0: Que hace 20 años, como marcaba Claudio, ¿no? Debutaba hace 20 años en un mundial y volvió a marcar 20 años después. O sea, nadie, ningún jugador en la historia, no sé, va a marcar en un mundial 20 años después que lo hizo, la verdad.
1: ¿Qué te parece? ¿Y de qué manera? No tiene tres de milagro. La pelota arriba larga, ya se reanuda el partido, viene la pelota arriba larga. Le va quedando para buscar por el medio. Viene para buscar ahora Argentina. Pelota por la izquierda, corre Enzo, viene Enzo. Se viene Enzo Fernández, va Enzo contra la banda. Se tira al medio, rebotaba, la pierde, la recupera, la pierde. Presiona Julián, la pelota presiona también de Paul. Mirá de Paul como corre, como presiona. Y presiona Messi, va Argentina y van los viejitos para buscar. Y se viene de Paul, la revienta fuerte el Mirabol. Ganaron en la presión que la tuvieron que dividir. Se queda Licha, sale Argentina ahora.
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3: Scaloni ya avisó que no lo decide él. Yo a los 30 lo sacaría a Messi. Ya hizo todo, lo sacaría a Messi.
1: La pelota para Nico, viene Nico, corre Nico, encara Nico, viene Nico. Ya viene Nico contra la banda, que bien la hizo Nico, corre al medio, la perdió Comaret. Y queda la pelota en la salida, mirá qué bien que presiona, eso me gusta de Julián. Pasó de largo con el arquero, la vuelve a correr, mirá, lo tuvo que dividir la pelota y casi la roba Nico. Va saliendo Argelia ahora, eso tiene que hacer Argentina. Y mirá, ahí la roba Julián y viene Julián, la vuelve a correr, mirá, lo tuvo que dividir la pelota y casi la roba Nico. Va saliendo Argelia ahora, eso tiene que hacer Argentina. Y mirá, ahí la roba Julián y viene Julián, recara Julián, Julián metió por el medio, buena, va Messi, viene Messi. Penal, no fue penal, no fue penal. Si no era penal, Messi convertía el gol. La pelota le va quedando, esa es la duda que tengo, digo. Si no es que lo desequilibran, Messi convertía. La gente se enoja. Ya vamos a ver si podemos ver la acción. La pelota se va del terreno.
0: Protesta todo el banco argentino como que la vieron. Les dan una explicación.
1: Ah, no, ya jugaron. O sea que, bueno, está. No lo cobró. Bueno, la pelota por el medio va saliendo rápido. No la vi bien a la jugada, sinceramente. Pero digo, era gol de Messi, la pelota por el medio.
3: Para mí sintió el contacto y se tiró.
1: Bueno, ahí está la pelota por el medio. Le va quedando rápidamente en la salida. Viene por la derecha ahora. Se viene para buscar la pelota. Le va a caer en la salida. Otra vez Argelia. Se viene Argelia. La pelota por derecha. Juegan para Marés. La viene parando Marés. Muy retrasado para... Rara vez juega en ese lugar. Ahí

0: Ante la marca de Obay, se la virló, se la sacó de la cabeza. Es lateral para Jordania. 7 de 10, estamos en la recta final del partido.
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0: Pecho para contener en zona defensiva el balón, el conjunto de Jordania. La va sacando de su hábitat natural Slager, el arquero de Austria. En mitad de terreno está Wanner. Media vuelta al suelo. Se incorpora rápidamente Wanner. Sensacional el quite de Leimer. Pica por el costado izquierdo y va a la carga Leimer. Leimer que se pone el equipo al hombro en el final del encuentro. Hizo la pausa, descarga la ubicación de Savicer. Viene Savicer, puede meter el tercero. Si se lo propone Arnatovic. Viene el centro, remate pasado, ahí está el golpe de cabeza de Obay para desviar la trayectoria de la pelota. Estira la pierna a Butaja, el balón siempre es de Austria, que parece tener el control de la pelota en el final del partido. Jorge,
2: sí,
0: Arnautovic el balón, Arnautovic jugando más atrás a la posición de Leinhard, para Danzo. Danzo la pisa contra el círculo central, en paralelo para Leinhard por el costado derecho, la recibe Stefan Posch, de Stefan Posch para Leinhard, seguramente se va a terminar apoyando con el arquero Schlager.
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0: Venía por el costado derecho Arnautovic, coloca centro, se alcanzó a desviar en Obay. Casi gol en contra de nuevo. Estiro de esquina para Austria, que quiere liquidar el partido.
4: Se aferra al marcador ahora Austria, que pudo haberlo liquidado. Tendrá un córner a su favor y al partido solo le quedará un minuto.
0: Estamos en 9 de 10 de lo que adicionó el árbitro. Seguramente irá Savicer a acomodar la pelota para ver si consigue el tercer gol en un partido que por ahora lo gana 2-1. ¿Qué pasó? ¿Están chequeando algo? Porque la imagen se va con el árbitro. A ver si hay algo para revisar. Me parece que están pidiendo una mano.
4: Sí, un posible penal.
0: Un posible penal a favor de Austria en lo que fue el remate de Arnautovic. Y desde el suelo desvió la pelota Obay. No alcanzamos a
4: ir. Lo va a ver el árbitro, lo va a mirar, lo va a chequear personalmente, para que todo se prolongue algo más, ¿no? En la madrugada de la Argentina, ya sobre la medianoche, así en donde se está desarrollando el partido en California.
0: 3 de la mañana y 5 minutos en la República Argentina. La pelota se desvía en el brazo.
4: ¿Sí? Parece, ¿no?
0: Sí, en principio creíamos que era la pierna, pero termina pegando en el brazo.
4: Se tira al piso y estira el brazo, separado del cuerpo, amplía el volumen. El tema es si hay contacto o no.
0: Si el árbitro...
4: Eso no lo determina la cámara lenta, no se alcanza de manera...
0: Si bien,
4: sí,
0: pega,
4: parece que sí, ¿eh? Si como si le pegara un manotazo, porque hay si un impulso penal de la mano, va la mano hacia la pelota, entonces sí, es penal.
0: Es penal... Va a tener un penal a favor en el cierre del partido Austria. No hay mucho que pensar, no sé por qué la dilata tanto el árbitro.
4: Pero fíjate, va al piso y es la mano la que busca la pelota. Le pega un manotazo, desvía la dirección del balón.
0: Que a ver qué dice el árbitro.
4: De red. Me parece que lo va a cobrar.
0: Penal, penal para Austria. Correcto el árbitro porque se desvía la pelota en la mano de Obay. No se vio en una primera instancia, pero sí en la repetición. Por eso le hablaron al árbitro y le dijeron cuidado, que estiró la mano Obay. Irá Arnautovic para marcar el tercero. Ya hemos superado los 10 minutos que adicionó el árbitro. Penal para Austria, que gana 2-1. Y va por el tercero Arnautovic, que tiene ganas de anotar porque todavía no marcó. Ahí está frente a la pelota Arnautovic, el número 7, el platinado. Va a dar la orden el árbitro. 3, 2, 1, tiró. Gol.

0: de Austria. Gol del 7, gol de Arnautovic. Le pegó con la parte interna del botín derecho al palo opuesto, donde fue el arquero, la cruzó y anota el tercer y definitivo gol para la victoria de Austria, que gana 3-1 a los 57 minutos. Arnautovic de penal, Austria 3, Jordania 1.
1: Cruzado contra un palo, implacable, inatajable, Arnautovic. Entonces le da la victoria, me parece, en términos demasiado generosos, a Austria con el tiro del final.
0: Se acaba el partido en San Francisco. Va a ganar Austria 3-1. Ahí el árbitro marca el final. Se acabó lo que se daba en el cierre de la primera fecha del grupo J. Debut con victoria para Austria ante la cenicienta del Mundial, Jordania. Ganó Austria 3-1. El último gol lo marcó Arnautovic de penal. Abrió la cuenta Smith, pero hay que recordar que Al-Arab marcó en contra. Había empatado transitoriamente el número 9, Olwan, para Jordania. Resultado final: 3 para Austria, 1 para Jordania.
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1: Triunfo demasiado amplio, demasiado generoso a favor de Austria, que aprovechó el infortunio en el segundo gol de Arabal y luego también con su rival, con Jordania, jugado un penal que existió, en el que el VAR acertó, pero en cuanto al desarrollo del juego, creo que los dos quedaron en deuda. Austria me pareció un equipo limitado, mecanizado, sin demasiado talento, con buenas intenciones, que presiona permanentemente, pero que da muchas ventajas atrás. Jordania lo tuvo en su momento contra las cuerdas a Austria. Tiene dos buenos delanteros rapiditos como Altamari y como Olwan, que marcó un golazo, pero no le alcanzó. Patearon la misma cantidad de veces al arco sin tener la pelota. Fue igual de peligroso el equipo asiático que Austria, pero insisto, el infortunio de un gol en contra y después la falta de combustible, de piernas, de oxígeno en los últimos minutos y tal vez también de creatividad le impidieron al menos empatar un partido en el que perdió sin que su rival haya hecho demasiados méritos.
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1: Y nos vamos a quedar con el delantero que me parece le dio otra impronta al equipo austríaco, al que termina ejecutando el penal, al hombre que sin duda provocó, al menos lo intentó, tener la posibilidad de buscar el partido en el final y quedarse con la victoria, porque obligó tanto en el segundo como convirtió en el tercero. Estamos hablando de Marco Arnautovic, el histórico jugador de Austria, jugador del Inter de 37 años, que mide 1.92, el platinado, insisto, obligó en el segundo, convirtió en el tercero y fue determinante en el marcador final.
0: Bueno, para el cierre, Jorge, dos líneas de lo que ha sido este resultado, así nos vamos.
1: Me parece que todo está en función de los apuntes que haya podido tomar Scaloni sobre este partido, ¿no? Jordania tiene un arquero muy flojo como Aulaina, no defiende bien, es un equipo rapidito, tiene dos buenos delanteros como Altamari y Olwan, y tal vez no haya merecido perder, en principio por esta diferencia, y creo que hasta hizo méritos como para empatar. destacar. Por el lado de Austria es un equipo mecanizado, bien trabajado, un equipo que presiona mucho, pero que tampoco tiene vuelo, que no tiene talento, que no tiene creatividad, que tiene un buen arquero como Slager, un par de volantes como el otro, Slager el volante, y que apuesta a la velocidad, a la jugada parada, al error ajeno y a la posibilidad de provocar a través de la presión algún tipo de desajuste defensivo, pero no mucho más que eso, porque deja demasiados espacios para la contra. Me parece que Argelia es más que esta selección de Austria, que hoy ganó por un resultado que en todo caso, o debió ser empate o debió ser mucho más ajustado. Se encontró con un gol en contra, provocó un penal y se lleva un 3-1 que da la impresión es demasiado generoso para lo visto en el transcurso del partido.
0: Nos vamos, punto final. Ha ganado Austria 3-1 ante Jordania. Chau. A buscar por arriba lo que no consigue por abajo, con el partido 1-1, lo van tomando a Jaywall, que es uno de los grandotes al igual que Leinhard. Allí está Savicer, coloca centro, pelota por elevación, cabezazo, gol, gol, ahora sí, gol.

0: Díaz a los 31 minutos de este segundo tiempo, mientras el arquero Abulaila se termina peleando con los jugadores de Austria. Partió el remate desde la punta derecha de Savicer, el cabezazo en primera instancia parece ser de Arnautovic para desviar la trayectoria de la pelota y colocarla en el segundo palo. Lo está ganando Austria por 2-1, centro adentro y termina para mí siendo en contra, me parece, del número 5, el defensor Alarab, porque entre Alarab y Arnautovic ahí termina pegando el balón. Gana Austria 2-1 Jordania.
1: Ganadas, y tanto él como nosotros los inmigrantes supimos que el acento es lo más difícil de mantener. La primera vez que notamos su intencionalidad en su esfuerzo fue cuando, después de ganar una liga, le dieron el micrófono frente a 90.000 hinchas del Barça. Ya era noche cerrada en el Camp Nou y Messi dijo 5 palabras en catalán que seguramente le recomendaron decir y otras 8 que le salieron de adentro. Aguante Argentina, eso dijo. Y muchos en el chat nos preguntamos cuántos catalanes habrán escuchado en esa frase un insulto, porque dijo, aguante Argentina, la concha de su madre. ¿Cuántos otros una arenga y cuántos más una queja? ¿Y cuántos simplemente un misterio lingüístico? Algunos se preguntarían qué era para un catalán, qué significa aguante, pero sobre todo qué sería para ellos todas esas palabras juntas en medio de un festejo. Nosotros los inmigrantes entendíamos que esos guiños no eran para los hinchas culés, sino para un montón de argentinos que habíamos llegado en el año 2000 y que ya estábamos en el peor momento de ser inmigrantes, que es la lenta resignación. Era horrible aceptarlo. En el 2003 ya había pasado el tiempo de la aventura europea, ya habíamos generado rutinas, y como nos había vaticinado el tango de Laura, en muchas casas había hijos hablando en otro idioma. A todos nos costaba mucho seguir diciendo gambeta y seguir diciéndole déjame a mitad de cuadra al taxista, o seguir pidiéndole prolíjame las puntas al peluquero. La comunicación se había tornado complicada. Siempre el taxi nos dejaba lejos y siempre teníamos cortes raros en la cabeza. Pero algunos insistíamos, pocos, como viejos lobos de mar, seguíamos diciendo cuadra, seguíamos diciendo emprolijar, porque las palabras eran nuestra trinchera y la lengua, supimos, es el espejo de nuestra identidad. Y ahí, en ese punto de la historia, Lionel Messi fue sin querer nuestro líder. La noche en que gritó «Aguante Argentina, la concha de su madre», nuestros oídos escucharon otra clase de arenga. Escuchamos que Messi nos decía, mantengan el sustantivo cuadra como espacio entre dos esquinas, persistan en el verbo emprolijar cuando no quieran que les corten demasiado el pelo, que no decaiga el voseo cuando vayan a pedir un crédito, aguanten, porque mientras yo sigo acá metiendo goles, nosotros vamos a estar bien y nunca va a faltar dulce de leche en las góndolas. Yo sé que Messi no dijo nada de eso en el micrófono, pero nosotros escuchamos esas palabras y nos sirvió para aguantar con la valija cerca. El chico aquel que no abría la boca, que casi nunca decía nada, nos mantuvo viva la forma de hablar. El amor de los catalanes por él siempre estuvo lleno de cariño y admiración. Lo aman, como se ama a un hijo. Es el mismo amor que sienten los napolitanos por Maradona, aunque en el sur de Italia las emociones se expresen diferente. Los catalanes no gritan sus pasiones por la calle, ni les rezan a sus ídolos a la intemperie, ni pintan sus triunfos en pasacalles. Pero que nadie crea que el amor catalán vale menos. Sobrios, quizás les cuesta desbocarse, pero puertas adentro se apasionan con el mismo fervor. Y en todo caso se trata de diferentes momentos del amor. Eso sí, siempre les preocupó un poco que Messi fuera tan parco en palabras. Entienden que un argentino tiene que ser intenso en palabras, de lo contrario, ¿es uruguayo o es mudo? Sin embargo, el astro del Barça no se destacaba en las entrevistas locales. El periodismo catalán siempre tuvo un poco de envidia de la prensa argentina. Cuando Messi daba notas a medios de Buenos Aires, se reía. Decía dos o tres frases completas. Mostraba su casa y si le pedían que se pusiera un sombrero verde, lo hacía. Pero en la prensa española se convertía en un robot, el del superagente 86. Pocas palabras, pocos gestos, sobre todo mucha respuesta cassette. Una noche, cuando Messi ya era una estrella mundial del fútbol, fue invitado a una entrevista en TV3, la misma cadena pública que transmitía sus partidos de la adolescencia. El chico rosarino había ganado en el mismo año la Liga, la Copa del Rey, la Champions, el Mundial de Clubes y la Supercopa de Europa. Era una locura. Jamás nadie había visto algo así. El mundo ya empezaba a vislumbrar que tenía enfrente a uno de los mejores de la historia. Aquel fue un reportaje que vimos en directo todos los argentinos del chat. Mientras charlábamos, como ahora se hace también, le pusieron el micrófono y, como ocurre siempre, el periodista empieza a hacerle preguntas en catalán. No es forzado, siempre preguntan así, antes si pueden hablar en su idioma. Si el invitado lo acepta, lo hacen. Messi escuchaba las preguntas en catalán y, por supuesto, las respondía en rosarino. Y ahí, en ese momento, los del chat descubrimos que los catalanes también eran inmigrantes de un lugar llamado España y que tenían que cuidar su lengua, su acento, sus costumbres. No solo por el fútbol, lo aman porque defiende su acento. Me encanta cómo dice gracias a vos. ¿Lo están viendo? No se le escapa un modismo, es hermoso. Gente, estamos aquí con Julia, otra vez el chat. ¿Por qué el periodista le pregunta en catalán? No, es porque Messi entiende. Dice mi vieja que una tía de ella una vez se enamoró a un marinero de Estonia. ¿Alguien sabe si con ese dato consigo la ciudadanía europea? Y así, en el chat todo se podía escribir. Todo. Y de repente Messi era el humano más famoso de Barcelona. Pero igual que nosotros, nunca dejaba de ser argentino. En el chat de argentinos amábamos que se envolviera en su bandera durante los festejos de cada Copa Europea. Aplaudíamos sus desplantes. Cuando fue a Beijing a ganar el oro para Argentina, sin el permiso de su club, aunque avalado por Guardiola, sentíamos orgullo de que pasara sus navidades en Rosario, a pesar de que tenía que jugar en enero en el Camp Nou. Todo lo que hacía era un guiño para nosotros, para los que en el año 2000 habíamos llegado con él a Barcelona. Es difícil explicar cuánto nos alegró la vida a los que vivíamos lejos de casa. Cómo nos sacó del hastío, de lo que entendíamos que era una sociedad monótona. De qué manera nos ayudó a no perder la brújula. Ese Messi que nos hizo felices de una forma tan serena, tan natural, tan nuestra, que cuando empezaron a llegar los insultos desde Argentina, no lo podíamos entender. Pecho frío, solamente te importa la plata. No sabés la letra del himno, no sentís la camiseta. Sos gallego, no argentino. Renunciá, Messi, renunciá, mercenario. Ya pasaron algunos años, pero al escucharlas o leerlas todavía nos hace mal. A todos los que conversábamos en el chat, no se nos ocurría pesadilla más espantosa que escuchar voces de desprecio desde el lugar más querido del mundo. Papá, ¿por qué te matan en Argentina?, le preguntó a Messi, su hijo mayor. El contraste era demoledor. Messi seguía destrozando todos los récords del fútbol con la camiseta del Barça y no conseguía triunfos absolutos con la albiceleste. La selección argentina, con Messi como capitán, había resultado subcampeona del mundo 2014 con una derrota frente a Alemania y había perdido tres finales de la Copa América, las últimas dos de forma consecutiva frente a Chile, 2015-2016. A la salida del vestuario de aquella última derrota por penales 4-2, Messi renunció públicamente a su puesto en la selección. Ya son cuatro finales las que me toca perder. Lo primero que se me viene a la cabeza, y lo pensaba recién en el vestuario, es que ya está, que se terminó para mí la selección. Son cuatro finales, no es para mí. la renuncia en 2016 a la selección argentina fue un golpe durísimo para el chat de argentinos en Barcelona, pero al mismo tiempo un alivio. Hacía ya un par de años que no podíamos verlo sufrir así. Los insultos que venían de Argentina no eran masivos, pero sabíamos que siempre el odio grita más fuerte. Y lo que llegaban eran los gritos. Nosotros sabíamos desde el año 2003, cuando amaba a su país ese chico tímido y los esfuerzos que hacía para no romper el cordón umbilical. Lo sabíamos, pero no podíamos decirlo. Cuando renunció fue como si de repente Messi hubiera decidido sacar un rato las manos del fuego, pero solamente las suyas. A nosotros también nos quemaban las críticas. Muchos inmigrantes, hacía más de 15 años que vivían en Barcelona o en cualquier otra parte de España. Habían progresado en sus empleos, sus hijos ya no iban al jardín de infantes, iban a la universidad, el tema del acento ya era una guerra perdida, hostia, tío. La argentinidad de repente pasaba por su peor momento. Empezábamos a usar el sonido original de la letra C. Empezamos a decir ascensor. A los taxistas ya le decíamos, déjame a mitad de calle, y entrábamos a la peluquería para que nos cortaran el pelo como se les antojara a ellos. Habíamos quedado a medio camino, en un punto absurdo del océano, lo suficiente para que en la península te nombraran sudaca y para que cuando volvieras en Navidad tus amigos te llaman gallego. En ese punto de la historia, Messi renunció a la selección y fue como si nos dijera, ya no se puede hacer nada, muchachos. En casa no nos quiere. Y entonces ocurrió un hecho más insólito y hermoso del fútbol moderno. La tarde del 2016, cuando Lionel se cansó de los insultos y decidió renunciar, un chico de 15 años subió una carta a su Facebook que decía, ¿cómo te vamos a convencer nosotros que no pudimos entender que sos un ser humano, una persona con un talento inigualable, el mejor jugador del planeta, pero una persona al fin? ¿Cómo te vamos a convencer nosotros si no paramos ni un segundo a darnos cuenta de que vos no sos el responsable del enojo que nos provoca perder? Que muchas veces tiene más que ver con frustraciones propias que se despiertan. Miremosnos al espejo, preguntémonos si nos exigimos a nosotros mismos el 1% de lo que le exigimos a este muchacho al que en verdad ni conocemos. ¿Cómo vamos a convencerte nosotros que nos cuesta ver que en el mundo entero te halagan? Si en tus vacaciones podrías estar tirado en una playa y estás ahí, corriendo, representando nuestros colores, que nos fijamos si corres o si cantás el himno. Hace lo que vos quieras, Lionel, pero por favor pensé en quedarte. Pero quédate para divertirte, que es lo que esta gente te ha quitado. En un mundo de presiones ridículas, logran sacarle lo más noble que tiene un juego, la diversión. De pibe seguro soñabas con representar a tu país y divertirte. Verte jugar a vos con la celeste y blanca es el orgullo más grande del mundo. Jugá para divertirte, que cuando vos te divertís, no te das una idea de lo que nos divertimos nosotros. Enzo Fernández, quien reprodujo esa carta en su Facebook, resultó 7 años después el jugador revelación del Mundial de Qatar. Y entonces entendimos que Messi volvió a jugar, lo dijo él mismo, para que esos chicos que le mandaban cartas y le dejaban mensajes no creyeran que rendirse era una opción en la vida. ¿Cuánto más hermosa es la farándula argentina que la española? Me hizo llorar una carta que un chico le escribe a Messi en Facebook. Les paso el link. ¿Probaste viendo la tele? Es otra cosa. El pibito es Enzo Fernández, que juega en la reserva de River. Y seguía el chat de los de Barcelona. Y al revés de lo que pensábamos casi todos, Messi volvió a la selección para disparar su última bala. Pero no ocurrió de un día para el otro. Fue paulatino. Primero ganó, por fin, la Copa América. En su abrazo con Ángel Di María, otro blanco de insultos, pudimos ver que tenían un plan y en ese momento el futuro empezó a soltar un aroma a ilusión que muchos ni siquiera queríamos oler. De repente se sintió que la mochila de piedras había desaparecido. Se lo vio distinto en la cancha y en las entrevistas. En el chat de argentinos en Barcelona supimos que ya no era ese chico que habíamos descubierto en las primeras entrevistas. Hasta que un día Leonel le dijo a

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es Lemonet Jiménez, ayudándonos a despabilarnos en la madrugada. Aparte que lo habían solicitado, por ahí los chicos de la fábrica, era que vi, que también Lucas lo vio. Su querida presente, la tribu de la fábrica, Pepe Contreras, Javier Cisneros, Darío Allende, Carlitos Boyo, Orlando Montes, Diego Pérez. Hermosa mitad de semana para todos, para vos y para Lucas. Te pedimos algún tema de La Mona, gracias. Bueno, alguno estuvo 15 minutos. Yo creo que le gané a La Mona, hablando, leyendo, contándoles el cuento, pero La Mona también se gastó bastantes minutitos. Hasta, sí, no le puedo asegurar eso, Giacinti. Qué despabilate genial. La Mona, 10 total, soy Lucas, dice Edgardo Lorenzini. Claro. Buen día, soy equipo. Hermosa la música del chaqueño. El relato de lo de Messi estuvo muy bueno. Lisandro Ceballos, un poquito largo, ¿no? Porque, bueno, ese escritor escribe así. Escribe largo. Lindo, pero largo. ¿Qué más? Dice, Sui Luca, los escucho siempre, aunque no soy de mandar mensajes, pero esta vez amerita que lo haga. Gracias, Su, por contarnos la maravillosa historia de Messi. Y menos mal que en este momento no había viajes. Estoy esperando en una parada porque estuve media hora de tu relato emocionado. Y si algún pasajero subía, no iba a poder llevarlo y no habría entendido si me paraba por no poder conducir. O'Neill, gracias, O'Neill. Su querida, terrible el despabilate. Genio. Es la verdad que hoy me hacía falta. Gracias, bendiciones. Ángel Jesús Guardia. Su excelente música con La Mona, escuchándote como todos los días, ya levantándome para empezar el día laboral. Jonathan, Vilma dice su presente, terminaron de jugar los rivales de Argentina, el del martes ganó y con este equipo a poner todas las ganas y fuerzas para disfrutar otro partido de la escaloneta. Ahora escucharlos y con La Mona full, viva el despabilate, saludos. Carmen dice su, hace unas horas lloraba de alegría, pero ahora lo hago por emoción. El protagonista de mis lágrimas es el mismo, el más grande de nuestro deporte, el que nunca se la creyó, el que tiene la mirada de un niño contento, la fortaleza de un gigante, la simpleza de un adolescente. Gracias por leer tremendo texto, me llegó al alma y me gustó más que el que yo te sugerí. A este texto no lo conocía, gracias. Sí, es anterior al que usted me pedía. Emocionante lo que ha leído. Estoy llorando de emoción. Y así somos los argentinos, del dolor a la pasión, del odio al amor. Hoy Messi, Lionel, nos volvió a ilusionar. Gracias a él, gracias Su por leer letras que llegan al alma. Vamos Argentina, Jorge desde Chepes, La Rioja. Alberto Ibáñez, equipo, te deseo un feliz miércoles, que tengan un hermoso amanecer. Gracias por la compañía, un abrazo desde Jesús María. Elena González, ¿dónde tengo la maleta? Siempre a mano, con ropa de la estación de Argentina. Me emociona este texto, los escucho como cada día. Aquí en Andorra, hablan catalán. 4 años me resistí, pero es necesario hablar el lenguaje. Construye también mi realidad, claro. Es inevitable, ¿no? Pero siempre es bueno guardar cerquita la maleta, esa maleta imaginaria. Es una metáfora muy clara y muy bonita, porque cuando uno sale del lugar, yo no me fui a vivir tan lejos, pero dejé mi hogar, mi lugar de donde nací, donde inicié una vida, y dejé ese lugar y uno siente ese desarraigo, lo siente en las entrañas. Después uno se va acostumbrando. Y como le pasaba a ellos en ese chat de argentinos en Barcelona, uno empieza a preguntar cosas, a querer amigarse con el lugar, a habituarse, a encontrar detalles que te muevan, a pensar que a pesar que sabemos que estamos lejos de nuestro lugar de origen, uno empieza a buscar similitudes, manos amigas, encontrarnos en lo cotidiano, en las costumbres. A veces lo logramos y a veces no se logra. Y cuando la distancia está de por medio, es mucho todavía, es mucho más intenso, si se quiere. Pero bueno, las cosas se pueden lograr siempre cuando uno tiene mucho afán, muchas ganas de progresar y sobre todo de sobrevivir en un mundo que resulta siempre cruel, ¿no?
desafiante a cada paso, pero lo logramos, se logra. ¿Será porque uno siempre tiene la maleta cerca? A lo mejor no la maleta para regresar, pero sí una maleta o valija, para hablar en criollo, esa valija que te recuerda que en algún lugar en tu historia tuviste un lugar donde naciste, un padre, una madre, hermanos, familia, amigos, creciste, fuiste niño, adolescente, joven, y hiciste una vida y comenzaste. Y después, por esas mismas corrientes de la vida tiene, uno va trasladándose de un lugar a otro. Pero la valija siempre está cerca. Edith Budini dice, hola Sui Lucas, muy feliz por el triunfo de nuestra selección. En el primer gol de Messi se me saltaron las lágrimas de la emoción, gracias a Dios. Bendecida noche, lo merecen y merecemos. Les pido todo, me recuerda a ti, Sandra Mianovich, o si tuviera que elegir por Montaner. Lubina, alcalde Castelino, Sui equipo, tribu, feliz por los tres goles de un hombre humilde, sencillo, iluminado por un don especial que le da alegría, le dio y le da a los argentinos ansiosos de euforias, abrazos, sonrisas. Si bien recién comienza, fue una noche especial. Bendecida noche y día, Lubina, alcalde de Mendoza. Edgardo Lorenzini, la gran diferencia, Leo, Sui, Lucas, escuchándolos con Roxana, pedimos un tema de Facundo Cabral. Lili, estaría bueno para escuchar No soy de aquí, no soy de allá, ¿no? A propósito de lo que hablamos. Pero bueno, después, en el próximo momento, porque ahora un poquito más de despabilate para apagar tantas palabras que hemos dicho.

Para repetir todo eso. ¿Sabe a quién le vamos a hacer después de las noticias un homenaje porque cumpliría años? Había nacido el día 17 de junio de 1942, un gran compositor y productor conocido por ser, bueno, hacedor de muchísimos éxitos. Más de 700 temas que se lo grabaron Rafael, se lo grabó Julio Iglesias, bueno, todo el mundo le grababa a Roberto Livi. Lo vamos a reconocer en las canciones del recuerdo de la próxima hora después de las noticias.

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1: Títulos del portal de Cadena 3 Argentina. Estado reservado para la mujer a la que le explotó el celular en Córdoba. 47 años, está internada en el Instituto del Quemado. Su pronóstico es reservado, asistencia respiratoria y afección en vías aéreas. Cayó Narigón Vázquez, presunto autor del crimen de Pillín Bracamonte. Lo detuvo la TOE en Villa Gobernador Gálvez. Tenía pedido de captura por homicidio, una recompensa de 30 millones de pesos y estaba en la lista de los más buscados en la provincia de Santa Fe. La Rioja decretó asueto a la administración pública por el triunfo de Argentina. Lo comunicó el gobierno provincial en sus redes sociales. La alegría de nuestro pueblo merece ser celebrada, dice el comunicado. No habrá clases durante el turno mañana. Donald Trump atribuye aumento de primas de seguros a inmigración ilegal, pero expertos desmienten. El expresidente Donald Trump aseguró que la inmigración ilegal incrementó las primas de seguros de autos. Sin embargo, los analistas y expertos refutan esta afirmación, señalando otros factores como también la pandemia. Limpieza en el Millo. River anunció a los jugadores que no seguirán en el club. El equipo dirigido por Eduardo Coudet hará una profunda limpieza y publicaron el nombre de los jugadores que no irán a la pretemporada. Resultados mundialistas. Concluyó el partido entre Austria y Jordania. Austria le ganó 3-1 a Jordania y será la próxima competencia de Argentina el próximo lunes a las 14 horas. Temperatura en la ciudad, 6 grados. La humedad es del 84%. El viento del sector sudeste a 5 kilómetros por hora, mayormente nublado.
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2: A veces la gente piensa que uno siempre escribe las canciones para los cantantes. Y no, casi siempre el autor hace las canciones de momentos de su vida, de vivencias que uno tiene. Cuando hice esta canción Maravilloso Corazón, que fue un éxito tan grande con Rafael, con este monstruo de la canción, un profesional tremendo, yo había hecho esta canción a mi corazón, a las cosas que juntos vivimos. Yo lo trato a él como una persona que me acompañó en toda la vida, que lógicamente me acompañó y me acompaña, y es tan importante en la vida de uno, el corazón. Y entonces, y que siempre cuando comienzo a hacer una canción contando mis vivencias, también pienso que son las vivencias de la gente. porque los seres humanos somos muy parecidos. Amamos, queremos, odiamos, nos enojamos, tenemos celos, extrañamos, sentimos nostalgia. Todos los seres humanos son así, especialmente cuando el amor interviene en la vida de cada persona. Y bueno, Maravilloso Corazón es mi corazón en la voz de Rafael.

0: Las creaciones de Roberto Livi, algunas de ellas, imagínense ustedes, entre tantas canciones, ¿no? La carretera también, me decía Lucas, pero ya no hay tiempo, no tenemos tiempo. Roberto Carlos, José José, María Marta Serra Lima, Rafael, Roberto Livi, el gran creador de canciones que otros hicieron muy, pero muy famosas, ¿no? Y él contaba, por supuesto, claro que sí. ¡Qué belleza de canciones! ¿Quién es el autor? ¿Dino Ramos? No, Roberto Livi. Mi rey nombra a un autor argentino en sus recitales, pero no recuerdo bien el nombre. Hermosas las letras, dice Carmen. Muchísima neblina, no se ve nada por acá y está fresquito. Buena jornada para todos. Vamos a Argentina. Pipi, el panadero de Alicia. Su querida, muy buen día desde Alicante, España. Walter, llevo por estas tierras 41 años. La valija siempre a mano. Qué bonito texto, súper emocionante. Gracias, Uy, gracias, Cadena 3. Viva mi Córdoba querida. Gracias, Walter, abrazo. Para Lidia, que está en Neuchâtel, Suiza, y sacó al balcón allí su bandera argentina, como siempre, dice ella, apostando y sin olvidar el país. Qué hermosa noche, gracias por esta hermosa lectura. Dice, tuve lágrimas. Me dice, ahora sí entiendo, Ramón Ludoña. Gracias por la hermosa lectura. Messi, Leo, tuvo esas lágrimas por su papá, que está delicado de salud. Dios quiera que todo salga bien. Se lo merece por tantas alegrías al pueblo argentino. Así es. Efectivamente, por eso dijo que no era nada deportivo, que era un tema personal, y su papá. Sudi Luca, feliz por el triunfo de Argentina, un fuera de serie como siempre, el despabilate está mundial, buen miércoles para todos, cariños el Bencho de Pozo del Molle. Sudi Lucas, buen despabilate, sentida la carta Messi, los que mataron a la selección y a los jugadores y cuerpo técnico ya no están más en la televisión, unos pidieron disculpas y está también en la televisión, lo dañaron mucho a Messi, allegados a él. Néstor de Mina Clavero, bueno, pero yo creo que él no debe guardar ningún rencor, ¿no? Si no, ni siquiera estaría aquí. Hermoso lo que has leído, lograste sacarme un lagrimón, gracias Cadena 3 por existir. Saludo a mis hijos y nietos, Carlos Rubilar desde España, Valencia, 300 argentinos gritamos los goles. Mónica Kling, la chica caja, besitos, buen día aquí en mi chamba, feliz por nuestra selección, bien argentinos que somos, nuestros colores, los mejores, y a seguir con nuestro equipo, besos, Mónica. Desde Alemania, Graciela Jansen-Harms escribe, qué alegría, Sui Lucas, indescriptible, hermoso el texto, emociona mucho y como inmigrante llega al corazón. En 35 años, mi maleta siempre está cerca. Uno se acostumbra, pero siempre pensando en el hogar, Argentina. Fue una hermosa noche de fútbol. Gracias a Messi y al equipo. Abrazo a la distancia para todos. Y Anita Jiménez, que nos manda un abrazo fuerte, y nosotros retribuimos, por supuesto, un abrazo para todos. 4:27, vamos a poner un poquito, ¿qué te parece? Un poquito de folclore, que tuvimos nada, solamente hicimos el homenaje a Martín Miguel de Güemes, homenaje merecido también y por supuesto que no podía faltar. Saludos por tan lindo programa, esperando por Primera Plana, una noche fresca en Mendoza. ¿Habrá algún tango? Usted sabe que no, José Fernández. Ah, sí, un tango queda, un tango. Ahora en el... Graciela Begatti también, hola Su, y ahí se le corta el mensaje. Aprovechemos este tiempito que tenemos, Lucas, repasemos.
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Jairo, Revolver, Polo Román con el Chango Espaciuc, Argentina mi lugar, Facundo Cabral, que estuvimos hablando temprano, No soy de aquí ni soy de allá. Hermosas canciones para disfrutar en la parte final ya del programa. Sui, operador, qué hermosa la música romántica, me encantó. Vamos a Argentina, contenta por el triunfo, recién me entero que ganamos. Ni escuché los gritos de mi esposo ni de mi hijo, dice Vilma, pero se vio todos los otros partidos, Vilma, en días pasados y hoy no se lo perdió a este. ¿Pero qué pasó? Haciendo el aguante a nuestra selección desde Roquetas de Mar, Almería. Espectacular el programa, como siempre, dice Lorenzo. Graciela me dice que no pudo escuchar el texto. ¿A dónde puedo leerlo? Está en la web, está en internet, está en las redes. No, en las redes no, está en internet. Porque usted tiene que poner la valija de Messi. Es un escrito, un texto de Hernán Cassiari. Y lo va a encontrar. Es muy conocido, aparte tiene otros hermosos relatos Cassiari. Así que ahí lo puede, la valija de Messi. Ponga así en el buscador y la va a encontrar. Buen día, Su, me quedé, estoy enojada conmigo, escuchando el otro partido hasta que empató. ¿Y qué pasó? Me quedé dormida, recién me despierto. No sé de qué se trató lo de esta noche. No, estuvimos poniendo un poquito de música, hablando de Messi, leyendo los mensajitos, como siempre. Nada raro, todo igual. Un texto que leímos que les gustó mucho a la gente, sobre todo a aquellos que viven lejos, lejos, lejos. Se sintieron un poco identificados. 4:42 minutos, finales, minutos finales. Lu, usted debe estar debiendo algo, muchas cosas, entre otras cosas.

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3: Qué bonitos temas para el final. Il Divo, estuvo Foreigner con Joy, todos ellos para decir adiós. Ya viene Primera Plana. Gracias Daniel Romero, te debemos para mañana La Brisa. A Marcela de parte de Lorenzo, a Giselle Marchicio que me cuenta que se levantó a las 3 para mirar el partido con uno de sus hijos. A Lucía y Héctor que están escuchándonos en Rubí Barcelona. Ay, Vilma dice, me hace reír Vilma porque dice que no veo fútbol, dejo a mis hombres tranquilos mirando el partido, porque empiezo a preguntar qué pasó, por qué le cobran tal o cual cosa, y me dice, ¿no tenés sueño? Como no entiendo nada de fútbol, solo quiero que gane y listo. Aparte de hablar, me cruzo delante de la pantalla. No, eso es un peligro mortal, Vilma. Bueno, muy bien, con razón, con razón. Lucas Giacinti me dice que tiene un temazo para cerrar su día miércoles. A ver, escuchemos.
4: Que se hagan algo los helados.

estiré. Siempre hace falta escuchar esta canción de vez en cuando. Muy bien, gracias Lucas por despedirse con este bonito tema que es un himno prácticamente. Mañana a las 0 los esperamos, ¿eh? Claro, para otra noche y día.

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0: días, señoras y señores. Aquí estamos comenzando Primera Plana. Estábamos repasando un poquito más tarde porque con Susana estuvimos mirando el diario L'Equipe de Francia. Sí. El goleador más grande de la historia, titula. Mirá, para que los franceses...
1: Sí.
0: La Corriere dello Sera en Italia. Estamos mirando el diario O Globo de Brasil. Todo Messi.
1: Sí. Todo Messi, todo
0: Messi.
1: Por donde vayamos.
0: Exactamente. Aquí, por supuesto, vamos a estar repasando en un minutito nada más.
1: Brutal, histórico, eterno. Algunos de los adjetivos que le han adjudicado en estas horas.
0: Y eso
1: horas,
0: que no fue un gran partido de la selección argentina, tampoco fue un gran partido de Messi, sino lo que tuvo fue la contundencia.
1: Claro, sí.
0: Las que tuvo fueron adentro. Buen arranque de la selección, no ha sido brillante, que... Porque por momento lo puso ellos, contra las cuerdas.
1: Argelia. Ellos mismos aceptan que no han sido, que ha sido bastante difícil. ¿No?
0: Claro, difícil, pero bueno, ha sido contundente, está claro. Los argelinos no fueron eficientes cuando tuvieron las chances allí adentro del área argentina, diferente a lo de la selección, que ves que no es un equipo que corre, es un equipo maduro, de jugadores con un... Una edad muy avanzada, pero que tienen esa experiencia, ¿viste? En un momento de plancharte el partido.
1: Los nuevos y los veteranos, ¿no? Porque los históricos y algunos nombrecitos nuevos que va probando Scaloni.
0: Claro, claro. Ancasti de Catamarca. Vamos a titular, porque hoy... ¿qué? Sí, está lo de Adorni.
1: No busques otra cosa.
0: No, hay buenas noticias en el ámbito económico, pero claro, yo repaso la portada de los diarios y Ancasti todo tiene, mira, todo. Dos pirulitos tiene ese pirulo.
1: Sí.
0: Con la actividad litífera, el litio. Pero después es triplete del campeón. Categórico triunfo de la Argentina sobre Argelia. Lionel Messi brilló en el debut de la selección. Dos golazos de zurda. Un toque de derecha. Sellaron el 3-0 en el arranque de la defensa del título de la selección argentina. Pero todo para el diario Ancasti en Catamarca. Es la selección argentina. Para el diario Río Negro, también dos titulitos muy chiquitos. Luz verde para la exportación de gas natural licuado. Muy chiquitito, el Banco Mundial da garantías al país por 2.000 millones. Y toda la tapa es para Messi.
1: Toda
0: la tapa. Magia eterna. Messi metió un triplete en el 3-0 del debut de la Argentina frente a Argelia. Crónica, no te cuento. Todo. No tiene nada. Ah, sí, muy chiquitito ahí. El Banco Mundial aprobó garantías por 2.000 millones de dólares para respaldar las reformas económicas. Y nada más. Y después tiene... y el caso... El inicio del juicio por la desaparición de Loan en Corrientes. Pero muy chiquito, abajo, una foto. 30 abogados, 300 testigos y después la foto bien grande. Tremendo, dice. Jugando con los tres de Messi. ¿Cómo está la mañana, Susana?
1: Fría, madrugada, Luis, 6 grados, temperatura en la ciudad, está mayormente nublado, la humedad es del 85%, el viento del sudeste a 5 kilómetros por hora, y a esos 6 grados que tenemos en este momento, va a bajar un poquito más todavía, y solo hasta 17 sería la temperatura máxima hoy, si prometen un poquito más fuerte el sol, pero no completo todavía, ¿no? Ahora, no va a ser este el día más frío. Vienen otros que van a ser mañana mismo, por ejemplo, el jueves, 14 grados la máxima nada más y muy nublado.
0: ¿Cómo está Rosario a esta hora? Con un cielo algo nublado, con niebla, 4 grados. La temperatura va a una máxima de 15 grados, con visibilidad reducida por lo menos hasta media mañana por la presencia de los bancos de niebla y de neblina. La ciudad de Santa Fe, la capital de la provincia, tiene 5 grados 2 de temperatura, la humedad toda, 100%, despejado con neblina, así van a estar hasta la mitad de la mañana y después sale el sol y una máxima de 17 grados. Ariel, ¿cómo está Buenos Aires? Buen día.
2: Hola Luis, ¿cómo te va? Un gran saludo para vos, Lucía, Susi, Lucas. Gracias. Y todos nuestros oyentes. Está fresquita la mañana, no fría, 8 grados 4 de sensación térmica con cielo despejado. Y una humedad del 75%. El viento sopla desde el sur a 8 kilómetros horarios. La visibilidad es óptima. Y para hoy proyectados 14 grados nada más también. Igual que lo que decía Susi. El cielo ligeramente nublado, se prevé en horas de la mañana y algo nublado en horas de la tarde. Buenas condiciones del tiempo en líneas generales, más sol que nubes, es lo que marca el servicio meteorológico para este día miércoles aquí en el área metropolitana.
3: Bueno, querido.
0: Estoy mirando la tapa del diario Nueva Rioja. Qué linda tapa, ¿eh? Sí. Tiene dos títulos. ¿Cómo se van a poner los oyentes, no?
1: Oh.
0: Qué lindo que son los oyentes.
2: Para ¿viste festejar que el triunfo de Argentina?
0: Claro, viste que ayer hablábamos de que... Y se enojaban y mandaban mensajes. ¿Cómo puede ser?
2: Ah, por lo de los chicos, claro, lo de la escuela y
0: decíamos,
2: todo.
0: Mirá, la gente.
1: Por favor.
0: Acá ya uno tomó una decisión más...
2: Claro, la Rioja lo resolvió.
0: Chao,
2: rápido.
0: Maestro, a dormir todos. ¿Qué? ¿Se van a levantar? ¿Hay que festejar? ¿Hay que celebrar?
1: Todos.
0: ¿No? Pero todos, en serio, chicos, ¿no? Viste que algunos padres dicen... Nada, se acostaron muy tarde anoche. ¿Qué? ¿Los voy a levantar? Que duerman. Otros en las escuelas decíamos ayer, che, pero vamos a perder el día entero. Nos tocó un horario, viste, terminan muy tarde los partidos.
2: Más, pero ¿los empleados decía, públicos también o no?
0: Claro, el padre lo decide.
1: No, y el padre también decía, ¿cómo voy a ir a trabajar mañana? Me quedo con los chicos un rato más. Toda la administración.
0: Claro, La Rioja directamente dijo, demos asueto.
1: Por decreto.
0: Por decreto, anoche lo firmó Quintela. Tenía el papel ahí. Dijo, tráeme un lápiz y un papel. Arranca el partido, 22 horas. ¿A qué hora llega el primer gol?
2: A los 16, 17 minutos.
0: 22 y 20 le dice a la secretaria, empezá a anotar y trae la máquina. Y le dice, vamos a decretar asueto administrativo. El segundo gol, ¿cuándo llegó?
2: Fíjate ahí. Ya en el segundo tiempo, a los 60, a los 60 por ahí.
0: A los 60, justo, clavado. Mira, tiene razón Ariel. Bueno, ahí siguió entonces el tipo. Dice, a ver, volví a anotar. El gobierno provincial decreta asueto administrativo. Hasta ahí nomás.
1: Sí.
0: Hasta ahí nomás. No quiso poner más nada. Y ya cuando a los 76 hace el tercero, sí, Messi, dice, bueno, escribilo completo, no me voy a equivocar, dice Ricardo Quintela. Sí, gobernador, ¿qué escribo? Empieza. El gobierno provincial decreta asueto administrativo por la victoria de la selección argentina. Claro, ya a los 76.
2: Y tomate el día mañana, le dijo.
0: Era muy difícil que lo diera vuelta. Dice, pero me voy, gobernador. Espera, termina de redactar. Y ya lo mandamos y lo publicamos formalmente. Dice, la medida... va a beneficiar al turno mañana de la Administración Pública Provincial y a las escuelas. ¿Ya está gobernado? No. Aclara que se van a garantizar los servicios esenciales, pero con guardias mínimas. Claro, ¿quién, salvo que te haya dado un infarto, algo que tengas que ir al hospital? Bueno, de esta manera, pero gobernador... La Rioja Capital, no, termina de escribir, le dice.
1: Vamos a perder los chachos, no hay.
0: Anota, le dice. Ah. Esto va a incluir a todo el territorio provincial. ¿Y qué más pongo, gobernador? Ahí está, le dice. El propósito es facilitar que la ciudadanía comparta la celebración por el logro deportivo.
2: ¿Pero qué celebración? ¿Salió la gente a celebrar? ¿Sale?
0: A ver, dame ese papel. Anota. Desde la gobernación enfatizamos la importancia de acompañar el festejo comunitario, definiendo este acontecimiento. ¿Quién lo inspiró que estaba anoche, Ricardo?
1: Sí.
0: Como un momento de felicidad colectiva que une al país y a los riojanos. Para finalizar, gobernar es saber compartir las alegrías de nuestro pueblo. Guardias mínimas vamos a garantizar, correspondientes a cada sector afectado. Ahí está, gracias. Gracias, Graciela. Ahí está. Bueno, la nota que acaba de de publicarse en los boletines oficiales.
1: ¿Será que si gana el Mundial? No va a trabajar un mes.
0: Y este es el primer partido. ¿Cuándo es el segundo? A ver, fíjate, Susana.
1: El lunes. Argentina juega el lunes.
0: Fin de semana largo.
1: A las 14.
0: Claro, no, pero ya el lunes la gente está trabajando a la mañana.
3: Sí, ¡viva la Rioja!
2: No, posible. Está bien, pero ahora le va a tocar al turno tarde porque van a patalear hoy.
0: No, pero no llega.
2: Y pero la semana que viene juegan a la tarde.
1: A las 2 de la tarde.
2: Entonces, asueto para la tarde para compensar hoy a los que benefició a la mañana.
0: Vos decís, bueno, vamos a...
2: Y yo me imagino que sí.
0: No creo que sea. Sería mucho.
1: Él va a querer que vean el partido y que sigan siendo felices.
0: No, claro, sería mucho claro. Eso.
1: Sí, pero...
0: Bueno, ahí sí, está. Si te estás levantando en La Rioja, acostaste de nuevo.
2: No, claro, no te levantes.
0: Qué lindo, ¿no? Decir. Sale el despertador y decís, gordita, preparamos unos mates. ¿A dónde vas? ¿A dónde vas, gordo? Acostate. Voy allá,
2: es feriado acá.
0: Qué país, ¿no? Y se enojaban porque las escuelas ayer.
2: Los dejaban entrar más tarde.
0: Bueno, alerta amarilla, mira, menos mal, han visto que tiene la alerta amarilla por lluvias aisladas, vientos y niebla, que se van a levantar. Encima ganamos a dormir, se ha extendido. Sí. ¿Cómo terminó Jordania? Qué tarde, Susana, ¿no?
1: Sí, tardísimo. Bueno, Jordania perdió con Austria, que va a ser nuestro próximo rival el lunes. Austria prácticamente lo goleó 3-1 a Jordania.
0: ¿A qué hora terminó eso? ¿Estabas vos haciendo tu noche y día?
1: Sí, aproximadamente a las 3 y media de la mañana, sí.
0: Qué tarde, 3 de la mañana. Bueno, ayer estaban arrancando la mañana por la diferencia horaria. Bueno, hoy tenemos varios partidos, ya los repasás en un ratito, bueno, nada más. No. Vamos a abrir las vías de comunicación.
1: Sí, a través...
0: Pasito, si estás en La Rioja, están durmiendo, dale.
1: A través del chat, por ejemplo, Luis, dice por acá el amigo Ramón Díaz, todos los días los escucho desde Wanda con La Rioja, pero no sé si nos estará escuchando porque...
0: Está durmiendo.
1: Enrique Brizuela, buen día, un saludo desde Chamical, La Rioja.
0: Debe tener la radio bajita.
1: Es que hoy, ¿ves? Debe ser.
0: Mira todos los riojanos que están despiertos hasta ahora.
1: Escuchando el programa.
0: Pero se habrán despertado y...
1: Claro, y prenden la radio para saber, no tenemos que trabajar, qué bueno.
0: Está bien.
1: Así es. A través del mensajero, desde San Francisco, Norma Cubertino, que sea un bendecido día. Ricardo García de San Juan, saludos para todos desde Marquesado, San Juan, ya por abrir el Maxi Kiosco, 5 grados por acá, aguante Argentina. Lucía Murúa y Héctor Dómenes, muy felices también ellos desde Rubí, Barcelona. Gracias por informarnos y acompañarnos, están todos felices. Edgardo Lorenzini desde Santa Fe, saludando a todo el equipo. También desde la Francia, Raúl y Valeria, y son los mensajitos que han llegado, Luis.

0: las 5 de la mañana con 21 minutos, marcamos en la agenda informativa lo más importante. Buscan bajar la sesión en el Senado para evitar que lo echen a Manuel Adorni. Ariel, está prevista una sesión para mañana que había sido pedida oficialmente por La Libertad de Avanza, pero el gobierno no se quiere arriesgar ahora a que la oposición consiga los votos para presentar una moción de censura contra el jefe de gabinete.
1: Sí, Luis, era un poco lo que mencionábamos ayer como una posibilidad. Hoy, más que concreta, se va a terminar de definir en la reunión de labor parlamentaria que se va a realizar a las 18 horas. El objetivo primario era no solamente definir la sesión de mañana, que tiene grandes chances de ser levantada, sino también tratar la visita informativa de Adorni. La propuesta era para que concurra el 25 de este mes. No quieren saber nada algunos senadores con que Adorni vaya en julio. Claro. Pero bueno, finalmente ayer, minutos antes de que comenzara el partido de la selección, el propio jefe de gabinete, de puño y letra, justo, le envió, ¿no?, una nota. Sí.
0: Pero justo, mira que había que mandar un comunicado o una notificación del Senado apenas arrancaba el partido.
1: Exactamente, creo que fueron 10 minutos antes de que arranque el partido, confirmando que va a asistir, que se va a presentar al Senado el 2 de julio para brindar su informe de gestión. Esto, bueno, en el marco de las presiones que viene sufriendo el gobierno de parte de los aliados, el radicalismo y el PRO, que veremos si ahora con esta decisión se conforman y van a esperar que Manuel Adorni dé sus explicaciones frente al Senado para no impulsar la moción de censura que está prevista para mañana.
0: El PRO lo que pretende es que no llegue en ese cargo para la sesión del 23 de junio, cuando va a haber quórum seguramente para discutir allí una posible sesión de censura, pero no van a querer quedar pegados, sobre todo con el peronismo, que es el que viene insistiendo con esto. 2 de julio anuncia que va el jefe de gabinete, le están reclamando que vaya en el mes de julio. Recordemos que la justicia está investigando a Adorni por presunto enriquecimiento ilícito. Además, hay una denuncia por presunta falsedad.
1: Pero, Luis, con estas dos decisiones, la de concurrir el 20 acompañando al presidente a Rosario, el acto por el Día de la Bandera, y esta decisión de ir el 2 de julio al Senado, bueno, ratifica que no va a renunciar y que el presidente no lo va a echar.
0: Los gobernadores aliados que se están reuniendo con el ministro del Interior, Santilli, ya le han dicho: ustedes resuelvan esta situación, no nos pongan a nosotros en el medio. Ayer hubo una reunión, por ejemplo, de Santilli con los gobernadores de San Juan, Chaco y Tierra del Fuego, intentando, por supuesto, avanzar con la reforma electoral, pero sobre todo tender puentes y ver si el gobierno o los gobernadores no se suman a esta intención de avanzar con una moción de censura contra el jefe de gabinete. Ese es el primer título que marcamos. El segundo: ¿se animará? Si no respeta el arresto en su casa, la van a llevar a una cárcel común a Cristina Kirchner.
1: Me hace acordar a Calabró y Borromeo. ¿Se acuerdan ustedes de Borromeo cuando le daban el
0: coscorrón?
1: El coscorrón ese. ¿Cuántos coscorrones van ya?
0: Montón.
1: ¿Y cuándo piensan cumplir efectivamente desde la justicia esas advertencias? Que además las hacen, Luis, una vez que pasan todos los actos que tenía previsto el kirchnerismo para pedir la liberación de Cristina Fernández de Kirchner. Solo queda el banderazo del 20. Ayer hasta el cajón, el féretro, con Tati Almeida.
0: Claro, y ella en el balcón, mirando, saludando allí a la gente. Bueno, la han intimado a que cumpla con las reglas de la prisión domiciliaria tras el despliegue. Claro, fue impresionante, ¿no? Una bandera de un balcón iba como un cable carril, no sé, y llegaba hasta la casa de ella, hasta su ventana, y ella la tomaba, la bandera. Y había como un show musical, habían llevado luces de neón, había food truck.
2: Un
1: festival.
0: Claro, era un festival. El tribunal que condenó a la expresidenta por la causa vialidad le advirtió que la colocación de esta pancarta grande con las banderas, con los colores de Argentina, sujeta a su ventana en San José 1111, no estaba cumpliendo con las reglas de prisión. Se ha hecho un apercibimiento de ley y, en caso de verificarse nuevos incumplimientos, podrían fijarse mayores restricciones e incluso revocar el beneficio de que esté en su casa cumpliendo la prisión domiciliaria.
3: ¿Por qué ese odio?
0: Ya le han restringido las reuniones en su domicilio. ¿Te acuerdas que entraba Susana? Parecía una kermés. Entraban 10, 20, 30.
2: No, nunca cumplió una prisión absoluta.
0: No. Bueno, le han pedido entonces que se abstenga a desplegar conductas o asumir comportamientos que puedan implicar un incumplimiento de las reglas, sobre todo por lo que generan los vecinos en el barrio. Es un lío bárbaro eso. Ya los colectivos tienen que cambiar de recorrido. Dan ganas de utilizar otra palabra, pero se toman todo en broma. 5.27. En Córdoba, que marcamos como lo más importante, estamos hablando de que se agravó la imputación a Barrelier. Negó el femicidio de Agostina y se abstuvo a declarar. El fiscal Raúl Garzón le adosó al homicidio calificado por el contexto de violencia de género, el femicidio, dos nuevas calificaciones contra el acusado de asesinar a la adolescente cordobesa. Alevosía y crímenes causa. Además, lo imputó por abuso sexual. Significa que para el fiscal Garzón, Claudio Barrelier engañó, violó y mató Agostina para ocultar todo. Según la hipótesis actual del fiscal, Agostina fue engañada, abusada sexualmente, estrangulada por Barrelier en esta vivienda de barrio Cofico. Tras el femicidio, de acuerdo al fiscal, Barrelier consiguió este auto, un Forca negro, desechó los restos en un descampado de barrio Ampliación Ferrer, y frente a esto y a expensas de su defensor público, Jorge Cassini, el ex empleado municipal optó por desconocer los hechos y se abstuvo a declarar en la indagatoria. 5.28, más mensajes, ya estamos con el ingeniero Gustavo Gutiérrez y estamos con Ariel y títulos de todo el país.
2: Marcelo, desde Buenos Aires, en Morón, trabajamos, no tenemos asueto, dice Marcelo. Buen día a todo el equipo, con sueño pero feliz, me desperté a las 3 para ver el partido aquí en España. Decían que Messi estaba acabado para ellos. Saludo, que tengan buen día desde Madrid. Luis, saludo desde Rafael, haciendo la previa. Acá es fin de semana de TC y se revoluciona la ciudad. Te escucho todas las mañanas en el trabajo. Y también a través del chat, Ramón Díaz, lo estoy escuchando.
0: Mira vos, otro riojano que nos está escuchando. Otro Ramón Rioja. Díaz, un abrazo muy grande.
2: Claro, tenemos la costumbre de despertar y estar informados con ustedes. Son y serán la radio más grande del país. Acá se los escucha por Radio Láser 100.1, parece.
0: La ciudad de Buenos Aires va a aplicar a los vapeadores la misma vara que a los cigarrillos. Viste que los chicos están vapeando, Susana, ¿viste?
2: Sí, es una costumbre.
0: Dejaron el cigarrillo y pasaron a eso, pero
2: ¿es tan nocivo o más? Sí.
0: La legislatura de la ciudad de Buenos Aires va a debatir mañana el proyecto que propone prohibir su uso a menores de 18 años e igualar las restricciones vigentes para el tabaco tradicional. No puede estar vapeando adentro de un bar.
2: Claro.
0: O en un local gastronómico, bailable. En la cancha, están todos los chicos, me llama la atención. Con sabor a vainilla, frutilla, no sé, una cosa. Pero están con
3: siempre
0: eso.
3: Siempre tiene nicotina, Luis.
0: Claro, ¿qué dice, ingeniero?
3: Además de ese sabor.
0: Sí, sí, tiene nicotina, claro.
3: Nicotina, ¿no? ¿Cómo anda? ¿Cómo le va?
0: Muy bien. Que durmió poquito anoche, ¿no?
3: Poquito, pero ¿qué? ¿Cuántos años tiene Messi?
1: 39. 39 cumple la semana que
3: pero
1: viene, ¿no?
3: Desafía hasta la edad, ¿no?
0: Claro.
3: Qué locura.
0: Mirá la Nación en tapa. Toda la tapa.

0: par de pelotas a los contrarios, pero no, pero lo de Messi, una cosa.
1: ¿Te gustó Enzo Fernández? ¿Cumplió?
0: Lo que pasa es que los tres jugaron de overo. El más impreciso fue McAllister. Sí. El más impreciso, ¿no? Pero tienen una... Cuando controlan la pelota, empiezan a buscarse, ¿viste? Como diría Scaloni, juntan pases y definitivamente...
1: ¿No le llegaron a Lautaro pelota?
0: No. Un cabezazo que la agarró el arquero Zidane, que no atajó nada el muchacho.
1: El padre estaba
0: ahí viéndolo, qué papelón. En el primero no sacó las manos. En el segundo, no sé qué quiso hacer con las manos. Claro. En el tercero, bueno, nada que ver.
1: No podía hacer nada el tercero. Pero en el primero es como que le pone la mano muy blandita. Porque
0: claro,
1: no
0: reacciona tarde. Claro. Y en el segundo, viste el movimiento rebote, que hace, claro, el rebote.
1: Pero bueno, ganó la Argentina, que era importante.
0: Sí, empezar ganando. Mirá cómo ayer lo da vuelta Francia, que había jugado un primer tiempo espantoso. Tenía cuatro delanteros, no había partido largo. En el segundo tiempo fundió bien la Senegal, ¿viste? Se quedó sin piernas.
1: Pero el primer tiempo tuvo chance de haber terminado arriba.
0: Claras.
1: 16 goles el goleador Messi de todos los mundiales, junto con
0: Klose.
1: Sí, pero...
0: Y es el primer jugador en la historia de los mundiales con 39 años y títulos que hace 3 goles. Claro. Todos los récords. Todos los récords. Para hoy, Luis, juega Portugal.
1: Candidato. Sí, pero ¿con quién juega?
0: No, con Congo, nah. Pero te digo, candidato. Sí. Por la nómina, ¿no? Sí. Uno agarra la nómina y después juega Inglaterra-Croacia. Ese es el partido.
1: Ese es un partido.
0: Ese vamos a estar transmitiendo.
1: ¿Usted va a comentar
0: David Corradini? Sí, vamos a estar.
1: Oh, lindo partido.
0: Sí. Después Uzbekistán-Colombia. No. Que ahí no hay naranjita para cuidar los autos, pues no hace falta. Y gana Panamá en el medio a las 20. A las 14 Portugal-Congo, 17 Inglaterra-Croacia, a las 20 gana Panamá y Uzbekistán-Colombia a las 20.
1: El día más flojito, ¿no? Porque ayer el partido de Francia estuvo interesante.
0: Sí, segundo tiempo.
1: Y de vuelta.
0: Qué jugador Mbappé,
1: ¿no?
0: Sí.
1: Y mirá vos Noruega,
0: ¿qué
1: ¿no?
0: Qué jugador,
1: ¿no? Me dicen las chicas, mirá el tamaño, que se dan cuenta, tienen como 2 metros los noruegos.
0: Sí.
1: 4, y Haaland también.
0: Gran partido de Haaland. Sí, gran partido de Haaland.
1: Pero bueno, jugaron...
0: Sí, a media máquina, no, sí, regulando.
1: No era gran rival.
0: Regulando.
1: ¿Ya estamos terminando la primera fase?
0: No, Luis, le falta todavía, ya te digo. Hay partidos mañana. No, nos queda... Los octavos de final...
1: No, pero digo ahora, en los grupos.
0: El viernes... Y mira, Argentina va a jugar el próximo lunes a la hora 14 y se van a ir cerrando, claro, segunda fecha.
1: La primera fecha
0: termina el domingo.
1: Ah, todavía queda un montón.
0: Domingo 21 de junio.
1: Ah, sí, bueno, queda un montón de partidos.
0: Sí.
1: Claro, es un mundial largo este.
0: Mundial largo.
1: Pero después aceleran mucho.
0: Partido más tiene, ¿no?
1: Claro.
0: Tiene 16 avos, octavos, cuartos, semifinal.
1: Excelente. Bueno, ingeniero, te escuchamos en un ratito.
0: Sí, señor.
1: Un abrazo,
0: sí, señor.
1: Grande. Gracias.
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0: 5:35, actualizamos la temperatura, Susi.
1: 6 grados, temperatura actual en la ciudad de Córdoba. Abrigarse si está por salir de casa. Mayormente nublado por estas horas. La máxima para hoy, 17 grados.
0: En Córdoba, el transporte público entra en una larga semana de negociación para evitar un paro y el recorte de los recorridos. Las empresas van a pagar el anticipo de haberes con una escala salarial que desconocen. Un último aumento y anunciaron que van a liquidar el medio aguinaldo en 6 cuotas. La UTA advirtió que si el anticipo se paga así, el martes próximo no hay colectivos. Hubo 2 reuniones en la Secretaría de Trabajo de la provincia en la que FETAP planteó que no puede cumplir con el último aumento salarial pactado ni pagar el medio aguinaldo en una sola cuota porque la Municipalidad de Córdoba desconoce la actualización de los costos en el sistema. A esta reunión asistieron delegados de la UTA, no fue nadie de la Municipalidad de Córdoba. Se agendó una nueva reunión para el próximo viernes, pero se calcula que las conversaciones van a...

0: arrancar antes. Podemos escuchar a uno de los representantes del sector empresarial. A ver, lo escuchamos a Ugalde.
1: Como no se nos adecua el valor del kilómetro, de acuerdo al contrato que la municipalidad les ha dado a todas las empresas privadas, nos vemos en la obligación de pagar con escala vieja. Y bueno, y si sigue esta situación y no, el no reconocimiento, habrá el día de mañana recortes de kilómetro y todas esas cosas, ¿no? Lamentable, pero bueno, ya lo hemos pedido a la municipalidad, se hizo la presentación en el Ministerio de Trabajo, se invitó a la municipalidad que concurriera en dos oportunidades al Ministerio de Trabajo, no fue, el trámite administrativo tampoco lo ha resuelto, o sea que bueno, se va achicando cada vez más la posibilidad de hacer frente a las obligaciones.
0: Hasta ahí la palabra del vocero de FETAP, Alejandro Ugalde. Mensaje y estoy con Ariel Rodríguez.
2: Luis y equipazo, lo de anoche de Messi me pone feliz, no por los goles ni porque llega a estar en el primer puesto de jugadores que más goles hicieron en mundiales, sino porque nuevamente le cierra la boca a todos los giles que lo criticaron por la foto con Trump, foto que él solo fue a un evento deportivo y lo mezclaron con la política, la guerra. Chapó por Messi, una vez más demuestra ser diferente Miguel Ceballos. Luis y equipo, algo nublado, 6 grados, máxima 18 para hoy en Coronel Moldes, nos cuenta Cacho Herrera. Buen día, chicos, soy Santiago de Vicuña Maquena, viviendo en Neuquén, yendo a trabajar todas las mañanas, escuchando Vamos Argentina, éxitos. Y Luis, a todo el equipo de Primera Plana, gracias por informarme la distancia, siempre los escucho, no suelo escribir, hoy con mucha alegría por los golazos de Messi. Viva Argentina y la escaloneta, desde Herzogenaurach, Alemania, Graciela.
0: Buenos días desde Alicante, aguante Argentina, ¿eh? Ahí está, y corten con la misma vara a los kirchneristas igual que a Adorno. Sí, lo hemos hecho, un oyente nuevo.
2: No escuché nunca.
0: No escucha, bueno, gracias por estar allí del otro lado. El proyecto minero de San Juan, ayer el gobierno aprobó el RIGI de la mayor inversión en minería de la historia argentina, 9.712 millones de dólares. El comité evaluador le dio el visto bueno al proyecto de cobre, oro y plata Vicuña en el noroeste de San Juan, que es el título principal hoy en el diario de Cuyo. Las etapas van a terminar, por ejemplo, con inversiones que podrían superar los 18.000 millones de dólares. Una iniciativa de una empresa australiana y otra canadiense, que son las que manejan el proyecto Vicuña. Es el proyecto minero más grande de la historia argentina y uno de los 5 yacimientos de cobre más grande del mundo. Mirá la potencialidad que hay ahí. Esto va a generar exportaciones por más de 2.600 millones de dólares al año y más de 30.000 empleos directos e indirectos. Esto tiene que ver con la minería. Miramos Vaca Muerta. Ayer se conoció que el hombre más rico de Asia, un indio, se llama Adani Ports, compró una empresa argentina para participar del megaproyecto de exportación de gas natural licuado. Todo el gas que va a salir de Vaca Muerta, que va a ser llevado con un gasoducto que está en construcción hacia las costas de Río Negro y de allí se va a cargar todo ese gas en barcos. ¿Qué dijo el indio? Y yo tengo que estar ahí. Y se compró el 51% de la empresa Meridiana de Transportes Marítimos. Es una empresa argentina que va a proveer 6 buques a CESA, que es el consorcio que va a estar a cargo del primer proyecto de exportación de gas natural licuado del país. Y estará mirando el indio, tengo que traer gas a la India, por ejemplo. Y no depender tanto de los conflictos que tenemos allí en Medio Oriente. Otra noticia vinculada a la energía. YPF avanzó con Tesla en un proyecto para impulsar la carga rápida y el almacenamiento de energía en Argentina. Horacio Marín firmó una carta de intención con la empresa que conduce Elon Musk para explorar inversiones en infraestructura energética en la Argentina. Este entendimiento apunta especialmente al desarrollo de una red de estaciones de servicio de carga rápida para los autos eléctricos y las soluciones de almacenamiento energético. ¿Qué más tenemos de esa zona mirando los diarios de Neuquén y de Río Negro, Ariel?
3: Bueno, que la legislatura de Neuquén avanzó ayer porque le dio dictamen en un plenario de comisiones a un proyecto para ratificar el acuerdo que habían suscrito ya tiempo atrás la provincia con YPF y que le va a permitir, según lo que han argumentado ayer los legisladores, subir la producción de gas en más de un 50% y va a apalancar el trabajo de el trabajo y las pymes. Va a beneficiar directamente a las zonas de Cutralcó y Plaza Huíncul. El impacto allí, dicen, será de 20.000 empleos directos y de 30.000 derivados de la actividad. Obviamente, además, esto va a volcar regalías. Es un proyecto que, en total, va a rondar los 25.000 millones de dólares de inversión en la provincia de Neuquén, todo esto derivado de Vaca Muerta, Luis.
0: La otra noticia tiene que ver con un aval del Banco Mundial al ministro Caputo, a la Argentina más precisamente, para garantizar créditos financieros por 2.000 millones de dólares. Esto va a significar un respaldo para que la Argentina busque financiamiento internacional, que salga a los mercados a conseguir dinero a un menor costo. En el Ministerio de Economía están esperando que la renovación de la deuda permita acumular más reservas. El uso de la capacidad instalada trepó a casi el 60% en la industria, el nivel más alto en los últimos 6 meses. Los sectores con mayor nivel de uso fueron, y justamente, refinación de petróleo y la industria metálica, todo vinculado a la energía y a la minería. La contracara de todo esto es lo que titula hoy el diario La Nación en su portada. Ya suman 26.500 las empresas que se perdieron desde noviembre del 2023. Son datos oficiales. En marzo se aceleró la tendencia. El comercio es el rubro más afectado. 5:42, hacemos una rondita y nos vamos con Adrián Craniolini. Susana, te escuchamos.
2: Gente linda, soy Estela Maris Chávez desde Lérida, España, escuchándolos, feliz de que Messi demuestre una vez más por qué le dieron el premio Princesa de Asturias. Vamos a Argentina, un saludo para la familia en Mendiolaza. Luis, hoy se termina la primera ronda, se completa mañana, empieza la segunda vuelta. Edgardo, ya sé qué poner en el prode porque el ingeniero puso gana Panamá. Dice Cristian, hola chicos, los escucho todos los días a las 6, entro a trabajar, hoy termina la primera fecha. Carlos Enrique de Arroyito. Y Luis, dice Diego Alamo de Santa Fe, hoy termina la primera ronda, mañana vuelve a jugar México, que fue quien arrancó la primera, se enfrenta a Corea del Sur.
0: Mariano dice, Mariano Rodríguez, son guapos con Adorni pero con masa, cri cri. Otro nuevo oyente, está espectacular la mañana, estamos ganando oyentes, Ariel, ¿eh? Sí, gente que está
2: bienvenidos,
0: prendiendo la radio y está escuchando. Luis, qué miedo tienen de hablar de más y los fondos los idas. Gracias, más oyentes que se van incorporando a esta hora, ¿eh? No hemos hablado nunca nada de kirchnerismo, ni de Massa, ni de Cristina, no, ni de Néstor.
2: Rosa Quijena, buen día, primera plana, dando mi presente, agradeciendo por la información, la objetividad en los comentarios y buen humor. Que tengamos un excelente y bendecido día.
4: No, nos entra un quilombo más.
0: No. Ya me aburrió de tanto hablar de ¿sabes qué hago ahora? De que hable la justicia. Es lenta, ¿no? Es lenta. Pero, ¿por qué no habla Milei de más, Ariel?
3: Sí, es raro.
0: Digo, para el oyente que dice, yo, mire.
3: Lo que sí te puedo decir, Luis.
0: La campaña electoral.
3: Esto es.
0: ¿Quién la financió? Bueno. ¿Dónde están los? Agarren los consejos deliberantes del conurbano. Vean los nombres y dónde son. Libertarios Renovadores.
4: No sé, ustedes lo trajeron el tema.
0: Le salió mal la jugada. Le quiso sacar votos a Patricia Bullrich, le financió la campaña. Y le terminó ganando a todos. Pero vos fíjate, ¿no? Digo, para el oyente que... Mire lo que hace el presidente Milei. Casi que no lo nombra. Casi que no lo nombra. Adrián Craniolini, esto lo vamos a nombrar porque está con la tapa de los diarios en España, con todas las repercusiones. Por supuesto, no las tapas de edición papel, sino todos los portales digitales hablando del Mundial y de otras cuestiones. ¿Cómo le va? Buen día.
5: Más que vamos a hacer un monográfico hoy, ¿no? Buenos días, porque aquí no se está hablando tanto de la victoria de Argentina, por supuesto que sí, pero fundamentalmente de otro capítulo del mito Messi, una vigencia a una semana de cumplir 39 años, sus goles están ocupando todos los noticieros de la mañana y luego vienen los de Mbappé, que se creía que iba a ser la gran noticia de ayer, precisamente porque milita en el Real Madrid, etcétera, etcétera. Hay algunos
0: claro,
5: títulos
0: hizo dos goles, dijo chao. Hoy, mañana sí. Soy la gran... Vino Messi y le metió tres anoche.
5: Mañana soy portada, efectivamente. Chao. Bueno, se salva con los medios franceses, el resto no, para nada. Por ejemplo, Corriere de la Sera lo pone a Messi en la portada y son vecinos con Francia. Y además, bueno, los italianos pobrecitos llorando por la herida. Vamos con el titular de The Guardian. Fíjense, un diario británico, uno de los titulares más interesantes. Messi deslumbra y Argentina arranca con autoridad. Yahoo Sports, el triplete de Messi impulsa a Argentina en su estreno mundialista. El país, Argentina, abre su mundial con goleada y Messi firma una noche total. Al Jazeera, salimos de Europa, pero va a ver qué, cómo se trata por allí. Messi dispara a Argentina hacia un inicio perfecto. Messi rompe la historia. Estuve buscando, Luis, la cantidad de veces que...
0: Yo estoy mirando el portal digital del equipo.
5: Sí.
0: Y tiene la foto principal, la de esta, cuando la abrís, dice 1, 2, 3, viva Leo Messi. Qué barra.
5: Sí.
0: Ale,
5: sí.
0: Ale.
5: Ale. Ale, ale.
0: Ahí, sí.
5: Estuve midiendo la cantidad de citas de Argentina y de Messi. Se cita más a Messi que a Argentina, en los titulares por lo menos que estuve repasando. No muchas más veces, pero evidentemente la figura de Messi supera la de su propio equipo.
0: Mirá los globos de Brasil, el de Oro Río de Janeiro, la foto principal. Dice, Messi marca tres veces el y vira, se transforma en el... mayor artillero de las copas y lideró a la Argentina a la victoria sobre Argelia. Vea, hasta los brasileños.
5: El diario La Vanguardia dicen que Messi, hay un titular aquí, el diario La Vanguardia de Cataluña, Messi y Mbappé juegan un mundial dentro de el mundial, fundamentalmente.
0: Exactamente. Y bueno, habrá que ver Cristiano Ronaldo, ¿y qué hace?
5: Sí, efectivamente.
0: Con su debut.
5: Pero... de momento, ninguna figura, Lamine Yamal, está en expectativa. Ah, a propósito, la repercusión en las redes sociales. Messi se mete en prácticamente todas las tendencias. Por ejemplo, en Francia es Mbappé, pero detrás viene Messi casi inmediatamente. Aquí la tendencia es Lamine Yamal, a ver qué tal está, si va a jugar bien, qué perspectivas tiene de liderar a España. Y ahí también está Messi. En Europa, la tendencia futbolística dominante del momento, sacando un promedio, es Messi. Vamos a ver cómo se desarrolla luego.
0: Estoy mirando, no he visto ni en Reims ni en Montpellier alguien que haya dado un asueto porque ganó Francia. ¿Sabías que acá tenemos a la provincia de La Rioja que están con asueto administrativo y no hay clases?
5: Sí.
0: Primer partido. No me quiero imaginar cuando estemos usando en los octavos de final. 48 horas.
5: Bueno, la final que jugó España y Países Bajos en aquellos tiempos, Holanda en Sudáfrica, sí que hubo, no asueto porque cayó en domingo, pero al día siguiente directamente hubo asueto, de hecho.
0: Cuando salís campeón acá pasó lo mismo, cuando no pudimos hacer la bienvenida a la selección, ¿te acuerdas?
2: Sí, claro, una multitud.
5: Y en Alemania revivió Klose, claro, porque como lo han empatado y seguramente lo van a superar entre Messi y Mbappé, Klose pasa a la historia, pero mira que mantuvo bastante el récord de anotaciones. Y ahí está. Bueno, lo único que tengo para decir, por otro lado, fuera de este hecho, es que el expresidente Rodríguez Zapatero está compareciendo en el primer día ante la Audiencia Nacional por el rescate a la compañía, la aerolínea Plus Ultra, y por las joyas halladas en su despacho cercano a la sede del Partido Socialista.
0: Vamos excelente.
5: A estar informando sobre eso.
0: Te escuchamos en un ratito. Un abrazo grande, Adrián Craniolini. Nosotros nos vamos despacito, porque están durmiendo.
2: Que no se despierta.
0: Están en La Rioja durmiendo. Pausa, ya volvemos.
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4: Ariel, actualizamos la temperatura en Buenos Aires, un título informativo, y nos vamos a Mendoza.
5: Muy bien, la temperatura actualizada en la ciudad de Buenos Aires, 8 grados 4 décimas, estamos reiterando, 6.9, sí, 6.9 la sensación térmica, estaba esperando que se actualice ese dato, 82 el porcentaje de la humedad del cielo está despejado. Como título principal, hoy, después de 11 años, Luis, se reinauguran las remodelaciones en el monumento de la bandera allí en Rosario, trabajos que después de muchas contramarchas, idas y vueltas, ha retomado la provincia de Santa Fe y que de su propio pecunio ha pagado para que finalicen 3 días antes del festejo que va a encabezar el presidente el día sábado.
4: 5:53, Facundo Di María, ¿cómo estamos en Mendoza? Buen día.
6: Luis, muchas gracias. Está agradable la jornada. 6 grados 2 décimas a esta hora y una máxima entre 15 y 16. Y atención a este título. El invierno tendría temperaturas más altas de lo habitual, aunque no descartan olas de frío y heladas, pero puntuales. Además, será un invierno más frío. Veremos si se cumple. Diputado se dispone a darle el aval definitivo al primer proyecto minero de litio en nuestra provincia. Se trata de Don Luis y otros, situado entre San Rafael y Malargüe, cuya declaración de impacto ambiental ya fue aprobada por el Senado mendocino. Y por último, la provincia incorporó a 149 policías nuevos dedicados al patrullaje, la prevención y a responder en casos de emergencia. No hay que descartar nevadas para esta noche en la montaña y vamos a seguir muy de cerca qué ocurrirá con el paso internacional Cristo Redentor mañana, Luis.
4: Excelente, atento, ¿no? Porque estamos con nevadas en la alta montaña. Un mensajito de Susana y nos vamos al campo.
3: Bueno, Leo dice saludos desde Mendoza y también Patricia Fernández desde Los Cóndores. Vamos a brillar, gente linda. Buen día para todos.
4: Anoche me acosté tarde, hoy me quedé dormida para escuchar. Ah, ¿se ha levantado ahora, Serena?
3: Ay, se perdió el...
4: Y arrancamos de nuevo. Claro. Les deseo un hermoso día. En Arroyito, 7 grados. Abríguense, claro, que está muy frío, nos dice Serena, estaba escuchando la radio allí desde el interior, hacia la zona este, podríamos decir, de la provincia,
3: sí,
4: de Córdoba.
3: Pero todo el interior está muy frío, Luis.
4: Exactamente, sí. Ya vamos actualizando los datos del tiempo en un minuto, nada más. Ahora nos vamos al panorama del campo.
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0: Hola Luis, hola Campo, hola Ciudad, ¿cómo andan? Buen comienzo de jornada para todos. Les cuento que la problemática de las malezas sigue generando un gran dolor de cabeza para los productores agropecuarios y los técnicos. Su prevención y manejo a través de herramientas agronómicas como el uso de cultivos de cobertura será uno de los principales ejes de una jornada de capacitación a realizarse mañana jueves en Roldán, Santa Fe, de la mano de especialistas del INTA y del sector privado. Así lo anticipa al Campo y el ingeniero Juan Ibarlucea.
1: Invitamos a la primera jornada de tecnología agropecuaria en la localidad de Roldán, provincia de Santa Fe, a unos pocos kilómetros de la ciudad de Rosario. El tema de esta jornada va a ser manejo integral y sostenible de malezas. El día es el jueves 18 de junio de 8:30 a 13:30 horas. Los temas a tratar serán cultivos de cobertura, una herramienta clave en el manejo integrado de malezas, a cargo de la ingeniera Andrea García de INTA Oliveros. Posteriormente hablará el ingeniero doctor Gabriel Picapietra de INTA Pergamino sobre malezas en escenarios cada vez más complejos. Finalmente, la magíster María Sol Archidiácomo hablará sobre mercados y tendencias 26-27, desafíos y oportunidades para el agro argentino en un marco global de creciente volatilidad.
0: Escuchábamos la palabra del ingeniero Juan Ibarlucea. Los granos operaron mixtos en Chicago en el cierre de ayer. La soja encontró sostén en expectativas de mayores compras chinas. El maíz sigue presionado por buenas condiciones de cultivos en Estados Unidos y la baja del crudo. Ayer martes arrancó la operatoria también en el mercado local. En Rosario continuó la búsqueda por soja con valores alcistas, alcanzando los 465 mil pesos por tonelada para entrega inmediata y fijaciones de mercadería. Trigo $205 y maíz $178 para la descarga hasta el 20 de este mes. Por acá arranca la información agropecuaria de la jornada. Luis, nos reencontramos en instantes con las claves destacadas del día en Radio Informe 3. Informó para El Campo hoy Federico Aguer. Chau, hasta luego.
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7: Comenzamos a despedirnos. Ariel, ¿qué te queda para el cierre?
8: Bueno, un título más de la agenda legislativa, porque esta tarde en la Cámara de Diputados, en distintos plenarios, el gobierno o el oficialismo va a buscar dictamen sobre el Super Rigi y el acuerdo con los holdouts que tiene ya media sanción de la Cámara de Senadores. La intención del oficialismo es convocar a sesión para tratar estos temas el 24 de junio.
7: Sigue bajando el consumo de carne vacuna. Y la otra noticia internacional, Keiko Fujimori aumenta su ventaja, ya tiene 35.000 votos más que el candidato de izquierda y se acerca a la presidencia en Perú.
9: El mensaje de Patricia, que está medio dormida, ella está haciendo empanadas en su negocio, se llama Doña Elena, allá en España, pero muy feliz por la selección.
7: Y Serena pide que arranquemos de nuevo, claro, se quedó dormida. No.
9: Sí,
7: el que va a arrancar es Miguel Clarea. Sí, se hace Radio Informe 3, ya tiene las claves en dos minutitos, arranca con las claves del día y hace un gran resumen informativo para comenzar de la mejor manera. Ariel, excelente lo tuyo, ¿eh?
8: Buena jornada, chicos. Que tengan un buen miércoles.
7: Te pasaste, Susana.
9: Bueno, sí, gracias, Luis. Ahora me voy a La Rioja.
7: Chao. Están durmiendo en La Rioja. Comienza Miguel Clara, Radio Informe 3.
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0: ¿Cómo estás? Buenos días, bienvenido, buen despertar, despacito, tranquilito, sin apurarse mucho, a ver si logramos arrancar a las 6 de la mañana con 3 minutos tan mal dormidos algunos, pero contentos, ¿no? Hay veces que se duerme mal, se duerme poco y se genera cierto fastidio, cierto mal humor. Me parece que hay muchos mal dormidos de los madrugadores que hoy no estarán con la molestia del poco sueño, sino todavía con ganas de seguir la fiesta. Que sea un gran día para los que están arrancando, para los que con o sin Messi van a tener que ponerle onda. Porque es miércoles 17 de junio, son las 6 de la mañana con 4 minutos, fría mañana, pero tan festiva para los que se quedaron hasta tarde escuchando, y será por supuesto un dato que no sorprende a nadie ya a esta hora. Argentina arrancó con triunfo, Messi va sumando guirnaldas a su leyenda, ¿no? Ya la épica de Leo Messi, que bate todos los récords. Bueno, esto será sin duda para muchos el dato que los ha mantenido hasta muy tarde, despiertos primero, celebrando después. Y a los que están lejanos, ajenos al Mundial, se estarán enterando a esta hora de que arrancó el Mundial para Argentina con triunfo. Bienvenidos, buenos días a todos mis compañeros, algunos muy, pero muy mal dormidos en los estudios centrales. Pachu Rosales, estaba grabándolo. El relato de los goles, Pacho, hasta tarde. ¿Cómo estás? Buen día, Martín. Está Luis Fernández Echegaray. No está afónico, no has gritado los goles. Eso es un buen dato, Luis.
1: ¿Cómo andas, Miguel? No, sí, hemos gritado, hemos celebrado, pero no estaremos con esa algarabía con el que van a estar más o menos, yo estimo, 10, 11 de la mañana en La Rioja. Porque ahí, a esta hora, están todos durmiendo.
0: Pero qué cosa notable, ¿no? Nuestro periodista en La Rioja nos informaba tempranito, nos mandaba el decreto, lo expliquemos porque si no, no se entiende, no es culpa de los riojanos, el decreto del gobernador de La Rioja. Luis.
1: Sí, exactamente. Beneficia todo el turno mañana, administración pública provincial, instituciones educativas. Bueno, ha dado un asueto que la gente se quede tranquila porque se van a garantizar los servicios esenciales con guardias mínimas, pero lo concreto es que ha publicado es que la gente dice, enfatizamos la importancia de acompañar el festejo comunitario, definiendo un acontecimiento de felicidad colectiva.
0: Podríamos directamente clausurar toda actividad en La Rioja hasta que termine el Mundial. Sería una buena alternativa. Hoy Gustavo Gutiérrez, ingeniero amigo, le entregamos el programa y nos vamos todos los demás.
2: Lo escuchamos. ¿Cómo estás, Gustavo? ¿Qué tal, Miguel? Abrazo grande para todos. Parece el hombre de Neandertal, Messi, ¿no? Ha vuelto a ser pibe. Hay una publicidad que lo enfrenta él de hoy con el pibe que era, y él se queda mirándolo a lo que era y parece que siempre hubiera sido eso, y anoche lo volvió a demostrar. Lo hizo una vez más, Miguel. Tres goles, batiendo récord, pulverizando como el hombre más goleador
0: de la historia de los mundiales. Gustavo, había arrancado la jornada con dos goles de Mbappé, para el delirio francés.
2: Que tuvo un tiempo de vacaciones, después en el segundo se enchufó.
0: Sí. Después dos goles de Haaland para el delirio de Noruega.
2: Claro.
0: El enano no podía ser menos, tres.
2: Hizo tres. Sí. Y le dio a Argentina esta primera tranquilidad, que es ganar el primer partido, ¿no? Frente a un equipo que maneja bien la pelota, pero hasta ahí. Después no casi no pateó al arco. Bueno, Argentina pegó tres veces por Messi y ahora espera por Austria, que en la madrugada le ganó a Jordania 3-1. Enseguida te cuento los partidos para hoy, porque debuta Portugal, debuta Inglaterra, debuta Colombia, así que en un ratito vamos a estar con toda la programación y bueno, vamos a escuchar protagonistas también después de la gran transmisión anoche que hicieron los chicos de la cadena del gol de Cadena 3 Argentina.
0: Tampoco los vamos a dejar dormir a ellos. También
2: no, ahí está la gracia, Miguel.
0: Ahí está, claro, el chiste. Gaby Sibilski, bienvenida, buen día. ¿Cómo estás, Gabriela?
3: Buen día, Miguel, ¿qué tal? Buen día para todos.
0: Te estás enterando, vos sos de las que se entera esta mañana que ganó Argentina, confésalo.
3: Sí, claro, sí, esta mañana,
0: no,
3: cuando me desperté.
0: No tenía la menor duda.
3: No.
0: Bueno, pero eso no significa que lo disfrute menos, señora, ¿verdad? ¿Lo
3: sí, disfruta? Claro, sí.
0: En su debido momento. Fresca, fría la mañanita, ¿no? ¿Arrancaste bien, Gaby?
3: Sí, me parece que no tanto como ayer, ¿eh? Está fría, pero no tanto como ayer.
0: Buen dato. Pero cada vez pican más cerca las balas de los resfríos, las congestiones, las gripes. Tenemos varias bajas ya en...
3: Por todos lados.
0: En el equipo. Ariel Rodríguez, en Buenos Aires. ¿Cómo estás? Buen día.
4: ¿Cómo te va, Miguel? Buen día. Te lo voy a decir en cordobés básico. Qué dormidazo que estoy. estamos todos con sueño hoy.
0: Pocas horas de sueño.
4: Pero bueno, pese a ello, aquí estamos, Miguel, con 6 grados 9 décimas de temperatura, cielo despejado, 82% la humedad, viento sur que sopla a 10 kilómetros y una máxima proyectada en 14 grados para hoy, con buenas condiciones del tiempo y, bueno, poquitas nubes, pero mayormente sol durante la mañana y la tarde.
0: El efecto especial que le sumó Pachu ese me hizo acordar una anécdota histórica de la radio, absolutamente verdadera, a un enviado especial. Lo tuvieron demasiado tiempo con el horario cambiado, como sería hoy con Mauricio, con Claudio, si los pusiéramos al aire con poco sueño. Se quedó dormido, el enviado se quedó dormido del otro lado de la línea porque no le daban aire. Cuando le abrieron el micrófono se escuchaba eso que pone ahora Pachu Rosales. ¿Saben cómo se escuchaba? Dormía. El enviado especial dormía plácidamente. Estaba con dificultad para comunicarme con Guillermo. ¿Lo pueden enganchar? Lo vamos a enganchar en un minuto. Vamos a arrancar con los datos del tiempo. Ulises Llanos con camiseta argentina. No se la ha sacado desde anoche. Bienvenido, Uli. ¿Cómo estás?
5: Buen día, Miguel. Yo me autopercibo riojano. Yo me autopercibo. No me dejan cantar el camión de Germán. No me dejan cantar el camión de Germán. Yo me autopercibo riojano. Tengo que estar de feriado hoy.
0: Así que, claro, no deberías estar acá, Uli.
5: No, bueno. Yo ya me voy. Ya me voy. Si me autopercibo riojano, voy a cantar el camión de Germán ahí. ¿Qué va? ¿Usted qué opina, Chigaray? ¿Me puedo ir?
1: ¿Te sale muy bien? Sí. Está forzando esa...
5: Claro. ¿Cómo que estoy forzando
1: La voz.
5: No, estamos de bien, estamos espectacular. Canta garganta con arena. Bueno, yo voy a cantar el camión de Germán un ratito, ¿sabes?
0: Cuide esa garganta porque en serio que nos están baleando, ¿eh? Hay un tiroteo.
5: Sí, otra cosa. Venimos ¿cuánto? A los trompadones, sí. Bárbaros. 6 grados, 6 décimas a esta hora en la ciudad de Córdoba. Señora, señor, muy buenos días. ¿Cómo les va? 96 el porcentaje de la humedad. Viento del sur suroeste a 2 kilómetros por hora. Con un cielo despejado en la ciudad de Córdoba. Estamos arrancando este miércoles 17 de junio. Ahora yo les digo... hermosa mañana, ¿verdad?
0: Sí. Está arriesgando mucho, ¿eh? Cuida esa gola. No, tranqui, no. Despacito.
5: Escúcheme, está todo calculado, 5-5, estamos espectacular. 17 bueno. Grados la máxima prevista para el día de hoy, mayormente nublado en la ciudad de Córdoba. Así estamos arrancando este miércoles, Miguel, y lamentablemente... tengo que comunicarle dos cosas.
0: A ver.
5: Primero, hoy mayormente nublado.
0: Sí.
5: Mañana hay una probabilidad de inestabilidad en la ciudad de Córdoba. Hay posibilidades de lluvias aisladas para el día jueves, pero viernes sí. Y sábado sí. Hay posibilidad que salga el sol nuevamente en la ciudad. Ya bueno, el domingo vuelve a nublarse de vuelta.
0: Debo decirte, Ulises Pancracio Llanos, que ayer durante el día me he acordado mucho de vos, bueno, siempre bueno. Te tengo presente.
5: Gracias, muy amable.
0: Ayer tuvimos un día soleado espectacular sí. En Córdoba y vos me habías arruinado el arranque diciéndome, no, va a estar nublado.
5: Bueno, escúcheme, no es una ciencia exacta, yo no tengo la bola de cristal eléctrica. Entonces, esto, yo le informo lo que me dice el servicio. El servicio me dice, no, mayormente no, mayormente nublado.
0: Vamos a darte fe y tenerte paciencia. Bueno, gracias, Ulises. Gracias. Ya arrancamos con estos datos inmediatamente después, ya la saben. Estamos en la Argentina, no estamos todos en La Rioja, pero estamos en la Argentina, va a estar... todo marcado por el arranque de la selección argentina en el Mundial, que es algo así como la destacada del día, las 5 destacadas del día, las 25 destacadas del día. Pero aparte de eso, vamos a seguir haciendo el periodismo, vamos a marcar 5. Curioso, ¿eh? Vamos, vamos a marcar muy buenas y muy malas noticias en el ámbito económico. En la macroeconomía es una sucesión de títulos a cuál más importante y más impresionante para la realidad argentina actual. Por ejemplo, el grupo de el indio Gautam Adani, Harbour International, hace pie en la Argentina, es el hombre más rico de Asia. Produce, provee servicios marítimos. A través de Southern Energy va a estar participando de la exportación de GN, de gas licuado. Es un dato impresionante por lo que significa el grupo Adani, que hace pie en la Argentina. Otro, YPF cerró acuerdo con Tesla, la de Elon Musk. Lo anunció el titular de YPF, Horacio Marín. Van a colaborar en infraestructura de carga rápida y almacenamiento de energía. Otro, el RIGI. Formalmente anunció Caputo, el ministro Caputo, la adhesión al RIGI del emprendimiento Vicuña, el de la provincia de San Juan, el mayor proyecto minero de la historia argentina, con una inversión millonaria en dólares y, dato importante, con creación, calculan, de 30.000 empleos. Y uno más, el Banco Mundial confirmó garantías por 2.000 millones de dólares para la Argentina, que permite acceder al crédito en mejores condiciones, mejores tasas. Estamos hablando de una ametralladora de buenas noticias en la macroeconomía. Nuestro segundo destacado son las malas noticias en la economía del bolsillo. ¿Por qué? La carne llegó al nivel más bajo de consumo en 20 años, a pesar de que los precios están estables. Ya le vamos a pedir a Fede Albarenque, que nos maneja bien estos datos, cómo es el tema realmente del precio de la carne. Pero según los datos publicados por la Cámara de la Industria, los precios estables no lograron impedir la caída del consumo per cápita, 43 kilos y medio anuales, que es una baja que nos lleva 20 años atrás. De acuerdo a los datos de la misma industria de la carne, esto no es por el precio, sino por la pérdida de la capacidad de compra de los salarios. Hay allí datos que vamos a revisar con cuidado, pero el promedio de 17.000, 18.000 pesos por kilo no sería, dicen, la explicación de este mal dato. Mal dato también los que se registran en empresas que se perdieron desde el año 23. Ojo que también son datos oficiales de la Superintendencia de Riesgos del Trabajo. Se perdieron 26.448 empresas, con la obvia pérdida de empleo que eso significa. La excepción es Neuquén. Y el peor de los datos que vamos a revisar también en este aspecto negativo de la información, en la metalurgia a nivel nacional se cayó 5.1%, la utilización de capacidad instalada no llega al 40%. En Córdoba la caída es del 4.1% interanual a mayo. Cara y cruz de datos económicos que hablan de un momento bisagra espectacular para la economía argentina y un momento durísimo, gravísimo para los argentinos de a pie. Nuestro tercer destacado, nuestra tercera subrayada del día, y es la situación del jefe de gabinete Adorni, sin retorno, sin retroceso. Ya hasta son pocos los del propio gabinete que lo defienden. Fuerte presión de los aliados. Hoy va a haber una sesión, ya lo va a contar Ariel Rodríguez con detalle. Una sesión en labor parlamentaria que debe definir si se permite o no se permite que haya sesión mañana, donde lo podrían voltear al jefe de gabinete. Su situación está tan complicada entre la resistencia de los Milei, Javier y Karina, de soltarle la mano, que las versiones, los rumores, los títulos, el diario Clarín titula con la posibilidad de una embajada para sacarlo del escenario sin soltarle del todo la mano a Adorni. El punto a subrayar es que el propio jefe de gabinete envió ayer anoche nota a la presidenta del Senado, a la vicepresidenta Villarroel, confirmando que el 2 de julio dará su informe de gestión de acuerdo a lo que le impone la Constitución en el Senado. Cristina Fernández es título importante también hoy porque se conoció, oficialmente se conoció, que la Cámara que la condenó, que el juez Rodríguez Uriburu formalmente intimó a la expresidente condenada, con condena firme por vialidad y detenida desde hace un año en San José 1111, que se abstenga de conductas e incumplimientos que corresponden a su condición de prisión domiciliaria, porque en caso contrario se le revocará la domiciliaria y deberá ir a cárcel común. ¿Existe en serio la posibilidad? Lo cierto es que esto ocurrió con motivo del aniversario de un año de que lleva detenida Cristina Fernández ahí en la calle San José. Hubo una cantidad de actos de la militancia. La propia Fernández participó, ella personalmente, en colgar una enorme bandera que cruza la calle hasta una casa vecina. Entre los fundamentos de lo que intima el juez que debe dejar de hacer la señora Fernández, hay un detalle muy curioso. Se puso en riesgo físico atando ella la bandera al balcón. El Estado está obligado a cuidar, a asegurarse de que los detenidos, los condenados que están bajo tutela del Estado no corran riesgos. La señora Fernández se colgó del balcón, el tribunal la intima, la próxima que produzca riesgo físico o altere la tranquilidad del vecindario, a la cárcel común. Y en Córdoba, hablando de justicia y de juicios, la conmocionante primera indagatoria de Claudio Gabriel Barrelier, imputado, como se sabe, por el femicidio de Agostina Vega. El fiscal Garzón, que lo indagó ayer, el hombre se negó a declarar, solamente se declaró inocente, pero se negó a declarar, y el fiscal le cargó sobre el... llegó con homicidio calificado, ahora triplemente agravado, por alevosía, por abuso sexual y crímenes causa. A pesar del secreto del sumario, cuando una fiscalía impone la imputación por abuso sexual, debe haber alguno de los peritajes que ordenó la fiscalía que sostengan esa acusación. No será hoy, sino mañana, que serán convocados a indagatoria los otros dos acusados, por el momento de encubrimiento agravado, el señor Faceta y la señora Andriani. Hay razones para pensar que se van a agravar esos cargos, lo está reclamando la querella, que se los considere partícipes en el crimen. Un dato clave que lo vamos a revisar en minutos con Juan Federico: el fiscal Garzón también tiene la causa anterior de Barrelier, la inexplicable libertad de Barrelier el año pasado, cuando un fiscal, Iván Rodríguez, que está ahora cuestionado, lo puso en libertad luego de que ocurriera aquel episodio con una joven que logró escapar de la privación ilegítima de la libertad en la calle Cófico. Esa causa ahora la tiene también el fiscal Garzón. La víctima de ese episodio, la abogada de la víctima, ha reclamado formalmente que se agrave la imputación a Barrelier en aquel episodio del año pasado. Si lo hiciera el fiscal, va a poner más en evidencia que la justicia, que la fiscalía falló en aquella instancia hace un año, dato por el cual Barrelier estaba suelto y pudo matar, si es que se prueba, a Agostina Vega. Estamos como todos los días con una destacada del campo. Está Federico Aguer.
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0: ¿Cómo estamos, Fede? Buen día.
7: Hola Miguel, hola campo, hola ciudad, ¿cómo andás? Buen día para vos y para todos. 8 grados la temperatura en Santa Fe, fresca mañana, y cuando llegue el fresco al campo, ¿qué es lo que llegan? Las carneadas. uno de los momentos más lindos para disfrutar, pero claro, también activan alertas porque hubo nuevos casos de triquinosis y obviamente el SENASA intensificó la vigilancia sanitaria, pidió extremar cuidados en el consumo de carne porcina, chacinados, productos caseros, así que ojo con este tema, pero hacerlo con precaución, ¿eh? Por otro lado, se conoció también que el peso de los impuestos en lo que genera una hectárea agrícola tuvo en el mes de junio una leve disminución versus el mes de marzo, aunque la incidencia sigue siendo muy alta, del 62,5 al 61,9, prácticamente sin cambios. Las economías regionales, Miguel, están generando exportaciones por 11.000 millones de dólares. Es un salto de 5,3% más con respecto al año pasado. El récord es histórico, fundamentalmente liderados por la pesca, los lácteos, el maní, la uva y la industria forestal, encabezando este nuevo proceso exportador, que es un alivio para las economías regionales que le estaban pasando realmente muy mal. Y la última, ya hablaste de que de carne somos, Miguel, porque se está reconfigurando el mercado de la carne, cae el consumo de carne bovina, crece fuerte el pollo y el cerdo, el stock vacuno sigue limitado en la Argentina y la industria fundamentalmente atraviesa una crisis, aunque para algunos nichos también hay oportunidades. Por eso en instantes vamos a analizar esta coyuntura con los protagonistas de este tema, Miguel.
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0: 6 y 24 minutos. Bueno, antes de comenzar el punteo habitual, Luis, lo vamos a saludar a Guillermo López. ¿Tenía algún inconveniente técnico? Ya está en línea. ¿Cómo estás, Guille? Buen día.
11: Hola, Miguel. ¿Cómo te va? Buen día para vos, para todo el equipo y para la audiencia. Ya estamos listos, firmes aquí para comenzar una nueva jornada.
0: Y hay un montón de títulos de economía hoy que, al margen de los goles de Messi, vamos a seguirlos con atención.
11: Sí, hay muchos que tienen que ver con lo financiero. Una noticia que implica que el Banco Mundial va a garantizar con 2.000 millones de dólares una operación para refinanciar la deuda externa. La mejora en la calificación de la deuda argentina sigue generando repercusiones. La mejoría leve en la capacidad de fabricación de la industria argentina también es título. Y la retracción en la cantidad de empresas, 14.200 empresas menos que en marzo de 2025, según un informe privado, alguno de los títulos que tenemos para
0: y después vas a contarle a la audiencia y a mí quién es este señor Gautam Adani, de Harvard International, que se convierte en una noticia empresaria global, ¿no? Porque es la mayor fortuna de Asia que hace pie en Sudamérica, en este caso en la Argentina. Pero eso será después. Luis, con camiseta o sin camiseta argentina, pero vamos a ir punteando lo que arranca hoy.
1: El gesto que va a tener el presidente Milei con Adorni va a ser el del sábado, que lo quiere llevar a Rosario. A las 10 de la mañana comienzan los festejos por el Día de la Bandera. Allí comenzará el acto con la palabra del intendente Hapkin, continuará el gobernador Pujaro y después será el turno del presidente de la Nación, Javier Milei, que también ha recibido en las últimas horas una invitación para participar el 9 de julio por los festejos en Tucumán. La gran pregunta es si a todos estos lugares los va a llevar al actual jefe de gabinete. Por esta zona en el oficialismo están hablando de una licencia o una embajada, la de Italia, podría ser alternativa para Adorni si finalmente el respaldo de los Milei no alcanza. El que está buscando algún acompañamiento, sobre todo por la llegada que tienen los gobernadores con los senadores, es el ministro del Interior, Diego Santilli, que ayer estuvo reunido con tres gobernadores, con el de Chaco, con el de San Juan y con el de Tierra del Fuego. Si bien la convocatoria fue, Miguel, para hablar de la reforma electoral, hay una ilusión todavía que puedan llegar a la eliminación de las PASO, o por lo menos que no sean obligatorias. En ese contexto de avanzar con la reforma electoral es donde se está buscando también que no acompañen algunos senadores esta intención que tiene parte de la oposición de avanzar con una moción de censura. ¿Qué le responden los gobernadores? Nosotros estamos para apoyar los proyectos de gestión presidencial. No estamos para apoyar los problemas políticos que tiene el propio gobierno, con lo cual, bueno, esa situación deberán resolverla puerta adentro.
0: Ariel, vas a tener que desengancharte de los resultados del Mundial porque quienes están especulando con que la atención del Mundial impida prestar atención a lo que ocurre en el Congreso van a ser horas realmente de fuego en el Congreso, Ariel.
4: Sí, Miguel, porque esa tan esperada pausa por el Mundial No va a ser tal, el Congreso va a seguir trabajando, afortunadamente, digo, porque hay muchas cuestiones importantes e interesantes que deben tratarse allí. Y para las aspiraciones del jefe de gabinete Manuel Adorni, esto es sin duda un dolor de cabeza. Lo próximo que hay por delante es la reunión de labor parlamentaria que van a llevar adelante esta tarde a las 18 los presidentes de los bloques, con la presencia de Victoria Villarruel, para definir, bueno, en un primer momento la sesión de mañana, aunque me animaría a decir que es casi probable que no se va a concretar una sesión, recordemos, pedida por el oficialismo para tratar otros temas, pero donde el kirchnerismo tiene serias intenciones de colar allí en esa sesión la moción de censura. Y ante el riesgo cierto de que tengan el número para concretarlo, la posibilidad concreta es que se deje sin efecto la sesión de mañana en el Senado. En la Cámara de Diputados la cuestión está, bueno, un poquito más favorable a las pretensiones del jefe de gabinete. No creo que consigan el quórum para la sesión especial pedida por la oposición para tratar exclusivamente los temas de Adorni el 23, con lo cual allí está más holgado. Y lo que se confirmaba anoche, que decías recién, sobre el filo del comienzo del partido, sí. Manuel Adorni, que envía la nota a Victoria Villarruel, confirmándole que se va a presentar el 2 de julio ante la Cámara Alta para brindar su informe de gestión.
0: Va a ser digno de verse, ¿no? Porque, no sé, de aquí al 2 de julio, Ariel, con la velocidad de ciertas informaciones que rodean al jefe de gabinete, no sé si hasta el 2 de julio no se va a tomar alguna decisión previa, pero si se presentara a cumplir con su obligación constitucional de presentar el informe de gestión del jefe de gabinete, me parece que no va a ser una sesión común, teniendo en cuenta todo lo que rodea al señor Adorni, ¿no?
4: Absolutamente que no, Miguel.
0: Gustavo Gutiérrez, no hay manera de evitarlo. El Mundial está instalado en la información. Fíjate que veíamos tempranito, Luis lo hacía, estaba revisando ahora los diarios del planeta, idiomas que nos resultan absolutamente incomprensibles, pero no podés dudar de qué es lo que están diciendo, porque está la foto.
2: Desalojado, por ejemplo, en España, Miguel, la polémica, con el resultado 0-0 que consiguió el equipo de

0: viene haciendo hace 20 años. Es una cosa, yo creo que ya la gente del fútbol lo quiere ver, no solo los argentinos. Más allá del resultado, hay que disfrutarlo porque lo que transmite a todo el mundo es increíble.
1: Scaloni, el técnico que se emocionó cuando Messi salió, Miguel, cuando lo cambió. Estaba yo, empezó a lagrimear ahí en el banco, se cruzaron un abrazo los dos. Todos hablaron de Messi.
2: Brevemente, porque ya tengo al doctor Medina Allende esperando en línea, pero para los que se durmieron, para los que no pudieron ver el partido, porque los horarios razonables de gente que trabaja por allí te lo impide, Messi convierte 3 goles. Uno en el primer tiempo, 2 en el segundo, Gustavo.
1: Claro, uno en el primer tiempo, los 3 al arquero Lucas Zidane, que es el hijo de Zinedine, que estaba que no en atajó, la platea.
2: No atajó nada,
1: la vio creo pasar, que lo sí. Creo que lo negó al hijo, cuando vio con la actuación lo negó. Dice, no, yo no soy el padre de ese chico.
2: Vamos, Juan Federico, bienvenido, buen día. Vamos a arrancar con este tema que ayer deparó la investigación y las acusaciones por el femicidio de Agostina Vega, el cara a cara entre el fiscal y el principal acusado, imputado, llegó imputado de homicidio calificado, salió con esa imputación agravada. Juan.
3: Muy buenos días, Miguel. Finalmente, el fiscal Raúl Garzón dio a conocer, primero, como corresponde, al imputado, a Claudio Barrelier, y luego, bueno, al resto de la sociedad, ¿cuál es la nueva imputación que pesa sobre el que todas las pruebas, según indican, fue el asesino de Agostina Vega? Abuso sexual con acceso carnal y homicidio triplemente calificado por alevosía, por crímenes causa y por mediar violencia de género. ¿Qué significa esto, Miguel? Y es muy importante este avance en la investigación que lleva adelante el fiscal Garzón. El móvil del crimen. Por primera vez, la fiscalía deja por escrito cuál habría sido el móvil del femicidio de Agostina. Un abuso sexual, una violación. Este habría sido el desencadenante de este espanto ocurrido entre la noche del 23 de mayo y la madrugada del domingo 24 de mayo pasado en la casa de Juan del Campillo 878 en Barrio Cofico.
2: Quédate en línea, Juan, porque vamos a compartir la entrevista con uno de los abogados defensores de la causa. Luego que hagamos la entrevista, te voy a pedir otros datos. Pero ahora vamos a saludar, recibir y agradecerle por la hora que nos atienda el doctor Eduardo Medina Allende, que es abogado defensor de Osvaldo Faceta, uno de los otros 2 imputados detenidos todavía por encubrimiento. Digo todavía, doctor, porque la presunción es que podrían agravarse las imputaciones. ¿Cómo está, Medina Allende? Buen día.
4: Buen día, ¿cómo le va? ¿Qué dice?
2: Bien, la posibilidad de agravamiento, son rumores de pasillo. ¿Usted qué expectativa tiene para la presentación y cuándo va a ser la presentación de Faceta?
4: Estamos llamados a indagatoria mañana a las 11 de la mañana. Uh-huh. Sí, yo creo que hay una gran posibilidad de que traten de, o el fiscal agrave las imputaciones, porque va en el mismo sentido de que esto se quede en el ámbito de un abuso sexual. Entonces, tiene que, siguiendo el ABC1 del librito de manual de los fiscales de instrucción en Córdoba, no sería raro.
2: ¿Sabes, doctor? Hay que separar lo que los periodistas especulamos, que no tiene ningún valor, con lo que está en el expediente, que está bajo secreto de sumario. Pero si un fiscal imputa por abuso sexual formalmente a un detenido, no podemos dejar de deducir que si se han hecho pericias, si han actuado los expertos en el tema, debe tener el fiscal algún elemento ADN que permita sostener una acusación de esa naturaleza. ¿Usted todavía no ha tenido acceso a esos datos, Medina Allende?
4: No, lo único que en esta causa sigo, sí, lo que está pasando con los otros imputados y todo lo demás, yo estoy tratando de preparar la defensa para mi defendido en lo que yo creo que pueden ser las

0: pruebas que lo llevaron al fiscal a imputarlo de encubrimiento agravado al señor Faceta. Después, lo otro son deducciones, porque yo escucho hablar a la querella, a los abogados defensores, perdón, de la familia de esta niña, y después veo cómo actúa el fiscal y van en las declaraciones de uno, se reflejan en el accionar del otro. Entonces, me imagino que si están pidiendo también que se agraven las imputaciones para hacerlos partícipes a los otros imputados, sería de esperar que el fiscal así lo hiciera.
1: Le estoy entendiendo bien, doctor, corríjame por favor si no es así. ¿Tiene usted la impresión que las querellas, en este caso, están influyendo sobre el fiscal?
0: No sé si influyendo, creo que están en aparte de esperar que estén en conexión una con otra, porque están trabajando los dos sobre el mismo caso. El fiscal tendría que estar trabajando para probar que una cosa ocurrió, y la querella ayudando o aportando para ayudarlo al fiscal. El fiscal tiene toda la parte técnica que las querellas por ahí no tienen, pero bueno, es así. Pero últimamente yo lo he visto y lo he dicho, que asombrado, que he visto cómo alguno de los querellantes saben cosas que antes de que ocurran. O sea, había parte de, para ser más preciso, el doctor Nagy ya desde el viernes venía anunciando día, hora y cómo iban a hacer las indagatorias, y los otros abogados de la causa no tenían. Yo ayer a las 4 de la tarde me llegó la notificación de la indagatoria de Faceta. Antes yo había pasado por la fiscalía en persona a preguntar si lo que habían escuchado, es más, en su programa, era más o menos cierto, y me dijeron casi que sí. O sea, me dijeron, sí, doctor, es el jueves a las 11 de la mañana.
1: O sea, que lo que había adelantado el doctor Nagy en este programa, dice usted, fue a preguntar y coincidía. Está planteando un tema que lo vamos a seguir con atención. Juan Federico, participa, te escucho.
2: Sí, doctor Medina Allende, buenos días. Buenos días. Acuerdo a lo que trascendió ayer con esta nueva imputación, esta imputación ya agravada en contra de Claudio Barrelier, ¿usted entiende que se complica o se alivia la situación de su cliente, de Faceta? Porque si hay algo que se deduce de esta imputación, que el móvil fue un ataque sexual, una violación, por lo cual empieza a desecharse estas versiones que nunca estuvieron en el expediente sobre un ajuste de narcotráfico, sobre que a la niña la pudieron haber entregado y otro tipo de especulaciones en torno a que Barrelier aparece como el único atacante de acuerdo a la teoría que sostiene la fiscalía. ¿Esto complica o alivia la situación de Faceta?
0: Yo creo que la causa siguiera como estaba, como venía, o agravada como está desde ayer, mi cliente no tiene nada que ver en esta causa. No hay nada que lo vincule, pero absolutamente nada que lo vincule. De hecho, la fiscalía tiene pruebas suficientes para demostrarlo. Lo que también es que, la querella es en una cuestión, ha venido diciendo cuál es la postura de la querella, que fue un ataque sexual y que la mató en tal lugar y que la descuartizó en tal lugar y que todo fue, ya saben todo. Y en la fiscalía va actuando, parece que va corroborando lo que la querella dice. Tendría que ser al revés, pero bueno, es así. Entonces, yo creo que mi cliente va a seguir, yo ayer estuve con él y le dije que se preparara porque va a estar un tiempo más detenido, porque es de cajón. O sea, no creo que el fiscal, teniendo las pruebas que tiene, a menos que yo mañana me sorprenda con algo extraordinariamente que no lo haya tenido previsto, lo va a seguir teniendo detenido porque no lo puede soltar ahora.
1: La última consulta que le haría, doctor, con la aclaración que le hemos hecho infinitas veces, la vamos a hacer una más, y además la están reclamando los abogados penalistas. Los abogados defensores cumplen un rol esencial para la justicia. No son los autores del delito que presumiblemente ha cometido a quienes defienden.
0: Nosotros defendemos derechos de personas, no tenemos nada que ver con los delitos que...
1: Claro, doctor, porque con mucha frecuencia se confunde. Bueno, hecha la aclaración una vez más y lo voy a seguir haciendo. Doctor, en esa secuencia trágica, desde la desaparición de Agostina, su defendido juega, entiende, hasta donde hemos sabido, la fiscalía juega un rol muy complicado en las proximidades de la familia, de la propia madre. Entienden que tratando de desviar la investigación en los primeros momentos, su defendido corrobora que estuvo presente, que estuvo cerca de la mamá, que trató de ayudar o de desayudar en esta situación.
0: Sí, mi cliente me está, lo ha dicho desde antes de la de que fuera detenido. Él relata que después del cumpleaños del sábado 23, él va a su lugar de trabajo, se hace cargo de su lugar de trabajo, y es más, estaba también el señor Barrelier ahí. El señor Barrelier en un momento se va, había quedado de juntarse a más, habían quedado de juntarse más tarde en el mismo kiosco. El señor Barrelier en algún punto viene y le dice, pero ahí en los minutos que siguieron cuando se iba yendo, no puedo venir, o tengo una cosa que hacer, o esa frase que anda dando vuelta, que mi cliente la reconoce, y él lo tomó como tenía una salida, una cita o alguna cosa así. Pero también me contó, y hay pruebas más que suficientes, que la madre de Agostina se comunicaba con él porque estaba angustiada porque Agostina no aparecía. Mi cliente la trató de calmar, pero no, al no lograrlo y al verla como estaba, se va con unos amigos hasta la casa de esta señora, la suben en un auto, se van hasta el Juan Pablo II buscando, por indicaciones de la madre de Agostina, bien, a un noviecito, no me acuerdo, sí, Rafael, creo que se llamó...
1: Franco lo llamaban.
0: Franco, perdón. Tiene razón. Franco.
1: No tiene importancia porque realmente sí. No hay ninguna participación del tal Franco. Claramente la niña ingresó a esa casa y no salió.
0: No tiene nada que ver, pero la madre... Franco no tiene nada que ver, pero la madre les dice, no, porque me dijeron que está con este tal Franco. Se van al barrio Juan Pablo II, la buscan, vuelven, la llevan a hacer primero la denuncia en una comisaría que no se la toman porque no tenían unidad judicial. Le correspondía a la 13. Se van hasta la 13. El señor Faceta se queda, no la acompaña, se queda ahí. Cuando la señora termina de hacer el trámite, el señor Faceta llama a su amigo que los pasen a buscar. Los pasan a buscar. Se van, la dejan a la señora. O sea, fue a acompañarla y no a dilatar o sembrar dudas falsas.
1: Que es el motivo de la imputación de parte fiscal, que cree que sí, todo eso era para ayudar al que resulta principal acusado. Doctor, nos sí. Ha confirmado entonces que Faceta va a ser indagado mañana a las 11.
0: Sí, la notificación que yo tengo es que mañana a las 11 de la mañana es Faceta, bien. Bien. Viernes a las 11 de la mañana es la señora que está detenida.
1: Ha sido muy amable, gracias, doctor Medina Allende.
0: Hasta luego.
1: Está también en línea y escuchando el doctor Gino Torreani, que es la contraparte, es abogado querellante, representa a Gabriel Vega, el papá de Agostina. ¿Cómo está, doctor Torreani? Buen día.
3: Buen día, ¿cómo le va? Gracias por contactarse.
1: De lo contrario, es muy temprano, así que valoramos que pueda responder. ¿Ha escuchado al defensor de uno de los que deberá ser indagado como presuntos encubridores? Entiendo, corrija lo que sea necesario, doctor, que su representado, Gabriel Vega, estuvo en contacto directo con estas personas cuando todavía no se sabía qué había pasado con Agostina, con el propio Barrelier y también con este hombre que estaba muy cerca de la... ¿Cuál es la posición que ustedes tienen impulsando la querella, doctor Torreani?
3: Mira, nosotros creemos que la cadena de responsabilidades no se agota en estos tres detenidos. Creemos que hay más partícipes, más personas que formaron parte en este hecho, y tenemos que determinar no solo sus identidades, sino también el grado de participación que tuvieron en el hecho. Hasta ahora hay tres detenidos, uno que Barrelier, quien está sospechado de cometer el hecho, cometer el asesinato de Agostina, y dos encubridores. Conforme avance la investigación, no descartamos que esas calificaciones se agraven, sobre todo por el grado de participación que han tenido en el hecho. Si bien coincido con el doctor Medina Allende en el rol del abogado, sobre todo también del abogado penalista, estoy de acuerdo, no estoy de acuerdo en todo en su teoría del caso sobre Osvaldo Faceta. Obviamente lo está defendiendo y está perfecto que haga bien su trabajo, pero no creo que Osvaldo Faceta no sepa nada, que sea un perejil, que haya estado en el lugar incorrecto en el momento menos indicado. No lo creo.
1: Juan le pregunta, Juan Federico.
2: Doctor, buenos días. De acuerdo a la reconstrucción judicial, Barrelier engañó a Agostina cuando ingresó en la casa de Cofico, la atacó sexualmente y luego la asesinó. Esto surge en cuanto a la nueva imputación que fijó el fiscal Raúl Garzón. Si el hecho está descrito de esa manera, ¿por qué ustedes insisten de más participantes? ¿Están hablando más participantes en el hecho del asesinato o en la cadena de encubrimiento? ¿O no están de acuerdo con esta reconstrucción que ha hecho el fiscal?
3: Creemos que hubo más partícipes en momentos previos al hecho, en un momento concomitante al hecho y en momentos posteriores al hecho, en el encubrimiento. Y esto está demostrado, a ver, del resultado del allanamiento del día miércoles, arrojó que cinco personas habitaban ese inmueble, particularmente cuatro adultos y una menor, o sea que descartamos la menor, pero también esas cuatro personas algo tienen que haber visto. Más allá de la disposición del inmueble o lo que fuere, yo no creo que ante un hecho tan aberrante, tan grave, no hayan sabido nada, no se hayan enterado.
1: ¿Ustedes esperan el agravamiento? Por el momento, ese encubrimiento agravado, ¿están pidiendo o están esperando que sean calificados como partícipes?
3: Primero tenemos que esperar a que se levante el secreto de sumario, y una vez que tengamos toda la prueba, ahí poder ver si la calificación se puede agravar. Por supuesto, eso sería un ideal. A lo que voy es que creemos que hay muchas más personas que participaron en el hecho, tanto concomitante como posterior. Entonces vamos a buscar determinar no solo quiénes participaron, sino el grado de participación que tuvieron.
1: Gracias, doctor Torriani, que tenga buen día.
3: Gracias a ustedes.
1: Juan, cerremos entonces. Ha estado el defensor de uno de los acusados de encubrimiento, Faceta. Ha estado el querellante por el padre, Torriani. Lo que hasta el momento ha movido el fiscal, lo que conocemos en público, lo acabas de mencionar, le agrava por alevosía, abuso sexual, criminis causa. Lo del abuso sexual, digo, da pie para pensar que las pericias que se han hecho, Juan, le han dado al fiscal algún elemento decisivo, definitivo en este tema.
2: Es uno de los aspectos claves, Miguel, que el fiscal Garzón estuvo esperando durante los últimos días, que eran los resultados complementarios de la autopsia forense y que terminaron por corroborar aquella primera impresión que ya arrojaban los resultados preliminares, el abuso sexual. Por eso es muy importante que haya incorporado esta figura dentro de la imputación, porque está dando muestras de cuál habría sido el móvil criminal de Barrelier. Las fuentes que siguen muy de cerca esta causa, Miguel, fuentes de la propia Fiscalía, de la Policía de Córdoba, nos indican, el hecho está fijado que Barrelier engañó a Agostina, que efectivamente le dijo que esa noche fuera a su casa porque quería hacerle una sorpresa a la mamá de Agostina, y que una vez que ingresó en el domicilio de Barrio Cofico, en esa primera pieza, es una primera pieza que está dentro del garaje, o O sea, nadie más. O sea, si se queda encerrado en esa pieza, el resto de la casa puede no enterarse de lo que allí está ocurriendo. Intentó atacarla sexualmente. Agostina se resistió y la asesinó. Esta es la tesis que hoy guía la investigación del fiscal Garzón. Se descarta un ajuste por narcotráfico, se descarta la teoría de una venganza. No aparecen hasta ahora, hay que ser claro, hasta ahora, indicios de que alguien haya entregado a Agostina para que fuera abusada en ese lugar. El plan del asesinato, el plan criminal, sostiene la fiscalía, fue ideado y ejecutado solamente por Claudio Barrelier. Es muy importante fijar de esta manera el hecho, porque esto echa por tierra todas las especulaciones que han surgido en los últimos días en torno a un plan criminal o a otras cuestiones que, insisto, Miguel, en esto, hasta ahora no surgen en la prueba.
1: Muy completo, muy bien. Muchas gracias, Juan. Vamos a hacer la pausa.
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1: Ahora 6:54, ¿lograste despertarte? Estás intentando convencerte que terminó el partido. Según Víctor, que es oyente de La Rioja, está de buen humor, Víctor. En Riojalandia, el emperador Quintela, hoy asueto por festejos. Allí no tienen problema, por lo menos los empleados públicos no van a tener que levantarse porque están celebrando con la almohada. Vamos al móvil, en la ciudad de Córdoba está Agustina Ayrut al comando. Hola, Agus, ¿cómo estás? Buen día.
14: Hola Miguel, buen día para vos, para el resto del equipo, para toda la audiencia de Radio Informe 3. Debo decir que hoy la ciudad despertó un poquitito más tarde, así que claro, me parece que son muchos los que han trasnochado anoche y se han quedado disfrutando del triunfo de Argentina.
1: ¿Y a usted cómo le fue, señora? ¿Se quedó o hizo noni?
14: No, te cuento lo que me pasó a mí rápidamente. Cuando el Bocha grita el primer gol de Argelia, me fui a dormir. O sea que yo me fui a dormir pensando que ese gol no era válido. Así que me desperté esta mañana con mucho miedo.
1: Contemos a los oyentes que no vieron el partido que hay un gol que convierte a Argelia, pero estaba en posición adelantada. Después de quitarle el Bocha, lo anularon. Pero te habías ido a dormir con ese gol, Agus.
14: Yo me fui a dormir en el medio del grito del Bocha cantando el gol de Argelia. Así que esta mañana me desperté con una chochera bárbara cuando agarré el celular y vi que Argentina había ganado 3-0. Así que uso y recomiendo por si alguien quiere hacerlo en el partido de las 11 de la noche.
1: Bueno, ¿qué tenemos, Agus?
14: Un muy lindo despertar. Miguel, hay pedido de policía que Minera de circular con precaución en las rutas provinciales 17, 6, 11, en autopista Córdoba-Rosario y en ruta provincial 13, también en la ruta nacional 19, por presencia de niebla. Así que a todos los que tengan que circular por las rutas provinciales, hacerlo con mucho cuidado, con mucha precaución.
1: No sé, ¿no has visto ningún despistado que ande todavía con camisetas o banderitas argentinas, Agus?
14: No, pero sí mucha gente contenta y vamos en el móvil, la gente nos toca bocina y nos dice vamos a Argentina.
1: Bueno, gracias Agustina. Gustavo, ese dato, ¿no? Hubo dos goles anulados en el arranque. La primera que tocó Leo, que la clavó arriba.
15: Que estaba fuera de juego, y la segunda, el gol de Argelia, también en fuera de juego. Fuera de juego es automático, Miguel. Se lo cantan al árbitro sin necesidad de los asistentes que colaboran, pero digamos que la pelota trionda tiene un sensor que va mandando 500 datos por segundo de la posición del jugador. Entonces es abrumadoramente exacta en relación al fuera de juego.
1: Ya que estamos, usemos el minuto que nos queda antes de hacer la pausa, Gustavo. Los otros partidos que viste, algo que te haya, por ejemplo, el funcionamiento de Francia.
15: Primer
1: ¿lo
15: tiempo,
1: viste ya candidato?
15: Primer tiempo para el olvido. Para el olvido, con cuatro delanteros de primera línea, no pateó el arco. En el segundo apareció Mbappé y se acabó el partido. Senegal se quedó sin nafta, por eso Francia finalmente le ganó 3-1. Un resultado medio grosero, Miguel. Pero el segundo tiempo de Francia, y básicamente el segundo tiempo de Mbappé, no fue realmente espectacular. Después Noruega se deshizo rápidamente de Irak con un Haaland inspirado. Y bueno, lo que no vimos, la victoria de Austria, que le ganó en la madrugada a Jordania 3-1. Austria es el próximo rival de la Argentina el próximo lunes a la hora 14.
1: Suele ocurrir en tantos mundiales que has seguido, ingeniero, que en las primeras fechas sean round de estudio, los equipos todavía no muestran todo. En ese territorio tampoco Argentina mostró demasiado, fuera de los tres golazos de Messi, pero en términos generales Argentina se lo vio como un equipo que funciona.
15: Un equipo, anoche jugó como un equipo adulto. Eso. Con el overall de McAllister, de Enzo Fernández, de Paul, sí. O sea, anoche jugó como un equipo adulto.
1: Y cuidar la pelota,
15: claro,
1: tratar
15: que no te ataquen, porque por ahí está terminando de recuperarse Cuti Romero. Anoche Montiel salió en el segundo tiempo, rindió Lisandro López, rindió Facundo Medina. O sea, el equipo va siendo inteligente para desbaratar a un rival que juntaba pases pero no llegaba. En ese aspecto me parece que es un equipo de pantalón largo.
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0: arrancar, vamos a poner en marcha el Club de la Chicharra de Radio Informe 13. Estamos en miércoles 17, un miércoles especial, porque parece que viniéramos de un, no sé, de un fin de semana, de una fiesta nacional, no sé de qué, porque la selección Messi ayer cambiaron seguramente el humor de mucha gente. No quiero ni imaginar lo que sería si a Agustina Ayrut, nuestra movilera de hoy, hubiera sido lo que le pasaba a muchos, ¿no? Que escucharon el Bocha y gritar sin ningún entusiasmo el presunto gol de Argelia, que no fue, porque lo anularon. El estado de ánimo general es probable que fuera diferente. 7:00 a.m. de este miércoles 17. Vamos primero con los datos del tiempo, Ulises.
1: La chicharra informativa hoy nos comunica que la temperatura en la ciudad de Córdoba es de 5 grados 9 décimas. La humedad del 97%, viento del oeste noroeste a 2 kilómetros por hora y la visibilidad reducida a 8 kilómetros en la ciudad de Córdoba. Señora, señor, muy buenos días, ¿cómo le va? En este miércoles, día sandwichito, día para cortar la semana. Para hoy esperamos una máxima de 17 grados con un día mayormente nublado. Nublado hoy, nublado mañana. Mañana esperamos una máxima de 16 grados y la inestabilidad marcada para el día jueves 18. Señora, señor, Miguel Claría, usted que siempre pide un consejo para los señores de la casa y para el joven argentino y la niña que están viviendo solos y no saben cómo prender el lavarropa, por ejemplo. Bueno, datito de color, los días frescos de otoño e invierno hay que lavar la ropa en 30 grados, que sería la primera temperatura del lavarropas, para que los tensoactivos, no sé qué composición será, los tensoactivos del jabón líquido le laven la ropa con más facilidad. 30 grados, no más de eso, porque le va a achicar, le va a sacar el color a la ropa. 30 grados no más en los días de mucho frío.
2: 19 grados.
1: No, 19 grados no, 30 tiene que ser. Bueno, rápidamente le cuento que hoy es el Día Mundial de la Lucha contra la Desertificación y la Sequía. Es el Día Internacional del Violín. El nacimiento del emblemático compositor Igor Stravinsky, que nació el 17 de junio de 1882. Ahí escuchamos un poquito. Ahí hemos traído al señor Echegaray, está tocando el violín en estos momentos.
0: Muy bien.
1: Es el Día Mundial del Cocodrilo. ¡Wow!
0: ¿Así hacen los cocodrilos?
1: Sí, así
3: hacen. El león hacía lo mismo. Los leones.
0: Sí, eso está mucho más cerca, no sé, de un tigre.
1: No. Lo que pasa es que es un cocodrilo. Bueno, a ver cómo hace el cocodrilo.
4: El cocodrilo Dante camina hacia adelante.
1: Bueno, así, el cocodrilo Dante. Un abrazo grande. Estamos conmemorando el fallecimiento del general Martín Miguel de Güemes, por lo tanto es el Día Nacional de la Libertad Latinoamericana. Hoy, señora, es el día del fallecimiento del general Gaucho. Hoy, Miguel, se está conmemorando, vaya tomando nota, es el día para llevar al gato al trabajo.
3: No,
1: porque nos vamos a empezar a estornudar todos acá con el pelo de gato y demás, no. Bueno, hoy es el día para llevar su gato al trabajo, señora, señor. Tenga mucho cuidado porque a veces se enojan y empiezan a los arañazos.
0: Además se presta para ciertas bromas fáciles.
1: Claro. Es el día para hacer malabares y también para comer verduras. Dígame, Chegaray, que no alcanzo a ver la información.
3: Anoche han estado con el partido de fútbol en Salta, pero con fogones y la guardia bajo las estrellas a la medianoche, a la 00:00, con el gobernador y todos los salteños rindiendo un homenaje. Ahí usted ha estado hace muy poco en el monumento del general Martín Miguel de Güemes.
1: Muy bonito el monumento, estuve exactamente. Bueno, muy bien, muchas gracias por su aporte de color. Informó la chicharra.
0: Bueno, hay que tener en cuenta, lo informó no la chicharra, sino Elisa Zamora, también le dicen la chicharra a Elisa, informó los actos, ¿no? Todo lo que está previsto para el homenaje al general Martín Miguel de Güemes. Antes de los títulos, vamos a ocuparnos del problema uno más, o el mismo de siempre, en continuado en el transporte urbano de la ciudad de Córdoba. Para quienes no siguen la información desde ayer, tuvimos la posibilidad en este espacio de prestarle atención que los empresarios FETAP muy prolijamente dicen no podemos pagar los aumentos acordados y vamos a pagar el sueldo anual complementario en 6 cuotas. dicen, no desconocemos que es exigible el pago total del salario que corresponde, pero no nos cierran los números como Adorni y no lo podemos pagar. Del otro lado, inmediatamente tuvimos ayer la réplica, no solo previsible, sino lógica, el sector sindical, la UTA: nosotros tenemos derecho a cobrar, no a que nos cuenten cuentos, si no nos pagan, vamos al paro. Al medio, la Secretaría de Trabajo y la Municipalidad, porque alegan los empresarios del transporte que la municipalidad no ha actualizado el compromiso del costo por kilómetro. Es una presión de pinzas que más o menos siempre se repite, y en el fondo o en el horizonte siempre tenemos lo mismo: medidas de fuerza que puedan afectar a quienes dependen del transporte. Vamos a consultar al doctor Enrique Divo, que es especialista en transporte y a quien consultamos con frecuencia en el tema. ¿Cómo estás, Enrique? Buen día.
5: Miguel, buenos días. ¿Cómo estás hoy? ¿Tu equipo bien?
0: Los datos primero son indiscutibles, ¿no? Hay un acuerdo salarial, hay fecha de pago y hay sueldo anual complementario que hay que pagar.
5: Has hecho una sintaxis perfecta, no lo puedo describir mejor que vos. Lo hiciste
0: muy bien,
5: todo.
0: En el
5: análisis que acabas de hacer. Sí, efectivamente, con el agravante que FETAP ha redoblado la apuesta, porque no solamente ha dicho de que no va a pagar salario con la nueva pauta salarial, que en aguinaldo, como bien dijiste, lo va a pagar Framectan en 6 cuotas, sino que ha acotado de que amén de la reducción de frecuencias puede haber también suspensión de personal y el inicio del procedimiento de crisis de empresas, que es una figura laboral que estipula suspensión de personal, disminución de jornada horaria, pago de sueldo de haberes incompleto. Bueno, es un poco meter miedo, ¿no? Meter miedo a la UTA y seguir presionando al municipio. Acá realmente esto está bien orquestado por FETAP. FETAP ha venido con negociaciones infructuosas con el municipio. Cuando vio que la billetera no estaba a disposición, automáticamente conectó con UTA, le dijo: esto es lo que pasa. Y bueno, vamos juntos en búsqueda de esta solución.
0: Pausa ahí, doctor Divo. Vamos juntos. Esta es por lo menos la versión que hacen conocer desde la municipalidad. Esto es una operación de pinzas entre los empresarios y el sindicato para que la municipalidad... La pregunta formal, Enrique, de acuerdo a lo que conoces de los acuerdos firmados entre la municipalidad y el sector empresario... ¿hay un retraso de la municipalidad en el pago, en la actualización del costo por kilómetro, como alega FETAP?
5: Sí lo hay, pero es el propio municipio el que se ha encasillado en esta problemática. Cuando empezó este sistema de precarización del transporte, obviamente iniciado por el propio municipio, recordamos que las primeras prestatarias que vinieron a integrar el TUP en Córdoba durante los primeros meses, el Estado le pagaba el sueldo a los empleados hasta que se acomodaran, una cuestión que desde mi punto de vista es insólito, y después, bueno, se firmaron los nuevos contratos precarios en donde había un compromiso de reajuste por kilómetro recorrido, Miguel, que tenemos que decir también de que en el municipio, en el Córdoba capital, se paga el doble de lo que la provincia paga a los interurbanos, ¿no? Estamos hablando de una diferencia del 100%. Acá en Córdoba se reconocen 4.000 y pico de pesos por kilómetro recorrido, cuando en el interior la suma no llega a los 2.500, como primera medida, ¿no? Sí, el atraso que está reclamando FETAP viene de unos 2 meses aproximadamente. Pero bueno, acá ya sabían que los haberes...
0: Sí. Se suma en la mesa, Luis.
3: ¿Cómo le va, Enrique? Estamos mirando la situación de Córdoba, está en la misma situación y el jueves podría haber alguna definición en Tucumán. Ha habido problemas con el servicio en Salta, en San Juan, en Corrientes. Lo vamos cronicando todos los días. ¿Qué pasa con el transporte público? ¿Por qué no le encontramos una solución en la Argentina? ¿O es algo mundial?
5: Es que también hay algo que no estamos viendo. Ustedes verán que FETAP solamente está reclamando un ajuste de kilómetro recorrido. Y acá nadie está hablando de reajuste de tarifa. De tarifa no se habla. El costo del boleto sigue siendo el mismo, hace muchísimos meses. ¿Por qué? Porque FETAP o los empresarios de todo el país, no solamente de Córdoba, saben perfectamente que un aumento tarifario implica de manera directa una pérdida de usuarios en el sistema. Entonces, están buscando esto que se llama un subsidio indirecto. Acá el boleto en Córdoba, ustedes lo saben mejor que yo y siempre lo manifiestan, el 30% del pasaje es lo que se paga puro de boleto y lo demás es todo subsidio, tanto sea de la SUBE como boleto educativo social, boleto obrero social. Todo eso integra el lo que es el costo definitivo. Lo que tampoco nunca nadie nos dice es porque nosotros tenemos el boleto más caro del país y porque los números nunca le cierran. Y es una constante necesidad de requerimiento de subsidio. Eso nunca se explica.
0: A ver, una que hace Guillermo López. Súmate, Guillermo.
6: Sí, doctor, ¿cómo le va? Buen día. No le voy a preguntar por situaciones generales, sino por particularidades de Córdoba y en el contexto que acaba de mencionar usted, que no descarta procedimientos preventivos de crisis de empresas del sistema. Con eso yo infiero que es inviable, tal como está el sistema de transporte en la ciudad de Córdoba. ¿Cuáles serían las 3-4 cosas que habría que cambiar? Por ejemplo, el sistema ese de subsidios por kilómetro recorrido lo cambiaría. ¿Cuáles serían los 3 o 4 puntos usted como especialista que diría que hay que cambiar rápidamente para que sea viable?
5: Bueno, yo lo primero que quiero transmitir a su vasta audiencia de que la medida de fuerza recién se puede poner en marcha a partir del martes de la semana que viene. El municipio tiene hasta el lunes para conseguir los fondos y que las empresas depositen en los cuentas de los trabajadores. De acá al lunes tenemos un mar de posibilidades de negociación y yo estoy convencido de que yo y Miguel seguramente va a coincidir conmigo. Coincido. No tiene espalda política en lo más mínimo en este momento de sostener un paro de transporte por razones que son públicas y notorias, que no hace falta que las conversemos acá. Y segundo, este gobierno es un manojo de improvisaciones en materia de transporte. Acá nunca el gobierno dijo por qué no se licitó, por qué no trajo previsibilidad, por qué no trajo a actores a jugar con espalda financiera que realmente pudieran desplegar un servicio eficiente desde el inicio. Acá tampoco nadie dice de que la realidad del transporte ya no es la misma sin los subsidios nacionales y que realmente hay que brindar un servicio que estemos en condiciones de dar, que no será este, será otro. Hay que hacer muchas reestructuraciones de corredores, frecuencias, quizás hacer menos unidades. Hay muchas cosas que se pueden hacer en un proyecto a largo plazo que no se discute en el seno de la municipalidad. Eso sería lo que hay que hacer.
0: Gracias Enrique, gracias Divo, que tenga buen día.
5: Chao, un abrazo grande.
0: Los datos que deja el doctor Divo, entonces prestar atención, el viernes va a haber una reunión, el lunes a la noche expira el plazo. Si para el lunes a la noche no se ha cumplido por parte de las empresas el pago al que está obligado, el salario está, el reclamo salarial en este caso no deja margen a ninguna duda, está acordado ese salario y no hace falta decirlo, el aguinaldo hay que pagarlo entero, no en 6 cuotas. Si el lunes a la noche eso no se ha resuelto, habrá paro. Títulos.
7: Con un Messi brillante, la selección goleó 3-0 a Argelia en su debut en el Mundial 2026.
1: El astro marcó los 3 tantos en la victoria albiceleste.
7: Acorralado por el escándalo, Manuel Adorni confirmó que va al Senado el 2 de julio ante la presión de los aliados.
1: A última hora ingresó la nota confirmando su presentación para dar el informe de gestión.
7: Por su parte, la oposición pidió su destitución y hoy miércoles hay reunión de labor en la Cámara Alta.
1: Claudio Barrelier se abstuvo de declarar, negó el femicidio de Agostina Vega y el fiscal le agravó la imputación.
7: Garzón le agregó al homicidio calificado por el contexto de violencia de género y femicidio los delitos de alevosía y crímenes causa.
1: Significa que para el fiscal Barrelier engañó, violó y mató a Agostina para ocultar todo.
7: La justicia intimó a Cristina Kirchner a que respete las pautas de su arresto domiciliario y amenazó con enviarla a cárcel común.
1: El juez de ejecución de la pena le reprochó la instalación de una gran bandera anclada en su edificio y que cruza la calle violando los términos de la domiciliaria.
7: El gobierno aprobó el RIGI de la mayor inversión en minería de la historia argentina por 9.712 millones de dólares.
1: El comité evaluador le dio el visto bueno al proyecto de cobre, oro y plata Vicuña en el noreste de San Juan.
7: El gobierno de La Rioja decretó asueto a la administración pública por el triunfo de Argentina en el Mundial.
1: Lo comunicó el gobierno provincial en sus redes sociales bajo el argumento de que la alegría del pueblo merece ser celebrada.
7: Una enfermera reveló que la joven arrojada desde un puente en Brasil seguía con vida tras la caída y tenía un pulso muy débil.
1: La mujer, que también esperaba para practicar el rope jumping, descendió hasta el lugar donde había quedado la víctima y le realizó maniobras de reanimación antes de la llegada de la ambulancia.
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0: Una pizca de morbo, ingeniero, ¿no? Debutó Mbappé y me marcó dos. Debutó Haaland y marcó dos. Debutó Leo y marcó tres. Hoy debuta Cristiano, ¿no? El otro del póker de ases del Mundial.
8: Y hoy juega Modric con 40, Miguel, ¿eh? Hoy la Croacia de Modric enfrente a Inglaterra.
0: Modric. Ah, Modric es el mayor de todos, ¿no?
8: Claro, claro. Con 40 pirulos parece 27.
0: Pero Cristiano también tiene 40.
8: Claro.
0: 40 Modric, 40 Cristiano, 39 Leo. No, los otros son chicos. Mbappé y Haaland son chicos. Bueno, pero todo el mundo va a estar atento a ese Portugal de Cristiano Ronaldo. Nosotros vamos a seguir atento a la espectacular cobertura del equipo de Cadena 3. Nico May está en línea. Qué maestro está en línea a esta hora, Nico. Bienvenido. ¿Cómo estás, Nico? Buen día.
9: Hola Miguel querido, ¿cómo te va? Un abrazo grande, muy buen día para todos. Aquí tenemos exactamente 2 grados de temperatura en Kansas, es de noche, 2 horas menos que en la República Argentina, veo el despertador, no lo puedo creer, 5 y 18 de la mañana, sigamos tranquilos, son 2 horas menos que en la Argentina, pero aquí estamos, felices, la verdad con una nueva cobertura mundialista. Se dio la particularidad que Santa Fe tuvo su primera transmisión radial en una Copa del Mundo, fue todo redondo, la noche del 10, un Messi suelto en Kansas, con toda su magia, su categoría, sus goles, su emoción a flor de piel. Pudimos dialogar con el capitán del seleccionado albiceleste en zona mixta y esto le decía Cadena 3.
10: Felicitaciones, ¿cómo haces para con casi 39 años hacer el partido que hiciste hoy?
11: No, bueno, intenté de prepararme lo mejor posible como siempre, intentando de estar bien de lo físico, de lo mental y nada, feliz por cómo se dio todo. La verdad que, como decía recién, más allá de estoy jugando en el Inter, nunca dejé de competir, de exigirme, de mi manera de ser, de mi manera de vivir, y lo que me hizo conseguir todo lo que conseguí también. Y nada, feliz de poder estar a la altura de mi compañero, de poder ayudar y de sentirme bien.
12: Leo, recién dijiste que pasaste un mal momento. Queremos ver si estás bien, si lo pudiste superar.
11: Bien,
12: 200 partidos.
11: Una locura, la verdad que una locura todo esto, toda la carrera, ¿no? Todo lo que me tocó vivir. Mucho tiempo, mucho partido, muchas cosas de vida, buena, mala, pero cosas que siempre me hicieron crecer y intentar de superarme, de ser mejor, de intentarlo, de volver a intentarlo. Y bueno, agradecido por todo lo que...
10: El grupo tiene esa llama ardiente, no dejan nunca de querer ganar.
11: No, este grupo lo viene demostrando hace tiempo que compite, sea cual sea la competición, el rival, que es un grupo que exige, que va a competir, que va a pelear hasta donde se pueda y que va a dejar todo en cada partido. Lo hacen en un entrenamiento, tanto en el entrenamiento, en cada partido que le toca jugar, así que hoy una muestra más, un partido difícil por ser el primado, porque era un rival duro también, y poder sacar este resultado.
9: Feliz de poder estar a la altura y de ayudar a mis compañeros, con la humildad que lo caracteriza, con los pies sobre la tierra. Messi, a una semana de 39 años de llegar a esa edad, la rompió toda y el mundo otra vez habla solamente de él.
0: Ahí te pregunta Gustavo, pero no puedo dejar de disfrutar, Nico, es una locura personal. Messi hace lo que quiere con la pelota, con los pies. Ahora, las eses no ha logrado aprender a pronunciarlo, sigue hablando en rosarino básico. Lo compañero, qué fantástico, ¿no? Realmente, Gustavo, lo escuchás hablar a Messi y sigue siendo el mismo chiquito que estaba en la masía del Barcelona, Gustavo.
13: Sí, y Nico, y la pelota se la lleva Chiqui Tapia, que aprovecha cualquier logro de Messi para intentar desviar la historia por otro lado, ¿no? Porque lo veíamos anoche como si los goles lo hubiera hecho él.
9: El segundo gran ganador de la noche apareció en la previa a la foto, tomando mate con De Paul, con Messi, foto que se postergó en los amistosos de marzo, que tampoco llegó en los amistosos de noviembre del año pasado. Se fue con anteojos negros en el medio de la noche, caminando victorioso, de traje, con la pelota que justamente le entrega en el medio de la multitud de periodistas, en mano a Leo Messi, para un nuevo hat-trick. Un hat-trick que nunca había llegado en un Mundial, nunca había marcado 3 goles en una Copa del Mundo. Ayer desbloqueó un ítem más, el mejor de todos.
0: Nico, gracias por el esfuerzo, has dormido muy poquito, pero vale la pena, ¿no? Porque estás...
9: Obvio, no, por favor.
0: ...compartiendo algo realmente histórico, extraordinario. Gran trabajo.
9: Sí, Miguel.
0: Un abrazo a distancia y volví a dormir.
9: Es muy emocionante, Miguel, es muy emocionante, estamos siendo contemporáneos, a usted le tocó la etapa completa de Maradona, le está tocando la etapa completa de Messi, a uno le tocó la última parte de Maradona, y toda la carrera de Messi, esto es increíble, estamos anonadados, los adjetivos calificativos de verdad que han quedado cortos en la carrera de este muchacho que ayer cumplió 20 años jugando su primer partido en una Copa del Mundo y 20 años después sigue haciendo lo mismo de siempre, marcando la diferencia.
0: Te vamos a escuchar dentro de un rato, tratar de dormir. Chao, gracias, Nico.
9: Ahí está. ¿Perdón?
0: Nico May, desde Kansas.
13: No le dijimos, Miguel, no le dijimos que también somos nosotros dos contemporáneos de Pelé, porque iba a averiguar este muchacho el almanaque.
9: Claro. Discúlpenme. Messi llegó a 24 goles y asistencias. Pelé se quedó en 21, sumando goles y asistencias.
0: Saca del medio, Pelé. Te mando un abrazo.
9: No comment.
0: Chao, Nico.
9: Chao, Miguel querido. Chao, Guti querido. Chao. Abrazo.
0: Ya vamos a seguir escuchando todos, ¿eh? Un batallón de periodistas de Cadena 13 cubriendo el Mundial. Pero vamos a volver a temas que marcan la realidad de aquí, ¿no? De la pelota. Hoy abríamos, Guillermo López, hoy abríamos marcando informaciones muy, pero muy fuertes en la macroeconomía, por un lado, muy positivo, algunas apariciones de empresas multinacionales, globales, acuerdos de YPF con Tesla, el RIGI, la adhesión formal del proyecto Vicuña, por un lado, que generan un escenario para el posible arranque argentino en este escenario, muy, pero muy llamativo. Por eso hemos convocado al ingeniero Miguel Ponce, analista económico, experto en comercio exterior, es director del Centro de Estudios por el Comercio Exterior de nuestra Universidad Siglo XXI. ¿Cómo está, Miguel? Gracias por atendernos. Buen día.
14: Alegría, Miguel, estar contigo, y aclaro, el Centro de Estudio de Comercio Exterior del Siglo XXI no tiene que ver con la universidad prestigiosa, por supuesto, Universidad del Siglo XXI. Este es un grupo de, bueno, todos protagonistas del comercio exterior de Argentina desde el retorno a la democracia hasta ahora, ¿no?
0: Punto. Miguel,
14: es muy importante lo que vos traes.
0: Digo, lo que vos traes es una metralla de títulos, ¿no? Que tratábamos de resumirlos. Cada uno merecería un espacio completo, ¿no?
14: Sin duda, sin duda. Claramente el proyecto Vicuña, ¿no es cierto?, aprobado por este comité evaluador del RIGI para poder entrar al régimen, es una inversión de 2.000 millones de dólares entre este año y el 2028, y obviamente está a cargo de BHP y Lundin Mining, y está considerado el mayor proyecto minero del país para convertir inclusive la posibilidad de que la provincia de San Juan se transforme en un polo mundial de cobre. Por eso muchos asocian el tema este con algo que todavía no está concretado, pero que puede ser proveedor de este acuerdo que ha habido últimamente entre YPF y Tesla. Acordémonos que se ha firmado no hace muchos días una carta de intención después que el presidente de YPF visitara allá el Gigafactory en Texas, hablando del mundial, ¿no es cierto? ¿Para qué? Bueno, para construir estos corredores eléctricos que algunos denominan, que son despliegues de cargadores rápidos en las propias estaciones de YPF, y el primero obviamente va a ser en Nordelta, en el área metropolitana de Buenos Aires, pero seguramente esta carta de intención de carga rápida incluye más de 17 estaciones de servicio para el segundo semestre de este año, ¿no es cierto? Obviamente está enfocada esencialmente, como decíamos recién, en el AMBA, pero también en el eje Rosario-Santa Fe, en el corredor Buenos Aires-Mendoza, así que seguramente va a atravesar la zona allí, y en la Patagonia hacia Ushuaia. Ahora, el desembarco de Tesla, ¿qué está buscando? Obviamente competir en un mercado local donde todavía los autos eléctricos BYD son líderes desde ya. Y obviamente esta estrategia prioriza la infraestructura de cargas y proyectos de energía sin que esté prevista todavía aún la venta masiva de los vehículos. Están entrando muchos vehículos BYD, pero viste, son estos que inclusive algunos de ellos se incendiaron en el accidente cuando cayó, chocaron estos dos helicópteros, porque claro, son zonas donde se tienen que colocar estas baterías para que los cargadores permitan andar a los autos como uno lo ve en cualquier capital del mundo, ¿no es cierto?, donde prácticamente todos los servicios de transporte privados, le hace Uber o cualquiera de los que uno trate, son todos eléctricos. La cantidad de autos eléctricos que se ve es muy importante, y también la cantidad de cargadores, ¿no?
0: Y fue motivo de comentarios ayer, me parece, o antes de ayer, siempre junto a Fede Alvarén, que puede aportar, porque se discutía justamente la provisión de energía para los autos de esta naturaleza. Pero súmate, Guille López, con toda esta sucesión de títulos.
6: Sí, ¿qué tal, Ponce? ¿Cómo le va?
14: ¿Qué tal?
6: La pregunta mía a lo mejor es un poco más estructural, si se quiere, porque uno ve que está Gautam Adani, que es la persona más rica de Asia, que va a poner un pie con una inversión mínima, si se quiere, 70 millones de dólares, mínima para el conglomerado que tiene Adani, que son maneja 191 mil millones de dólares.
14: Y además esto es recién, y esto es recién para el año que viene, para el año, ¿no es cierto? Viene, sí, para sí. GNL, ahí de YPF con Pan American Energy.
6: Pero
14: sí,
6: la pregunta
14: claro,
6: es,
14: sí.
6: ¿Está Adani? Está, sí. Se juntó Marín con Schneider, el vicepresidente de Tesla.
14: Así es.
6: Los más importantes de la minería del mundo, BHP, Lundin Mining, están también invirtiendo. ¿Ellos vienen, se lo voy a decir en criollo, a enterrar el dinero o vienen a aprovechar una oportunidad extractiva, hacen su negocio y después se van? Se lo pregunto porque tenemos historia en eso, por eso.
14: Sí, claro, este es el gran debate, ¿no es cierto? Es decir, acá hay quienes dicen que todo el tema regalías vinculado a las provincias, porque esto que vos estás hablando del cobre también se da en el litio y también se da en las propias estructuras vinculadas a Vaca Muerta y a todo lo que tiene que ver con gas and oil, ¿no es cierto? Que hoy por hoy son las locomotoras del crecimiento, ¿no es cierto? En contrapartida vida con lo que está pasando en la construcción, en la industria, en el comercio y demás. Vos lo traes muy... que este es el debate, esto es lo que hay que colocar sobre la mesa para analizar el modelo de país y dentro de ellos qué rol juega el federalismo económico, lo llamo yo. Es decir, si las provincias solamente van a ser elementos extractivistas sin derramar, como muchos decían, y el ejemplo más común es este de China, que está trayendo prácticamente una ciudad entera en lugar de fabricar en el país elementos que son muy fácilmente fabricables y que los podrían hacer, ¿no es cierto?, en Argentina tranquilamente, traen directamente toda la ciudad para montarla en las alturas, ¿no es cierto?, de las minas, y esto objetivamente es un modelo que debiera estar más en discusión. Yo con que simplemente pusieran la cancha pareja para las empresas argentinas y las empresas que vienen de afuera ya me contentaría. Si además pudiese haber una repartición de roles y de fondos más también adecuado y que dejara algo más para

0: nos queden para nosotros, ¿no?
1: Y en ese sentido, se ha dicho todo esto, ¿cuál es la diferencia que hay entre las provincias? Porque yo veo que hay mucha más ventaja para aquellas cordilleranas que otras que tienen una estructura industrial añeja para estos momentos. Córdoba, por ejemplo, en muy buena parte de su entramado metalmecánico ha quedado con muchas dificultades, ¿sí?
0: Estoy totalmente de acuerdo contigo. Bueno, vuelvo a decir, este es el debate que tenemos que colocar sobre la mesa, el modelo de país. O es un modelo que tiende a concentrar cada vez más la riqueza en menos manos, digo, que cada vez haya menos ricos, pero sean más ricos, y que la base de sustentación de la pobreza crezca a partir de la licuación de nuestra clase media. Bueno, eso es una alternativa, es lo que yo denomino el modelo peruano, ¿no es cierto?, al que el gobierno adhiere, de hecho, al modelo peruano y al modelo paraguayo, prácticamente, de las maquilas, ¿no es cierto?, que es empresas que llegan, invierten, no pagan ningún impuesto para traer las cosas que traen, y tampoco pagan ningún impuesto para exportar lo que producen allí. Bueno, estas son situaciones extremas que me parece que Argentina, por su historia productiva, debiera hacer respetar más precisamente esto, ¿no es cierto?
2: Miguel, Luis te saluda. En Chile se generan casi 1 millón de puestos de trabajo directo o indirecto de la minería. Mucho hablamos cómo va a derramar acá. Es cierto, llevan décadas ellos en esto. ¿En la Argentina podría pasar algo parecido?
0: Yo te diría que depende de la reglamentación. La reglamentación de Chile es mucho más estricta que las condiciones que se plantean para las inversiones argentinas. Y en general lo aceptan. Vos fíjate que Chile les obliga a que toda el uso del agua que tienen sea producida a partir de extracciones y de inversiones que tienden a utilizar el agua de desecho. Es decir, las aguas no potables las obligan a transformar en potables, las aguas que utilizan para el tema de la extracción minera, o es proveniente del mar, como en muchos lugares lo están haciendo, o es proveniente de las aguas de desechos cloacales, ¿no es cierto? Pero esto requiere de múltiples inversiones, y me parece que en Argentina no se están poniendo esas condiciones. Creo que la mirada particularmente del hombre que más pesa en estos temas, que es Tucen, es una mirada que yo reconozco, tengo mis diferencias. ¿Por qué? Porque además está, yo diría, basada esencialmente en una mirada no productivista, sino en una mirada donde vale todo, y donde, si además la economía está manejada por los mejores mesadineristas del mundo, bueno, lo que aparece más importante es cómo reaccionan los mercados y la economía de los mercados en un divorcio creciente con la economía real. Oye, la tuya, la mía, la de todos los que nos escuchan.
3: Diferencia con Sturzenegger, digo, que ha quedado clarísima en la exposición.
0: Pero claro.
3: Miguel, primero, muchas gracias. Dejamos abierto un debate con lo que has planteado en el modelo, y el debate por el modelo en torno a estas noticias que son muy impactantes, pero que deberían ser revisadas con atención. Un aporte muy, muy atractivo, muy interesante. Muchas gracias, Miguel.
0: Suscribo lo tuyo, Miguel, y desde ya a disposición, y a disposición de todos los amigos que están en la mesa.
3: Claro,
0: siempre.
3: Chao. Nos vamos a seguir. Habrá otras opiniones. Chao. Gracias. Es el ingeniero Miguel Ponce, que además de analista, es experto en comercio exterior.
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12: Ya son las 7 de la mañana con 40 minutos. Está comenzando a aclarar. Viene celeste y blanco, me parece. El amanecer, allá en la puntita, está comenzando a aclarar. Está fría y linda la mañana. Estamos en miércoles 17 de junio. Si te estás poniendo en marcha a esta hora, si estás arrancando, si te quedaste dormido ayer a las 9 de la noche, por ejemplo, Argentina le ganó 3-0 a Argelia. Gustavo, y reapareció Messi y el Chiqui Tapia. ¿Qué manera de poner la cara el Chiqui Tapia? En cuanta cámara se movía, ahí aparecía el Chiqui Tapia. Como figurete en el sketch famoso, ¿no?
13: Claro, ya lo decía recién, Nico, le entregó la pelota, porque había hecho 3 goles, en la conferencia de prensa. O sea, cuando estaba Messi le dio la pelota ahí, o sea, para la otra foto, Miguel. La primera era él llevando la copa, la pelota. Y la otra foto, la pelota cuando se la da Messi.
12: Pero recién, con la pantalla en silencio, veía, lo estaban entrevistando al Dibu, apareció Chiquita.
13: Sí.
12: Estaba hablando Enzo Fernández, pasaba de casualidad.
13: Claro, claro.
12: O sea, todo
13: es
12: lo
13: como,
12: que estaba...
13: Es como, ¿te acordás cuando hacían el sketch en Tinelli que aparecía atrás cuando lo estaban entrevistando? Pasaba y se colaba en la foto. Increíble.
12: Ha estado escondido en la Argentina durante tanto tiempo.
13: Claro.
12: Que está, bueno, ahí está, el presidente de la AFA, que Dios nos ayude. Volvemos al móvil en la ciudad de Córdoba. Agustina Airut, ¿había un accidente, Agus?
14: Miguel, un accidente en la avenida Estrada entre Buenos Aires e Independencia. Una mujer que fue atropellada por un auto. La mujer cruzó, lamentablemente no lo hizo por la senda peatonal. El auto no la vio, entonces, bueno, la atropelló. Afortunadamente solamente tiene politraumatismos, ha sido trasladada al hospital de urgencias y hasta recién había un pequeño corte en Estrada entre Independencia y Buenos Aires, la mano que va hacia la Plaza de España, pero acaban de levantar ese corte, así que se acaba de normalizar la circulación.
12: Bueno, muchas gracias. Vamos a ocuparnos del tema a esta altura indefinible, ¿no?, del jefe de gabinete Manuel Adorni. Es una situación que hay que rastrear mucho la historia política argentina para encontrar algo similar, porque en situaciones similares muchas, pero los presidentes en esos casos hacen lo razonable, que es los ministros son fusibles, son institucionalmente son fusibles precisamente para preservar que no se incendie la instalación eléctrica. Por alguna razón difícil de entender, difícil de explicar, en la indefendible situación judicial, tributaria y ética del jefe de gabinete, el presidente no se desprende de él y se genera una situación realmente muy, muy complicada. Vamos a pedir ayuda, lo vamos a convocar a Ignacio Lindo, politólogo, para que nos ayude a contextualizar y a leer. Primero, el jefe de gabinete confirmó ayer, por nota, lo contaba recién Ariel Rodríguez, nota formal del jefe de gabinete a la vicepresidenta titular del Senado, Victoria Villarruel, confirmándole que el 2 de julio estará en el Senado brindando el informe de gestión que le corresponde como jefe de gabinete. Pues el 2 de julio falta un montón, en términos de la vida política del jefe de gabinete. Pues dice, el 2 de julio voy a estar allí. Podría ocurrir, Ariel Rodríguez, en un minuto te convoco, podría ocurrir que antes de eso, en alguna sesión que se logre el quórum, lo volteé. Ignacio Liendo, te sumo. ¿Cómo estás, Nacho? Buen día.
15: ¿Cómo te va, Miguel? Buenos días, mucho gusto. ¿Cómo están?
12: Bien. ¿Cómo lo estás siguiendo vos? Los politólogos están entretenidos con este tema desde hace rato. Lo hemos incluso hablado. Pero cada vez la encerrona es mayor, cada vez las vías de salida parecen más estrechas y más complicadas. Clarín habla de una embajada a Italia, por ejemplo. No sé si le gustaría a Meloni. ¿Cómo lo estás siguiendo, Nacho?
15: Bueno, yo creo que una de las claves la diste vos recién, ¿no? O sea, en Argentina, en una situación de desgaste que ya lleva varios meses en torno a este caso, el 2 de julio es la eternidad, ¿no? Y lo cual deja las claras, además de que hoy o mañana participaría en algún acto público con el presidente, el jefe de gabinete, esa nota por escrito daría las claras, al menos aparentemente, de que no le sería pedida la renuncia por el presidente ni por la secretaria general de la gobernación. Ese es un dato duro de realidad, y ahí viene lo que vos te preguntabas al principio, ¿por qué el presidente lo sostiene? Entonces ahí, descontando todas las cuestiones judiciales derivadas de lo fiscal, las cuestiones éticas que vos también marcaste, es ¿por qué lo hace? Bueno, algunos especulan con el conocimiento de Adorni respecto de algunos casos controvertidos del presidente ante la propia justicia, pero otro análisis podría ser básicamente el siguiente: el método de Milei ha sido siempre acelerar en las curvas, ¿no? O sea, su disruptividad tiene que ver con cómo él accede al poder y cómo después él se comporta ante situaciones de crisis de esta naturaleza, que es redoblando fuertemente la apuesta y tratando de cambiar el foco de la atención pública hacia otras cuestiones. Pero en este caso es extremadamente particular por el tremendo desgaste que viene sufriendo el gobierno y la opinión pública, un gobierno que intenta al mismo tiempo sostener una agenda con una serie de logros en base a la estabilidad o a otros ítems de la economía, pero que el propio amplio sectores de la población no perciben como propios o no se perciben beneficiarios. Entonces ahí es donde está la contradicción. Y tal vez estemos, este otro tema interesante, habría que ver cómo evoluciona la sesión del jueves, estaríamos por primera vez ante una moción de censura de un jefe de gabinete. Recordemos que el jefe de gabinete fue una institución instaurada luego de los acuerdos entre Menem y Alfonsín en la Constitución del 94, y se suponía que era no solamente el jefe de ministros, el que coordinaba el presupuesto, sino un fusible para el propio presidente. Claro. Y aquí están como los dos aferrados, ¿no? Ese es el dato contradictorio de la situación, ¿no?
12: Se suma desde Buenos Aires Ariel Rodríguez.
16: Buen día, Liendo, ¿cómo le va?
15: ¿Cómo estás, Ariel? Mucho gusto.
16: Bien. Bueno, el presidente y el gobierno todos se jactan de que la situación de Manuel Adorni no está afectando a la gestión y sobre todo a la economía, no está impactando en la economía. Ahora bien, ¿puede impactar en la política y de qué manera y sobre todo en el Parlamento? ¿Usted qué advierte?
15: Bueno, ahí está, esa es la posición del gobierno, ¿no? Y insisto, esto de acelerar en las curvas, aferrarse al modelo económico y las repercusiones sociales que tiene son verdaderamente muy negativas cuando vos estudias, este caso me refiero, ¿no? Cuando vos estudias los estudios de opinión serios y hechos en profundidad y la repercusión en redes sociales y en la discusión pública. Ahora, el gobierno sigue teniendo un gran activo, que es la fragmentación de la oposición y la existencia de, o la no existencia de liderazgos claros en la oposición que podrían hacer capitalizar esta situación. Esa fragmentación es muy beneficiaria, beneficiosa para el gobierno. Entonces hay que ver de qué manera. El jueves creo que es un hito en si efectivamente esto puede, la moción de censura puede establecerse. Ahí hay un hito de, o habría o podría haber un hito de la oposición aglutinándose y capitalizando políticamente la situación a su favor y en contra del presidente. Están dadas las condiciones, pero todavía no existe el catalizador que muestre esa situación. Y si dijimos, imagínate que para el 2 de julio falta una eternidad, imagínate para las elecciones generales del 2027, en el medio puede pasar cualquier cosa, incluso la propia recuperación de la figura del presidente ante otras cuestiones, ¿no?
12: Ignacio, para despedirte, dijiste, o sea, todos los periodistas con menos responsabilidad y todos los politólogos con más elementos estamos conjeturando, especulando sobre lo que podría ocurrir con Adorni, que se vaya a su casa, que vaya preso, que se dedique a comprar criptomoneda o que se vaya a una embajada, según Clarín. Pero vos dijiste al pasar algo que me parece que está instalado, no sé si en el consciente o en el subconsciente colectivo. ¿Qué es lo que sabe Adorni que lo sostiene en un lugar imposible de sostenerse? Me parece que ese es un dato extremadamente grave, ¿no? Que empiece a generarse la sensación de que lo que lo sostiene Adorni no es ni su capacidad política, ni el valor de su tarea, sino que sabe algo.
15: Esa es la conjetura, ¿no? De muchos, vos lo dijiste, ¿no? De muchos que evaluamos permanentemente la opinión pública y la evolución de la propia dinámica de la política. Muchos sospechan que podría ser cuestiones ligadas al caso Libra, pero bueno, eso lo va a determinar la justicia en su momento. Estamento de poder que también está presionada por este caso y por la propia presión de la opinión pública, ¿no? Que comienza a cambiar las tornas en respecto de la imagen del presidente y del gobierno, ¿no? Amplios sectores sociales que no se benefician del modelo que propone el presidente y que lo padecen encuentran una excusa para cambiar claramente de opinión. Esto se ve muy bien en los estudios de, solamente en los estudios tradicionales de opinión, sino sobre todo en los estudios de la discusión pública, ¿no? Ahí hay un quiebre muy muy de fondo que, insisto, todavía no es capitalizado por la oposición, que insiste en pelearse entre ellos y nadie lo está capitalizando porque no hay un liderazgo claro, ¿no? Es el fondo de esta cuestión, Miguel.
12: Abrazo, Nacho, que estés muy bien.
15: Igualmente, buen día para todos.
12: El politólogo Ignacio Liendo, a la pausa.
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12: Mientras estamos recibiendo, qué lindo, qué linda costumbre, ¿no? Algunos oyentes, mi amiga Juliana, Luis, que están mandando fotografías del amanecer. Quieren compartir la belleza de los amaneceres. Juliana está en Calera, Luis que nos está mandando desde la cumbre, el hermoso amanecer, muy naranja. Vamos a completar la información del campo.
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27: Bueno, y tal como anticipamos en las destacadas, Miguel, sigue bajando el consumo de carne vacuna en la Argentina. Ayer hubo muchos asados para ver el partido de la selección, pero seguramente en las parrillas hubo más pollo y más cerdo. Es que el consumo por persona de carne vacuna fue de 47 kilos y medio en mayo. Esto es una caída de más de 3 kilos con respecto al mismo mes del 2025. Claro, se está reconfigurando el mercado de la carne, el consumo, el stock. La industria está atravesando una crisis, también algunas oportunidades. Por eso lo tenemos en línea a Daniel Urcía, referente de la FIFRA y del IPCBA. Estamos en el programa de Miguel Clariá con Guille López. ¿Cómo estás, Daniel? Buen día. ¿Hasta dónde este escenario golpea al sector de la industria de la carne?
28: ¿Qué tal? Buen día, Fede, Miguel, Guille.
12: Hola, hola, Daniel, ¿cómo estás?
28: Hola, hola. Un gusto hablar con ustedes. Y bueno, como bien sabes vos, porque lo hemos venido conversando y hace poquito estuvimos en Agroactiva juntos,
27: sí.
28: La situación hoy del stock ganadero está en reconfiguración, en recomposición. Eso significa menor oferta de hacienda. Lo veníamos anunciando ya desde fines del año pasado. Esa disminución la podemos cuantificar en un 10%. Entonces, yo lo primero que te diría es, hay menor consumo porque hay menor faena, menor oferta de hacienda disponible, y eso es la causa principal de hoy, 47 kilos de consumo per cápita, consumo aparente. Venimos de 50-51, que fue récord el año pasado, porque crecimos en consumo. Y lo atípico fue, crecimos el consumo en un año de revaluación de precios de la hacienda y de la carne. El incremento de los precios de la carne el año pasado fue casi 70%, con una inflación de la mitad. Y aún así, crecimos en consumo interno. Este año, obviamente lo sabíamos, con esta menor faena, menor disponibilidad de hacienda, íbamos a disminuir en el consumo. ¿Es preocupante? Yo te digo, absolutamente no. Estos 47 kilos ya los vimos en el 24. De hecho, hubo meses que vimos 44. Y eso también tiene que ver con que hay un cambio de hábito alimenticio. El cerdo y el pollo están absolutamente incorporados en el consumo cotidiano. Y obviamente la situación de precios afecta, pero afecta en la coyuntura. No en el consumo, yo te diría, total o en la preferencia.
12: Ese es un buen punto de arranque el que estás planteando, Daniel, sobre el cambio de hábito, para no ver solamente el número de la caída de consumo de carne bovina. Guillermo López te pregunta.
0: Sí, ¿cómo andas, Daniel? La pregunta es justamente esa, o sea, en cantidad de proteína animal los argentinos consumimos lo mismo que hace un año, pero ha cambiado la composición, menos carne de vaca, más de cerdo y de pollo. ¿Cuánto más han cambiado los otros tipos de carnes? Y además sumo, si hay posibilidades de sumar un cuarto tipo, que en Argentina estamos poco acostumbrados, que es el producto de la pesca, ¿sí? Si la carne del pescado puede sumarse a esta dieta donde hay cambios de hábitos, como mencionas.
28: Bueno, hoy las tres carnes principales son carne vacuna entre 45 y 50, pollo que va al mismo ritmo, cerdo aproximándose a los 20, y después tenés un entre 5 y 7 kilos que estaría el pescado, y las otras carnes que, de acuerdo a las noticias folclóricas, podemos incluir el burro, pero que no tienen incidencia, diría yo, en la sumatoria total. Las que sí mueven son el caso del pollo, el cerdo y la carne vacuna. El consumo total nos coloca dentro de los primeros 5 consumidores mundiales de proteína animal. Y los 47 kilos nos deja en el primer lugar del consumo de carne vacuna. Entonces, claramente no hay problema de acceso a la proteína.
12: Le voy a dejar la pregunta final a nuestro especialista Aguer, pero no puedo dejar de pensar, Daniel, escuchándote. Primero, leímos la información, después le escuché a Fede Aguer haciendo la referencia a los cambios de hábito, y ahora te escucho diciendo, tranquilo, ¿no? Esto no es una noticia, seguimos siendo consumidores de proteínas en altísimo nivel comparado con el mundo. No obstante, el dato que da la propia Cámara de la Industria de la Carne, dice la caída del consumo de carne vacuna es por la caída del poder adquisitivo del salario. ¿Es así o no?
28: No es así, y yo lo dije por ahí muy rapidito, pero si solo fuera por poder adquisitivo, ¿cómo me explican que el año pasado, con un aumento del doble de la inflación, creció el consumo de carne vacuna? Nosotros que estamos en el negocio, la verdad que la fidelidad que tiene el consumidor argentino, nosotros lo agradecemos y lo hacemos notar siempre. El principal mercado de la carne es el mercado doméstico, y es un consumidor muy fiel que ha incorporado otro producto, pero cuando tiene posibilidad elige carne vacuna.
12: Está lindo, está muy lindo para el debate, para la polémica. Fede, cerrás, la última es tuya.
27: Sí, Miguel, cómo no. Bueno, gracias. Daniel, volvemos al principio, ¿no? Porque da la sensación que Argentina se está, entre comillas, normalizando o pareciéndose un poquito más al resto del mundo. Vivíamos en un lugar en donde estábamos acostumbrados a comer tanta carne vacuna, pero en el resto del planeta esto claramente es un lujo, podríamos decir. Pero quisiera volver al principio y que me saques una breve foto instantánea de cómo está hoy la industria frigorífica en esta coyuntura y cuáles son los principales desafíos por delante.
28: Bueno, la buena noticia es que cuando la ganadería tiene precio, la gente apuesta por la ganadería, y si invierte en la ganadería es la oferta de futuro, que es lo que tenemos que siempre mirar. La ganadería es biología, tiene una demora de 2 a 3 años, entonces que haya inversiones en el sector es la mayor oferta de futuro y nos asegura carne de manera constante. El escenario es muy bueno. Pese a esta situación, cuando vos la ganadería tiene buenos precios, en los otros eslabones industriales y comerciales te tenés que ajustar, tenés que ser muy competitivo, porque indudablemente hoy el precio de la ganadería es bueno, pero es el más caro del Mercosur. Entonces, cuando vos llegas a destino, partís de una materia prima más cara. Pero yo creo que hay viento de cola para la ganadería. La demanda internacional, más allá de los ruidos y las posiciones arancelarias y todo, está constante. Argentina, creo que hoy tiene un nivel de cuotas asignadas en China, en Estados Unidos y en Europa, acorde con su producción actual. Bien. Y con un faltante, con lo cual es bueno para el futuro.
12: Daniel, muchísimas gracias por compartir este minuto.
28: Gracias a ustedes, será hasta pronto.
12: Adiós, es Daniel Urcía, presidente de la Federación de Industrias Frigoríficas Regionales. Queda abierto para que los oyentes opinen, consumen menos carne por cambio de hábito o consumen menos carne por el agujero en el bolsillo. Cerra, Federico.
27: Gracias, Miguel. Simplemente un concepto más también, que la exportación y el consumo interno no solo no son conceptos antagónicos, sino que también se pueden complementar muy bien. Por eso es una falacia esto de que porque aumenta la exportación comemos menos carne los argentinos también. Pero bueno, está bueno el debate, está lindo para seguir conversándolo y para seguir analizándolo. Nosotros cerramos con el micro del campo hoy, del día de hoy, con un breve comentario, como hacemos habitualmente, de lo que dejaron los mercados. Ayer operaron mixtos en Chicago, la soja encontró sostén en las expectativas de mayores compras chinas, mientras que en el mercado local arrancó la semana en Rosario con búsquedas por soja, que subió 5.000 pesos, cerrando en 465.000 por tonelada, trigo $205 y maíz 178 por tonelada, con descarga hasta el 20 de corriente mes. Lo último, en Cañuelas también arrancó la semana, ingresaron 7.412 vacunos, un ingreso más habitual para este día de la semana. Los precios y tendencias, vamos a ver qué pasa en la próxima salida de campo, Miguel, en Ahora País. Te mando un abrazo. Nos vemos.
12: Chao, gracias, Fede.
27: A vos, chao.
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12: Vamos, vamos, aunque me gusta el ritmo, pero vamos rapidito porque venimos atrasados. Los ocheros van a decir que jugó a la Argentina, estamos en La Rioja, hoy no se trabaja. Lo de La Rioja yo te cuento. 8 de la mañana con 9 minutos, Ulises, ya no te va a dar los datos del tiempo.
32: Cómo no, muchas gracias. Era el Día Mundial del Cocodrilo, musicaliza Pachu Rosales. Le contamos que tenemos 5 grados 9 décimas de temperatura en la ciudad de Córdoba.
12: See you later, alligator. Así canta, ¿eh? Eso es cocodrilo.
32: Mucho gusto, muy amable. Mi nombre es Ulises Llano. No sé qué me quiso de... ¿Qué dijo, Pachu? Ah, que tengo un cocodrilo en el bolsillo, dijo. Ah, mire usted. Bueno, 97 el porcentaje de la humedad, viento al oeste-noroeste a 2 kilómetros por hora, con un cielo ligeramente nublado, con neblina, visibilidad reducida 8 kilómetros. Señora, señor, muy buenos días. En este miércoles 17 de junio tenemos una máxima de 17 grados por el día de hoy, con un día mayormente nublado. Anticípese, mañana vuelve la inestabilidad con lluvias aisladas en la ciudad de Córdoba. Lo informamos, le lo repetimos en esta mañana de Radio Informe. Informe 3 en el Día del Cocodrilo.
12: Hasta luego, Cocodrilo. 8 de la mañana con 10 minutos. ¿Por qué la broma deslizada de si te estás despertando y crees que no tenés que trabajar es porque estás en La Rioja? Te lo cuenta desde La Rioja Eduardo Germán. Buen día, ¿cómo estás, Eduardo?
33: ¿Qué tal? Buen día, Miguel. Buen día a toda la audiencia. Sorprendido muchos empleados públicos a esta hora de la mañana porque durante la madrugada de hoy el gobierno de la provincia dispuso asueto administrativo para los trabajadores de la administración pública, como así también incluye a las instituciones educativas. Esto, según lo que argumenta el gobierno de la provincia a través de las redes sociales, es por el triunfo de la selección argentina anoche en los Estados Unidos. Pero hay que destacar algo, hay muchos empleados públicos que han llegado a la zona del micro y macrocentro, a las oficinas públicas, y recién se van enterando, muchos de ellos ya están regresando a sus hogares, lo que sí ha bajado notablemente el ritmo de la ciudad en esta mañana fría aquí en la capital riojana, Miguel.
12: La sorpresa es que el asueto es porque ganó Argentina, pues si hubiera perdido Argentina no había asueto, Eduardo.
33: Así lo argumenta el gobierno de la provincia, En el marco este también hay que decirlo, yo ya se lo marqué, Miguel, el día pasado con el tema de los chachos, y en el marco del posicionamiento nacional que está buscando el gobernador Ricardo Quintela, que él ya ha dicho públicamente que quiere ser candidato a presidente por el PJ. Esto le da visibilidad a La Rioja y a sus decisiones, porque de una u otra manera, como sabía decir Carlos Menem, hable bien o hablen mal, pero que hablen, Miguel.
12: Que hablen. En este caso estamos hablando que si llega a ser presidente de la Nación, puede serlo, también Adorni podría serlo, pero si llega Quintela a ser presidente de la Nación, cuando juega Argentina, no trabaja nadie. Te mando un abrazo, vos sí, Eduardo, vos tenés que trabajar. Te mando un abrazo y muchas gracias. Ya hay llamado desde La Rioja, 8 de la mañana con 12 minutos. También hay llamado de gente sobre el tema de la carne, ¿no? Los primeros llamados... yo dejé de consumir carne, ayer, de Mendoza. Yo dejé de consumir carne por lo económico. Mi sueldo aumentó 60 mil pesos en un año y no me puedo dar el lujo de comer lomo ni costeleta, que era una costumbre semanal. Hace 3 meses que no las como, las reemplacé por pollo y por cerdo. Cambio de hábito forzado, está diciendo el oyente mendocino. La señora Selva, que es de Rosario, Santa Fe, consumo poca carne por el precio y porque soy jubilada. La cuestión que quedó planteada, pendiente, y que la vamos a seguir seguro, ¿cambio de hábito o agujero en el bolsillo? Juan Federico, voy a volver con vos porque es histórico, el inicio, demoradísimo inicio del juicio por la desaparición de Loan Peña en Corrientes, Juan.
0: Así es, Miguel. Finalmente ayer comenzó el esperado juicio en una sala especial de la Justicia Federal en Corrientes. ¿Por qué? Porque se está desarrollando en el Escuadrón de Gendarmería 48, un lugar inédito para un proceso que tiene a 17 acusados, Miguel. 7 de ellos responden directamente por la sustracción y el ocultamiento de un menor de edad, una figura penal que tiene una escala de 5 a 15 años de prisión. Son 3 parejas, Bernardino Benítez y Laudelina Peña, que son los tíos de Loan, el pequeño que desapareció el 13 de junio de 2024 en el paraje El Algarrobal, ahí en la población de 9 de Julio, en el interior profundo de Corrientes. El matrimonio conformado por María Victoria Callaba y Carlos Pérez, ella exfuncionaria municipal, él un ex marino, Daniel Oscar Ramírez y Mónica del Carmen Millapi. Esa es la única que está con prisión domiciliaria, está siguiendo el juicio desde Neuquén, además del comisario del pueblo, Walter Adrián Maciel. Y por otro lado, Miguel, aparecen 10 acusados de esta insólita fundación Dupuy, un grupo de personas, sobre todo de Buenos Aires, que una vez conocida la desaparición de Loan y todo el impacto mediático que este caso había generado, viajaron a Corrientes y se instalaron en un hotel y comenzaron a llamar a todos los niños vinculados a Loan que habían estado en aquel almuerzo familiar, los retuvieron dentro de un hotel, comenzaron a desviar sus testimonios, a desviar la investigación. Están acusados de entorpecer y desviar justamente la causa. Uno de estos acusados, Rosy Colombro, ayer no apareció. Durante el juicio comenzó la audiencia. Algunos de estos imputados, como tienen una figura menor, se conectaban remotamente para continuar las audiencias y él no aparecía. Dijeron los jueces, hay que sacarlo de este proceso y ordenaron su inmediata detención. 2 horas después, en medio del juicio, se prendió una pestaña más en el Zoom y apareció Rosy Colombo. Dijo que había tenido que cambiar de abogado, que no tenía plata para continuar con el proceso con un abogado. Bueno, finalmente hubo otro cuarto intermedio y se dejó que participara de este juicio. Un juicio que comenzó con una larguísima lectura de la acusación en torno justamente al primer delito, la sustracción y ocultamiento, y que hoy está previsto que continúe con otra lectura muy larga de la acusación contra los miembros de la Fundación Dupuy. Si hay tiempo hoy, ya está previsto que declaren los papás de Loan Peña y empiecen a desfilar los testigos. Más de 30 abogados defensores, realmente es un proceso muy, muy largo y muy complejo, donde hay una teoría de que alguien sacó a Loan de ese campo, pero hay muy pocas pruebas para saber qué pasó con el niño que hoy tiene 7 años, Miguel.
12: Bloque de títulos.
3: Con un Messi brillante, la selección goleó 3-0 a Argelia en su debut en el Mundial 2026.
32: El astro marcó los 3 tantos en la victoria albiceleste.
3: Acorralado por el escándalo, Manuel Adorni confirmó que va al Senado el 2 de julio ante la presión de los aliados.
32: A última hora ingresó la nota confirmando su presentación para dar el informe de gestión.
3: Por su parte, la oposición pidió su destitución y hoy miércoles hay reunión de labor en la Cámara Alta.
32: Claudio Barrelier se abstuvo de declarar, negó el femicidio de Agostina Vega y el fiscal le agravó la imputación.
3: Garzón le agregó al homicidio calificado por el contexto de violencia de género y femicidio los delitos de alevosía y crímenes causa.
32: Significa que para el fiscal, Barrelier engañó, violó y mató a Agostina para ocultarlo todo.
3: La justicia intimó a Cristina Kirchner a que respete las pautas de su arresto domiciliario y amenazó con enviarla a cárcel común.
32: El juez de ejecución de la pena le reprochó la instalación de una gran bandera anclada en su edificio y que cruza la calle violando los términos de la domiciliaria.
3: El gobierno aprobó el RIGI de la mayor inversión en minería de la historia argentina por 9.712 millones de dólares.
32: El comité evaluador le dio el visto bueno al proyecto de cobre, oro y plata Vicuña en el noroeste de San Juan.
3: El gobierno de La Rioja decretó asueto a la administración pública por el triunfo de Argentina en el Mundial.
32: Lo comunicó el gobierno provincial en sus redes sociales bajo el argumento de que la alegría del pueblo merece ser celebrada.
3: Una enfermera reveló que la joven arrojada desde un puente en Brasil seguía con vida tras la caída y tenía un pulso muy débil.
32: La mujer, que también esperaba para practicar el rope jumping, descendió a este lugar donde había quedado la víctima y le realizó maniobras de reanimación antes de la llegada de la ambulancia.
6: Conferencia de prensa de Leonel Scaloni después de la victoria de anoche. Pregunta Marcelo Lamberti de la Cadena del Gol.
9: Marcelo Lamberti, estamos en vivo para la Cadena del Gol, Cadena 3 Argentina. Mañana en los titulares de todos los diarios, y ya ahora se está hablando, ¿no? Imagínate cómo de Messi, de Argentina. Si bien lo dijiste, son animales competitivos, son todos fenómenos. Se habla por ahí, a lo mejor para que no se confundan después de todo lo que van a leer mañana, de que como que ya hay un gran candidato y todas estas cosas.
10: No. Es el menor problema que tenemos, porque nosotros sabemos muy bien, yo creo que este equipo sabe muy bien que cualquiera nos puede ganar. Esa es la realidad. Si te confías un poquito, cualquiera te puede ganar. Tenemos un montón de ejemplos. Nosotros el primero contra Arabia. En este mundial están pasando cosas difíciles, raras, entonces no va a pasar que nos confiemos, al contrario, creo que nos fortalece en saber que si hacemos las cosas bien y trabajamos como hoy, será difícil que nos ganen, que puede pasar, pero será difícil.
6: Definiciones de Lionel Scaloni, el técnico de la selección.
12: Bueno, era un dato previsible, ¿no? Por todos los episodios que han ocurrido en torno a que se cumplió un año de prisión de Cristina Fernández de Kirchner con condena firme en la causa de vialidad. Había una serie de convocatorias de la militancia kirchnerista en torno al departamento de San José 1111. Derivó no solo en grupos de gente que se reunía, sino que, por ejemplo, cruzaron una bandera de balcón a balcón, desde el balcón de la señora Fernández hasta otro edificio, anunciando de San José 1111 a la Casa Rosada. Esto ha derivado en una intimación de la justicia. Flavio Ferrer, desde Buenos Aires, nos va a contar en qué consiste y cuál es el riesgo que enfrenta la señora Kirchner. Flavio.
11: ¿Qué tal, Miguel? Buen día. Sí, el juez Rodrigo Jiménez Uriburu, actuando como juez de ejecución de la pena de Cristina Fernández de Kirchner en la causa Vialidad, la intimó y le advirtió que la conducta de Cristina Kirchner no es compatible con las obligaciones asumidas en el marco de la prisión domiciliaria concedida y que su incumplimiento compromete los fundamentos mismos sobre los que reposa la modalidad de ejecución concedida. Es decir, la próxima puede ser que se revoque la prisión domiciliaria. Lo que dice el juez Jiménez Uriburu en su resolución de 5 páginas páginas en esta intimación que le envió a la defensa de Cristina Fernández de Kirchner, es que no fue ajena a la exmandataria este episodio. Dice textualmente, participó activamente en el despliegue de la referida bandera, utilizando el balcón de su propio domicilio de arresto como punto de anclaje y sujeción, y hasta colaborando de propia mano con dicha acción. Había una bandera desplegada enorme desde el balcón de Cristina Fernández de Kirchner hasta un balcón del edificio de enfrente, cruzaba toda la calle con unos cables tensores, y esto implicaba, entre otras cosas, dice el juez Rodríguez Jiménez Uriburu, un riesgo primero para la integridad física de los peatones, de los transeúntes, de los vehículos sí. que pasan por ahí, ahí pasan colectivos. Por otro lado, dijo que la instalación de esta estructura en el espacio público requiere autorización municipal expresa, que aparentemente no existía, lo que constituye una contravención o una infracción administrativa. Y además, fundamentalmente, se determinó que este despliegue de esta bandera perturba objetiva e indefectiblemente la tranquilidad del vecindario, dijo Jiménez.
1: Pero Fabio, hay un dato, yo no sé, la gente allí en Buenos Aires podrá corroborarlo, ¿no? Los vecinos. La propia Cristina estuvo ella involucrada en atar la bandera, porque en lo que leo reproducido hoy por la prensa, el ostensible riesgo para la integridad física de la exmandataria que tuvo colgada el balcón.
11: Son de las tres cosas que advierte el juez Jiménez Uriburu en este caso, porque dice de propia mano participó. No sé si concretamente ella se puso a atarla, pero sí, hubo ahí una participación, aunque sea simbólica, haciendo como que ataba la bandera desde su balcón. Y es cierto, ¿qué pasaba si se cortaba alguno de esos tensores, ¿no? La gente que estaba abajo, pasan colectivos, autos por esa calle, es bastante transitada, a pesar de ser una calle, no es una avenida, pero es bastante transitada porque está ahí en el barrio de Constitución, que tiene mucha actividad. Por eso es que el juez le advierte y le dice, esto implica, además de un riesgo a la integridad física, una contravención y una alteración de la convivencia, una modificación o violación de las condiciones de detención que en una próxima oportunidad podría meritar que sea revocada. Sin perjuicio de esto, ¿qué dijo la militancia? El 20 de junio van a hacer otro banderazo.
1: Van a volver a advertir, no van a hacer nada. Nadie la va, me parece.
11: ¿Pero quién, Fabio, le pone la firma a eso?
1: Está lo que está esperando. Te mando un abrazo. Gracias, Fabio.
11: Un abrazo. Hasta luego.
1: Hacemos la última pausa.
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12: Vamos a buscar el cierre del programa. Vamos con lo bueno.
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6: La buena noticia, Miguel, tiene que ver con Bangladesh. Los festejos ayer para una ciudad que es fanática de Messi, fanática de la selección argentina. Pensar que Argentina jugó en Bangladesh allá por el 2011. Fue un partido amistoso frente a Nigeria que ganó 3-1. Ese día Messi la rompió, la dejó chiquita. Ayer los noticieros de Bangladesh tenían a las presentadoras con la camiseta argentina y hubo un festejo multitudinario en Daffodil International University. Ahí se reunieron para dar rienda suelta también a todo lo que
12: estaba sacando la cuenta, Gustavo, por la diferencia de horario, las 10 de la noche de Argentina deben haber sido algo así como las 5 de la mañana.
6: Claro, las 5 de la mañana, sí señor.
12: O sea, un país que está a 17.000 kilómetros de la Argentina, donde los aficionados al fútbol se reunieron, dijiste, en una universidad, ¿no?
6: En una universidad, sí, en la Universidad de Daffodil. Universidad privada, ahí hicieron el festejo, pero una cosa de loco, gritaban,
12: pantalla
6: saltaban.
12: Gigante, cientos de personas con las camisetas argentinas, sí. Con los cantos de las barras de las hinchadas argentinas, celebrando los goles de Messi, es tan peor que en La Rioja. En La Rioja decretaron asueto, en Bangladesh no trabajó nadie porque la selección ganaba. Dicho sea de paso, y cerremos con esto la buena noticia. Messi récord en todo, ¿no?
6: En todo. El máximo goleador de los mundiales, tiene 16, junto con el alemán Miroslav Klose, y la otra es el primer jugador en la historia de los mundiales que a los 39 años y chirolas, casi 40, convierte un hat-trick.
12: ¿El próximo partido de la selección?
6: El lunes a las 2 de la tarde va a enfrentar a Austria, que anoche le ganó a Jordania.
12: Austria le ganó con el partido, sí, que no viste, Gustavo.
6: No, Miguel, quería estar un poquito fresquito.
12: Claro, y que tendremos que ver porque Austria le hizo 3 a Jordania. ¿Eh? No sabemos qué nivel, pero de todos modos será un rival a tenerlo en cuenta. Arrancó ganando, siempre hay que tenerlo en cuenta esto. ¿Se juega, me decía, a qué hora?
6: El lunes a las 2 de la tarde.
12: La buena noticia del día siempre está relacionada, si juega la selección, está relacionada con Messi.
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12: Y con esto nos estamos despidiendo. Gustavo, fue también la última tuya. Gracias a todos. Gracias especiales a Federico Alvarenque, que hoy es el hombre orquesta. Hoy nos ha puesto al aire Fede, tapando situaciones que se plantean por tanto resfrío y tanta gripe que anda dando vuelta. A todos, muchas gracias. Se quedan siempre juntos, que comienza a partir de este momento. Hasta mañana. Muchas gracias.
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0: Puede ser la cortina, Pachu Rosales. ¿Cuál puede ser la cortina?
1: Mete la licha, cambia, pelota para De Paul. Se viene De Paul, juega para Messi, encara Messi. Viene Messi, mete el medio para McAllister, para Messi, para McAllister. La para McAllister, encara entre dos, entre tres, la pierde McAllister, lento. Ahí está la pelota para De Paul. La viene parando De Paul, mete para Messi, buena. Corre Messi, Messi, Messi, Messi, Messi, Messi, Messi, Messi, Messi. ¡Gol! ¡Gol! ¡Gol!

0: debería ser la cortina para arrancar siempre juntos este miércoles 17 de junio.
1: Bueno, ¿cómo están? Compartimos la enorme alegría de la victoria de la selección argentina anoche, la gran cobertura del Mundial de Cadena 3. Fede Alvarenque, buen día.
2: ¿Cómo le va, señora? Buen día.
1: ¿Cómo le va, Adrián Simeoni?
2: Buenos días.
1: Qué caras de sueño.
2: Mucho, mucho, mucho sueño. No voy a poder estar brillante como estuve ayer.
1: Bueno. Ya les aviso. Mateo Ferrer, ¿cómo le va? Buen día.
3: Buen día, Agus. Buen día, Guille. Buen día para todos. La verdad que muy contento con este con esta victoria en el debut, porque nos costó en el último mundial, fue derrota ante Arabia, y nos costó en Rusia, fue igualdad ante Islandia, así que hay que valorar mucho esta goleada con un Messi brillante, del cual vamos a estar hablando seguramente toda la mañana.
0: Todos los récords, después hablaremos, pero los 200 partidos, la cantidad de goles de Klose igualó al mayor goleador en los mundiales, cosa que puede ocurrir que lo supere. Hat-trick a los 38.
3: El más veterano, 39. El más veterano.
0: 39 la semana que viene.
3: Y
0: sí.
3: Bueno, lo igual al Bati, con mucho respeto, decía los micrófonos de Cadena 3. El Bati con lo que significa para la selección argentina, lo que significa Messi también para la selección argentina.
0: Habló Lionel Messi anoche, lo tenemos para escuchar, a ver qué decía el goleador.
4: Intenté de prepararme lo mejor posible, como siempre, intentando de estar bien de lo físico, de lo mental, y nada, feliz por cómo se dio todo. La verdad que, como decía recién, más allá de estar jugando en el Inter, nunca dejé de competir, de exigirme, de mi manera de ser, de mi manera de vivir, y lo que me hizo conseguir todo lo que conseguí también, y nada, feliz de poder estar a la altura de mi compañero, de poder ayudar y de sentirme bien.
5: Leo, recién dijiste que pasaste un mal momento, queremos ver si estás bien, si lo puedes
4: contar.
5: 200 partidos,
4: una locura, la verdad que una locura, todo esto, toda la carrera, ¿no? Todo lo que me tocó vivir, mucho tiempo, mucho partido, muchas cosas de vida, buena, mala, pero cosas que siempre me hicieron crecer y intentar de superarme, de ser mejor, de intentarlo, de volver a intentarlo. Y bueno, agradecido por todos los
5: premios. El grupo tiene esa llama ardiente, no dejan nunca de querer ganar.
4: No, este grupo lo viene demostrando hace tiempo, que compite, sea cual sea la competición, el rival, que es un grupo que exige, que va a competir, que va a pelear hasta donde se pueda, y que va a dejar todo en cada partido. Lo hace en el entrenamiento, en cada partido que le toca jugar, así que hoy una muestra más, un partido difícil por ser el primado, porque era un rival duro también, y poder sacar este resultado con esto.
1: Ahí estaban, Lionel Messi hablando con nuestros compañeros, nuestros enviados especiales, una gran cobertura. Está contento, aliviado, bueno, todo. Es mucho que vamos a analizar en la mesa de café en un ratito.
2: A partir de esta actuación de anoche de la selección, nos preguntamos en cadena3.com, uh-huh, ¿para qué está la selección argentina? ¿Estamos para el bicampeonato? Sí. ¿Elijo volver a creer? La primera opción. ¿Hay que ir partido por partido? Segunda opción. El candidato es otro. Anulo Mufa de acá hasta que termine julio.
1: Bien. O sea, es la encuesta en cadena3.com. Pueden ampliar también al mensajero. Decía Alberto ayer, anoche, como a la 1:00 a.m, todavía gente en el obelisco festejando. Habló también Scaloni, que dijo, Mateo, que fue un partido durísimo.
3: Sí, sí, sí. Mucho respeto de Scaloni para el rival. Y es cierto, digo, Argentina tiene un gol anulado. Argelia tuvo algunos momentos de zozobra, pero claro, cuando tenés al macho, a la mejor carta en la baraja, como es Messi, todo se hace más fácil, y así ocurrió en el debut de la selección. La preocupación de los hinchas, porque después de hacer el primer gol, Messi se emociona, y bueno, todos creíamos que era por todos estos récords, por lo que significaba. Le preguntan después del partido, recién lo escuchábamos, dice, no tiene que ver con lo

0: futbolístico, y empiezan a circular rumores de redes sociales de una posible pelea con Antonella. Eso no es cierto, no viene por ahí, digo, eso, descartarlo de plano, tiene que ver con una situación de su padre, un tema de salud de su padre, como lo contaba Claudio Giglione en la transmisión de la cadena de Gol.
1: Escuchamos a Scaloni, a ver, ¿qué decía el técnico de la selección argentina post partido?
2: Que íbamos a sufrir, que era un equipo que jugaba bien, sobre todo que tenían cosas que nos podían poner en dificultad. Y la verdad que hicieron un trabajo enorme, más allá de que se haya ganado 3-0, fue un partido muy difícil. Bueno, siempre el primer partido es complicado, más contra un rival difícil, pero siempre la cabeza cuenta un montón. El traspié en Qatar contaba, teníamos eso en la cabeza, y la verdad que haber ganado nos da tranquilidad para lo que viene. Seguramente los chicos estén mejor. Nada, sin palabras, ¿qué voy a decir ya? Lo que diga yo está de más, es increíble. Es que no es que imaginar, que lo vine haciendo hace 20 años. Es una cosa, yo creo que ya la gente del fútbol lo quiere ver, no solo los argentinos. Más allá del resultado, hay que disfrutarlo, porque lo que transmite a todo el mundo es increíble.
1: Bueno, 8:39, seguimos con el tema en Mesa de Café. En un ratito, por supuesto, tenemos toda la mañana mundial.
3: La gran duda, ¿se van a mantener los huevos rancheros como cábala para la previa del partido de la selección argentina?
4: Si no va a ir,
1: que claro, porque es almuerzo. Da para almuerzo, es a las 2 de la tarde el partido.
5: Estamos debatiendo en el grupo que ayer se juntó a cenar los huevos rancheros. ¿Cómo va a ser la...? Porque una cábala se va a derivar de esto, pero todavía no estamos bien en claro qué. Si se va a mantener la cábala siempre que Argentina juegue de noche, por ejemplo.
3: Está buscando la vuelta, digamos, claro, para adaptarla.
4: Definir su propia cábala, digamos.
1: Claro, vos podés decir, nos volvemos a juntar los mismos, no importa qué comemos.
5: Exacto.
1: Nos volvemos a juntar en casa, no importa qué comemos. Exacto. Comemos lo mismo, no importa quién nos juntemos.
3: Porque lo bueno de las cábalas es que son...
1: laxas.
3: Son maleables. Flexibles, claro.
4: La acomodás, digamos.
3: Claro.
5: No, porque, por ejemplo, a las 2 de la tarde no da para el Bus Rancher.
4: Ajá. ¿Ah, no?
3: No.
4: Bueno, no sé, ese sos vos el que los come y nos dirá qué se puede y qué no se puede. Nos avisa Esther al mensajero, corte en Avenida Spilimbergo y Boulevard Rivadavia por un accidente. Evitar circular un día de miércoles, dice Esther al mensajero. Gracias, Esther, ya lo ampliamos.
1: Y leo el mensaje de Luis, que dice: soy Luis de Córdoba, trabajo en Puerto Príncipe, Haití. Acá también se festeja y se vive Argentina como si estuviéramos allá. Nunca imaginé ver tantas banderas y camisetas argentinas fuera del país. Averigüen ese dato. Saludos a todos. Gracias, Luis, nos está dando el dato. Gracias, Luis.
4: Me iba a ir a dormir, pero vi ese Messi y se me fue el sueño. ¿Qué son 4 horas de descanso si solo pasa cada 4 años? No sé si me pareció o vi un Messi tranquilo, distendido, jugó con una paz como alguien que ya logró absolutamente todo. ¡Qué felicidad!, dice María Celia.
1: Bueno, cambiamos de tema porque lo seguiremos, por supuesto, pero está acorralado Manuel Adorni. Ahora tiene que ir al Senado, confirmó el 2 de julio. Falta un montón para el 2 de julio políticamente. Ariel Rodríguez, ¿cómo estás? Buen día.
6: ¿Cómo te va, Guille? ¿Cómo les va? Un gran saludo para todo el equipo y para los oyentes. Sí, horas cruciales para el futuro del jefe de gabinete Manuel Adorni en el gobierno nacional. Por un lado, con esta confirmación, la única que tenemos, la única certeza que hay respecto de Manuel Adorni, la enviaba el propio jefe de gabinete minutos antes de que comenzara el partido de la selección anoche, una nota a la presidenta del Senado, Victoria Villarruel, confirmando que se va a presentar en la Cámara Alta para brindar su informe de gestión el próximo 2 de julio, pese a que desde la oposición pretendían que se haga antes de que finalice este mes de junio. En lo concreto, hoy por la tarde se va a llevar adelante una reunión de labor parlamentaria entre los presidentes de los bloques, de la que también va a participar Victoria Villarruel, para terminar de definir el futuro de la sesión convocada por el oficialismo, pero aún no formalizada, para mañana, pero donde el kirchnerismo quiere intentar hacer valer su peso dentro de la Cámara Alta para incluir el proyecto de destitución de la moción de censura a Manuel Adorni. Todo indica, Guille, que la sesión no se va a convocar, que va a quedar sin efecto, habida cuenta de las grandes posibilidades que tiene la oposición de avanzar con esta iniciativa.
4: Ariel, lo seguimos de cerca al tema político, al tema Adorni, porque como decía Guille, falta mucho tiempo, prácticamente 2 semanas, casi 3, para ese 2 de julio y esa cita. Todo puede suceder en el medio.
3: Y porque además queda paralizado prácticamente el Congreso, claro. Si es así. Porque si el oficialismo quiere ir a senadores porque tienen miedo que le interpelen a Adorni, y bueno, se postergará todo.
4: Juegan fuerte todo. Los gobernadores ahí, ¿no?
3: Claro, ¿ustedes? Y el radicalismo.
4: Exacto. Bueno, actualicemos en Córdoba el caso Agostina. ¿Qué pasó con Claudio Barrelier?
3: Finalmente se abstuvo de declarar, negó ser el femicida de Agostina y, como se esperaba, el fiscal agravó la imputación. Algo que ya se había especulado con que iba a suceder. Le agrego, al homicidio calificado por el contexto de violencia de género y femicidio, alevosía, criminis causa. Esto es, entiende el fiscal, que no solamente la mató, sino la mató para ocultar un delito.
1: La justicia ha intimado a la expresidenta presa, Cristina Fernández de Kirchner, a que respete las pautas de su arresto domiciliario, pero la amenaza de enviarla a cárcel común. Le ha dicho, ¿se porta bien?
3: Algo que difícilmente va a suceder.
1: Y ella lo debe saber a eso.
3: Es como Borromeo, sí. ¿No? ¿Se acuerdan? Bueno, para los más 50.
1: ¿Por qué la advertencia una bandera?
3: Porque la bandera que pusieron el domingo, cuando estuvo esta reunión multitudinaria al año de que haya estado detenida Cristina Fernández de Kirchner, pusieron una enorme bandera donde, claro, los tirantes nacen desde el departamento de Cristina. Ella colaboró con... esta idea de colgar una bandera.
4: Ni hablar, Fede, de la cantidad. Hace un año que ese barrio está tomado por gente, porque ella está ahí con prisión domiciliaria, pero todos los vecinos son rehenes de que cada fecha que hay en particular o cada vez que se les ocurre, hay gente debajo del departamento.
3: Insisto, habría que ver si no hay que redefinir el lugar. Condición de prisión domiciliaria, no solamente la condición, sino también la edad de la prisión domiciliaria. Cuando se puso más de 70 años como condición la posibilidad de prisión domiciliaria, la expectativa de vida era otra.
4: Claro.
3: Y algunos proponen incluso que sea para mayores de 80 años, porque si no, una condena de 10, 15 años a prisión de una persona mayor de 70 años la pasa el resto de su vida en su casa.
1: Y son muchos años.
3: Antes se suponía que porque podían ser los últimos años de su vida, los últimos meses de su vida, para que estuviera en una prisión domiciliaria por el contexto. Pero ahora... la expectativa es mucho más que vivir 70 años.
4: Adrián Simeoni, ¿por dónde va su quinta pata del gato hoy?
5: Vamos a comentar una decisión que ha tomado la justicia de Córdoba, que es crear un cuerpo específico médico para que intervenga en los juicios por enfermedades laborales. Algo que se venía esperando, que en Córdoba se había demorado y que forma parte de un intento por tratar de disminuir la tremenda industria del juicio de enfermedades y accidentes laborales en Córdoba. Vamos a explicar esto, de qué se trata y cómo viene la mano con los juicios laborales en la economía de Córdoba.
1: Dice el mensaje de este oyente: el gobernador riojano siguió el ejemplo de los senadores y diputados. Durante el Mundial no se puede trabajar. Alicia, efectivamente, para el gobierno de La Rioja ganó Argentina el primer partido. Menos mal que no lo hizo con los amistosos, porque con este criterio podría haber hecho con cada uno de los partidos de la selección. No hay nada hoy en La Rioja, Federico. Se paró todo, asueto. Dice Eduardo Germán.
3: Y bueno, hay asueto. Entiende el gobernador que es momento de festejar. Quizá no habrá tantos motivos en La Rioja para festejar, por eso este asueto. Después habría que repasar cuántos días efectivos de clase tienen los chicos en La Rioja.
1: A raíz del orgullo nacional que es la selección y Lionel Messi, digamos, pongámoslo en una persona, el orgullo nacional que es Lionel Messi,
3: sí.
1: La vergüenza nacional que es Ricardo Quintela. Es una vergüenza ese hombre.
3: La alegría de nuestro pueblo merece ser celebrada.
5: Sí, es muy interesante leer el decreto. Hay una frasecita. ¿Se acuerdan ustedes de frases de verdaderos prohombres de la Argentina, como Juan Bautista Alberdi, por ejemplo, que había dicho, gobernar es poblar? Bueno, acá en el decreto de Quintela dice, gobernar es compartir, es saber compartir la alegría del pueblo.
3: Pero, ojo, el asueto, además, es selectivo. Porque es por la mañana.
4: Claro, o sea, la tarde ya no festejan más.
3: Podría ser el asueto resaca.
1: Es que a los, tarde, a los de la tarde se los da, te anticipo, el lunes que viene, no porque gane Argentina, sino para que lo vean.
3: Claro, no, pero es que el lunes que viene, si juega a las 2, seguramente le va a dar decreto todo el día.
1: Lo va a dar antes,
4: a
1: no
4: los
1: por
4: de la mañana
1: festejo,
4: para que se preparen.
3: Pero si juegan a las 2... tienen claro. Que salir a las 12 más tarde del trabajo, Gemerly, y entran a las 8:30, 9, y que les dé asueto.
5: Recordemos que esto es posible porque prácticamente no pasa nada si hay asueto o no hay asueto en una provincia así, donde todo el mundo, donde el empleo público tiene tanto peso, no sucede, no cambia nada.
4: Lo seguimos al tema. Buen día para todos. Comienza Siempre Juntos.

0: Bueno, muchísimos mensajes, por supuesto. Elijo creer, anulo mufa. Bueno, son las frases que están los oyentes regalándonos en el mensajero que está súper habilitado. 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
0: Una madrugada hubo otro partido del Grupo de Argentina y además hoy se acaba la primera fecha del Mundial, Mateo.
2: Sí, Guille, para quienes estaban durmiendo, lo transmitimos en AM700, en la app de Cadena 3, en el YouTube de Cadena 3, fue victoria de Austria en el mismo grupo de la selección. 3-1 ante Jordania, es decir, van a llegar primero y segundo a la fecha número 2. Austria es el próximo rival de Argentina. Empezamos de nuevo la cuenta regresiva. Hoy es el día más uno. Es el día después del partido. 12 de Kansas, 14 de Argentina será la práctica distendida de la selección argentina. Allí vamos a estar. Y ya después empezamos nuevamente con la cuenta regresiva. Menos 3, menos 2, menos 1. Y el lunes a las 2 de la tarde el partido. Hoy 4 encuentros para estar todo el día con la radio, para descargarse la app y escuchar. Portugal-Congo desde las 14, Inglaterra-Croacia desde las 17,
0: ¿qué partido es,
2: Panamá-Ghana desde las 20 y Uzbekistán-Colombia desde las 23. A todo lo vamos a vivir por la cadena del gol. Los enviados que empiezan ya a moverse, se va el Bocho Urieta a Dallas, se va a Vallejo el Alambre y Celedón a Dallas, quedan junto a la selección argentina Giglioni, Lamberti, Cocolo y May.
3: ¿A qué, perdón, me repite, Inglaterra-Croacia, qué hora?
2: Inglaterra-Croacia a las 17, 4 y media de la tarde, largamos la transmisión.
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0: Jorge, imagínense si sale campeona nuevamente. Un año sin laburar, dice Jorge. Y por el contrario, Alicia, si quedamos afuera del Mundial, ¿van a decretar 3 días de duelo? Se pregunta desde Córdoba.
1: Guille Agus, bueno. Pregunta a los riojanos si ellos sienten vergüenza por la decisión del gobernador. Roberto nos pide, podemos lanzar a ver, riojanos, ¿qué les pasa con los que...? Sí, tienen vergüenza, muy bien. Vamos a ver.
0: Chicos, ¿vieron los hinchas que llegaron corriendo al estadio? Yo me descompongo de la ansiedad, calculo. Gastar tanto y llegar tarde, dice Luciana.
1: Viví en La Rioja en los 80 por 3 años y solo les cuento que Canal 9 de Televisión de La Rioja tenía 30 choferes y ningún auto. Es más, 4 de esos choferes trabajaban como cadetes en nuestra farmacia, dice Jorge.
0: Gonzalo Carrasquera, ¿cómo están las calles hoy? ¿Más tranquilas respecto a ayer? Contanos, buen día.
2: Buen día. Sí, efectivamente, están tranquilas a esta hora, lo que sí hay una tranquilidad, felicidad, banderas argentinas por todos lados. Como la gente que está totalmente relajada y el cielo acompaña, el clima también está, el cielo digo está parcialmente nublado, no está frío para mí, está fresco, pero agradable para salir a caminar por las calles de la ciudad o a ir a trabajar. A ver, atento, Maestro Vidal y Santa Ana, siguen los cortes en ese sector, por lo cual evítelos. Juan B. Justo y Paso a Nivel, lo mismo. Estos son obras de la Municipalidad de Córdoba. Alem y Nuevo Mundo, también hay cortes por obras. Patria y Eufrasio Loza, también está pasando lo mismo. Con respecto a las rutas provinciales, ruta 13, en el kilómetro 4 hay un corte total, pero hay desvíos, por lo cual usted va a poder seguir por esta ruta provincial, pero ten en cuenta lo que le diga Caminera. Altas Cumbres, kilómetro 10, 17 y 19, se está trabajando. Hay que ir con tranquilidad despacio por esa zona. Ruta 1, kilómetro 35 también, trabajos en ese sector. Ruta 6, kilómetro 179, también hay obras. Ruta 15, kilómetro 42 y 50, obras también, por lo cual vaya tranquilo. Y ruta 17, kilómetro 41, también hay obras. Decíamos, cielo cubierto, no está tan frío. En este momento estamos por la avenida Pérez Arce, está tranquila el tránsito vehicular, decimos, mañana, agradable y qué más decir con una sonrisa de oreja a oreja.
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1: Bueno, 8:53, le pongamos una canción al comienzo, ya tuvimos música con ese relato del Bocha, pero una canción más, ha cumplido años hace unos días Coti, el 14 de junio, cumple hoy Paulina sí. Rubio y Julieta Venegas estuvo con el Alambre en México, así que por todas las razones los vamos a escuchar a los tres juntos, nada,
4: feliz
1: fue
4: cumple,
1: un error.

0: Buenos Aires, 7 grados 8, cielo ligeramente nublado, humedad 87%. La máxima prevista para hoy en Buenos Aires, 14 grados, con cielo parcialmente nublado. En Córdoba, 5 grados 9 décimas la actual. Cielo ligeramente nublado con neblina, la visibilidad reducida a 8 kilómetros en Córdoba. 17 grados de máxima prevista, cielo mayormente nublado hacia la tarde, parcialmente nublado hacia la noche. Para mañana jueves, 12 de mínima, 16 grados de máxima. Una mínima probabilidad de lluvias aisladas por la mañana, nublado hacia la tarde y hacia la noche. Sí, Pachu. Y el viernes parece que vamos a tener solcito. 10 de mínima, 17 de máxima, con cielo ligeramente nublado, Fede. El punto más frío de la Argentina a esta hora, La Quiaca, en Jujuy, 4 grados 1 bajo cero.
1: Nos dejó un gran mensaje Messi anoche y lo recuadra Marina. Dice, por eso es un ídolo. Messi dijo, estoy contento porque pude estar a la altura de mis compañeros. Sí. Es un genio, sus compañeros todavía no entienden cómo hace él las cosas que hace. Esa humildad, Marina, el recuadro en este día post primera victoria argentina.
2: Qué hermosa reflexión.
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0: ¿Cuántos minutos, cuántos mensajes? Que el gobernador de La Rioja lo escucha a Messi y le copien el esfuerzo y el trabajo que nuestro Messi siempre valora. Adriana, sí, desde Santa Cruz. Imagínate si hubiera tomado, en vez del resultado y la cuestión de tener que festejar, hubiera tomado eso.
1: Claro. Hoy trabajamos, venimos todos embanderados a trabajar a la administración pública riojana, que probablemente, como dice Adrián, no hacen falta, por eso no hay problema que pare. Agus Guille, respecto al orgullo que genera Messi y el antiorgullo que produce Quintela, les recomiendo, sí, la he leído, a la penúltima editorial de Cadena 3. El trabajo dignifica, el sí, empleo no siempre. No figura el autor, quien sea, felicitaciones. Ese texto es una maravilla, lo leí, Javier, y realmente le has puesto el broche, porque allí está reflejado esto que estamos contando.
0: Hace 25 años que vivo en Miami, soy de Córdoba capital. Estoy impresionado y muy emocionado de ver tantos argentinos con la mejor bandera del mundo por todos lados. Un saludo gigante, soy Claudio Avendaño, aguante Argentina.
1: Vamos a desayunar, listo el turco. En cada casa hay alguien que llega primero.
0: El que pone la pava.
1: El que prepara la mesa.
0: El que pregunta si todos ya comieron.
1: El que se acuerda de lo que le gusta a cada uno.
0: Son esos gestos simples los que hacen que un momento cualquiera se convierta en un momento especial.
1: Entregar, creemos eso.
0: En las cosas hechas con dedicación.
1: En los sabores que acompañan.
0: En la calidad que se construye todos los días.
1: Porque cuando algo es genuino, se nota.
0: Y cuando es auténtico, se siente.
1: Entregar, lo auténtico se siente mejor.
0: Fernando Genesir y el desayuno de este 17 de junio. Hola, Turco, buen día.
2: Hola Agus, hola Guille, hola audiencia de Siempre Juntos, hermosa mañana, buen día para todo el mundo. Estamos todavía todos felices, impactados, emocionados con semejante actuación de Messi. Esta madrugada, cuando abría los diarios, me tenté y además empecé a ver los portales del mundo, sobre todo los diarios de España. Y Manuel Ferrer, un amigo, justo que yo estaba repasando los diarios, me manda este artículo del diario ABC firmado por Salvador Sostres, que lo quiero compartir también con ustedes, porque yo lo disfruté mucho, imagino que va a ser del interés de nuestra audiencia, espero. Es un artículo después de verlo a Messi anoche, firmado esta madrugada por Salvador en el diario ABC de España, y se titula Messi reinventa el geriátrico. Y dice así: se dice de él que en Inter de Miami le basta caminar para ganar. En un mundial nunca basta con caminar. Y si caminas, te volvés a casa. Messi de madrugada ha dado otra lección de fútbol. Pero no solo de fútbol, sino también de vida, que es lo que más nos interesa del fútbol. Ahí ha estado Messi. Ahí ha estado un genio que siempre se ha tomado en serio su oficio y lo ha llevado exactamente hasta donde ha querido. No ha habido cansancio, no ha habido excusa por la temperatura o por la distancia, o por tratarse del primer partido, o por tener su edad. Messi ha salido y ha hecho lo de siempre. Messi ha demostrado que quien ama con suficiente pasión y talento lo que hace, podrá hacerlo hasta que él mismo decida que ha llegado el momento de marcharse. La demostración del argentino ha sido extraordinaria. No han sido tres goles de casualidad. No han sido tres goles de los que se marcan a veces sin saber bien cómo. El primero ha sido un golazo. El segundo, un remate de oportunista atento al error del contrario. Y el tercero, el gol que le hemos visto miles y miles de veces y que cada vez que lo volvemos a ver nos recuerda quién somos y por qué amamos este deporte tan maravilloso. A Messi se le resistió mucho el Mundial y también un rendimiento reconocible con su selección de Argentina. El maleficio se rompió en Qatar y parece que en Estados Unidos vamos a vivir una eclosión digna de sus mejores años. Contra Argelia quedó claro que hay Leo Messi en alta fidelidad y para mucho rato. Muchas personas, sobre todo niños, admiraron en su momento y todavía hoy admiran a Messi para aquellos que quieran imitarlo, es difícil jugar al nivel del genio. Pero no es tan difícil cumplir con los deberes diarios, tener disciplina, tensar la voluntad, no llegar tarde al trabajo o a la escuela y dedicar toda su fuerza y toda tu fuerza y toda tu energía a hacer aquello en lo que crees. Esto puede hacerlo cualquiera que de verdad tenga un propósito en la vida. Y esta es la acción de Leo Messi. Esto es lo que subyace en su hat-trick de madrugada y en toda su carrera. No es fácil tampoco, pero podría ser un bello camino para todos. La nota que hoy firma en el diario ABC de España el colega Salvador Sostre y que se titula Messi reinventa el geriátrico. Espero que lo hayan disfrutado. Les dejo un fuerte abrazo.
0: Fue hermosa, Turco. Gracias por este desayuno que continuamos ahora en la mesa de café en un ratito con Messi y toda su magia anoche.
1: Gracias, Tregar, por este desayuno tan rico. Hagamos peñita. Mira, hay mensajes como para darle pie a la peñita. Acá en La Rioja están todos chochos que no trabajan hoy. Después se quejan que cobran 2 pesos, pero están todos chochos. El resto de los que trabajamos estamos enfermos. En la calle no hay nadie. El comercio a estos días lo siente mucho. Dice Franco, uno de los tantos mensajes.
0: Me da mucha bronca lo de La Rioja, pero no de malo o de odioso, sino porque eso solo pasa en el empleo público. Total, ya sabemos de dónde salen los fondos para pagar. Me da bronca porque ayer me tocaba ver gente que debía ver el partido como podía, o trabajando en un taxi, en una guardia, en un local, donde sea. Veía cómo los empleados de una cadena de electrodomésticos se sentaban alrededor de uno de los teles que vendían para poder verlo, sin poder compartirlo con familia o amigos, y luego a seguir. Abrazo y vamos a Argentina, dice Nicolás.
1: A pesar de todo eso, claro, porque es por el paisaje y su gente, es que canta qué linda que es La Rioja, Sergio Gallegos.
3: Mamá del Sergio Gallegos.
1: Sí, sí, Sergio Gallegos. No se lo dedicamos al gobernador porque está durmiendo hasta ahora. Bueno. Aprovechó para tirarse hasta las 10.

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0: Bueno, todo es Messi, ¿eh? Todo es Messi. Messi es bueno, pero él termina bien las jugadas que hace el gran equipo. Hay que darle un gran aplauso a Scaloni, que supo rodearlo muy bien a Messi, dice Marcelo desde Santa Fe.
1: Un gran mensaje, Marcelo, para disparar en la mesa de café. Anoche con mi mascota miramos el partido, saludos, y está la fotito de la mascota viendo el partido, los dos perritos ahí viendo el partido, así que la gente lo ha visto como pudo y quiso anoche.
0: Queridos amigos, en realidad, aunque no fue válido el primero en Messi, ayer hizo 4 goles. Beso desde Buenos Aires, Virginia.
1: Bueno, vamos a presentar la mesa de café, por supuesto, mundial, con Cetrogar, dale.
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0: 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Hola, Miguel, buen día.
4: Hola, Agus, Guillermo, ¿cómo están?
0: Bien.
1: Muy bien, muy
0: felices.
1: Bien.
0: Felices.
4: ¿Contentos? ¿Están trabajando ustedes?
1: ¿Un sueño?
0: Nosotros, si no, como en La Rioja.
4: No quiero ni pensar si no. Llegamos a hacer el B, ¿no? Porque sé. Si al primer partido no se trabaja, si llegamos a ganar la Copa, no se trabaja un año.
0: Un año.
1: Bueno, y un oyente arriesgaba, si llegan a eliminar a Argentina en alguna instancia... Son 3 días de duelo.
4: 3 días de duelo. Sí. Los que no pueden dejar de trabajar, nosotros en esto no guardamos nada en el banco, jugamos con titulares en la mesa de café, vamos a poner 2-10 para pelear el puesto. Vamos a poner 2-10 para usar este tiempo la mesa de café para hacer lo que están haciendo todos los argentinos en todas las mesas de café de todos los bares, incluyendo los bares de Bangladesh. Están Mauricio Cocolo. Mauri, ¿cómo estás? Buen día. Muy bien, está Mauri. ¿Ahora, Mauri?
5: Sí, señor. Hola, hola, hola. Hola, hola, Miguel. Hola, hola. Ahí estamos. No me ¿cómo le va, señor? Buen
4: te
5: día.
4: Te lo pido, por favor, Mauricio, no me metas miedo.
5: No.
4: Y está también Marcelo Lamberti en la otra punta. Hola, Marcelo, ¿cómo estás? Buen día.
6: ¿Cómo estás, Miguel? Gran placer de saludarte. Muy, muy buen día.
4: Bueno, los tenemos a los dos, tenemos la posibilidad.
5: Y lo tenemos a Claudio también, Miguel.
4: ¿Está
5: estamos
4: Claudio?
5: Los tres para. Sí,
4: no me
5: tridente ofensivo.
4: Hola, tenemos tres titulares, entonces jugamos con todos, no guardamos nada. Claudio, bienvenido, ¿cómo estás?
7: ¿Cómo te va, Miguel? La verdad que muy bien, siendo conscientes que ayer asistimos a esos partidos que en un montón de mesas de café en el futuro. Van a quedar, quedaron ahí con un tilde en la historia.
4: Les voy a pedir que se organicen entre ustedes, que hagan la de Scaloni, ¿no? Toque, toque, toque, para que jueguen todos. Arranca Mauricio y después da el pase a Marcelo, que le va a entregar la pelota picando chanchita a Claudio, porque los queremos escuchar. Queremos escuchar no solo lo que pasaba en la cancha, sino lo que pasaba alrededor, ¿no?
5: Exactamente, Miguel, hubo un montón y hay un montón de cosas para comentar. Simplemente un breve apunte con Messi, que es el eje, el centro de toda la discusión, el debate, el comentario, la opinión. Buscaba una forma de graficar la importancia de lo que hizo, puede ser desde el punto de vista estadístico, pero se me ocurren otras dos. La primera es... Cada uno a título personal, piénsese hace 20 años. ¿Se recuerda a cada uno de ustedes hace 20 años? ¿Dónde estaba? ¿Qué hacía? ¿En qué condición se movía? ¿Tenía trabajo? ¿No trabajaba? ¿Tenía que estudiar? ¿Tenía hijos? ¿No tenía hijos? ¿Tenía nietos? Etcétera. Bueno, 20 años pasaron entre el primer gol de Messi y el último en una Copa del Mundo. Y la segunda manera de graficar la importancia de lo que ocurrió es más fáctica. Enfrentó al papá. Le ganó, enfrentó al hijo, le ganó. Jugó contra Zinedine Zidane, le ganó con el Barcelona al Real Madrid. Jugó contra Lucas Zidane, le ganó con la selección argentina a Argelia. Una breve grajea, Miguel, como para graficar la importancia de lo que hizo Messi.
6: Una noche muy especial, Miguel, muy pero muy especial, por muchas cosas. Era el sexto mundial, el tema de los goles, la historia. Pero Messi ayer jugó, primero contra el calendario y le ganó. Creo que es lo único que le faltaba ganarle de lo que le ponían enfrente. Y la verdad que le ganó. Y la otra es muy sensible. Jugó golpeado el hombre, jugó dolido. Marca el tanto y llora Scaloni también, y la verdad que pudo absolutamente con todo. Es historia pura lo que estamos viendo.
7: Y ayer en la mesa de fútbol les dije, en cuanto a la expectativa del Mundial, me preguntaba Agustina, y yo le dije, soy muy optimista, llegamos mejor, y aparte fue un presentimiento, porque no había razonamiento, esto va contra toda lógica, Messi como la tía Pierina creo que tiene reservada una lata de galletitas en la estantería por si llegan visitas, y nos tiene reservado algo, vaya si nos tenía reservado algo, yo lo vi muy feliz, él se sintió vivo en Alabama, por eso paró a hablar con los periodistas 6 minutos, porque una cosa es estar en la lista de un mundial, otra cosa es participar y otra cosa es jugarlo.
4: Qué buen arranque que han hecho los tres, ¿eh? Han punteado bien el toque, bien al pie, bien cortito. Me gustaría preguntarles por el entorno. Había un dato que arrancó dando vuelta Marcelo, Claudio, Mauricio, cuando se agarraron a piñas en nombre de Alá en Times Square, argelinos y argentinos. No pasó nada en la cancha, ¿no? Estaba todo tranqui, tranqui.
6: Seguridad total, desde muy temprano que estábamos con la cadena, con la radio del Mundial, absolutamente pacífico, una verdadera fiesta fue.
7: Y un detalle que no es menor, y sí, esta es mi función y lo tengo que decir, fue tan grande la actuación de Messi que tapa una de las peores actuaciones colectivas de la selección de Scaloni, ¿eh? Porque ayer por primera vez perdió la pelota, sin la pelota estamos de entrecasa, el equipo se lo vio vulnerable, por eso el 10 a Messi, universal, urbi et orbi, porque tapó una actuación casi decepcionante del equipo de Scaloni que perdió la pelota.
4: Mirá qué punto estás planteando, Claudio, los hinchas que están escuchando somos todos directores técnicos, estamos todos evaluando eso que acabas de plantear, Claudio, Marcelo, Mauricio, los convoco a ustedes, la actuación de la Argentina como equipo dejó dudas, dio demasiada ventaja a Argelia, no solo un arquero que le daba rebotes a Messi, sino que lo dejaban patear a Messi sin marca a 20 metros del arco. En este sentido, ¿no hay que exagerar la dimensión del triunfo pensando en lo que viene?
5: A Messi, Miguel, creo que hay que exagerarlo todo lo que podamos, porque a esta altura ya no alcanzan los adjetivos.
4: Es cierto.
5: Al juego del equipo, me parece que hay que tomarlo con más mesura. No fue un gran partido del equipo. Hay tres datos que grafican, que después el técnico lo dijo en un fragmento de la conferencia, que decidieron jugar así porque el rival imponía estas condiciones. El primer dato curioso es que Argelia tuvo más la pelota, Scaloni hizo referencia a la posesión. El segundo dato curioso es que Argelia lo triplicó a Argentina en cantidad de pases en el último tramo de la cancha. Y el tercer dato llamativo es que a la inversa, Argentina triplicó a Argelia en cantidad de pases largos. Resumido, y para no hacer tanto lío, Argentina jugó de contra contra Argelia. Jugó de contra frente a Argelia. Es un dato.
6: Difícilmente, Miguel, vamos a asistir a un partido en donde está tan, pero tan claro que lo ganó Messi. Lo ganó Messi.
1: Pero no será.
6: Lo ganó él solo.
1: Muchachos, ¿no será que es una nueva manera de encarar este mundial por parte de Scaloni, una nueva estrategia? La selección es prácticamente la misma, salvo con excepciones, 4 años más grande. ¿No será otra manera de preparar partidos para Scaloni? Pregunto, ¿no? Porque es
5: un
1: curioso.
5: Gran punto. Es un gran punto. Lo charlábamos con Claudio, si habrá sido solo por este partido o será una decisión para el mundial.
7: Ayer plantó el 4-4-2 y un detalle, fue la selección de Scaloni más bilardista en un mundial.
5: Y un oyente nos decía, creo que con mucha razón, que el técnico se va adaptando de acuerdo a lo que el rival le opone.
6: Se le hace complicado, le jugó muy mal Montiel, le juega muy bajo Almada, se esperaba más de Enzo y de McAllister, que tengan más explosión, Miguel. Entonces, en ese contexto, Guille, se le complica a lo futbolístico. Ayer lo gana Messi en 3 pelotas, agarra con la complicidad de un arquero que, si era de apellido Lamberti, no estaba atajando seguro ahí.
5: Y para resumir esto, Scaloni en un momento dice, tuvimos que jugar al contragolpe, que no es la marca de la casa, pero no quedaba otra.
4: Dice el técnico del bosnio, el técnico de Argelia, dice Messi y 10 más, ¿eh? Patearon 10 veces al arco, de las 10, 7 fueron de Messi, 3 fueron adentro. Es lo que están planteando ustedes, que abre, me parece, es tan difícil ser racional en el fútbol, porque está todo el mundo con la camiseta, con las banderitas, los chicos llegan al colegio cantando, volvemos a ilusionarnos. Pero ustedes están trabajando, no están festejando, y están analizando, están revisando. Ojo, que cuando se dan ciertas ventajas, como dio ayer Argentina, no solo te llega Argel y te hace un gol que lo anulan por un centímetro, sino que no va a tener Messi, me parece, las ventajas que tuvo anoche, Claudio.
7: Tal cual. Sobre todo, está claro, ¿no? Yo pienso que sentiría el hijo de... El arquero suplente que atajaba al hijo de Zidane, ¿no? Como muchas facilidades dio en el partido. A mí lo que me llamó la atención en el análisis, que los dos que estábamos más seguros los vimos destenidos, en blanco y negro, Enzo Fernández y McAllister. Uh-huh. ¿Le falta agarrar ritmo o son la consecuencia, como pasó en Japón-Corea 2002, de figuras muy desgastadas por un calendario estresante? Mientras Messi juega así... Porque cuando un jugador saca un 10, quiere decir que para el equipo que juega gana el partido. Vamos a ganar los partidos. Ojalá juegue todos los partidos así. Lo importante es que cuando el equipo jugó mal, apareció Messi. Y le va a dar tiempo a aparecer al equipo. Lo de ayer tiene muchísimo para trabajar Scaloni.
4: Me gustaría preguntarle sobre algo que eso sí se está instalando en las mesas de café de todo el país. Los cooling breaks, estos cortes, estas pausas de hidratación que desactivan el ritmo de los partidos, la excusa es el calor, se ha jugado siempre con calor, muchachos, que es realmente solo la televisión, es solo la venta de publicidad.
7: Sí, sin ningún lugar a dudas, a tal punto que Conmebol lo hace en Copa Libertadores, que se está jugando en pleno invierno en Sudamérica.
5: Y un detalle que posiblemente a lo mejor quienes siguen los partidos con la imagen televisiva, escuchando la radio, no logren advertirlo. Está supuestamente pautado para que dure 3 minutos. Como hay tandas de los canales que emiten el partido, no digo que esté mal, porque nosotros también pasamos publicidad en el momento de la pausa de rehidratación. Lo que sí me parece que está mal es que cuando la tanda comercial de la tele se extiende, el árbitro a propósito frena el partido. O sea, que a veces son más de 3 minutos.
6: Pero, sí, pero tampoco es tan determinante en el juego. No entiendo que no pueda caer bien, pero no es para tanto, me parece.
4: No, ¿te parece que no, Marcelo? Que no quita ritmo, que no puede ser en un momento que un equipo está instalando una presión y de golpe lo cortan. ¿No te parece que esté...?
7: A ver, no estamos acostumbrados y el fútbol se hizo de 45 minutos. La que se hizo bien FIFA con la ley de los 5 segundos, con la ley que si te entran a atender tenés que salir un minuto, los partidos al menos ahora han salido dinámicos, no son entrecortados y no son soporíferos de los arqueros tirándose al suelo, fingiendo todos lesiones. Se juega muchísimo más continuado, eso vamos a dárselo a favor a FIFA.
5: Y asumándole, Miguel, a lo que dice Claudio... las cuentas hay que hacerlas al final, pero por ahora el arbitraje y el VAR vienen impecables en el Mundial.
4: En los dos goles anulados, hoy contaba una de nuestras compañeras, Gabriela Sibilski, que se fue a dormir después de escuchar al Bochurel cantar el gol de Argelia y no escuchó que lo anularon. Arrancó perdiendo 1-0, Gaby.
0: Mira ahí, ¿cómo hizo?
8: Ahora, por las dudas tenía el tele, sin volumen, lo tenía el Bocha en una radio y lo tenía Nico May en el teléfono para escuchar todo.
5: No te perdías nada. No, el de Argentina lo anularon prácticamente de inmediato, al instante casi. El de Argelia
6: en línea, la cancha, claro, levanta línea.
5: En línea levantó, en la después cancha. Mostraron la imagen. En la pantalla de la tele del estadio se ve al instante la imagen. El de Argelia demoraron un poco más.
6: De igual manera, mucho mejor el comportamiento de ambos planteles ante el hecho de haberlo anulado. Viste que en Argentina se levantó, bueno, al árbitro, mucho
7: mejor.
6: Lo que
7: pasa es que hay otra tecnología, hay muchas más cámaras y está el offside automático, donde los jugadores saben que no le pueden discutir
5: a
7: eso.
5: Este fútbol limpio, sin protesta y sin discusión, está lindo. Eso también hay que remarcarlo.
4: En términos generales, no solo el partido de Argentina, todo lo que han visto hasta ahora, coinciden los tres en esto. Es juego limpio, los arbitrajes son correctos y el VAR está funcionando bien. No ha habido patadones, no ha habido gestos brutales hasta el momento que se hayan visto.
5: Miguel, Cabo Verde le saca un empate a España defendiéndose todo el partido
7: una sola falta.
5: Un solo full.
4: Sí. Es un buen dato, ¿no?, para tener en cuenta. Me gustaría preguntar, se nos acaba el tiempo, pero me gustaría preguntar, porque los tres en algún momento mencionaron al hijo de Zidane. Un personaje, está Messi en una punta hoy y Lucas Zidane en la otra punta, ¿no? Y claro, por razones obvias. Hay un dato que es imposible no tenerlo en cuenta en esta realidad que no es solo del fútbol. Lucas Zidane nació obviamente en Francia, pero es tercera generación en Francia de origen argelino. Su papá, no hace falta recordarlo, es una gloria de Francia. No deja de ser un fenómeno para tenerlo en cuenta al margen del fútbol. Mauricio, lo hemos hablado en alguna oportunidad. Sí. Estas reconfiguraciones que se están dando en la realidad global, ¿no? De que Lucas Zidane, tres generaciones en Francia, es el arquero de Argelia, ¿no?
5: Y lo resumió bien Claudio. No es que... ¿Cómo era Claudio? Elige
8: no eligió,
5: Cuba,
8: no, claro, no eligió, lo escuché.
7: No eligió la tierra madre, ¿eh? El muchacho fue donde lo ponían, claro. Insisto, lo mal que se debe sentir el suplente, ¿eh? Y a lo mejor muchas veces le ha pasado a todos los que hemos... A mí me pasó una vez que el hijo del presidente del club jugaba en el mismo puesto que yo. Te pasa a veces.
6: Estaba Zidane en la cancha, llegó media hora antes con gorrita, entró rápidamente. Yo creo que después del segundo se fue.
7: Un detalle extra juego. ¿No se apuró Tapia a la salida hollywoodesca con los anteojos y la pelota?
4: Ahí nos metimos.
5: ¿Vieron cómo festejó el gol?
7: Eso está bien. Ahora, la postura comunicacional de los anteojos y la pelota, ¿no era para el final?
4: Sí. Claudio, el ingeniero Gustavo Gutiérrez esta mañana hacía una referencia a un famoso sketch de la televisión. Está Tapia, está enchufado en 220 para recuperar territorio, tan calladito que estaba en Argentina, ¿no?
7: Sí, yo creo que el festejo representa el resorte comprimido de la situación que

0: ya de adelantada se va Juan Vallejos con el alambre y con Marito Celedón hacia Dallas.
1: Muy bien, y después
2: tienen al alambre, han sobrevivido todos también, ninguno ha sufrido la presencia del alambre de alguna manera especial.
3: No, al contrario, anoche habló con los chicos de la T y la M.
0: Con todo el mundo
3: se
0: habla,
3: quedó hasta el último, un fenómeno.
4: No, ha sacado un aprobado con creces.
2: Sí, es un fenómeno en el sentido estricto de la palabra.
3: De la palabra.
2: Les mando un abrazo, les agradezco mucho. Hay una mesa de café de la que uno muere de envidia de no haber estado allí. Chao, chao, Mauricio, chao, Marcelo, chao, Claudio. Gracias,
5: Gran mesa de café en Siempre Juntos. Ahí lo veíamos a Chiqui Tapia. En realidad él se hace filmar llevándose la pelota. Parece a todas luces que se la va a robar. Digamos, la sospecha es esa. Después se lo cruza a Messi y se la da a Messi. Pero la sensación tratándose de Tapia, para mí, es que se la iba a robar.
2: Estaba Pablo Tobillino, estaba escondido detrás de la pared. Se la pasa y corre Tobillino con la pelota.
5: Gracias, Miguel, un abrazo.
2: Chao.
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5: Señora, pare que la justicia le va a mandar a cárcel común. Tranquilo, los de la corneta. Pongamos una canción que nos remita a estos momentos, que nos ayude en estos momentos. Pone, Pacho, pone. ¿La canción futbolera? Sí, pone.
6: ¡Qué canción!
5: Es mundial, era el calentamiento de ayer, yo no lo había visto, ¿me contaste vos?
6: Yo te conté.
5: ¿Vos el
6: calentamiento en la cancha, fue con el tema, los penales al Dibu se los patearon con esta canción.
5: Claro, así cualquiera. 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

0: 9:44 minutos. Están hermosas las opiniones de los oyentes. Muy futbolero, me gusta que haya contrapunto.
1: Mucho contrapunto. Tengo una crítica desde hace rato. Argentina no tiene un 5 de marca. Se nota en los datos que manejan y acaban de decir. Se nota cuando el rival se viene porque nadie lo puede cortar en el medio. ¿Será Palacios ese 5? Otro tema es el 9. Tanto Álvarez y Martínez no son 9, sino segunda punta. Y se nota que no pueden jugar igual sin un 9 adelante. El único 9 que llevaron es el Flaco López. Estos son puntos bajos que ya venían del Mundial anterior, que no metimos un gol de cabeza de 9 y que siempre se nos venía el rival. Estas fallas pueden ser críticas si el rival las detecta, dice Sebastián. Scaloni en los cambios no la pega. La Copa América
2: lo ponía y el otro lo sacaba. El otro lo ponía y el otro lo sacaba.
0: Bueno, ¿qué partido vieron? Argentina lo ganó de principio a fin. No llegaron una vez ellos. Dibu fue espectador. Totalmente erróneo el análisis. Lo pasó por arriba Argentina. Argelia, opina Diego. De todos modos, más que análisis, fueron datos concretos, ¿eh? No le llegaron al Dibu, pero no es por defender a los compañeros, usted puede pensar lo que quiera, pero sí la tuvieron más, dieron más pases, Argentina más pases largos. Ese sería el contexto para entender todo lo que hemos opinado.
1: Muchas facilidades dio Zidane, le pateó el mejor jugador del mundo en uno de sus mejores días con una defensa que lo dejó patear las 3 veces, dice Carlos. La bronca que tenía el arquero.
0: Recordemos las críticas hacia Messi cuando decidiera jugar a Estados Unidos, pero después de ganar el Mundial imaginó una idea y me retiro el próximo Mundial. Hoy Messi, más allá de lo grande que es, tiene una ventaja sobre los demás. Está climatizado, conoce el territorio. Gracias, Edgar. Yo la sensación que tuve fue cuando De Paul le da el pase en el primer gol. Ya el pase me generó, antes que haga el gol Messi, me generó un impacto. O sea, fue extraordinario. Y cuando hizo el gol Messi, dije, para esto fue De Paul a Miami. Fue para practicar darle este pase. Lo hemos criticado también a De Paul por estar en Miami con él. A eso fue mi primera sensación.
1: No sé qué partido vieron los enviados de Cadena 3. Yo vi un gran equipo jugando para Messi, Messi jugando para el equipo. Vamos, periodistas, déjense hinchar y disfruten lo maravilloso del fútbol que tenemos. Que tengan buen día, dice Sandra.
3: Bueno. Yo estoy cansada porque aquí todos son directores técnicos.
1: Es hermoso. Lo que dice Guille, el contrapunto en el mensajero sobre el partido que vieron, el análisis de los chicos. Lindo mientras es constructivo, claro. Muchos que están opinando.
0: Y no vengan de a uno, vengan todos juntos, porque todos juntos podemos armar algo bonito.
3: Le digo, bueno, ¿por qué no son director técnico ustedes? Tienen que bajar la panza.
0: Señora, tranquila, señora.
1: Otra cosa, señora.
0: Tranquila, muy bien. 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
0: A ver, ¿quién levanta la mano y asume el error? Yo primero, dice Nicolás. Sí, critiqué la ida de Messi a la Major League Soccer y ni hablarla de Paul, a cebarle mates, por entre paréntesis. Pero ayer excelente ambos, realmente muy bien, muy conforme. También critiqué a Medina en lugar de Acuña y me equivoqué. Dice Nicolás que reconoce.
3: ¡Están pidiendo la cabeza!
1: Che, si nos quejamos así ganando 3-0, no me imagino si empatamos, dice Diego desde Córdoba.
0: Bueno, está Eduardo Germán.
3: Sí.
0: Señora, un segundito vamos a cambiar.
1: Señora.
0: Tiene que ver con el fútbol, pero no es fútbol directamente. Eduardo Germán, ¿cómo está La Rioja? ¿Cómo ha amanecido sin empleos públicos?
4: ¿Qué tal? Buen día, un saludo para todos. Aquí desde la República de La Rioja. No, porque lo digo así, pues pronto vamos a tener dinero propio y ahora tenemos decisiones políticas propias. El gobernador dispuso en la madrugada de hoy un asueto administrativo para los trabajadores del Estado e incluye a las instituciones educativas. El panorama es el siguiente. A esta hora están enojados los que están y los que no están. ¿Dónde quiero ir? Algunos no se enteraron y llegaron a las oficinas públicas y claro, todos sentados esperando que vinieran los compañeros de trabajo y no ninguno llegaba, y hasta que alguien preguntó, dice, ¿por qué no vienen? No, porque ya y bueno, se tuvieron que volver a la casa. Otros han llevado los chicos a la escuela sin haber leído las redes sociales o haberse enterado. Algunas instituciones educativas están abiertas, algunas no dejaron los chicos, los volvieron nuevamente a su casa. Lo que sí ha pasado es lo siguiente, lo que es En el ámbito del Ejecutivo hay asueto administrativo, o sea, no se trabaja. Pero la función judicial, como así también la municipal y el departamento capital, están trabajando normalmente frente a esta decisión que ha tomado el gobierno. Pero le grafico algo cortito cuando se afecta a la economía. La Rioja depende exclusivamente de la administración pública. Vos cuando, Guillermo, saca a la gente de la calle, te das cuenta automáticamente. Si el empleo público no está laburando, vos te das automáticamente cuenta en la calle. Hace un rato me tomé un Uber y me contaba el Uber que él hacía desde las 5:30 de la mañana hasta las 8 aproximadamente, de 20 a 22 viajes. Con el mío, en este día había hecho tan solo 2. Y ya se estaba volviendo a su casa, porque afecta mucho, ni hablar los kioscos, ni hablar las despensas, ni hablar todo lo que es el movimiento, los bares, etcétera, etcétera. Este es el panorama a esta hora aquí en la República de La Rioja.
1: Pero además, Eduardo, la locura de sacar el decreto, ¿a qué hora fue? ¿A 12:30 de la noche?
4: Sí, más o menos, sí, a esa hora salimos nosotros al aire con toda la gente que estaba en Estados Unidos, que a nivel periodístico, vos antes de salir al aire lo tenés que reconfirmar, pues por ahí puede ser una fake news, y entonces todos lo empezamos, el grupo de periodistas, bueno, como sucede en todas las provincias, y empezamos a preguntar, sí, pero estaba confirmado. Pero mira, hace años que estoy en esta provincia, sí. Yo creo que no ha caído mal la decisión, no cayó mal.
1: No cayó mal.
4: Están
1: descansando la mayoría.
4: Y sí, porque vos te quedas en casa, el sin chiquito no va a la escuela, sí, no toma
0: frío. Eduardo, si 8 de cada 10 son empleados públicos, probablemente a esos 8 les caiga bien. Pero a tu chofer de esta mañana o al oyente que nos escribió temprano que tiene un comercio, les cae mal. Digamos, cuando uno analiza económicamente el impacto de un paro, se habla de todo lo que deja de generar, la riqueza que deja de generar. Acá en La Rioja no hay ningún problema operativo. El único problema es la riqueza que deja de generar para los privados. Porque a los demás no les joden nada. Es muy, muy vergonzoso. Muy vergonzoso.
5: Pero además, sí, porque ni siquiera hubo un preaviso.
1: Claro, esto.
5: De
1: que
5: pudo haber el gobierno de La Rioja dicho, miren, eventualmente, si Argentina llegara a ganar, y vamos a decretar asueto para que puedan salir a celebrar tranquilamente. Hoy se desayunan, Eduardo, con chicos que están yendo a la escuela, porque claro, no todo el mundo a la 1:00 a.m. está pendiente de un decreto del gobernador de La Rioja para ver si dicta asueto o no. Entonces se da la situación insólita que un niño va a clases y que el padre le va a tener que explicar, no, hoy no tenés clases, hoy no vas a aprender porque Messi hizo anoche 3 goles. Digo, debe ser muy difícil la tarea pedagógica de los padres, hacerle entender a un niño riojano el por qué hoy no tiene clases. Porque un jugador de fútbol hizo en un partido de debut de mundial 3 goles. Porque Eduardo, entiendo que los chicos fueron lo mismo, que no se enteraron.
4: No, sí, porque uno vive con el celular en la mano, pero la mayoría de los habitantes de este país no vive con el celular en la mano, por esto se fue más por redes sociales. Y otra cosa que le quiero marcar, cada una de las decisiones que hoy toma el gobernador Ricardo Quintela tiene un porqué. Él quiere ser candidato a presidente, lo reconocido por el PJ, y él está logrando su objetivo, que hoy a esta hora la Argentina está hablando de La Rioja. Porque si usted
1: Eduardo, no es hablar bien.
0: Pero una vergüenza.
1: Pero bueno, no entiendo qué cálculo hace el gobernador si cree que con esto la gente habla bien o piensa que alguien lo va a votar, porque cualquier persona seria en la Argentina,
5: es que más allá de
1: que piensa en la productividad, en la educación, en los beneficios que tiene mantener una provincia activa versus no tenerla, o sea, cualquiera tiene 2 dedos de frente para votar, entonces no entiendo qué cálculo hace.
5: Pero es que más allá de que la gente hable bien o mal, un chico no puede dejar de ir a la escuela porque hay un partido de fútbol, siquiera consagratorio, porque uno me dice, che, anoche ganó el Mundial de Selección, la gente festejó hasta tarde, qué sé yo, lo puede hasta discutir.
6: Porque a un tipo, a un mandamás, se le ocurre a la noche y pone una firma.
1: Pero
6: listo.
1: Esto que dice eso, Eduardo, de que menciona La Rioja,
6: absolutamente.
1: La mencionás mal. Es una mala imagen. ¿Quién va a querer que ese tipo sea presidente?
5: Le preguntamos a Diego Molina Gómez, legislador por la oposición, de los pocos legisladores, Eduardo, que hay por la oposición en La Rioja, ¿cómo tomaron ellos esta decisión del gobierno de decretar de madrugada un asueto por el triunfo de Argentina ante Argelia?
7: Bueno, que es habitualmente lo que viene haciendo desde que es gobernador, ¿no? Tiene por costumbre dar estos asuetos, así lo hacía en la época que estábamos con esta situación sanitaria ya por 2020. O sea, él no da aumento de sueldo, pero le da sueldo a la gente. O sea, todo el 2020 hizo lo mismo. De un momento a otro te anoticiaba de que no había clase, que no había función, digamos, todo lo que es la administración pública. Y anoche a mí me preguntaron, yo soy diputado provincial, y me trollaba los mensajes 2:30, y yo ya estaba durmiendo porque hoy tengo 4 comisiones, mañana hay sesión, y me entero de esto y quise preguntar, y también la escuela, sí, la escuela también encerrada, así que bueno, es una locura, digamos, una locura, la verdad que no sé cómo describirlo.
8: ¿Entiende que es una medida populista para ocultar otro tipo de situaciones que se vieron en La Rioja?
7: Sí, pero sí, claramente. Es lo que, como te decía recién, lo que vino haciendo en aquel por entonces, 2020, donde viste que por ahí había momentos que abrían, después volvían a cerrar, también lo hizo en 2021, o sea, los aumentos de sueldo eran paupérrimos, casi no hubo en 2020 en realidad, 2021 algo, indicado. Pero era así, el lunes no hay clase, mañana la administración pública, después las escuelas privadas llamaban para ver si tenían clases, era todo un descontrol, pero lo comunicaban 8 o 9 de la noche, o sea, una medida que, o sea, no tiene ningún sentido, porque, o sea, no sé en qué beneficia a la gente, yo insisto, hasta te puedo decir, bueno, el partido fue, no sé, 16 de la tarde, terminó a las 8.
8: De alguna manera, diputado, esto no es la aceptación de que tampoco hay tanto impacto en la economía local si se da suelto un día.
7: Tal cual, o sea, no tenés ningún... Yo te insisto, supongamos, el partido terminaba a las 8. Decís, bueno, la gente salió corriendo y compró un asado. No tiene para comer la gente. Y o sea, ni tampoco lo admito, es una locura. A las 12:00 de la noche comunicaste que mañana no había trabajo. Mudo a la calle. No es que la gente salió a la calle a festejar un campeonato de última.
5: Bueno, para este legislador inentendible la decisión del gobernador Quintela, que no deja de ser un feriado para los públicos, ¿no? Porque el empleo privado, que no, mirá, hay tanto en La Rioja...
1: Escribe María Eugenia, aquí en La Rioja el asueto es solo administrativo. Nosotros, los comercios y privados, trabajamos normal. María Eugenia desde La Rioja.
0: Ya nos dijo un privado más temprano que no es tan normal. O sea, trabajan, pero no hay gente. Se lo dijo también el chofer a Eduardo.
6: Quería hacerle una preguntita a Eduardo. Hola, Eduardo. Adrián. Hola, Eduardo.
4: Sí, acá sí. Yo te estoy escuchando atentamente.
6: No, vos sabés que yo me imagino esta imagen que se ha ido construyendo de la provincia de La Rioja, que siempre da esta imagen de la provincia que vive de arriba de otras, que vive de los recursos que le manda la nación, donde tiene esta cantidad de empleo público que no hace nada, si va a trabajar, se hace otro, no cambia demasiado. ¿Cómo lo viven los riojanos, digamos? Vos dirías, ya sé que es imposible, pero más o menos, ¿qué porción de los riojanos vos decís está de acuerdo con esto, le gusta esta historia, comparte esto? ¿Qué porcentaje hemos recibido mensaje en ese sentido? Siente como un poco de vergüenza de todo esto. ¿Cómo lo ves a eso?
4: Mirá, a nivel de la capital, de donde estamos en estos momentos retransmitiendo, hay un 50 y un 50. A nivel del interior de la provincia... es 90-10 a favor del peronismo. Claro. Por ahí nosotros lo criticamos a todo esto con esa visión que recién lo planteaba muy bien Agustina, que yo lo comparto, pero la Rioja viene con este modelo desde 1983. ¿Y por qué vos vas a cambiar ahora cuando te ha venido dando resultados? La Rioja, de cada 100 pesos que gasta el gobierno, 95 vienen por coparticipación. La Rioja no genera ni un clavo. Si ustedes miran todas las estadísticas, La Rioja, junto a Formosa, es la provincia que menos exporta en la República Argentina. La Rioja no adhiere al RIGI con el tema de la minería porque está en contra, porque dice que si vienen los extranjeros se llevan los recursos nuestros, que lo podemos discutir, pero San Juan y Catamarca están haciendo eso. Es más, nosotros vamos a implementar en agosto nuevamente los chachos, que va a ser una moneda que va a circular, que es una moneda entre comillas, pues papel pintado, que vos le haces creer a la gente que eso vale 100.000 pesos. Que eso más o menos que va a ser el aumento. ¿Por qué? Porque acá, por ahí ustedes no lo entienden, estamos en esta visión. El gobernador ha decidido ser candidato y está haciendo que alguien que lo estableció muy bien, que por ahí ustedes son muy jóvenes, Carlos Menem, sabía decir, hablen bien o hablen mal, pero que hablen. Carlos Menem, en algún momento, para posicionarse a nivel nacional, que no estaba en las redes, ¿qué hacía? Corría rallies, no sé si ustedes se acuerdan. Sí, claro. O traía a las vedettes a La Rioja, y todo el mundo hablaba, venía Sofovich, bueno, toda esa época. Bueno, ahora Quintela está haciendo el mismo sistema, ahora toda la Argentina estamos hablando de esto. Y el próximo conflicto que se va a desatar, que se lo anticipo hoy, va a ser con San Juan. La Rioja se va a presentar ante la Corte para decirle que el Parque Nacional de Chigualasto de San Juan, como así también el proyecto Vicuña en San Juan, son de La Rioja porque fue establecido ese límite en la época de la dictadura. O sea, vamos a estar en todas estas peleas para abrir discusiones, Eduardo, que a La Rioja le ha dado resultados, reitero, porque el peronismo viene ganando desde siempre acá.
5: Más allá del impacto que pueda tener en la economía, un día o no de asueto, más o menos actividad, hay algo que no se recupera nunca, ¿no? Que es la educación de los chicos. En un país sí, donde tenemos indicadores que muestran cómo se va deteriorando día a día en La Rioja, hay que poner un subrayado especial. Chicos que dejan de tener clases por un partido de fútbol de discreta trascendencia, porque Argentina debuta en un mundial y gana. Nadie le va a devolver a esos chicos el día de clases de hoy. Tampoco le van a devolver los días de clases de los distintos asuetos. Entonces, cuando después un chico finaliza la secundaria en La Rioja, se encuentra que tuvo uno o dos años menos y que compite con chicos de otras provincias, de otros países, que sí tuvieron esos días de clases. Por lo cual, lo que está haciendo no solamente es hipotecando la economía de La Rioja, sino embargando el futuro de La Rioja, porque los chicos no tienen clases por un partido de fútbol.
1: Gracias, Eduardo. Dice Carlos, desde Córdoba, prepárense riojanos, se viene Navidad en octubre. Ah. Te digo que no sería. Ya no, nada nos llamaría la atención. Eduardo Germán, gracias.
4: Hasta luego, chao, chao.
1: Un abrazo. 10, un minuto, vienen las noticias.

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1: Buenos Aires. Organizaciones no gubernamentales rechazan el decreto que limita la participación ciudadana en la selección de los jueces.
2: Así lo resumió Pablo Secchi, director ejecutivo de Poder Ciudadano.
3: En la selección de los magistrados para la Corte Suprema permitía que las organizaciones de la sociedad civil emitan comentarios al presidente de la Nación sobre los candidatos a jueces de la Corte. Bueno, eso ahora fue eliminado por el presidente Milei, dejando sin una instancia a la ciudadanía, pero especialmente demostrando que al Ejecutivo Nacional en este momento no le importa. No le interesa la opinión de la sociedad civil sobre este tema.
2: Ariel Rodríguez, Cadena 3, Buenos Aires.
1: Córdoba. Detuvieron a un hombre en la habitación de un hotel alojamiento y se le secuestraron 7 teléfonos que habían sido robados momentos antes en los festejos por el triunfo de la selección argentina.
4: Hablamos con el comisario inspector Héctor Pérez, que así decía Cadena 3.
5: En la zona del Patio Olmo se logra establecer que una persona había sido despojada de un teléfono de alta gama que a través de la geolocalización indicaba que se encontraba en la calle Balcarce 334. Se arriba al lugar y se realizan las primeras averiguaciones donde se entrevista al propietario de un hotel alojamiento. Se encontraba pernoctando desde hace una hora antes una persona, se ingresa a una habitación logrando el secuestro de los teléfonos.
4: Gonzalo Carrasquera, Cadena 3, Córdoba.
1: Mendoza. Diputados se encamina a darle el aval definitivo al primer proyecto minero de litio denominado Don Luis y Otro.
6: Al respecto, Jerónimo Chantal, director de minería, explicó.
7: Proyecto de sales de litio denominado Don Luis, que abarcan a la mayoría del departamento de San Rafael y parte del departamento de Malargüe. Desarrollamos sobre todo el procedimiento, que ha durado casi 2 años, sí. Que ha tenido 2 audiencias públicas, ha tenido una visita al sitio.
6: Recordemos que el mes pasado el Senado ya le dio la aprobación a la declaración de impacto ambiental. Facundo Di María, Cadena 3, Mendoza.
1: San Luis. Aumentaron un 68% los casos de influenza en las últimas 2 semanas, de acuerdo con lo informado por el Ministerio de Salud.
8: Edgar Riva, director de epidemiología de la provincia, detalló.
9: Hay un aumento de casos, veníamos teniendo un aumento semanal de un 6% a un 8% de enfermedades tipo influenza, pero sí se notó un aumento importante entre las últimas 2 semanas de un 68%. Ha habido un adelantamiento de la situación habitual.
8: Las autoridades recomiendan vacunarse, ventilar los ambientes, lavarse las manos y evitar asistir a lugares concurridos durante los primeros días de síntomas. Tomás Alejandro Heredia, Cadena 3 San Luis.
1: Tucumán. Comenzó el juicio por exceso de legítima defensa contra un agente penitenciario acusado por la muerte de un joven y las heridas sufridas por un adolescente durante el intento de robo a un sacerdote.
10: Según la fiscalía, el acusado intervino inicialmente para evitar el asalto, pero luego se habría excedido en la legítima defensa al perseguir y disparar contra los sospechosos cuando ya escapaban. Por ese accionar, enfrenta cargos por homicidio y tentativa de homicidio por exceso en la legítima defensa. La fiscalía pidió una condena de 4 años y medio de prisión efectiva, mientras que las querellas reclaman una pena más grave. Durante la primera audiencia declaró el imputado y en las próximas jornadas se escuchará a testigos y peritos. Rosalía Cazorla, Cadena 3, Tucumán.
1: Salta. Miles de gauchos de todo el país desfilan en homenaje al héroe nacional Martín Miguel de Güemes.
11: El presidente de la agrupación Gauchos de Güemes, Sergio Salvador Marinaro, dijo a Cadena 3 que hoy honran al héroe nacional miles de gauchos de todo el país frente al monumento que lleva su nombre.
12: Para un desfile, alrededor de 4.000 gauchos de Buenos Aires, Córdoba, de Mendoza, Tucumán, Jujuy, Calafate, que imagínense la cantidad de gente que vinieron, ¿no?
11: ¿Cuál sería hoy el mensaje que daría el general Martín Miguel de Güemes?
12: Que estemos unidos, que cuidemos la tradición y la lealtad sobre todo, porque Güemes nos hiere todos los argentinos.
11: Elisa Zamora, Cadena 3, Salta.
13: Deportes. Agenda de la Copa del Mundo 2026, a las 14, Portugal se enfrenta a República Democrática del Congo, a las 17, Inglaterra y Croacia reeditan la semifinal del 2018, a las 20, Ghana enfrenta a Panamá y a las 23, Colombia hará su estreno frente a Uzbekistán, cerrando la primera fecha de la fase de grupos.
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0: Dos canciones muy actuales, muy nuevas, las que compartimos en el comienzo de esta hora, con la canción de la película Toy Story, Taylor Swift, Lo Sabía, Te Conocí. Y me mira Pachu para ver por qué digo que es nueva la que sigue. No, porque le vamos a dar un toque actual. Una canción muy vieja, década del 80, con Aja, pero se lo dedicamos a todos los que hoy trabajaban temprano y anoche se reunieron con amigos para ver el partido y les dijeron, como dice Aja, tómalo por mí.
1: Así que vos te vas a chupar.

0: Tómalo por mí, ajá, 10 de la mañana, 18 minutos.
1: 8 grados, 1 décima la actual en Buenos Aires. En Córdoba, 9 grados, cielo mayormente nublado con neblina, 17 grados de máxima prevista.
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2: Me encantaría que está Mauricio Cocolo por ahí.
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3: Messi.
0: Queda poquito, ¿eh? 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
0: Da la sensación que hay más música que en otros programas. ¿Es por el estado de felicidad que estamos?
1: Puede ser.
0: Dice Isaías, puede ser, Isaías, puede ser. Bueno, me parece que es la misma de siempre. Capaz que el estado es suyo. De felicidad le parece más música también. Qué bueno, 10-20 minutos.
1: A esta hora registran presencia de niebla, bancos de niebla en varios tramos. La gran mayoría de las rutas que atraviesan el territorio de la provincia de Córdoba, circular con mucha precaución. Pueden sumar su reporte, como siempre, al mensajero.
4: ¿Qué neblina que hay, loco? Salí con un yogur y volví con una cerveza. No se ve nada. Te perdiste, mi amor.
0: Se perdió por la neblina, claro, por eso te perdí. Mucha neblina. 10-20 minutos, está Flavia Airós. Tenemos diversidad en Cadena 3, como siempre.
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1: La
7: simpatía. ¿Cómo anda el equipo?
1: La culpable de que nos riamos antes de abrir el micrófono.
7: No.
1: ¿Cómo andas?
7: El detrás de escena queda en la cocina.
1: Siempre, siempre, siempre. ¿Cómo andas?
7: Bueno, bien, ando muy bien. Muy bien. Y traigo una noticia para diversidad que es genial, porque cómo mueven, cómo traccionan los vínculos familiares en la vida, desde el amor y más, desde el metro cuadrado de cada uno, si podemos hacer algo. ¿De qué hablo? De Julieta, esta chica de 18 años, que es la musa, la hermana inspiradora de Guadalupe Torino. Guada Torino es una argentina que hizo una aplicación para personas que tienen condición del espectro autista. Ella tiene una hermana, que es Julieta, su musa, como decía, de 18 años, y la inspiró a crear esta aplicación que se llama pictogramas.org. Atención, oyentes, porque esto puede ayudar tantísimo a algunos, ¿no? Hoy tiene esta aplicación 7.000 usuarios, se usa en 35 países, es absolutamente gratuita y sirve para ayudar a personas con autismo. Entonces, ¿por qué te digo cómo mueve la fibra lo familiar, no? Guada veía siempre a su mamá, que estaba horas cuando Julieta, su hermana con condición del espectro autista, tenía que cambiar rutinas o hacer algo. Uh-huh. Entonces su mamá buscaba en Google imágenes, porque ellos son como muy gráficos del pictograma, ¿no? Para organizar rutinas diarias. Entonces, por ejemplo, veía que la mamá googleaba ir al médico, iba haciendo toda la secuencia pictográmica de imágenes. Le llevaba horas, o cuando había cambio de rutinas, o cuando tenían que salir a algún lado, o cuando tenían algún evento. Entonces dijo, yo soy estudiante, ella es estudiante de Ingeniería Informática en la Universidad de Palermo, y dijo, ¿y si me pongo a hacer en mis tiempos libres una aplicación para ayudar a mi hermana? Y fue un éxito. Resultó un éxito, y esto de ver a su hermana cómo avanzó, no solo en lo tecnológico, sino también en lo vincular, ¿no? Así que bueno, ahora la vamos a escuchar, porque es muy genial cómo funciona la aplicación. Es muy fácil y es de uso gratuito para cualquiera.
3: Hace un tiempo veníamos con la cuenta de redes sociales pictoramas.ar, con mi mamá veníamos subiendo información y hablando de accesibilidad. Y bueno, y el año pasado, poniendo un poco mis conocimientos de informática, creé la página pictoramas.ar, que es para armar secuencias visuales con pictogramas. Uno ingresa el texto y automáticamente se traduce a pictogramas y uno lo puede ir personalizando de acuerdo a cada usuario, ¿no? Veía que mi mamá bajaba los pictogramas o las fotos uno por uno para armar secuencias visuales para mi hermana. Y bueno, un poco fue, bueno, esto se puede hacer de forma más sencilla, que uno puede ingresar por texto o por voz una frase y que automáticamente se traduzca a pictogramas, ¿no? Y
7: ¿cuánto orgullo debe tener tu hermana Julieta, ¿no? Que, bueno, simplificaste su manera de vivir y la de tantos otros. ¡Qué amor por esa hermana!
3: Sí, la creo mucho a ella. Yo siempre digo que es mi inspiración porque es como la persona que le dio un poco sentido a mi vida, ¿no? Es como mi guía.
7: Ajá. ¿Y qué disfrutas de hacer con tu hermana Julieta?
3: Nos gusta mucho escuchar música, bailar, maquillarnos a veces. Uh-huh. Salir a pasear, esas cosas.
7: ¿Y vos te imaginaste que iba a tener esta repercusión así en el de boca en boca, que tu aplicación iba a ir por tantos países?
3: No me imaginé esta visibilidad. Me pone muy contenta. Sí sabía que, bueno, al menos iba a ser útil para mi familia, pero no sabía si iba a ser útil para otras familias también.
7: ¿Qué le dirías a tu hermana?
3: Ay, me cuesta a veces ponerme sentimental, pero le diría que la quiero mucho y que es la persona más importante de mi vida. Realmente me abrió la cabeza y me hizo ver lo diversos y hermosos que somos en general, ¿no?
7: Me conmovió Guadalupe, esa hermana, ¿no? Sí. ¡Qué genial!
1: Además, cuántas cosas que no te das cuenta que suceden hasta que no te tocan a vos, en tu propia familia o con tu gente o con alguien cercano. Piensen cuántas cosas que se han o enterado o sabido en el último tiempo.
7: Totalmente.
1: Y ahí vos te das cuenta, wow, esto es así, o mira por lo que están atravesando.
7: Pero viste que siempre decimos, ¿no? Cuando te atraviesa, te interpela y desde ahí hay un llamado a la acción, como el trampolín, la musa de su hermana. Lo interesante es eso, como que cada uno desde su metro cuadrado se sienta también partícipe como agente de cambio social, ¿no? Seas en el rubro que estés, claro. En cualquier rubro, no.
1: La aplicación es gratuita, sí. y está linda para recomendarla.
7: Totalmente, pictogramas.org. En la web de Cadena 3 dejamos toda la historia de Guada Torino, que, bueno, ha sido recomendada y reconocida en 35 países a lo largo del mundo. 7.000 usuarios ya la tienen. Imagínate el impacto y la cantidad de vidas que está cambiando, ¿no? Así que, bueno, una historia linda. Hoy, entre tanto,
1: fútbol. Me encantaron los pictogramas. Gracias,
7: sí,
1: Fla.
7: Gracias. Chao.
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0: 10:30, ya nos vamos a Estados Unidos de nuevo. Che, la burrita le erró ayer, ganó 3-0 Argentina, dice Hilda. ¿Se acuerda de la burrita? ¿Cómo era? No, Juanita me parece. Me parece que
1: Juanita.
0: Juanita, la burrita de ayer.
1: De todo, ¿eh? ¿Qué partido vieron? Argentina lo ganó de principio a fin, no llegaron una vez ellos. Dibu fue un espectador. No coincido con el análisis, lo pasó por arriba Argentina, Argelia, dice Diego. Y del otro lado, Celia dice, es cierto, muy lento McAllister. También bueno. Errado Álvarez y De Paul, se equivocó muchas veces. Que si fuera otra selección, cobrarían, entiendo que quiere decir Celia.
0: Carlos de Arroyito nos avisa que en la 19 entre la Francia y Arroyito no se ve nada. Lo dice de otra manera, mucho más cordobesa, pero no se ve nada. Gracias, Carlos, se entendió perfectamente.
1: Quiero compartir mi alegría, aparte de lo de Messi, que fue majestuoso, la emoción que me causó ver la impresionante bandera, la más hermosa de todas desplegada en la cancha, y más en el Día de la Bandera, Marcelo Bustillo.
0: Hablando de días, hoy es el Día del Recuerdo a Martín Miguel de Güemes. El feriado lo tuvimos el lunes, pero el día en que se recuerda el paso a la inmortalidad del héroe nacional es hoy, 17 de junio, Elisa Zamora, y actos de homenaje. El feriado, por supuesto, había nacido en Salta. Después nos contagiaron a todos los argentinos este espíritu güemesino, pero hoy hay homenajes allá.
2: Hola, Guille, ¿cómo estás? Muy buenos días al país. Hola, Agus. Sí, efectivamente, los actos al héroe nacional Martín Miguel de Güemes comenzaron en el Panteón de las Glorias del Norte de la Catedral Basílica, donde se colocó una ofrenda floral, hubo una invocación religiosa, un toque de silencio en memoria al prócer, y al salir, el gobernador Gustavo Sáenz, en rueda de prensa, marcó la ausencia de Nación en los actos centrales al héroe nacional Martín Miguel de Güemes. Luego, las autoridades se dirigieron al monumento al general Güemes, donde se realizó la ceremonia central, la presentación y revista de tropas, el izamiento de los pabellones nacional y provincial, la colocación de ofrendas florales, la entronización de la imagen de la Virgen Peregrina y del pretal del general Martín Miguel de Güemes, además de la interpretación de los himnos patrios y una invocación religiosa. Hubo palabras alusivas a la fecha y el tradicional desfile que está a punto de comenzar es cívico-militar, con la participación de fuerzas de seguridad, instituciones y un centenar de agrupaciones gauchas. Más de 4.000, dijo a Cadena 13 el presidente de la agrupación Gauchos de Güemes, Sergio Salvador Marinaro.
3: Para un desfile, alrededor de 4.000 gauchos de Buenos Aires, Córdoba, de Mendoza, Tucumán, Jujuy, hasta de Calafate, que imagínense la cantidad de gente que vinieron, ¿no?
2: ¿Cuál sería hoy el mensaje que daría el general Martín Miguel de Güemes?
3: Que estemos unidos, que cuidemos la tradición y la lealtad sobre todo, porque Güemes nos lee de todos los argentinos.
2: Guille, está previsto que desfile en el Chaqueño Palavecino, entre otros artistas. Muchas gracias. Feliz día. Sí,
1: Elisa,
2: te escucho, Agus.
1: ¿Cómo estás? Buen día. ¿Hasta qué hora más o menos fueron todas estas celebraciones ayer?
2: No, es toda la noche. Ayer comenzó a las 23:45 con los himnos, el homenaje central, esperando justamente lo que se denomina en varias provincias la Guardia bajo las estrellas, y los gauchos de Güemes y la comunidad del pueblo participa de

0: En realidad el partido iba a terminar cerca de la medianoche, bueno, terminaba el partido, si había festejo se festejaba y después continuaban los actos. Pero la agrupación dijo, no, aquí todos somos argentinos, todos queremos que gane la selección todos los partidos y tengamos la cuarta estrella, pero hay que dividir y que sea realmente un homenaje al héroe nacional Martín Miguel de Güemes. Y así fue, no hubo pantalla allí en el monumento a Güemes. Ya a última hora se decidió colocar una pantalla en otra zona de la ciudad para que quienes quieran ir y ver el partido allí lo puedan hacer. No tuvo tanto éxito, hubo un grupo moderado de personas que vieron allí el partido. Los festejos más bien fueron en las confiterías, en las casas particulares, donde claro. Sí, luego se vio muchísimo movimiento a la medianoche entre las personas que volvían a casa de ver el partido y las que salían de casa rumbo al monumento al héroe nacional, donde, insisto, a pesar del partido, a pesar de la alegría, a pesar de los festejos, hubo muchísima gente honrando al héroe nacional, tal como se espera hoy, que es una mañana fría, con 9 grados de temperatura, que van a estar participando estos 4.000 gauchos en el desfile al héroe nacional.
1: Gracias, Elisa, completísimo. Miremos las diferencias, ¿no? La celebración, la conmemoración a un héroe nacional, la decisión de no poner pantalla, hoy todo se hizo la celebración toda la noche hasta las 7 de la mañana, hoy todo el mundo en Salta está trabajando, ¿no? Para que veamos los contrastes entre las decisiones y las provincias.

0: 10:36 minutos. 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
0: Bueno, nos vamos a Estados Unidos. Nos vamos otra vez con nuestros compañeros. Atentos que en un ratito hay más regalos para nuestros oyentes. 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
4: Olé, olé, olé.
1: Mundial y es todo Messi, Mateo.
5: Sí, bueno, un Messi estelar. Ese es el título de esta mesa mundial. No sé si los muchachos ya tienen el cafecito a mano, pero no se habla de otra cosa. Digo, podemos hablar de Paul, podemos hablar del arquero del rival, pero sin dudas hay que hablar de Lionel Messi, que nosotros, digo, los que nacimos antes del 90, conocemos la historia completa. Estos 20 años de vigencia de Lionel Messi, marcando su primer gol del Mundial un 16 de junio del 2006, en aquella histórica goleada ante Serbia.
0: O sea, ayer hizo 20 años. O sea, no son 20 años así en genérico, un mundial, otro. Ayer hizo 20 años de su primer gol en un mundial.
5: Exactamente. Y lo preguntaba Mauri, ¿se acuerdan ustedes dónde estaban viendo ese partido? ¿Qué era de su vida? ¿En qué andaban? ¿Cuáles eran sus sueños? ¿Cuáles eran sus proyectos? Bueno, vamos a llevarlos en ese viaje de la radio de la memoria al relato de Cadena 3 en el Mundial 2006.
6: Inolvidable, siempre vamos a recordar este partido y ojalá que podamos ganar 5 más. La tiene Tevez, tocó rumbo a Messi, Messi, Messi, Messi, Messi, Messi, Messi, Messi, Messi, gol. Argentina 6, Serbia y Montenegro 0.

0: goles al final, el Pini ha sido total, realmente sensacional. Hacía mucho tiempo, amigo. Mire que yo le vengo dando a los mundiales desde 1962.
1: Dígame que en 11 mundiales vivió un partido.
0: No, como esto no, como esto no. Aquel famoso de Kempes en Buenos Aires, ¿se acuerda?
1: Claro,
0: que compartía
1: pero
0: todo.
1: No,
0: pero esto, así, esta demostración, esta magistral demostración de fútbol efectivo, ofensivo, bonito, vistoso, de todo tiene.
1: El desborde de alegría en todas las calles de la República Argentina, que usted vivirá en la continuidad.
2: De 20 años no es nada.
3: Cuánta nostalgia. 16 de junio del 2006.
4: Qué hermoso escuchar Serbia. El relato de Gustavo, el comentario de Víctor. Qué maravilla.
5: Mira, Mateo, es emocionante. No encuentro otra palabra. Cuando hizo el gol a Serbia, yo estaba en la primaria viendo en el aula, en un pequeño tele con mis compañeritos. Hoy soy ingeniero, entre medio realmente mi vida. Desde los goles, viéndolo con mis compañeros de secundario, destapando nuestras primeras cervezas, durante mi estadía en Córdoba mientras estudiaba, después buscando trabajo y hoy trabajando. Entre medio todos los sinsabores que nos tocaron. Además de una compañía de vida y un montón de recuerdos hermosos, con amigos y familiares que ya no están, un ejemplo de tenacidad, resiliencia y esfuerzo. No hay que llorar por el fútbol, dicen, pero a veces es tan difícil, dice Nicolás.
4: Mira, pensaba en esto del tiempo, los chicos que están pensando a esta hora en su viaje de egresado del secundario, tenían 2 años cuando vieron el segundo Mundial de Messi, porque el primero no estaban.
3: Claro.
4: No, es pensar esas cosas es enorme, ¿no? Es enorme.
3: Totalmente. Hay que poner en contexto, Messi tenía 18 años, estaba próximo a cumplir 19, se hablaba de él como la gran promesa del fútbol argentino, campeón mundial sub-20 con la camada del Kun Agüero. Después la historia es conocida, no lo pone Pekerman ante Alemania, no lo hace ingresar, nos queda esa espina de qué hubiera pasado si Messi ingresaba, y después hacerse cargo de esa mochila tan pesada de las finales perdidas. Bueno, todo eso, ya con la victoria, con las Copas América, con el Mundial, Messi se lo sacó de encima, batió todos los récords y anoche lo disfrutamos.
4: Mauri, 200 partidos, 20 años, el más goleador, el más asistidor. ¿Qué más le queda? El mayor en hacer un hat-trick en un Mundial. ¿Qué más le queda por cumplir a este muchacho?
6: Vienen señalando, Guille, Mateo, lo vienen señalando con mucha autoridad con respecto a los números que ha dejado esta histórica actuación de Messi, y voy a tomar el hilo que vienen tirando, porque creo que de todos los récords que se han repasado, que son no menos de 7, para mí el más significativo es que se convirtió en el jugador argentino de mayor edad en marcar en un Mundial. Es cierto que como añadidura está de que ningún jugador había metido 3 goles con 38 años, pero para toda la historia del fútbol argentino, haber metido un gol en el Mundial con casi 39, superando aquel recordado gol de Palermo en el Mundial del 2010, Palermo tenía 36, Messi lo hace con casi 3 años más, y como un guiño, estuvo Palermo en la conferencia previa al partido, como para que todo terminara cerrando. Sumo 2 récords más que sí son trascendentes. Nos criamos con Gerd Müller encabezando la lista de goleadores históricos de los mundiales, lista que se ha movido mucho en el último tiempo. Primero lo pasó Ronaldo, el brasileño, después lo pasó Klose, el alemán, está con 16, y ahora lo pasa Messi, que igual a Klose, los dos tienen 16 máximos goleadores de la historia de los mundiales. De más está decir que Klose ya está retirado, pero viene corriendo también a fustazo limpio Mbappé por adentro, ha llegado a 14 y tiene 27 años. No perdamos de vista que Messi está pisando los 39, el francés es una amenaza. Y como tercer y último detalle, se pusieron a pensar que de Australia, Mundial pasado, Países Bajos, Croacia, Francia y Argelia, 5 partidos seguidos, los 5 tienen 2 situaciones en común. En todos Messi metió goles, totalizando 8, y en todos fue elegido mejor jugador del partido. Lleva 5 partidos seguidos de Argentina siendo el mejor, y como lo dijo Claudio ayer, haciéndonos olvidar que pasaron casi 4 años entre Mundial y Mundial.
4: Bien, Mauri, todos los récords. Bueno, está Claudio Giglioni para cerrar esta otra mesita mundial. con información. Claudio, ¿manejás algún dato?
7: Sí, sí, con todas las reservas y respetos del caso, en el partido de la vida, ayer Messi por primera vez habla de complicaciones muy serias, se largó a llorar en el primer gol, las lágrimas de Scaloni, que empatiza porque él, con otro tipo de problemas, su papá y su mamá hace unos años tuvieron severos ACV que hacen que estén internados en dos centros de rehabilitación ahí en la zona de Rosario. Los días muy difíciles que está atravesando Leo, por no decir el último medio año difícil, pero lamentablemente se ha agravado, es la salud de su papá. Él es la primera vez que exterioriza el momento difícil de toda la familia y el papá está internado en la ciudad de Buenos Aires. Esa es la información, en una situación complicada. Y habló el palco ayer también. Estábamos acostumbrados en todos los partidos de Messi ver a mucha gente en el palco y sobre todo de su familia. Ayer estaba su mujer, sus hijos, su suegro, tíos de Antonella, pero muy poca presencia de la familia Messi, que está viviendo un momento muy difícil con la salud de Jorge Messi.
5: Está bueno, Claudio, en esto, y confiamos en vos y en la información que tenés y en el respeto que te caracteriza a vos y a Cadena 3 para llevar para dar esta información. Había muchísima especulación en redes sociales que tenía que ver con una cuestión familiar de Messi, con Antonella. Bueno, no, la información concreta es esta, es una situación muy delicada de su papá, que ahora está internado en Buenos Aires y que obviamente le afecta muchísimo, porque hay que estar viviendo una competición de este tipo con tal vez una de las personas más importantes de tu vida en esta situación.
7: Tal cual, y Leo, que ha sido muy reservado, ayer lo dijo porque ha tenido que, en los últimos días, se van complicando, el oleaje viene cada vez más fuerte, así que bueno, respetamos la posición de toda la familia, simplemente como él mencionó la complicación, nosotros, porque no hay nada peor que las especulaciones y los falsos rumores, el problema es la salud de su papá.
6: Y si se fijan, Agustina, Claudio, sí, ayer cuando él termina de hacer referencia al tema, dice, y nada más, cerrando la puerta, porque no quería más preguntas. Mucha gente, yo vi algunos comentarios en redes que decían, ¿por qué no le preguntaron? ¿Por qué no? Porque él termina diciendo, y nada más.
4: Gracias, Mauri, gracias, Claudio. Lo seguimos en cualquier momento. Otra vez contacto con Estados Unidos en Cadena 3, la radio del Mundial. ¿Querés agregar algo más?
3: No, digo, del primer gol podemos ir al último.
4: Ah, tenés razón. Claro. Pusimos el primero hace 20 años, pero tenés razón.
8: La saca el Cuti para Molina. Viene Molina. Molina juega al medio para McAllister. La domina McAllister. Metió para Molina. La pide McAllister de nuevo. Diagonal para el medio. La juega al medio para que venga De Paul. Viene De Paul. En cara De Paul. Se viene De Paul. Metió pelota para Messi. Buena. Viene Messi. En cara Messi. Viene Messi. La cambia Messi, pelota a la izquierda, viene Nico, el medio, Messi, Messi, Messi, Messi, Messi, Messi, Messi.

0: amigos, el rey ya llegó.
1: Bueno, ahí están el primero y el último de estos 16 goles en mundiales con 20 años de diferencia. Orlando Morales, la gente, ¿cómo lo vivió?
2: Primero, Guillermo, Agustina, Mateo, recordar a Víctor Brizuela con esa voz y ese primer gol, y ahora el gol del Bocha. Y bueno, y lo que dijo mi compañero sobre la situación familiar que tiene Messi, tiene mucho, pero muchísimo, eso lo digo yo, muchísimo más valor en lo que está haciendo Messi y lo que va a hacer y lo que va a dejar de hacer. Así que se le puede perdonar todo de ahora en más a Messi por este gran esfuerzo que está haciendo íntimamente, familiarmente, todo lo que está pasando y dejando todo en la cancha. La verdad, hay que sacársele el sombrero a nuestro querido Messi. Y la gente, Guillermo, Agustina, se nota mucho más que otros días, la gente que anda con la camiseta argentina, la gente que está enloquecida, la gente que demuestra este cariño, la gente. A ver, amigo, ¿qué opinás vos del partido de anoche?
3: La verdad que cumplió las expectativas y también las superó con esa actuación de Messi, algo no sé si decirlo sobrenatural, pero tremendo lo que aporta ese hombre a la selección. Y con toda la expectativa para lo que viene. Excelente.
4: ¿Cómo es tu nombre?
3: Damián Colombo, de acá, taxista de la Terminal 2.
5: Espectacular. Sobre todo los tres goles de Messi, que hacía mucho que no hacía tres goles en un solo partido. Exacto. Un espectáculo.
4: ¿Y al equipo cómo lo viste?
5: Bien sólido. Por lo menos hasta que salió Messi, después se notó un poquito la baja de Messi, pero bueno, Messi es Messi.
6: Tremendo, ojalá no se vaya más, muchachos, nada, imposible. Pero la verdad es un gustazo tenerlo de nuestro lado a Messi, ¿no? Tenerlo.
4: ¿Emociona?
6: No, realmente no puedo hablar porque la verdad es que lo estuve viendo ayer y sabe que es el último, claro. El último mundial, como que duele. Es que por
2: eso. Agustina, Guillermo, la gente emocionada por este primer partido y este apoyo incondicional a nuestro número 10, a Messi, querido.
7: Imposible olvidar ese Mundial 2006, embarazada de mi primera hija. Recuerdo que cuando quedamos eliminados vino mi marido, le habló la panza y le dijo: quedamos eliminados, podés nacer cuando quieras. Y el día después miramos la eliminación de Brasil en el sanatorio con Loana en brazos, dice Sirene.
1: Como no acordarme del primer Mundial de Messi, mi único hijo tenía un año y era su primer Mundial. Ayer mi hijo con 21 no hace más que maravillas cada día que Messi con Messi. Hoy él tiene 21, creció admirándolo, dice Marcela.
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7: Es la fiesta de la radio que vuelve a saludarte cerquita de las 11, ya nos tocó ahora.
8: Sí, sí, sí, escapá de espacio y tus datos para ir al Hotel Edelweiss en Villa General Belgrano por 2 noches y 3 días para 2 personas. Pero además viene muy musical el regalo para los oyentes con Dante Spinetta, que viene a Estudio Teatro este sábado 20 a las 9 de la noche y tenemos 2 dobles.

0: Este espacio y tus datos al mensajero de la radio, lo hacemos por ahí. Si nos quieren llamar también pueden hacerlo 0810-810-4444, abierto el teléfono, pero en el mensajero. Dante, espacio y sus datos.
1: Y vienen las pastillas del abuelo a Plaza de la Música este viernes 19. Tenemos una doble para que estén ahí.
0: Pastillas, espacio, sus datos al mensajero de la radio. Pastillas, espacio y sus datos al mensajero de la radio. Y esa vuelta de tuerca más es porque nos queda la quinta pata del gato. La justicia de Córdoba al fin pone una ficha por los juicios laborales. Adrián.
2: Gracias, Guille. Gracias, Agus. Bueno... un hecho muy esperado en Córdoba desde hace muchísimos años. Se ha tomado más de una década el Tribunal Superior de Córdoba para tomar una determinación que es la siguiente. ¿Qué hizo? Ha creado, ha ordenado la creación de un cuerpo de peritos forenses que van a trabajar en exclusiva para el Tribunal Superior, para la justicia cordobesa, no van a poder trabajar en ninguna otra área, compuesto por médicos y otros especialistas, que son los que van a determinar el grado de las enfermedades en los juicios laborales por enfermedad, que es la gran industria del juicio que ha habido en la Argentina en las últimas décadas. Los datos son alucinantes. La cantidad de juicios laborales por enfermedad que tiene en la Argentina excede cualquier comparación con cualquier país. Tiene cosas irracionales, como que hay provincias como Córdoba y Santa Fe que tienen economías similares, donde una ha tenido el triple de juicios laborales que la otra, y van en aumento además. Siguen en aumento. En marzo aumentaron 22% en Santa Fe respecto de marzo del año pasado. En el trimestre en Santa Fe, por ejemplo, 16% más. En Córdoba, justo este trimestre, bajaron la comparación, pero ha habido en Córdoba en marzo 2.190 nuevas demandas contra 700 en Santa Fe. Son dos economías iguales, digamos. Es una cosa que no obedece a ningún criterio, excepto a la existencia evidente de una industria del juicio con visos de mafia, realmente, en muchos casos. Y ya voy a decir por qué digo esto, porque la palabra mafia hay que usarla con cuidado. Bueno, hay un derrotero acá que es muy impresionante. Todo esto estalló a principios, a mediados de los años 2000, cuando el sistema de ART, aunque las empresas contrataron un seguro de ART justamente para cubrir los riesgos de enfermedades laborales y accidentes laborales, y pese a la baja de la siniestralidad que había, resulta que igual se hacían juicios en contra de las ART. Hubo un cambio ahí muy muy manejado por los diputados sindicales vinculados al kirchnerismo y abogados laboralistas liderados por Héctor Recalde en su momento, que hizo, cambiaron las normas para que vos, aunque contrataras una ART, igual pudieras ir a hacer juicio con extremada facilidad. Esa vía no se había anulado, pero había que observar determinados trámites. Bueno, instalaron una vía rápida, entonces las ART fueron objeto de juicio, no importaba si pagaran o no pagaran, le exigían más de lo que la ART debía pagar. ¿Cuál fue el resultado? Que el costo del seguro de enfermedades laborales para las empresas fue aumentando cada vez más. Hoy pagan entre el 6 y el 15% de los salarios para poder pagar el seguro ese, porque las ART que dicen, sí, yo te cobro un seguro más bajo, pero yo después tengo que afrontar juicios igual. Bueno, a mediados de los 2000 saltó todo esto. En Córdoba fue muy impactante porque el fiscal Enrique Gavier acá hizo un juicio histórico que terminó con médicos, abogados, sindicalistas en cana, porque era muy evidente. Médicos que te firmaban, por ejemplo, una discapacidad del 80%, te decían que tenías, y entonces con eso iba el abogado, negociaba con la RT, la RT ya sabía que iba a perder el juicio, porque los jueces laborales le daban siempre la razón, entonces la RT decía, bueno, negociemos. Entonces el mismo médico después firmaba que la discapacidad era del 20%, ponele. ¿Cuál era, el 20 o el 80? Te daba muestra evidente de todo esto. En la época de Macri se sancionó, se modificó la ley de RT para tratar de liberar esto. Schiaretti lo apoyó mucho, Córdoba fue una de las provincias que avanzó en eso, y después los juicios se volvieron a disparar, a desmaniar también en Córdoba, en todo el país.
0: Bueno, por eso, porque, a ver, no quiero cortarte tu análisis, pero el punto acá, lo que vos estás analizando, es que lo que acaba de ocurrir es lo que por nadie se explica por qué no ocurrió antes, porque está en la ley. Y Córdoba venía muy demorada en decidir que los peritos ya no vayan en entongue con el que hace el juicio.
2: Bueno.
0: O sea, ese es el meollo, digo, para que se entienda.
2: Es el punto fundamental.
0: Claro, hasta ahora el perito era parte de su negocio.
2: ¿Qué implica esto? Primero que vamos a elegir perito, que no cualquier médico, cualquiera, va a hacer lo que quiere y firmar la discapacidad que quiere. No, va a haber un cuerpo especializado. Segundo, no va a poder trabajar en otra cosa. Y lo más importante, que los peritos tenían su ingreso, estaban atados al monto de la demanda.
0: Claro.
2: Entonces, pues, claro, era un incentivo para decir, demanda cualquier barbaridad porque de eso depende mi ingreso, ¿no?
0: Eso no va a pasar más.
2: Ahora no va a pasar más. Van a tener, los que sean elegidos para integrar este cuerpo forense, van a tener un ingreso único, propio, y que van a cobrar por eso. Así que es un paso importante, adelante, muy tardío, pero bueno, Mendoza había sido creo que la primera provincia en avanzar en esto, después Santa Fe hizo algo parecido en marzo, ahora se suma Córdoba, esperemos que lo hagan todas las provincias, porque todos curiosamente demoraron mucho en hacer eso, porque los tribunales superiores, yo creo, no se quieren pelear con los jueces laborales, donde acá hay toda una cosa muy grosa, como había quedado demostrado en la investigación del investigador del fiscal Gavier, que terminó con gente en cana, porque había una mafia.
1: Adrián Simeoni, la quinta pata del gato. Mira.

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1: Superpetroleros perforan el bloqueo de Estados Unidos en el estrecho de Hormuz antes del pacto con Irán. En la antesala de la firma del acuerdo de paz en Suiza, satélites detectaron que superpetroleros cargados con millones de barriles rompieron el cerco naval. El mercado reaccionó con una fuerte caída en el precio del Brent. Buenos Aires, el Ministerio de Defensa creó un suplemento salarial para el personal de las Fuerzas Armadas que acredite títulos superiores.
2: La administración del presidente Javier Milei incorporó un suplemento por formación académica para integrantes del sector. Alcanzará a personal en actividad, retirados y en determinados casos a pensionados. Mauricio Conti, Cadena 3 Buenos Aires.
1: Córdoba. Continúa el conflicto en el Poder Judicial luego de 2 paros de 60 horas que afectaron la actividad en los tribunales de toda la provincia.
3: Desde el Gremio de los Trabajadores Judiciales analizan nuevas medidas de fuerza a la espera de una propuesta salarial superadora por parte del Tribunal Superior de Justicia. Agostina Nocioli, secretaria adjunta de la Asociación Gremial de Empleados del Poder Judicial, esto decía a Cadena 3.
4: Sin novedades, profundizarán otras medidas. Hay asamblea extraordinaria en la que toda la provincia va a decidir cómo continuar. Ante la ausencia total de diálogo por parte del Tribunal Superior de Justicia y del Poder Ejecutivo de la provincia, no queda otra más que seguir profundizando las medidas de fuerza en la justicia cordobesa.
3: Agustina Irut, Cadena 3, Redacción Córdoba.
1: San Luis. Detuvieron a 3 personas en 2 allanamientos y quedaron anulados 2 centros de venta y distribución de drogas.
5: La droga incautada fue evaluada en más de 14 millones de pesos. Los detenidos, 2 hombres y 1 mujer, quedaron incomunicados e imputados por presunta infracción a la ley de estupefacientes. Alejandro Heredia, Cadena 3 San Luis.
1: Salta. Presentaron un habeas corpus por el desalojo de la comunidad de Aguita Calchaquí de Las Pailas.
6: El abogado Martín Blasa Chaefer dijo a Cadena 3 que presentaron un habeas corpus preventivo y colectivo por el desalojo de 17 familias originarias en Las Pailas, Cachi.
7: De un desalojo violento e ilegal, hicimos una presentación de un habeas corpus específicamente por la última familia que se estaba desalojando, por la presencia de niños menores, adultos mayores y un joven con discapacidad, los cuales estas familias no eran parte del expediente, no se dio la correspondiente intervención a la asesoría de menores. Había una sentencia de desalojo de 4 hectáreas, sin embargo, se avanzó sobre 44 hectáreas afectando a 17 familias que no eran parte del proceso.
6: Elisa Zamora, Cadena 3, Salta.
1: Tucumán. Más de 20 años después del crimen de Paulina Lebos, la justicia llevará a juicio a la última persona que la vio con vida.
8: Se trata de su amiga Virginia Mercado, acusada de encubrimiento por haber admitido que mintió en aspectos clave de su declaración durante la investigación. El debate oral fue fijado para la próxima semana, luego de que la justicia rechazara un acuerdo abreviado que le hubiera permitido evitar una condena de cumplimiento efectivo. El juicio buscará determinar si esas falsedades contribuyeron a obstaculizar el esclarecimiento de uno de los casos más emblemáticos de la justicia tucumana y que aún no se conoce quién fue el asesino de Paulina Lebos. Rosalía Cazorla, Cadena 3, Tucumán.
0: Deportes.
9: River inició una profunda reestructuración de su plantel de cara al segundo semestre del año. A través de un comunicado oficial, el club confirmó que varios futbolistas de peso no viajarán a la pretemporada en Alicante, España, por decisión del entrenador Eduardo Coudet. Entre los nombres más destacados aparecen Germán Petzela, Paulo Díaz, Maximiliano Mesa y Fabricio Bustos. La medida marca el comienzo de una fuerte renovación en el millonario, que además trabaja en nuevas incorporaciones para afrontar las competencias de la segunda mitad del 2026.
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0: El último baile, así se llama la canción. El último baile, sonando con Luke Ra, con un poco de ruido, Juan Portela. La música para Lionel, para la selección, para el primer paso, buscando la cuarta estrella, el bicampeonato.
1: 13 grados 4, la actual en Buenos Aires, cielo ligeramente nublado, 14 de máxima prevista, 12 grados 8 en Córdoba, cielo mayormente nublado, 17 de máxima.
0: Tengo mensaje de oyente riojana, escucha sí. Lo que me dice, me escribe en particular, dice: soy docente riojana, hoy tenía exámenes porque ya estamos cerrando el cuatrimestre y la verdad estoy indignada. Anhelo mi jubilación para irme de acá. Tengo 3 hijos, la mayor ya se fue a Córdoba a buscar un futuro para ella emprendiendo y los otros 2 están estudiando aún. Yo los insto a que se reciban y se vayan a otra provincia con futuro. Tristemente, en mi provincia no hay futuro para ellos. Los médicos están yendo, los amigos de mis hijos se fueron. No del país, se van a otras provincias con sus títulos bajo el brazo, buscando futuro. Son jóvenes de 25 años que ya se fueron y a pesar que es duro estar lejos sin la familia, saben que acá no es el lugar para desarrollarse. Bueno, esto es lo que siente una maestra riojana hoy, en el día en que Quintela decidió Asueto porque la selección ganó el primer partido.
1: Y justo quise hacer la comparación entre Salta y La Rioja, pero en Salta es feriado provincial, que es inamovible, no se mueve. O sea, lo mueve Nación, pero ellos han decidido que no sea trasladable. De todas maneras, me aclara Elisa, me dice, no quise contradecirte, pero de todas formas hay comercios abiertos, la recolección de residuos es normal, pero me dice, en Salta se respetan las fechas, es Nación la que lo corre. Gracias a Liliana también que mandó, hoy en Salta no todo el mundo está trabajando, es feriado provincial, el segundo por Güemes en la semana, no hay clases, bancos y oficinas públicas. Le preguntaba a Elisa, ¿pero tienen doble feriado? Claro, pasa que para nosotros no se mueve. Para Salta, claro, es inamovible.
0: O sea, ellos han tenido esta semana 2 feriados por Güemes. El del lunes por Nación y hoy por...
1: Pero sin quererlo, me explica. Claro, una situación que nosotros no la podemos manejar porque deciden mover el feriado nacional desde Nación.
0: Son las 11:21 minutos. 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
0: Yeah. Vivo y directo.
1: Mira vos, nos miró Karina, te había puesto en pantalla y digo, lo vamos a poner a prueba a ver si está despierto o no está despierto. Hola, Alambrito.
3: Volviste, qué alegría que me da.
2: Buen día. Me acosté muy tarde, muy tarde, y acá estamos arriba, y ahora nos espera un tironcito largo, ¿no? Por ruta. Sí. Kansas, Dallas. Unas 9-10 horas.
1: Bueno,
2: así que
1: te vamos a presentar. Paciencia. Te vamos a presentar, así charlamos y nos contás todo.
0: Auspiciamos tu último bostezo. Así que anda bostezando, escúcheme, mientras te presentamos.
2: Esperen, quiero que hagan. Quiero con sponsor y después con fanfarria. ¿Es mucho pedir?
1: Bueno, no. Ya mismo te lo gestionamos.
0: Te toca laburar durante el partido.
1: Tenemos buenas noticias.
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2: Gracias, fanfarria. Ahí está. Miran cosas grandes, dale, así como...
1: Señoras y señores, directamente uniendo Boven, Córdoba, la República Argentina y Kansas en los Estados Unidos.
2: ¡Mamá!
0: En la casa de los artistas, con ustedes, Gabriel Alambre Harmonzo.
5: Suena la corneta.
2: Gracias. Aplaudan como focas, aplaudan.
1: Bravo.
0: ¿Y por qué tenemos que aplaudirte tanto? ¿Qué es lo que nos vas a contar?
2: No, nada, pero viste, es un mimo, chico.
1: Mira, lo menos que podemos hacer después de todo lo que has hecho todos estos días. De verdad te lo decimos.
2: No he hecho, mira, yo el otro día me quise agrandar y alguien me dijo, no has hecho nada del otro mundo, simplemente cumplí con tu trabajo. Chao.
1: Ay,
2: me
1: bueno. Ese fue Federico, seguro.
2: Federico, ¿viste esto? Y me dice, no hiciste nada en otro mundo, simplemente cumplí con tu trabajo, por favor, y no me moleste.
0: Como a los chicos, cuando hacen la tarea, pero si era lo que tenías que hacer.
1: Claro. ¿Cómo te fue? ¿Fue tu primer partido de mundial?
2: Sí, me lloré todo. ¿Sí? Lloré todo, todo. Sí, ya estoy grande, me parece. Ya veo novelas y lloro, veo estas cosas y lloro. Ni pelando cebolla lloraba. Qué cosa increíble, todo, todo. Mauricio Coccoli y todo el equipo de Cadena 3 puede dar especificaciones deportivas, de análisis concreto.
1: Sí,
2: yo
1: sí.
2: Lo único que le puedo decir que desde el lugar del hincha todo es emocionante. Desde el momento que aparece una bandera gigante, cuando cantan el himno, la cara de la gente alrededor, el abrazarte de cualquier extraño y ver la maravilla de Messi metiendo primero 3 goles, ya listo, con eso ya está. No, la verdad que lo vi, lo disfruté como hincha, estuve en un lugar muy lindo del estadio. Y me canté todo, por supuesto.
1: Muy bien, no podía esperar como un hincha más.
2: No podía esperar otra cosa, como un hincha más.
0: Hay un oyente, Alambre, que desde temprano nos está mandando el mismo mensaje. Dice, anoche había un jugador argelino que se llamaba Alambre. En la fonética, cuando los relatores lo nombraron, yo no podía no acordarme del Alambre. Dice, díganme que no fui el único. Bueno,
1: ahí la Alambrín.
0: Alambre.
2: Alambre y morto, dice la defensa. Alambre y morto.
1: No. La Alambrín es un morto. Y los goles y Messi, ¿cómo viviste todo eso? Todo, contanos. Queremos todo el detalle.
2: Todo. No, yo le voy a contar primero desde el comienzo. Fuimos muy temprano al estadio. No habían abierto todavía el estadio cuando llegamos con Mauricio Coccoli, después de una larga fila de vehículos que se hacía por ahí un tanto complicado, como cualquier evento masivo. Llegamos al estadio, empezaron a abrir las puertas y empezó a entrar la gente, muchos argentinos, pero radicados en Estados Unidos, que estaban viviendo, ¿no?, a su patria, en su nueva casa. Uh-huh. Muchos cordobeses, la cantidad de cordobeses que me encontré. Y de repente habían, no sé si lo van a poder ver en las redes de Cadena 3 Argentina, 2 cordobeses y 1 salteño decidieron vestirse de monjas.
1: ¡Ay, los vi!
2: Y lo primero que se me acerca uno de ellos y me dice, che, poné buena música en la radio porque después tus compañeros te retan.
0: Y vos te diste vuelta y era una monja que te lo decía con voz de hombre.
2: Y era una monja, digo, no puedo ser. Bueno, así que hicimos una nota. Y le digo, chicos, en un momento de la entrevista, ¿quién nos podría estar viendo en este momento en Córdoba? Dice, mi hija. Entonces, como dijeron, bueno, ya no sé a qué se dedican, le digo, pero seguramente si son jefe van a perder el respeto de sus empleados. Pero ellos estaban fantásticos, fascinados, vestidos de monja de celeste y blanco, y así muchísimos, ¿no? Muchísimos. Mucha presencia de gente de otros países apoyando a la selección argentina.
1: Sí.
2: Contrariamente por ahí de lo que se dice de México, viste que suelen ser un poco más hostiles con nuestra selección, obviamente tiene que ver mucho con los antecedentes, mucha camiseta mexicana apoyando a la selección y obviamente el mundo entero, que no sé si por un lado apoya a la selección, pero quieren ver al número uno del mundo, que es Messi. Porque Messi toca la pelota y la ovación no para, y el cantito no para. Así que lo vivimos como hincha, lo vivimos con muchísima emoción, y el primer partido con triplete del número uno, listo. Yo digo, si me tengo que volver ahora, ya vi todo, ¿eh? No, ojalá que me quede un poquito más, chico, es una forma de decir nada más.
1: Bueno, Alambrito, lo vimos todos, lo sentimos todos, nos imaginamos desde ahí, desde la cancha, vimos esto mismo que nos contás, cuánta gente de otros países que se ponen la camiseta argentina, que eligen hinchar por la Argentina. Bueno, y después, ¿cómo fue después con la victoria, con los 3 goles de Messi, la salida del estadio, la gente?
2: La salida del estadio muy ordenada, muy rápido. En cuestión de minutos, el estadio quedó vacío. Nosotros nos repartimos entre la zona mixta. Cadena 3 habló con Lionel Messi, estuvimos ahí dialogando con él. Después una parte del equipo que estuvo presente en la conferencia de prensa de Lionel Scaloni. Nos encontramos, por un momento íbamos caminando y veíamos Martín Palermo por un lado, bueno, Goicochea por el otro.
1: Sí.
2: Mario Alberto Kempes, estaba Kempes ayer, que habló con Marcelo Lamberti.
1: Sí.
2: Y una imagen muy linda, juntos caminando Marcelo Gallardo y Carlitos Tevez.
1: Hermoso.
2: Así que nos encontramos, hermoso, hermosa, hermosa imagen. Bueno, la prensa de todo el mundo elogiando a la selección argentina
1: y a Messi,
2: pero bueno. Ah, fue una verdadera fiesta. Ustedes escucharon lo mismo que yo viví acá.
1: Sí.
2: El Bocha, que ahora está viajando rumbo a Dallas, está yendo al aeropuerto para viajar a Dallas. Me contaba hace un ratito en el desayuno que eran las 4 de la mañana y él todavía no podía dormir. Sí. Le digo, Bocha, relataste el primer partido y relataste la Copa del Mundo, la final del 2022. Si cada partido de Argentina o cada relato me deja con un nivel de energía tan alto que después tengo insomnio. Así que el Bocha, después de tanto tiempo, lo vive...
1: Menos mal que como los jugadores tienen unos días para recuperarse.
0: Claro, igual.
1: Menos mal, entre partido y partido, para que pueda descansar, entre los viajes y lo que le queda después, la energía. Una oyente nos pregunta, chicos, el Bocha, por favor, que con la emoción y la cantidad de goles, sí, muy cuidado, está muy cuidado ahora viajando y preparándose para lo que viene.
2: Sí, señora, tuvimos doble transmisión. Por un lado, Nico May para la cadena del gol en Santa Fe, el equipo con el Bocha, con Giglioni, con Lamberti, con Juan Vallejo, con Marito Celedón, con Mauricio Darío Cocolo. Acá, señores, el tridente ofensivo desde Kansas.
1: Bueno, te mandamos un abrazo gigante.
0: Gaby,
1: nos encantó escucharte así, en tu primer mundial, como un hincha más, además de como periodista, como enviado, pero la verdad, como un hincha más, como un niño.
0: Como un niño, pero también como un grande que llora por todo, ¿viste?
1: Muy
0: como,
1: bien, ¿no? Muy grande, bien. Tiene sentimientos.
4: Señor Tobar,
0: gracias, Gaby, gracias,
2: sí,
0: Alambre.
1: Te queremos.
2: Me dijo Gaby. Sí, me dijo Gaby.
0: Es que te quiero.
2: ¿Le puedo sugerir algo, chicos?
1: Dale.
2: ¿Le puedo sugerir algo? Para el hombre sin corazón.
1: Está acá.
2: Que es como una parrillada. ¿Está ahí, Federico?
1: Sí, está acá. Está hola, preparado para el dato. ¿Sí?
2: Ahí está. Fede, ¿qué? Usted que es como una parrillada, que tiene de todo menos corazón.
0: Sí.
2: Yo le sugiero, para el dato confiable, el consumo de la carne.
0: Bueno.
2: Dice que cayó en su nivel más bajo en los últimos 20 años. Fíjese si puede ir por ahí.
0: Como nadie te preguntó tu opinión.
1: No, le dijo como te diga.
5: No solamente son deseos, sino que para nosotros sus deseos son órdenes.
1: No, bueno.
0: Basta, también vos
1: ahora.
0: Chao, Alambre. Gracias.
2: Se va. Un perfume del Duty Free a la vuelta para Federico Alvarez.
5: No, autito.
1: No, el perfume autito. Para mí.
0: ¿Y para mí?
1: Te toca.
2: Autitos para todos, chicos. Autitos para todos.
1: ¿Te toca laburar durante el partido?
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7: McLaren y Red Bull apelaron la decisión de la FIA de devolver el podio de Gasly en Mónaco. Ambos equipos formalizaron esta apelación ante la FIA y se esperan novedades en los próximos días. Cabe recordar que el pasado fin de semana del Gran Premio de Barcelona, la FIA aceptó el reclamo de Alpine y le devolvió el podio a Pierre Gasly, quien con las sanciones por excederse en la velocidad en el pit lane había caído del tercer lugar al séptimo en la clasificación del Gran Premio de Mónaco. McLaren y Red Bull apelaron esta decisión. De hecho, el equipo Red Bull aún no ha devuelto el trofeo, que está en poder de Isaac Hadjar y que le corresponde a Pierre Gasly por ser tercero en Mónaco. En la semana habrá novedades sobre esta apelación.
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0: Son las 11 de la mañana, 37 minutos. 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
1: Fede, no sé si vas a cumplir con el pedido del alambre, del dato confiable. Te pregunto, ¿cuál es el dato confiable?
2: Le digo el título y usted me dice si cumplimos o no. Sigue bajando el consumo de carne vacuna.
0: Pero lo has hecho a la carta. Justo. Un dato confiable a la carta, a pedido del alambre.
2: El señor Halmolsuk pide.
0: Halmolsuk.
2: Salió tiene. Chino. Y lo vamos a sumar a Ariel Rodríguez, que estuvo trabajando en este tema, porque tiene que ver con el informe de SICRA. Con respecto al consumo de carne vacuna, algo que veníamos alentando y alertando, porque el año pasado decíamos que el pollo se consumió más que la vaca por primera vez en la historia en la Argentina, y está muy parejito en la cantidad de kilos que se consumen por año, entre 45 y 50 kilos, depende del año, depende de la situación económica, de la producción y demás. Pero Ariel, averiguaste sobre el tema. El promedio del consumo de carne vacuna el año pasado, 47,5 kilos, perdón, en los primeros meses de este año, 47,5 kilos, un 6% menos que el año pasado.
3: Sí, en realidad, Fede, el consumo aparente de carne vacuna registró una caída interanual del 11,1%, según el relevamiento que hizo SICRA y que se difundió en el día de ayer. Lo que dicen desde SICRA es que por primera vez la caída en el consumo está vinculada a factores climáticos y no a medidas económicas tomadas por un gobierno. ¿Cómo se explica esto? Bueno, los factores climáticos tienen que ver con 4 años de sequía, los que le siguieron 2 años de inundaciones en la zona núcleo, por lo cual hubo menos carne a disposición porque hubo menos nacimientos. Eso hizo subir el precio de la carne, y frente al poder adquisitivo menguado de los consumidores, que no convalidaron esos precios y se

0: pasaron el de la carne vacuna hacia el pollo y hacia el cerdo. Eso es un poco la explicación genérica que le dio Miguel Schiariti, presidente de la Cámara de Industria y Comercio de la Carne, sobre esta situación que ubica al consumo de carne vacuna en el nivel más bajo de los últimos 20 años.
1: Nosotros decimos cayó al consumo más bajo de los últimos 20 años el consumo de carne vacuna. No hablamos de carnes. Y entonces debemos tener en cuenta que la gente no debe pensar que los argentinos estamos comiendo poca proteína animal. El aumento de proteína animal se dio precisamente en estos últimos 3 años, donde la diferencia de precios entre 1 kilo de carne vacuna y 4 kilos de pollo o 3 kilos, 3 kilos 200 kilos de cerdo hacen que se haya consumido más cerdo y más pollo, y por lo tanto los argentinos estamos consumiendo más proteína animal que el año pasado y que el anterior. El análisis político-económico se lo dejo a ustedes. Esta es la primera vez que la caída del consumo de carnes no tiene que ver con estúpidas medidas económicas que se tomaron en el pasado.
2: A ver, algunas salvedades a lo que decía Schiariti, Adrián. Perdón, Ariel. Primero, es el menor consumo de carne en los últimos 20 años de carne vacuna, porque en términos generales el promedio de consumo de carnes totales en la Argentina se mantiene siempre en el rango de 115-120 kilos por año. Lo que va variando es el tipo de carne, ¿no es cierto? Pasamos de consumir menos carnes vacunas. Dice Schiariti en parte por el precio, pero por ejemplo en mayo el mismo informe nos muestra que la carne tuvo una baja promedio del 0,7%. O sea, no es solamente por una cuestión de bolsillo o de poder adquisitivo.
0: Exactamente, exactamente, Fede. Cuando uno mira la composición total del consumo de proteínas en la Argentina, se nota que se ha mantenido estable, incluso ha crecido levemente en los últimos 3 años. Lo que cambia justamente es el tipo de proteína que consumen los argentinos. Ha subido el cerdo y el pollo, ha bajado la carne roja o la carne vacuna, pero en líneas generales se mantiene en torno al total que decías vos, alrededor de los 110 kilos por año. Y esto a pesar de que en los últimos meses algunos cortes de carnes rojas han bajado levemente su precio.
2: Gracias, Ariel, muy amable. Bueno, ¿y la gente por qué cambia el consumo?
3: Mira, soy Esteban de Catán, Buenos Aires. Quería preguntar si se sabe cuándo le vamos a hacer un billete con la imagen a un pollo. Siempre nos salva en las crisis. Héroe olvidado. Gracias, Esteban. Fede, nada de esto va a sorprender ni a carniceros ni a consumidores. ¿Pero la compra hormiga de carne?
2: Por montos, no por peso.
3: Claro.
2: O sea, dame 5.000 pesos de molida o de picada, como dicen en Buenos Aires. También es cierto que por una cuestión de cambio de costumbre, y tiene más que ver también con esta nueva modalidad de comer más sano, mucha gente come pollo. Basta con ver supermercados, carnicerías, el pollo deshuesado, por ejemplo, la pechuga, cómo se vende. Sí. Es cierto que hay un factor económico, pero si fuera exclusivamente económico, se vendería el pollo completo.
3: Claro.
2: Pero se vende la pechuga, por ejemplo, deshuesada, que cuesta en Córdoba 11, 12 mil pesos el kilo, tiene promociones cerca de 2 por 19 mil, 2 por 20 mil, que también tiene que ver con un hábito que ha cambiado. Decíamos, Argentina es el país que más huevos consume por habitante en el mundo, también no solamente por el precio, sino también por el hábito, la proteína del huevo. Y átelo a que está muy de moda, mucho más gente va al gimnasio, mucho más gente sale a correr, hace actividad física, y es un combo que tiene varios puntos de análisis.
4: Gracias, Fede. 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

0: Ya vamos con todos los ganadores. Hay muchísimos mensajes, todos los oyentes. Por si sirve el dato y relacionado con el Mundial, tengo amigos que fueron a Kansas, fueron a comprar para hacer un asado, Fede. El equivalente ahora entre cotes estaba en 60 mil pesos el kilo. Incluso para los estadounidenses es caro y no es algo que se consume habitualmente como sí suele pasar acá en Argentina, o solía pasar en Argentina, dice Nicolás.
1: Cristian dice, se venden muchas pechugas de pollo para hacer milanesa de pollo, que son mucho más baratas que las milanesas de carne. O milanesa de cerdo, dice Gustavo, de pollo. Además son más ricas que la milanesa de carne de vaca. No consumo más por cuestión económica, sino además porque es rico.
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0: Bueno, hacemos nuestro último momento mundial de la mañana, tenemos que presentarlo, ahí va el Chelo Lamberti, ya lo veo, se va corriendo para la práctica de la selección argentina de fútbol y queremos agenda porque hay mucho para hoy.
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0: recuperamos la línea con Marce Lamberti, que está camino a la práctica, pero repasamos agenda primero.
1: Sí, se cierran los grupos, es decir, que debutan los últimos equipos que todavía no lo han hecho en este Mundial. Desde las 14 en un ratito, Portugal ante Congo. Desde las 17, Inglaterra ante Croacia. Desde las 20, Ghana ante Panamá. Desde las 23, Colombia, Uzbekistán. Todo, absolutamente todo lo vamos a vivir en la app de Cadena 3, en AM700 y en el YouTube de Cadena 3 Argentina, ¿eh? Así que mientras están trabajando, preparando la comida, ponen la radio, que ahí, como siempre, va a estar Cadena 3, la radio del Mundial.
2: O sea, a las 13:30 se desprende y AM700 y arranca Portugal, lo escuchamos a Cristiano.
1: Sí, va a relatar Juan Schultes, va a comentar Diego Borinsky, todo el equipo de la Cadena del Gol, en continuado con los cuatro partidos que tenemos en esta jornada, esperando lo que va a ser. Digo, yo creí que iba a ser jornada libre, que les iba a dar día de shopping, día de familia, pero regenerativo. Los ha convocado Leonel Scaloni y los jugadores a practicar en un rato, a las 2 de la tarde de Argentina.
0: Marce Lamberti, pero imaginamos que debe ser una práctica tan linda la de hoy.
3: Sí, señor. Vos sabés, Agus, que se acostaron tarde los futbolistas, sí. Salieron del estadio, estuvieron cenando. Algunos recibieron algunos familiares, los esperaron ahí en la concentración para saludarlos. Había muchos en la cancha de prácticamente todos los jugadores. Compartieron ahí un momento muy, pero muy corto y se acostaron a dormir. Se van a levantar en un ratito, desayuno, y a la hora 12... aquí de Kansas, a la hora 14 de la República Argentina, va a comenzar la práctica. ¿A qué hay que prestarle mucha atención en las próximas horas? A Tagliafico, para ver cómo está Tagliafico y si Molina puede estar también para ir desde el arranque la próxima jornada. Es prácticamente un hecho, compañeros, que algún retoque va a haber. Hay que mirar también a Almada. No se fue muy conforme con algunas cuestiones deportivas el técnico Scaloni. Hoy regenerativo, pero algunas puntitas siempre va a haber.
2: Muchas gracias, Chelo. Te estaremos escuchando toda la tarde en las transmisiones de los partidos y también en la programación habitual de la radio. Así que vaya, vaya a la práctica para ver a los muchachos ganadores. ¿Está el Bocha? Tenemos al Bocha Urieta en línea.
1: ¿En el aeropuerto? El Bocha, porque se va a Dallas.
2: El Bocha en el aeropuerto. Gracias, Mateo. Le iba a preguntar si ya había llegado, si se estaba yendo. Bocha, querido, ¿cómo andás? Buen día.
4: Hola, buenos días para todos. ¿Cómo andan, muchachos? ¿Todo bien?
0: Nosotros sí, muy bien. Bocha, muy bien. Felicitaciones. ¿Cómo estás después de cantar, de gritar esos tres goles?
4: Feliz, muy feliz, feliz. Además tengo con Messi un cariño muy especial desde que empezó. Un chico que le tocó pasar por cosas muy difíciles. Siguen pasando cosas muy difíciles, pero en aquellos tiempos perdía y perdía y perdía finales hasta que un día se le destapó y empezó a ganar todo y cambiar la historia. Y después, cuando parecía que ya era un jugador, un ex jugador, demuestra anoche algo extraordinario, porque no solamente hace tres goles, dos de los tres goles son de él. En el fútbol se entiende lo que digo, porque una cosa es que vos agarrés un rebote como él agarró el segundo gol, y otra cosa, los otros dos goles son dos golazos de un tipo diferente, de un tipo extraordinario, que bueno, gracias a Dios nos sigue dando. Yo sinceramente pensaba en Qatar, digo, si Messi llega al Mundial de Estados Unidos, va a entrar 10 minutos, 15 minutos al final como para poder cambiar la historia, pero que jugar 70, 80 minutos, hacer tres goles, una cosa que ni siquiera él creo que lo podía imaginar, así que muy feliz, muy contento.
2: Qué bueno, qué bueno. Yo tenía el recuerdo siempre, también pensando en cómo iba a estar Messi en este Mundial, que me lo rompió en el último amistoso frente a Islandia, cuando jugó con tanta enjundia. Estaba Lothar Matthäus en Alemania, vos te vas a acordar. Él siguió jugando hasta muy grande, pero fue atrasándose en el campo. Claro, Matthäus terminó jugando de un, viste, el 5 que juega delante de los dos centrales, y desde ahí dirigía todo. Cuando el tipo jugaba era un 10, un armador extraordinario. Messi no se hizo para atrás jamás, siempre va para adelante, siempre al frente, casi 39 años. Y el tipo, esa era la imagen que podíamos tener los que lo vimos jugar al 10 alemán aquel.
4: Y yo creo, sí, que empezó jugando de 10, terminó jugando de 2.
2: Claro.
4: Bueno, pero digo, me parece que a Messi lo cargaron de combustible. Digo esto por algunos comentarios de mala leche, de periodistas importantes del mundo, de exjugadores importantes del mundo, que lo tenían ya como un exjugador, encima jugando en una liga menor como es la Liga de Miami. Digo, me parece a mí que eso lo cargó de combustible, como aquella vez, te acordás, contra Holanda en Qatar, donde el técnico salió a decir que caminaba, que era un jugador menos, y demás, sí. Y después ahí Messi termina siendo un partido extraordinario, y me parece que anoche pasa lo mismo, ¿no? Hubo tantos malos comentarios con respecto a la presencia de Messi en esta Copa del Mundo, que era absolutamente comercial, que no le importaba el hecho futbolístico, sino que la figura de él estuviese presente. El tipo demuestra con ese combustible que le puedo decir, lo peor que le puede hacer a estos tipos es sí. subestimarlo, ¿no?
0: Querido Bocha, bueno, te vas camino ahora a Dallas.
4: A Dallas, ahí vamos a estar 10 días, 11 días, porque Argentina juega dos partidos, uh-huh. va a jugar contra Austria y después contra Jordania, tratando de asegurar, uno cree que sí, el primer puesto para viajar a Miami, y ahí empieza la duda, porque con el resultado de Uruguay contra Arabia Saudita, el 1-1, empieza la duda, y el empate de España también, de saber quién va a ser el primero y quién va a ser el segundo de esa ronda, que es el rival de Argentina en 16avos de final. Por eso digo, todo está por verse. Pero Argentina arrancó con el pie derecho. Ayer también Austria le ganó a Jordania. Uno cree que el rival más duro, decía Gringo Giglione, que sabe mucho de esto, decía que Argelia era el rival más duro de la zona. Así que bueno, habrá que esperar a ver qué pasa con Austria y después con Jordania para empezar a encaminar lo que será seguramente el 3 de julio Miami frente, vaya a saber a quién, claro. puede ser Arabia Saudita, claro. España, Uruguay, ¿no?
0: Te abrazamos fuerte, buen viaje, y nos vamos a despedir con una cantidad de mensajes que han entrado hoy desde muy temprano, que estamos hablando de la transmisión, de la radio, del gran trabajo que han hecho todos allá. Pero hay una cantidad de mensajes. Vi el partido por la televisión, pero sin sonido. El relato del Bocha no se compara, es espectacular. Aguante la cadena 3, dice Viviana.
2: Hola, buen día, impresionante el Bocha en la transmisión. Felicidades a todos los que fueron, dice Silvia.
0: Feliz por este comienzo con la selección, y como siempre no veo los partidos, lo escucho al Bocha. Cábala que no se rompe, dice Sirene desde Santa Fe.
2: Muchos que nos pedían los goles, ya hemos puesto un par de los goles. Cuánta emoción, amo al Bocha, me hace llorar de emoción. Gracias, gracias, dice Claudia.
0: Chicos, merece un comentario el Messi de Cadena 3, el Bocha. Gracias, Bocha, por estar en un mundial más. Gracias a Dios que te dio vida para escuchar tus poemas en cada gol de la selección. Tienen otra emoción, se sienten distintos. Con el pie del Leo y la voz de Bocha, tenemos lo mejor del fútbol, dice Gloria.
2: Marian, que pregunta algo, Bocha, a ver si vos le podés contestar, porque puede ser la preocupación de mucha gente. El Bocha, ¿tiene un médico al lado? Porque gritar esos goles que erizan la piel, da para tener un médico al lado, alguien te esté tomando la atención. El segundo gol, gritado por él, casi lloró, no sé. Un abrazo, Bocha, un placer escucharte gritar así, me hace erizar la piel, dice Mariana. ¿Tenés médico al lado, Bocha?
4: No, estoy muy bien, estoy realmente muy bien. Donde no estaba muy bien, fíjate vos qué curioso, en Qatar sí. Estaba muy dolorido, estaba muy mal, bueno, después vino lo que vino, y ahora estoy espectacular. Ayer me levanté antes de ir a la cancha y caminé 6 kilómetros, bueno, me estoy cuidando mucho, trato de estar a full, y bueno, terminamos todos muy cansados porque son muchas horas. Le contamos a la gente que vamos 5 o 6 horas antes del partido y estamos hasta 4 o 5 horas después del partido, o sea, que tenemos 10, 12 horas en la cancha, y eso agota a cualquiera. De cualquier manera, un mundial, está sí. feliz, es un grupo maravilloso, con el Gringo, con el Chelo, con Vallejito, con Celedón, con el Nico May, con el Alambre, bueno, con Mauricio Cocro, todo, una barra hermosa, linda, buena gente. Después terminamos comiendo una hamburguesa, viste sí. que tenés que esperar con el auto, bueno, porque lo único que había abierto a esa hora era justamente una de estas casas de hamburguesa. Sí,
0: claro. No me diga, no sabía. ¿Y que comieron en el auto o llevaron a la casa?
4: Vos sabés que no, algunos bajamos sí. y lo comimos en el capó del auto.
0: No.
4: Sí, fue muy lindo, muy lindo. Sí, muy lindo, todo muy lindo, así que todo muy feliz y muy contento.
2: Abrazo,
4: y ahora esperando por Dallas.
2: Dale, buen viaje, ahí te están llamando para que abordes ese vuelo. Un abrazo grande, te seguimos escuchando, te queremos.
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6: Me voy, mi amor, ya me voy.
2: Todos ganadores ahora. Viene la quiniela primero y después los ganadores de los premios que teníamos. Es el sorteo, la previa que presenta Lotería de Córdoba.
0: Primer premio, 9.500. 6.
2: Segundo, 3.077.
0: Tercero, 5.490.
2: Cuarto, 7.215.
0: Quinto, 0.010.
2: Sexto, 1.993.
0: Séptimo, 5.428.
2: Octavo, 8.519.
0: Noveno, 5.672.
2: Y décimo, 8.445. El primero en la previa, 9.506. El perro.
7: ¿Dónde está la duquesa?
0: Se llevan las entradas para Dante Spinetta. Esto es en Estudio Teatro. Una hora antes de las 9 de la noche, que es el horario del show. El sábado, Pedro Matich, 489, y Juan Palacios, 961.
2: Van directamente, directamente por Estudio Teatro. En cambio, la ganadora de las entradas para las pastillas del abuelo, que es el viernes en Plaza de la Música, va a recibir un QR. Un QR para Carla Reina. Dos QR, pues son dos entradas. Carla Reina, documento 671.
7: ¿Dónde está la duquesa?
2: En tu casa.
8: Paro de largada.
0: Nos vamos.
2: Es momento de partir.
0: Nos vamos. Gracias por todo, a todo el equipo. Cari Sabelli, Franco Mamondes, Martín Rosales, Fede Alvarenque, Adrián Simeón y el señor Guillermo Gemerlin.
2: Agustina Vivanco.
0: Volvemos mañana a 8:30 para hacer Siempre Juntos.
7: ¿Dónde está la duquesa?
2: No sé, el señor.
9: Todo lo que empieza tiene su fin. Así que
10: bueno, esto es todo por hoy. Cualquier cosa, estaremos en contacto para mañana. Un abrazo grande.
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0: Hola país, bienvenidos a Hora País en este miércoles 17 de junio de 2026.
1: Ya viene parando de Paul, vete para Messi, buena. Corre Messi, Messi, Messi, Messi, Messi, Messi, Messi, Messi, Messi. ¡Gol! ¡Gol! ¡Argentino! ¡No se asuste!
2: Que tenemos que ganar.
3: La va abriendo para Messi, excelente cambio de frente, habilitado Messi, la paró con la izquierda, tocó para la derecha, con Nico, viene el centro para Julián, la sacó Mani, le queda Alexis, Alexis a 30 metros, tiró, el arquero rebota y está Messi, ¡gol!

0: Argentina 2, Argelia 0. Lionel Andrés Messi, el gol.
1: Muchachos.
2: La juega en el medio para que venga De Paul, viene De Paul, en cara De Paul, se viene De Paul.
0: De Paul, Messi, círculo central, ya salió de ahí. Messi a la izquierda para Nico.
2: Quiere venir Nico, el medio. Messi, gol.

0: olvidate. Llorá, aplaudí, hacé lo que quieras.
1: Para volver a soñar, para volver a creer, para volver a gritar, para volver a pensar, para volver a cantar, muchacho. Messi, Messi la llevó al fondo de la red hat-trick. El tercero del viejo, el tercero del viento, el tercero de Messi, el tercero, el tercero. Comienzo por el final, termino por el principio, decía el indio, el principio es aquel partido hace 20 años, y lo tiene ahí como la gran figura del partido, Lionel Messi, a los 31, por Argentina 3, Argelia 0.
2: Empiezo por el final, terminaré en el principio.
3: ¿De qué planeta viniste? Del mismo que Diego escribí anoche, entre lágrimas de esas lindas, de emoción. No podía explicar en el fervor del partido de otra manera lo que veía, lo que pasaba, porque no se explica lo de Messi. Hay cosas que se explican con ejemplos, hay cosas que se explican con estadísticas, hay cosas que se explican por comparación, por antecedentes, por leyes como la física, la matemática. Messi no. Messi solo se explica con Messi. Porque no hay nadie en la alta competencia que haya sido el mejor de esa competencia durante 20 años seguidos. Porque no existe que la próxima versión sea aún mejor que la anterior. En un deporte donde lo físico lo define en gran parte todo, Messi parece que se supera a sí mismo desafiando el paso del tiempo y la lógica del cuerpo, la lógica deportiva. Messi ya juega a otra cosa. Nos explicaban ayer. No puede ser del de hace 20 años, nos dicen. Menos mal, che. Menos mal. 3 goles en un solo partido de un Mundial que suponemos será su último Mundial. Suponemos a esta altura. Los hizo ese día, en ese momento, en que se transforma en el primer jugador de campo en jugar 6 Mundiales. Ese día, en el debut de Argentina en el Mundial como actual campeón del mundo, el tipo clava 3-3. Se ríe primero, disfruta. Más tarde levanta los índices al cielo, como siempre, pero después llora. Fue por una cuestión ajena a lo deportivo, dijo al terminar el partido. Pasé días difíciles, complicados. Si usted no cuenta, acá no contamos, capitán. Bancamos los trapos, Leo. Acompañamos con el silencio y el deseo de que todo va a estar bien. Seguro así será. Anoche, el técnico de una muy compacta selección de Argelia dijo algo como para explicar el respeto y la admiración que Messi generó y que genera. Dice, la gente hablará del hat-trick, de los récords, de las estadísticas. Pero lo que más me impresionó fue la autoridad. Él controló el partido como si el juego mismo se moviera a su ritmo. Esta noche, dijo, se sintió diferente. Esta noche se sintió como si la historia del fútbol se detuviera por 90 minutos para recordarle al mundo quién es Messi. Messi, porque solo es explicable con Messi. Yo agradecí que ese pibe extraordinario hubiera nacido en Rosario. Yo agradecí anoche que ese pibe hubiera querido defender los colores de su país, no los de España, los de Argentina. Ese país en el que también nacimos todos nosotros. Que esas alegrías fueran nuestras, esas alegrías suyas. Con el hat-trick, Leo se llevó anoche la pelota. ¿Ni para qué, dirás? Para seguir jugando al fútbol. Porque es eso lo que lo hace feliz. Y es eso lo que nos hace felices a todos. Hasta cuando vos quieras, Leo. Hasta cuando usted quiera, capitán. Acá, a esta altura, ya solo podemos decirle gracias. Acá ya no pedimos más hazañas. Solo verlo reír, jugando a la pelota.

0: Yo ya no puedo cumplir, ¿qué? ¿Qué? No, tiene más. Hola país, bienvenidos al día después de esos días donde el fútbol y los genios hacen que las palabras no tengan sentido y que casi sea todo inexplicable. Qué lindo es despertar así. Flavia de la Mayora, ¿cómo le va? ¿Cómo anda?
1: Qué fortuna ser contemporáneos a Messi, Rodolfo, querido. 15-1 la temperatura en Córdoba, 63% la humedad, viento del este-noreste a 5 kilómetros en la hora. Un mediodía precioso en Córdoba, la visibilidad es óptima y el cielo, que parece un capricho, está con los colores de la celeste y blanca, está parcialmente nublado en la ciudad.
0: ¿Cómo anda, Adrián Simeone? ¿Vio el partido ayer?
2: Oh, sentime rodo por...
0: Nos cuidamos todos con lo de las cábalas, ¿no?
2: No, estamos calibrando ahí qué hacer porque hubo una pequeña reunión en casa, cenamos huevos rancheros y entonces no sabemos si transformarlo eso en cábala
0: sí,
2: o no.
0: Sí.
2: Pero el tema es que tenemos
0: porque
2: un problema.
0: Porque por ahí, cuando juguemos un sábado a la noche, no van a estar todos esos. O sea que la reunión no puede ser cábala. Los huevos tienen que ser cábala.
2: Claro, pero los huevos, fíjate qué problema. Y si es a las 5 de la tarde...
0: Vamos para viernes, ¿no? Sí.
2: Si es a las 5 de la tarde, 2 de la tarde.
0: Y 2 de la tarde se almuerza.
2: Sí.
0: Guille, ¿usted tiene...? ¿Cómo le va, Guillermo?
3: Hola, ¿cómo anda, Rodolfo?
0: A ver, miremos el fixture, pero yo creo que sí.
3: Sí, 2 de la tarde.
0: ¿Qué te hace cenar a la...? En Colombia cenar a las 5 de la tarde.
3: Claro.
0: ¿Qué te hace cenar a las 5 de la tarde?
4: Merienda.
2: Ustedes dicen que tengo que adoptar esta cábala.
0: Sí, merienda, no, merienda. Yo prefiero, claro, los huevos.
2: ¡Los huevos! Listo, si ustedes lo dicen...
3: O sea que el lunes que viene tenemos huevos rancheros cuando termine el programa.
2: El nivel de colesterol que voy a tener cuando termine el mundial...
1: Pero ahora se consume mucho huevo
0: en todo momento del día. Claro. Sí, ahora sí hacen bien.
2: Bueno, sí.
1: Así que tranquilo. Sí,
2: estábamos evaluando ahí si hacerla la cábala todas las veces que la Argentina juegue por la noche, por ejemplo.
0: No.
2: Reproduciendo el...
0: No, que tiene que tener la cábala algo de esfuerzo también.
2: Una continuidad, dicen ustedes.
0: O sea, el esfuerzo de comer a las 5 de la tarde.
3: Trae el disco el lunes que viene, trae el disco, claro. Lo hacemos acá en el patio.
0: En el patio. Sí. Supo, ¿cómo le va? Buen día.
4: ¿Cómo está? ¿Qué dice?
0: ¿Se puede hacer un poco de humo?
4: Mire, hay gente que vende humo acá. Imagínese nosotros. Sobra humo.
0: López, me preocupan sus medias.
3: No, están ahí intactas. No, la usé anoche, las estrené anoche, las saqué apenas terminó el partido, las dejé, las guardé en el cajón.
2: Pero eso es como
0: la
2: comer
0: los
2: huevos rancheros sin picante, digamos.
3: No estás comiendo huevos rancheros todo el tiempo, no estoy usando las medias todo el tiempo, las uso solamente para el
2: picante. En la salsa tiene que estar cargadita de picante.
3: Ahora hay cábalas buenas y cábalas malas.
2: Yo creo que las medias tienen que dejárselas puestas.
0: No, pero
1: es largo el mundial. 40 días.
2: Bueno, pero es que vamos a hacer.
0: Vos sabés lo que es.
2: No. Yo voy a comer
0: después de que pase la primera ronda. El día que transpiremos un poquito, cuando pase la primera ronda, ¿sí? Abrís ese cajón donde las guardas y.
3: No quiero seguir preguntando por el resto de las cábalas.
0: No,
2: ¿estamos dispuestos a hacer un sacrificio?
0: Si Ledesma no está, ¿usted, Flavia, qué hizo de cábala?
1: ¿Qué
0: pasó?
1: Y bueno, porque uno se mete ahí en cábalas quizás un poco distintas.
0: Ah, era la ropa interior. Claro. Me había olvidado, perdón, mala mía.
1: Vamos ahora, no,
0: su
1: si
0: cábala, ¿cómo está, cambio? De la Mayore?
1: No, se ve que es surte efecto, pero si quieren la cambio, pero ahora no, me da miedo.
0: No, nada se toca.
1: Nada se toca.
0: No sé, discútalo con el pelado.
2: Se da cuenta,
1: es una cábala incómoda. Es una cábala incómoda, poco radiable.
2: Instagram,
1: mucho menos, no, soy muy pudorosa.
4: Ella ya aclaró que
0: podemos
4: usa y lava, ¿no? No es,
0: claro, y podemos saber el color. Ok, Sergio Supo, ¿cómo le va? ¿Su cábala?
5: Bien. Mire.
0: Lo que será ese color, para que no lo diga, ¿no? Bueno, sigue.
5: 30, escúcheme una cosa: 36.8 de rating Telefe, 15.4 TIC, 1.4 TV Pública. Porque mi cábala es la que yo le conté ayer.
2: Vos te buscaste una cábala súper cómoda.
5: No, es una cábala a distancia. Porque mi interlocutor vive ahora, hace 4 años vive en Buenos Aires, pero vive en Mar del Plata. Ah. Y el grupo, la mayoría, es gente de Buenos Aires, ¿no? Mi mujer y yo estamos en Córdoba, obviamente. Entonces, anoche volví a la cábala y todo el resto en silencio y la...
0: O sea, mi estaban esperando esa cámara.
2: Abramos sí, una oficina de sí, validación de cámaras, de cábalas a cargo de Membrillo.
5: Y una Membrillo persona, Rosario. Pará, y un detalle, una persona por línea directa, quien me responde a mí le consulta a alguien que trabaja en la televisión, cerca de Barili, y le pasó la precisión de la evolución del minuto a minuto, entonces responde, que también integra el grupo. Esa persona también integra el grupo, pero ella le cuenta directamente a la otra persona y la otra. Y claro. Y entonces, bueno, funcionó.
0: Impecable. ¿Funciona? Impecable. No sé cómo preguntárselo, porque ya me llegaron algunas fotos. Es tremendo el anillo, ¿eh?
4: Oh, muy está, bueno.
0: Está como apretado, Guille. Ah,
2: sí, exigido sería.
0: Está exigido, ¿no?
1: Está reconociendo un nuevo espacio.
0: ¿Es como un doble anillo?
2: Es un doble anillo.
6: No, son dos anillos.
5: ¿Cuánto sí, vale
6: son
5: dos eso?
0: Anillos. Caro eso, ¿eh?
5: Adorni no lo podría mirá, explicar.
2: Laura ya se lo sacó.
6: Todavía sale, no, mira.
2: Se lo acaba de sacar mirá. Laura.
6: Todavía sale.
5: Pero tiene adentro, todavía dice sale. Juan y Laura... ¿Y la fecha? Sí.
2: ¿Y el otro era, anillo de quién es?
6: López lo quiere leer.
1: Todo el mundo alejando el anillo.
6: Estirá, estirá Rodolfo, que López está tratando de leer adentro del anillo.
2: ¿El otro anillo de qué es?
6: El otro anillo de antes.
2: ¿De compromiso?
7: No, dice Laura.
6: No, de antes, tener un anillo algo.
7: Laura y Juan y la fecha. Claro. 12 de junio.
0: Bienvenido, Juan Federico.
6: Muchas gracias, muchas gracias.
0: Estrella oficial de este nuevo equipo, que cada vez tiene más representantes.
6: Nosotros los legales.
0: En estas mesas estamos Juan Federico, Guille López, Sergio Supo y quien les habla. Cuatro contra
7: el resto del mundo.
1: Hable, bueno,
2: mundo membrillo.
1: No, a lo mejor es como, vieron como el programa de Mirta Legrand dice, este programa trae suerte. A lo mejor el programa del señor Rodolfo Barili es un programa casamentero.
5: Teléfono para...
0: Logramos uno.
5: Pelado. Teléfono uno para el pelado.
6: ¿Pero vos estás esperando que él proponga o...?
8: Te vuelvo a preguntar por sí o por no.
1: No, creo que los dos estamos esperando, entonces... Claro.
0: Es un tira
1: vivo,
5: es el momento.
2: ¿Quieren que intermedie yo?
6: Claro, podemos ofrecer ese
0: servicio. No, usted, sacerdote, no estaría mal.
5: O sea, estamos anunciando con perdón otro matrimonio del Papa en este momento. Atención, esta es la noticia.
1: No, por favor. No.
5: Flavia, Flavia, dos puntos.
6: Hay que renovar.
5: Estoy esperando que me propongan casamiento.
0: Totalmente.
6: No hemos quedado.
0: Usted está en pecado. Usted está en pecado.
1: Por eso, no soy ejemplo de nada, ¿no?
0: No, porque
1: claramente
0: Agustín
1: que no.
0: D'Adamio es un hombre soltero. No le podemos exigir esto todavía. ¿Cómo le va, D'Adamio? ¿Cómo anda?
9: ¿Cómo andas, Rodolfo? Buen mediodía para todos. 14 grados en Rosario, poca humedad, día soleado, día feliz. Yo me quedé pensando en lo que dijiste al inicio del programa. Este mundial está para llorar todo el tiempo. Vos, lo que dijiste, el indio, Messi, ayer estaba por llorar Scaloni. Todo el mundo, la gente está todo el tiempo por llorar.
0: Es tremendo, ¿eh?
9: Otros mundiales me parece que no eran así, pero ahora me parece que está todo como muy, la gente muy emocionada.
0: De todo lo que viene de este grupo, que lo veo ayer, hay algunas dudas del funcionamiento definitivamente de la selección argentina, más allá de que los mundiales son mundiales, ¿no? Y uno se acuerda que los partidos son difíciles cuando arranca el mundial, ¿no? Nada, lo extraordinario de Messi es que transformó todo en 3-0. No sé, si viste el partido, no, no es que estaba Messi. Transformó todo.
9: Y es que el que le anularon era un golazo. Ahora, con las cábalas, yo tengo una gran preocupación.
0: ¿Usted tiene cábalas ya?
9: Sí. Ah. Apelo a este tribunal de cábalas.
0: ¿Qué problema? Ya veo que se clava en una.
9: No.
0: Está Sergio Supo presente. Él dirige el tribunal.
9: No. Esta es una cosa tremenda. Ayer a las 12. Cumplió años un amigo. Nos juntamos con un grupo de gente a ver el partido y a las 12 era el cumpleaños de este chico.
1: ¿Quién es?
9: Nano se llama, un amigo. A las 12 clavadas. ¿Pero cuál es el tema? Que fue exactamente a las 12, porque terminó el partido, el árbitro dio 6 minutos, que es mucho para un 3-0, y termina el partido, dijimos, vamos a Argentina, y automáticamente pegamos con el que los cumpla. Entonces, viste, como que a cada final de partido tendría que agregarse el canto de cumpleaños, pero cantar el feliz cumpleaños en una fecha en la que no es también trae mala suerte. Entonces no sabemos qué hacer.
0: que no tiene nada que ver eso con la cábala.
3: Claro, la cábala no es previa.
9: La cábala es cantar. No, en este caso es que cuando termine el partido se canta el feliz cumpleaños.
5: Cante, no hay problema. Si sí,
9: cántelo. Sí, pero cantar el feliz cumpleaños.
2: Lo que podés hacer es.
9: Le podemos arruinar la suerte a este pibe.
2: No, pero ¿por qué no te conseguís un amigo que cumple años cada noche?
0: No, porque sí, es un.
9: Pero es más difícil.
0: No es que le estás cantando anticipadamente. Le cantás.
9: Y pero se dio así.
0: No, bueno, no.
5: Tiene que tener algo de ridículo.
2: Pedimos por la radio, claro, la audiencia de Rosario, que se ofrezcan personas que cumplan los años el día, cada día posterior a un partido de la selección.
9: Pero mirá si cambiamos el cumpleañero y pierde Argentina.
5: No.
9: Yo siento que si no está el cántico,
6: el cumpleaños quedarse con eso.
0: Pero que usted termine el partido y canta feliz cumpleaños y se acabó.
9: Pero este muchacho, le podemos arruinar la existencia, pero el cántico de feliz cumpleaños es muy espiritual. Cantarlo fuera de término puede ser muy grave.
2: Perdón, el respaldo de Membrillo, la cantata del cumpleaños posterior al triunfo siembra es la cábala del partido que viene.
9: Por supuesto, es el agradecimiento.
2: Anterior al partido que viene.
5: Pero total. No funcionó para este.
6: No sabemos.
9: Claro, para este sí funcionó. Sí.
0: No hicieron otra cosa más divertida que cantar el feliz cumpleaños y nos agarramos de eso.
6: ¿Qué comieron durante el partido?
0: Claro.
9: Pero eso es más.
5: ¿Eran todos tipo?
9: No, había chicas, era un mix.
6: Por eso se quiere seguir juntando.
9: No.
1: Está clara la jugada.
6: Ahora entendemos lo de llorar, vos estás buscando un hombro todo el día.
9: Yo te digo en serio, acá no hay una cuestión, es solamente esto, ¿viste? Nos quedamos muy preocupados.
0: Bien, perfecto. Juan, sí. Usted ya estaba en casa, ¿no?
6: Anoche sí.
0: Sí, pues teníamos miedo que siguiera en el hotel.
6: Anoche
0: sí. Iba a tener que ir a mirar todos los partidos ahí.
6: Claro. Claro, estaba
2: lindo el hotel y encima sin los chicos. Casi
6: se hace cábala, pero sí, no, mis suegros me dijeron, vayan volviendo.
0: Vaya, tengo tres lindo. Seres acá que no soporto más. Claro, en momento tenía el colegio, che.
6: Todo muy lindo, pero... Vaya muy lindo que...
0: ¿Y su cábala cuál es?
6: No tengo.
0: O sea,
6: para la selección argentina, yo lo disfruto tanto la selección argentina. Me gusta tanto los mundiales, sentarme a ver la selección, que no tengo cábala porque
0: no
6: yo
0: la querés romper.
6: No, está que yo bien. Vivo con cábala, con instituto todo el tiempo.
0: Sí, ya sabemos.
6: Entonces ahora para mí es un disfrute.
2: Estás liberado.
6: La cábala es que juegue Messi.
0: ¿Por qué no probás al revés? No tener cábala.
6: Pero ya no tendría preocupación en esta vida.
0: Por eso. Pero mirá si te resulta así, sí, en realidad es al revés.
6: Eso me decía mi señora justamente ayer.
0: Claro.
6: Claro, cuando juega instituto.
0: Mira cómo lo disfrutas, dice.
6: Quieren sentarse donde quieran, hagan lo que quieran en el partido, quieren hablar, quieren interrumpir, hagan lo que quieran. Ahora, cuando juega instituto. No.
1: Silencio.
6: Empezaste el partido en un lugar. Empezaste el partido, estabas sentado ahí, no te movías hasta que termine.
2: Todas las 24 horas están guionadas las vidas de toda tu familia.
6: Absolutamente.
9: Después de ver a instituto, cuando ven a la selección, los chicos van a pensar que es otro deporte.
0: Qué feo.
6: Yo también. No. Yo también estoy pensando esto.
9: Es distinto, ¿viste? Después, cuando terminen de ver a la selección, van a ver al instituto. Así, ¿por qué no hacen eso? Claro. No se puede acá.
6: No,
9: ¿viste? Como cuando ibas a jugar a la casa de tu amigo, decías, bueno, no nos alcanza para comprarte tal cosa.
6: La del medio, la Cami que iba a la cancha conmigo, creí ayer mirando la selección que estaba en X2. Pero esto corre mucho más rápido que lo que vemos nosotros. Sí, bueno.
0: La depresión cuando termina el mundial y volvés a ver, ¿viste? La Copa Argentina y yo.
6: Eso le dije, pero después vos tenés que venir conmigo todos los años a la cancha. Esto es cada 4 años.
0: Ya, hasta la transmisión parece en VHS.
6: Sí.
0: ¿Viste? Es una cosa de
6: el
0: loco.
6: El VAR en 30 segundos se resuelve.
0: Sí, una cosa de loco. Tengo un mensaje para usted, Flavio de la Mayore.
1: Bueno,
6: esto me está gustando.
0: Una gran tono productora.
9: Hay un tono ahí.
0: Una gran productora de esta radio dice...
1: Decilo, Rodolfo.
0: En esta época debemos esperar que nos propongan casamiento o, dice, podemos proponer.
1: Por supuesto. Por eso es un tiro y es tira y afloje ahí, que uno no
0: se están haciendo los dos los giles.
6: ¿Quién tiene
9: que poner, Flavia? Poné lo que hay que poner. Arriba el matriarcado, Flavia. No te achiques ahora.
1: No, en absoluto, pero sí sé que
9: Dios,
1: hoy...
9: Dios, patria y familia.
1: No, hoy cualquiera puede proponer. El que quiere dar el paso, lo da. Creo que me falta un poco de actitud.
2: ¿Cómo
1: que
2: cualquiera? ¿Y pero?
9: No, pasé a Dorni explicando.
2: Cualquiera de ustedes.
1: Sí, por favor. No cualquier persona. Este es mi pareja.
0: Claro. No, estaba pensando que ya arrancamos medio que no tenemos ni la fecha, ¿no? Arrancamos difuso en el pueblo. difuso en gran palabra.
1: Es cierto.
0: No tienen fecha de, porque no pueden explicarlo.
6: Muy opaco, no. Muy opaco todo.
0: Y por lo menos póngale un pel para.
1: Alguien no se quiere casar, siento que alguien debería casarse, no sé, se puede casar Manita también.
6: Es que se nos perdió un segmento del programa. Se nos perdió un segmento.
1: Claro.
0: Necesitamos recuperarlo, pero Manita está en orden. Legalmente está salvo,
2: Manita. Se acabó el tiempo de la...
4: Manita no contó la cábala.
2: ¿Qué hay que hacer?
4: Ni Pachu, faltan dos acá que no contó la cábala.
0: ¿Manita?
4: Ni Pacho ni...
10: Vi el partido con mi papá, con mis suegros y mi novia.
11: Emma es un yerno ideal porque es muy familiero.
0: ¿Que va a tener que faltar un día a la radio?
7: Es casi un casamiento.
10: Bueno, me sacrifico. No hay problema. Ah. El lunes no vengo.
0: El lunes no venimos, ¿no? Supo.
6: Vamos, no, si es a las 12.
4: Estamos analizando el tema.
0: No, ¿para qué vamos a venir?
6: Sergio, supo. No vas a venir por una hora.
10: No puedo romper la cábala, supo.
4: Podemos hacerlo por streaming.
0: Por Manita.
2: Me tengo que preparar los huevos rancheros.
0: Claro, porque la preparación de los huevos. Manita que tiene que ir hasta lo del suegro, olvídate.
6: O a que cumpleaños le vamos a tener que hacer una torta. Yo creo que
0: por lo menos.
6: No nos da el tiempo, Sergio.
0: Hay que, y a las 4 de la tarde arranca el feliz cumpleaños.
6: Pero aparte, Rodolfo, está arrancando el mundial. Nos las pasamos hablando del estado físico de los jugadores. Sergio, cuidemos la voz. Tenemos un mes. Sí.
4: Oportunamente habrá un anuncio al respecto.
0: Gracias.
6: Gambetió Sergio mejor que Almada ayer.
0: Sí, que lo tiró, ¿eh?
6: ¿Qué puntero derecho, Sergio?
0: Nos vamos a ir a Estados Unidos.
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0: Debut de Argentina con 3 goles de Messi. Si lo escribí, lo soñá, es imposible, pero pasó. Argentina, la ilusión intacta. Marcelo Lamberti, ¿dónde andás, querido Marcelo?
13: Rodo, querido, ¿cómo estás? Muy, pero muy buenas tardes para ustedes. 10:28 de la mañana aquí, a punto de partir con destino a la práctica de la selección argentina, que será ya por la hora 12 de aquí, a las 2 de la tarde. Debut, 3 goles... echando por tierra ya con todas las estadísticas, los récords, sexto mundial, a un gol de ser el máximo anotador en estas competencias. Y ayer Rodo jugando contra el almanaque, porque pareció que estábamos en Qatar, que no habían pasado 3 horas y media, jugando contra ese corazón que está un poquitito golpeado también por todo lo que está pasando en su vida personal. Ya seguir agregándole cuestiones. Ayer con un equipo que la verdad, Rodo, no rindió. Argentina no jugó bien, pero bueno, lo ganó él solo, marcando 3 goles, 3 golazos. Así que es un cuento que uno no se anima a ponerle el final, Rodo, porque cada capítulo que va apareciendo evidentemente va superando a los anteriores. Entonces es simplemente disfrutar y recordar de que estamos siendo contemporáneos. Yo siempre digo, yo creo que algún día nuestros nietos lo vamos a contar, que nosotros lo vimos a Messi, porque la verdad este pibe lo que está haciendo es impresionante.
0: ¿Qué dudas te genera el equipo? Que efectivamente ayer...
13: futbolísticas.
0: Rarísimo futbolísticas. Perder sí. El control de la pelota, estuvo bien, el rival también juega. Dijo el técnico, pero no lo vi conforme con el funcionamiento del equipo, ¿no? Algo que era indiscutido en Argentina.
13: No, problemas, a ver, con pelota, sin pelota, digamos, dividámoslo en dos para arrancar. El equipo con la pelota necesita más explosión, necesita más de Enzo, de McAllister, que en realidad parecen estar como agotados. El equipo sigue buscando reemplazo de Di María, no lo encuentra. Almada, algunos partidos nos había mostrado que podía hacerlo, y la verdad es que ayer sinceramente se mancó. Lautaro es el que menos por ahí uno le podría caer, pero básicamente en la mitad de la cancha, con pelota, equipo previsible, sin explosión, y sigue buscando, insisto, esa pata por la izquierda que ayer probó con Almada, que no funcionó, lo busca Di María y no lo encuentra. Y sin la pelota, ayer tuvo que apelar a Montiel, tuvo problemas, de hecho el gol que le anulan, gracias a Dios, bien anulado, pero le entraban a Montiel como nada. Todavía un Cuti Romero que le está faltando, ayer el mismo Lisandro Martínez. El equipo no funcionó, está claro, si vas a jugar así, lo tenés a Messi, agarra 3 pelotas y te gana el partido, de eso no hay dudas. Pero necesita todavía, necesita. Yo a lo que más digo que que se extraña o lo que más tenés que tratar de recuperar es la explosión, Rodo, en mitad de cancha.
0: Claro.
13: Ayer McAllister no rompió. Ayer Enzo no rompió tampoco.
0: Que era lo que creíamos que estaba más seguro en el equipo, ¿no?
13: Claro. Cuando vos mirabas la formación decía, bueno, la apuesta nuestra está acá. Vamos a apostar acá. ¿Acá por qué? Y porque estos chicos, Enzo y McAllister, son los que van a hacer la diferencia en forma conjunta. Esperábamos más de Almada también, de alguna corrida. Pero bueno, eso no estuvo, básicamente no se perdió, que es lo más importante. Estos son 8 partidos, pasó el primero, lo ganaste. Scaloni no es tonto, está claro, no estoy diciendo ningún descubrimiento. Scaloni sabe que tiene que mejorar, que sabe que tiene que cambiar algunas cosas también, y no tengo dudas, porque si hay algo que no le tiembla a este buen hombre es el pulso, ¿no?
0: Totalmente. Marce, querido, te queremos, te abrazamos, te mandamos un abrazo.
13: Abrazo grande.
0: Estamos atentos a la práctica dentro de un ratito, ¿no? ¿A qué hora es?
13: Sí, eso es a las 2 de la tarde, sobre el final del programa. Y el tema de D'Adamio, pido por favor que no lo tome como un referente de Rosario, ¿está claro? Perfecto. Está ahí.
14: Hemos tenido muchas conversaciones. Conversamos mucho de fútbol con Marcelo.
0: El tema es que nadie lo quiere agarrar. Marcelo, nadie lo quiere agarrar. De salto lo echaron.
14: Si vieras, Marcelo, pero cómo está el PRODE. El PRODE de la tarde, estarías orgulloso de mí.
13: Qué grande, Dambio, querido. Pero del fútbol argentino no hables, te pido, por favor. Por favor. Abrazo. Todo, hasta cualquier momento. Gracias.
0: Chao. Marcelo Lamberti, Cadena 3 en Estados Unidos, cubriendo el Mundial.
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0: Nos llama urgente Gonza Carrasquera, jefatura de policía de Córdoba, causa Agostina. ¿Cuáles son las novedades, Gonza?
15: Bueno, estamos acá, vamos a escucharlo a la abuela que está hablando.
16: Todo lo que están haciendo con mi hija no es gratis.
15: Porque ellas hablan, pero no saben que detrás de Meniza hay toda una familia que está sufriendo. Hay toda una familia, tienen que tener en cuenta que hay una abuela, que estamos nosotros los padres, que tiene hermanos, que tiene un hijito de 8 años. Y todo lo que dicen afecta a toda la familia, no solamente a mi hija.
16: ¿Se juntaron también con el papá Gabriel? ¿Estuvieron presentes junto con él?
15: No, con esa persona no nos juntamos nosotros.
16: Ustedes estuvieron con el, perdón. Ustedes estuvieron con el fiscal hace un rato. Usted dice que no hubo ninguna acusación o imputación a su hija, ¿bien?
15: Exactamente. Hacia mi hija no hay nada. No hay imputación, no hay investigación. No hay absolutamente nada en contra de mi hija.
16: ¿Podría haber más implicados, más imputados, doctor? ¿Usted conoce algo de esto?
17: No se descarta, absolutamente. Al título de encubrimiento, los que sabían, los que callaron, los que también contribuyeron en desorientar la investigación, en sembrar pistas falsas. Pero quiero decir algo, la gravedad de una fake news, de una noticia falsa, que se termina convirtiendo en una verdad pública, y cuando la noticia falsa se transforma en una verdad pública, comienza la demagogia judicial. ¿Y qué decide? Un derecho penal simbólico. ¿Y quién es el damnificado? Agostina. Porque de ninguna manera puede haber contemplación ni riesgo de impunidad. Tenemos los 3 primeros responsables. Crece la

0: dos asesinos en estado larvario antes y hoy consumado, satisfacer sus bajos instintos.
1: Doctor, es importante para la investigación. Hoy estoy hablando con Medina Tente, el abogado que representa a Faceta. Él me asegura que estuvo durante la madrugada con Melissa, la madrugada de la cronología del crimen. Estuvo con Melissa, la acompañó a hacer la denuncia y no volvió a la casa hasta las 11 de la mañana del domingo. Esto se puede certificar a partir de lo que pudo haberle dicho Melissa, entendemos el estado, pero ¿estuvo durante la madrugada Faceta con Melissa? Esto se lo pregunto porque si no estuvo con Melissa, Faceta...
2: Bueno, Rodolfo, ahí parte de lo que está diciendo el abogado, junto también al abuelo, a la abuela que han venido acá, y Melissa que ha estado también, pero se descompensó, recordemos que sigue con tratamiento psiquiátrico, sabe que murió su hija, no sabe las circunstancias, han estado con el fiscal hace minutos nada más, y arriba también está la abogada de el padre de Agostina Vega, como así también hay un testigo que se ha presentado y que conocería y que trabajó, ex trabajadora sexual del bar Guachitas, bueno, esperando también el testimonio en minutos nada más.
3: O sea, la única novedad sería la vinculación del responsable máximo del crimen con alguna trama que puede incluir el bar Guachito y la prostitución. ¿Cuál es la novedad?
2: A ver, acá se lo cito al abogado, a los abuelos, a la madre, al padre de Agostina, para informarles cómo va la investigación. Y a desmentir, como decía el abogado recién, y como le preguntábamos a Miguel, el abuelo, de que su hija no tiene nada que ver. O sea, que su hija no está imputada, no la llamaron para imputarle de ningún cargo. O sea, estamos hablando de la mamá de Agostina.
3: Okay.
2: Por otro lado, está esta ex trabajadora sexual patrocinada por la doctora Alanis, que es la abogada del padre, quien con la declaración se está tomando la declaración indagatoria de esta mujer, que conocería muy bien a Soledad Andriani, la que era novia de Barrelier.
3: Okay.
2: A partir de ahí surgirán definiciones por parte del fiscal, si hay mayor otro cambio en imputación a Soledad o no. Pero que esta mujer la conocía, es lo que estaría dando testimonio en este momento.
3: Ok, te hago una consulta. ¿Vos estás en la jefatura policial? ¿Por qué no se lo llama a la fiscalía para informarle cómo va la investigación?
2: Acá hay una oficina, dicen que es del fiscal, trabaja el fiscal Aragón. A ver, Miguel, estoy con la bolusa humo nada más, Miguel. Acá, a que los atendió el fiscal acá, ¿no?
4: Sí, los atendió el fiscal.
2: Hay una oficina. ¿Por qué les informaron acá sobre la situación de tu hija? Digamos que no tiene nada que ver, como vos dijiste. O sea, no hay ninguna imputación hacia ella, ¿cierto, no?
4: Sí, no hay ninguna imputación.
2: ¿Por qué la llaman acá y no la llaman en...?
4: Tribunal, porque en el momento que iban a citar allá había mucha prensa. Entonces, por eso no citaron acá, igual más privado.
2: No sé si querés alguna pregunta para Miguel.
3: Perfecto, Gonza, perfecto.
2: Perfecto.
3: Te mandamos un abrazo para Miguel, para toda la familia. Gracias, Gonza.
2: Listo.
3: Gonza Carrasquera con las novedades en la causa Agostina. Juan, a ver, ¿son dos causas paralelas la investigación de Guachitas o está relacionado con el crimen de Agostina?
5: Claro, por ahora son dos investigaciones que no se han tocado, por ahora. O sea, primero está el femicidio de Agostina Vega. Ayer cuando el fiscal Raúl Garzón le comunicó a Barrelier la nueva imputación, dejó en claro cuál es la principal hipótesis: un abuso sexual, o sea, una violación seguida de muerte. Por primera vez en el expediente el fiscal dejó en claro el móvil de este femicidio. Barrelier engañó a Agostina, que le creyó, fue hasta la casa. Una vez que ingresaron en el domicilio de Barrio Cófico, casa del Campillo 878, él abusó de ella y en ese momento la asfixió, la estranguló hasta matarla. Y luego estuvo casi más de un día para desmembrar el cuerpo con el objetivo de lograr sacarlo de esa vivienda sin que nadie se percatara. Esta es la teoría que hoy guía la investigación por el femicidio de Agostina, que tiene los agravantes de alevosía, o sea, era una niña absolutamente indefensa, no le dio chance de defenderla, por eso alevosía. Criminis causa, esto, la mata para encubrir otro delito.

0: Agostina no lo pudiera denunciar por el ataque sexual y además por mediar violencia de género. Estos son los tres agravantes que tienen una única pena posible en caso de un eventual juicio y condena, que es la prisión perpetua. Además, está la causa de hace un año, la otra causa, que no la tenía este fiscal Raúl Garzón, pero que ahora sí se la acumularon, que es la joven que escapó de la casa de Barrelier en mayo de 2025, semidesnuda, maniatada, y que nunca quedó en claro a qué se debió esta privación ilegítima de la libertad, tal como la caratuló el primer fiscal, Iván Rodríguez, que prácticamente de inmediato ordenó la liberación de Barrelier y que jamás indagó sobre cuál había sido el trasfondo de esta situación. En la Fiscalía de Garzón dicen son hechos distintos. Agostina la llevó para consumar un ataque sexual y la asesinó para lograr impunidad. A la joven de hace un año, las sospechas apuntan a que la llevó para después mostrarlas a otras personas, y ahí empieza a asomar las sospechas sobre el bar Huachitas, este bar que funcionaba en calle Ituzaingó al 500 en Nueva Córdoba. ¿Por qué? Porque una de las parejas de Barrelier, Soledad Andreani, la mujer que le prestó el Ford Ka negro con el que descartó el cuerpo de Agostina, trabaja en ese bar. Y a partir de otros testimonios que se han ido incorporando sobre el perfil de Barrelier, se sabe que Barrelier era concurrente asiduo a ese bar. Y ahí comienza toda una trama que a nivel judicial, y esto hay que ser muy claro, Rodolfo, todavía no está. Y que todavía no se ha investigado y no está claro si esa trama la tiene que investigar esta fiscalía o acaso tiene que ir a la justicia federal donde se investigan los delitos de trata de personas. Claro. Porque se está hablando de una supuesta trama de proxenetismo, de casos de jóvenes que ejercían el trabajo sexual, no está claro si con su voluntad o sin su consentimiento, en ese lugar. Las pocas personas que han hablado de esta situación en el bar hablan de jóvenes mayores de edad. ¿Por qué estaba la familia de Agostina ahora en jefatura? Los abuelos, ellos insisten, porque cuando quieren unir ambas investigaciones, algunos trascendidos, alguna de las partes interesadas, sugieren que la madre pudo haber estado en contacto con Barrelier para entregar a Agostina esa noche a Barrelier. No hay nada, absolutamente nada en la causa que valide estos dichos. No hay ningún punto de conexión. Por eso se puso una lupa sobre la madre, se habló de la madre en distintos momentos, pero en esto hay que ser muy claro, Rodolfo. Hoy no hay nada que vincule a la madre con una supuesta entrega de Agostina, sino todo lo contrario. La mamá no sospechó de Barrelier y apenas puso la lupa sobre él, fue la primera en denunciarlo.
1: Clarísimo, Juan. Gracias.
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1: Nos vamos a Salta rápidamente. En la radio más federal de la Argentina chocaron un colectivo y un camión. Hay un fallecido. Elisa Zamora, ¿cómo te va?
3: Así es, Rodolfo, ¿qué tal? Muy buenas tardes. El camión de carga de la empresa Transporte Victoria chocó con el colectivo de larga distancia de la empresa 20 de junio sobre la ruta nacional 934 a la altura del paraje Palomitas en el departamento de General Güemes. Ocurrió esta madrugada, dijo a Cadena 3 el oficial Juan Posadas.
4: Esta madrugada, alrededor de las 5:30, ciudad de General Güemes, un siniestro entre un colectivo de larga distancia y un camión en el kilómetro 1500 de la ruta nacional 934. Ahí se dio asistencia de forma inmediata a 7 personas lesionadas, ocupantes del colectivo, entre ellos 2 choferes. Viajaba el chofer titular, como así también 2 auxiliares, luego de haber sido trasladado hacia el hospital Joaquín Castellanos de la ciudad de General Güemes, dentro del fallecimiento de uno de ellos, un hombre mayor de edad.
3: ¿De dónde provenía el colectivo?
4: Procedía de la provincia de Mendoza y se dirigía hacia la provincia de Jujuy.
3: Los heridos permanecen hospitalizados en la ciudad de General Güemes, Rodolfo.
1: ¿Se sabe las circunstancias del choque? ¿Cómo ocurrió?
3: La investigación está en curso. Se hicieron las pericias esta mañana para determinar quién fue, si fue una imprudencia o fue un defecto mecánico. Está en plena investigación, Rodolfo.
1: Elisa, gracias. Gran abrazo.
3: De nada, gracias.
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1: Insólito, La Rioja declaró asueto en la administración pública e instituciones educativas riojanas ¿Por qué? Porque ganó la selección. Eduardo Germán, buen día, ¿cómo va?
5: ¿Qué tal? Buen día, Rodolfo. Buen día a toda la audiencia. Porque somos peronistas, Rodolfo, y no solo los peronistas hacemos lo que queremos, para que quede claro. Porque ese es el pensamiento que se da acá, y porque acá hay una estrategia que yo lo vengo explicando, uno vivirá aquí tanto tiempo. Ricardo Quintela, el gobernador, quiere ser candidato a presidente del PJ. Y él utiliza algo que acá se ha valido en la década del 90, hablen bien o hablen mal, pero que hablen, que lo sabía plantear Carlos Menem. Y de una u otra forma, la Argentina está hablando hoy de La Rioja, mal o bien, pero está hablando, y se posiciona y utilizando todas estas cuestiones, que por ahí, desde el límite de La Rioja con otras provincias, se ve mal, pero para adentro, Rodolfo, no sé si se ven tan mal, porque hace, desde 1983 a la fecha, esta provincia gobierna el mismo partido político, 4 o 5 personas se fueron rotando el poder, entre ellos Carlos Menem, y lo ha llevado a mantener este sistema donde todo pasa por el Estado, porque el Estado es un todo acá, acá está todo estatizado, tenemos internet estatizado, colectivo estatizado, la luz es del Estado, el agua del Estado, tenemos empresa de comida del Estado, etcétera, etcétera, y con el otro dato también que no es menor, de la dependencia que existe de esta provincia con la coparticipación federal. De cada 100 pesos que gasta La Rioja, 95 vienen por coparticipación federal. Entonces han hecho todo un sistema que hay gente que critica en forma subterránea, pues no puede hacerlo público por la dependencia que tiene el Estado, porque un familiar, el primo, el hermano o quien sea trabaja en el gobierno. Y otros de la parte privada que es menor, que hoy la están sufriendo. Para tener en cuenta, acá tiene mucho que ver los empleados públicos en la calle. ¿De qué forma? Si cierra la administración pública, no trabaja ni el kiosquero, ni el remis, ni el taxi, ni la despensa, etcétera, ni los bares, claro, a nivel gastronómico también. Y bueno, eso hoy lo que se está notando, más allá de esta crítica que va a terminar dentro de un ratito, exactamente a las 13 horas, cuando ya a la tarde tengan que volver a cierta normalidad los chicos a la escuela, porque la administración pública casi nadie a la tarde trabaja, Rodolfo.
1: Eduardo, querido, te mandamos un abrazo, siempre respeto por la descripción absoluta que haces, de verdad, gran abrazo.
5: Hasta luego, chao.
1: Eduardo Germán, desde La Rioja, Cadena 3, Sergio Supo, ¿cómo le va?
6: Dice, mire,
1: usted ni en la previa no quiere dejar de venir a laburar. No. Digo, hago el chiste para porque estoy azorado.
6: Es que uno lo puede tomar en broma, porque claro, hemos casi, te diría, naturalizado las barbaridades que suelen llegar como noticia desde La Rioja. Siguiendo el curso de esas barbaridades, a uno se le podría ocurrir que el gobernador Quintela podría disponer que los trabajadores estatales de La Rioja trabajen los feriados si el próximo partido, Argentina, tiene la desgracia de perder, por ejemplo. O al revés, si llegamos a salir campeones del mundo, ojalá, anulo mufa, bueno, un asueto hasta diciembre de este año, total. Si por este partido dimos el primero, dimos un asueto en horario en el que el partido se jugaba fuera de todo horario. Bueno, más vale ni siquiera ponernos a interpretar esto. Yo quisiera, después de esta pretensión de ironía, recuperar algunos números. Hay 60.000 empleados registrados en blanco como estatales en La Rioja. 33.600 registrados en el empleo público en la provincia de La Rioja. Esto quiere decir que el 65% de los trabajadores de La Rioja son estatales. La media nacional no llega al 20% de trabajadores estatales. Esto quiere decir que en toda la Argentina, en todo el país, el 17% son empleados públicos. Supongamos que estiremos este número al 20, porque hay mucho trabajo estatal en negro, etcétera. Bueno, La Rioja tiene 6,5 de cada 10 son estatales, 2 de cada 10 en el promedio nacional. Hay un montón de datos de esto y también una acumulación de barbaridades como las que acaba de contar nuestro compañero Eduardo Germán, que fuera de La Rioja nos llaman la atención, nos mueven la risa, y desde cierta soberbia, nos pueden hacer pensar que sí, bueno, los riojanos, sí, siempre votan al peronismo, las cosas nunca van a cambiar en este país. Mira, no es tan así. Depende de la voluntad y de la decisión política que se tome y del curso de los acontecimientos. Hay una provincia hermana de La Rioja, que es Catamarca. Catamarca empezó a aumentar el empleo privado una vez que tomó la decisión de empezar a hacer minería en serio. Y entonces, por ejemplo, en Catamarca, interanualmente creció el 31,2% de los empleos en la minería. Ya representa la minería en la provincia de Catamarca el 8% del empleo total. En la provincia de Jujuy, que también apostó por la minería, la extracción del litio, en 9 años creció el 52% el empleo en minería. Por ahora representa solo el 4,6% del empleo en total en la provincia de Jujuy. Pero hace 2 años era el 3,2% el empleo privado en la minería. O sea, va creciendo el empleo privado, que es lo que hace posible la vida económica de todos los países, no solo de la Argentina y no solo de estas provincias. Es un camino largo lo que tienen que recorrer Catamarca, La Rioja, Santiago del Estero, Formosa, incluso muchas provincias, entre comillas, grandes, que tienen también bastante empleo, arriba del 40, como Córdoba, Santa Fe, la provincia de Buenos Aires, pero que deberían tener menos empleo estatal en relación al empleo privado. Aún así tienen más empleo estatal, más empleo privado que estatal en las, entre comillas, provincias grandes, que siempre han mirado como de costado, como peyorativamente a las provincias chicas. Pero hay provincias chicas que están empezando a dejar de ser provincias chicas, como Neuquén, como San Juan, por ejemplo. Insisto, es un camino largo, pero es un camino posible. Lo otro es que dé lo mismo si trabajan o no trabajan. Lo otro es la provincia de La Rioja. Es la idea de que el Estado, emitiendo cuasi monedas, papel pintado, chachos se llaman en La Rioja, se puede sostener así una economía como si estuviera en cuarentena. Una cuarentena que no duró 2 o 3 años como la cuarentena del COVID. Que en La Rioja y en otras muchas provincias argentinas dura más de 40 años.
1: Sergio Supo en Ahora País. Gracias, Sergio.
6: Abrazo enorme.
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1: El Senado define una sesión clave sobre Adorni. ¿Y cómo está el poroteo y la intención? Y Ariel Rodríguez, ¿cómo te va?
7: ¿Cómo estás, Rodolfo? Bueno, me tiraste ahí toda la presión. Pero bueno, respondiendo un poco a tu pregunta, Rodo, saludo a todos los compañeros primero. Te digo que hay negociaciones contra reloj por parte del Gobierno Nacional que está haciendo valer su peso con gobernadores a los que está sondeando en las últimas horas para evitar que la sesión de mañana no se concrete. Hoy a las 18 va a haber una reunión de labor parlamentaria. Sabés que es un mecanismo institucional donde todos los jefes de bloque, y en este caso también con la presencia de Victoria Villarroel, se van a reunir para definir si se concreta o no esta sesión que fue anunciada. No está pedida formalmente, con lo cual podría no llevarse adelante. La intención del oficialismo es que no se concrete, aunque había intenciones de sesionar por parte de La Libertad Avanza para tratar el proyecto de propiedad privada y los pliegos de jueces que se dictaminaron la semana anterior en la Comisión de Asuntos Constitucionales. Por supuesto, también aquí va a depender de la postura, no solamente de la oposición dura, sino también de los bloques aliados, y allí están puestos todos los focos de atención, tanto lo que haga la UCR como el PRO. Son vitales esos 13 votos que suman entre ambas bancadas a la hora de definir si mañana va a prosperar el proyecto de remoción que impulsa el kirchnerismo o no. De esto hablamos con Martín Werlin Lara, presidente del bloque de senadores PRO.
8: Hoy a las 18 horas vamos a saber si hay sesión mañana o no. Hay reunión de labor parlamentaria con la vicepresidenta y los presidentes de bloque, así que ahí se va a definir si hay sesión o no en el día de mañana. Obviamente el oficialismo quiere posponer la sesión, hay otros que quieren sesionar. Mañana se trataría en pliego de jueces, propiedad privada es lo que estaba previsto, pero bueno, todavía no hay una definición. Recién hoy a la tarde vamos a saber si el caso, el tema de Adorni, hace posponer o no la sesión.
7: Bueno, Guardian dijo hace algunos minutos en declaraciones que dio a medios aquí de la ciudad de Buenos Aires que, llegado el caso, si prospera la sesión, es decir, si se concreta la sesión, el PRO podría acompañar el proyecto de remoción del jefe de gabinete. Atención con ese dato, Rodolfo. Y mientras tanto, desde La Libertad Avanza están desconfiando del papel de la vicepresidenta Victoria Villarroel, de quien desconfían y sospechan que podría actuar en connivencia con el kirchnerismo para perjudicar a Manuel Adorni en el Senado Nacional. Así que vamos a seguir con mucha atención esto que ocurra hoy a partir de las 18. Por otro lado, en el plano judicial se siguen acumulando las denuncias en contra del jefe de gabinete, quien ha presentado una en las últimas horas, fue, ustedes la deben recordar porque se la conoció públicamente, como la vecina de arriba. Hablamos ni más ni menos que de la ex vecina de la vicepresidenta Cristina Fernández de Kirchner, Jimena de Tezanos Pinto, quien concurrió con apoyo de un letrado a los estrados judiciales aquí en la ciudad de Buenos Aires para presentar una denuncia contra Manuel Adorni por falsificación ideológica de instrumento público, que fue trasladada y unificada a todas las causas que se están tramitando en Comodoro Py, a cargo del fiscal Policita y del juez federal Ariel Lijo. Así argumentaba Jimena de Tezanos Pintos su decisión de recurrir a la justicia y denunciar a Manuel Adorni.
9: La causa que nosotros iniciamos la denuncia en el gobierno de la Ciudad de Buenos Aires pasó a sumarse con los expedientes que está llevando el fiscal Policita
10: en el fuero federal.
9: En el fuero federal.
10: O sea, la denuncia que usted presenta, para aclarar, ¿es por falsedad ideológica de instrumento público?
9: Exactamente, porque vos no podés mentir en una declaración jurada como, bueno, no importa, miento, digo lo que se me da la gana. O sea, podés mentir, eso lo podés hacer, de hecho uno lo puede hacer, pero cuando él, con total desparpajo, dice, o sea, porque va fue el Congreso a decir esa declaración, y después dice, bueno, mentí. Y no, por un hermano, no puedes. Bueno, puedes decir, me mandé una cagada y ahora ya está. Ya mentí y ya está. Es como, eso fue lo que nos impulsó a nosotros, es empezar a poner el límite de que a esta impunidad, a este descaro, a este desparpajo.
7: Bueno, allí, Rodolfo, entonces, el argumento que nos daba esta vecina ilustre, conocida a través de los medios por su, bueno, prédica en favor del republicanismo, ahora presentando una denuncia en contra del jefe de gabinete.
1: Ariel Rodríguez, gran abrazo, Ari.
7: Abrazo, Rodó.
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1: Y ayer me mandaron una foto de él, que estaba con el equipo de Telefe, allí en el estadio. Querido Alambre, ¿cómo está hoy? ¿Cómo vivió el partido?
11: ¿Qué tal? ¿Cómo le va, Rodolfo? ¿Cómo están los chicos ahí en la mesa? Buenos días, buenas tardes para todos. Yo muy feliz. Ayer estuve con su otro grupo de amigos, los otros.
1: Los otros.
11: Le mandaron una foto, muy bien. Los otros, eso a los que usted le agradece en los premios. Y nosotros ahí, ¿qué somos? ¿Qué somos, el último orejón del tarro? Yo dije, yo lo conozco, yo trabajo con él. Ah, ¿qué tal, Rodolfo? ¿Cómo va?
1: Bien, gritó mucho los goles.
11: Ay, qué lindo.
1: Qué lindo,
11: qué lindo que es. Qué lindo que es ver a la selección, ver a Messi, ver que los goles los haya convertido él. Qué lindo todo. Me pareció fantástico. Primero, la experiencia de un mundial y ver el espectáculo que vimos, que la verdad que fue increíble. Así que todavía no caigo en sí, todavía, me falta.
1: ¿Está rumbo a Dallas?
11: rumbo a Dallas con una parte del equipo. Nosotros vamos en un R6, va con Juan Vallejo piloteando, y lo tenemos a Marito Celedón.
1: Pero escúcheme, usted va con Vallejo. Vallejo está en Estados Unidos, el hombre de las viandas. ¿Qué come?
11: El hombre de las viandas. La verdad que no lo sé. Es un misterio. Ayer no hubo vianda, pero sí, es el hombre de las viandas, efectivamente. Acá vamos rumbo a Dallas. Tenemos un poquito, 9-10 horas. Pero cómo maneja la señora, parece mi tía Ana, te juro por Dios, que creo que vamos a llegar en 14 o 15.
1: Está muy bien.
11: Igual. No sé qué dijo, cuñado. No, pero mi hermana está comprometida, Juan. ¿Cómo anda? ¿Cómo está Juan Federico luego de casarse?
1: Acá se ha llegado, que le contesto. Que era? Él tiene, no como usted.
0: Yo tengo
1: usted
0: toda está regla.
1: Esquivando el tema.
0: ¿Cómo estoy con la tranquilidad de tener todo en regla?
1: ¿Y usted?
11: Pago los impuestos, el tipo. Pero escúcheme, ¿qué se siente? Yo quiero saber el día después. ¿Cómo es?
12: Que lo pruebe él.
0: Ah, no te lo puedo.
12: ¿Que lo experimente?
0: Claro, no te lo puedo spoilear. No, mira, no sabes cómo cambió mi señora, cómo cambió todo ahora, sí.
11: Listo, ya.
0: 18 años juntos, ¿qué va a ser el día de después? Lo mismo.
11: Es lo mismo, bueno, una de esas puede cambiar algo, qué sé yo.
0: Espero que no.
11: ¡Rodolfo! ¿Cómo es,
1: no
11: Rodolfo?
1: Cambia nada, cambia los papeles nada más, que usted no quiere asumir.
0: Claro.
11: Bueno, pero no es lo mismo tener el 08 firmado que hacer la transparencia, ¿no? Me imagino que...
1: No, está en regla, otra... Juan. No como usted.
11: Sí, bueno.
13: ¿Qué vos querés hacer?
0: ¿Qué transferencia querés hacer, Alambre?
12: Es caprichoso,
11: no, chico,
12: lo que está diciendo.
11: Viste cuando uno compra un auto usadito, entonces te firman el 08. Entonces vos podés circular el
0: tramo. Para, no lo interrumpa, para, que queremos grabar esto entero. Sí. No lo interrumpan. Sí.
13: Rebobina, Alambre. Estás mal encarado.
14: Estamos tratando
13: de saber. Ya estás hablando de autobusado.
1: Córtenle la radio en la zona donde está ella.
0: Sí, pero continúa.
1: Sí, Alambre.
0: Continúa con el auto usado. ¿Cómo es? La metáfora.
11: Escuchen. No. La metáfora de los papeles. Son lo peor del mundo. Ustedes me van a hacer divorciar.
12: Está más sucio que papa negra.
14: ¿Crees que busquemos algún registro, Alambre?
0: No sabíamos de ese lote poeta del Alambre. Sí. Mi querido auto usado.
13: Da para Arjona, sí. Una de Arjona, ¿no? Sí.
11: Escúchenme. Son lo peor. Bueno, ¿puedo explicarle?
14: Tipo pescador.
15: Aparte, el tema del auto usado está muy ligado a las cuestiones de donde uno quiere ocultar algo. Porque el auto usado siempre se habla de baja de kilometraje, tiene una connotación de carácter negativo. Siempre que se habla de negocios, lo espinoso del auto usado.
14: Estás serruchando.
11: ¿Qué es la clase? ¿Usted
15: no, yo te digo, yo provengo de la venta. Cuando vos ibas a recitales, sí, wow, yo salía por la calle, sí, a vender autos. Yo no vendí ninguno, pero bueno.
11: El papá de Matilda. Yo el papá de Matilda vendiendo autos, Dios
15: mío. ¿Qué edad tiene Agustina?
11: No. Pará, voy a pedir acá al señor de las viandas. ¿Pueden bajar el volumen del GPS? Que está dando indicaciones.
12: Cuidado, te
11: van. Dice, doble. No. Estamos acá escuchando la chepa. Se escucha una mujer de fondo. ¿Viste? No, le puede bajar, Marito.
14: Vos tendrías que recalcular, Alambre, tener cuidado.
1: Tómate el tiempo.
11: Chicos, me dejan explicar el tema de los papeles. Sí. Primero, yo les voy a decir una sola cosa.
1: ¿Estás seguro que querés explicar, no? Después no nos hagas cargo nosotros, al volumen. Que,
15: yo que voy a ir a la música.
11: Chica, escúchenme. Ella compró un auto que gasea. Ella sí compró un auto que gasea. Un poco picadito, está un poquito picadito, un poco cansadito.
1: Ese fue taxi, Remy, fue todo.
11: Ese, sí.
1: Didi, todo.
11: De hecho, sí. El golpe tiene mucha masilla y se ve amarillito de fondo. Este fue taxi. Ahora, yo compré una joya usada. Pero qué joya.
1: Estuvo muy bien, estuvo muy bien. El chancho dice que apláudanlo porque si no.
11: Grande
1: el hambre.
11: No.
1: Escúchame. Me dice un señor que es conductor muy importante de esta radio.
11: ¿El nombre empieza con qué? ¿Con qué letra?
1: Con Guillermo.
12: Ah, bien.
1: Me dice Hemmerling que Vallejo en realidad es come vianda cuando no hay viático. Pero cuando hay viático. Ahora que hay viático.
12: Es Michelin.
11: Claro. Mr. Vianda.
0: Se ahora siente. Es platito de porcelana, claro.
11: Dice que vos le entras a la vianda solo cuando no hay viáticos. ¿Es así? ¿Será el mensaje? ¿Es así?
1: Sí.
11: Contrató una nutricionista, dice los chicos, dice que los chicos que no son capaces de llevarle regalos. Sí, dice Simeoni a Rodolfo, sí, a Rodolfo. Dice Simeoni, ¿a quién le ganaste? ¿Por qué a él no? ¿Qué más? Guille López no sabe lo que está diciendo Guille López. Flavia de la Mayor dice, pregunta, ¿qué hizo mal para no estar en el Mundial? ¿Qué más?
1: Bueno, hay muchos mensajes. Alambre dice, sí. Qué grande el Alambre, el más laburador de la cadena. Daniel, ¿dónde está Daniel? ¿Qué? Gracias, Daniel.
12: Daniel Jarmolzuk.
14: De Córdoba, Daniel.
1: Y Silvina dice, insisto, hay que hacer una boda doble, Flavia y el pelado y Alambre y Agustina. Bueno, insiste con el tema.
11: Es buena, Flavia, bueno, ¿no? Podríamos hacerla, vos qué decís, Flavia.
12: Tengo que opinar así. Sí,
0: pero no se crucen,
1: por ejemplo. Flavia,
0: no se confunda.
1: Flavia no puede hablar de la boda ni siquiera en broma.
11: Como, no, escúchame, Flavia.
1: Lo tiene complicado, mira, el tema.
11: Hacemos el civil en Arroyo Cabral y el casamiento lo hacemos en Boven. Bueno, eso, y vamos mudando todo.
12: Déjame que lo piense.
11: Hacemos como dos civiles.
12: Déjame que lo piense.
0: Ah, es un quilombo, vale.
16: Lo damos como título, ¿eh?
1: Sí.
16: Lo cerramos como anuncio.
1: Sí. Último momento.
14: No. Sí, sí.
1: Se casan. No. Flavia y el Alambre.
12: No, pero vamos. No, nosotros, vamos.
16: Ver, no entraba todo, teníamos pocos caracteres.
1: Sí, sí. No. No,
16: después lean la
1: título
16: baja.
1: Es ese. Oh,
16: claro.
17: Yo arranco con el primer párrafo. En los pasillos de una radio cruzaron las primeras miradas. Sonaba Lerner.
11: Con el pelado.
12: Chicos, le puedo contestar. Si me escribe, le puedo contestar en una hora. Imagínense en este tiempo todo lo que su cabeza, la de mi pareja, va a pensar. Porque sí.
14: ¿Y si es pelado,
12: este titular?
14: Bueno, si es pelado, ideas descabelladas.
17: La cabeza del pelado va a estallar.
12: Sí, sí.
11: Sí, pero seguramente el pelado el día de la boda no va a estar, va a estar de viaje.
17: Igual harían linda pareja, hablando en serio. Son gente de la música.
11: No, señores. Sí.
1: Pero diga, papá, ¿qué quiere? ¿Lo quiere casar Dadami o lo quiere separar usted? Sí.
17: No, pero entre ellos dos.
1: Yo abrevié en el título porque corresponde abreviar.
16: Por los buscadores.
17: Vos sos el peor,
1: claro,
17: nada más que hablas en serio.
1: Para el doble clic.
17: Nada, vos sos el peor. Chico, nada más que hablas serio, te pones traje.
11: Es verdad, hace silencios.
1: Alambre.
11: Sí.
1: Presenta la música. Presenta la música. ¿Qué vas a volver? Si seguimos así, cuando vuelva.
11: Mire, yo le voy a hacer la gran ropa.
1: Sergio Supo te presta una habitación. Sí. Dale.
16: Adrián Simeone, el especialista en mudanza, te va a estar esperando.
1: Claro. En el aeropuerto está Adrián, con un camión grandote y todo lo tuyo ahí.
12: Y un cartelito. El desocupado, el desalojado.
16: Vení, pibe, yo te explico cómo es esto, le va a decir Adrián, claro.
1: Y vos llegás con los chocolates. Nada, bueno, comámoslo arriba.
11: Les llevo camión, regalitos. Chicos, les llevo regalitos a todos ustedes. Quiero que sepan.
12: Gracias.
11: Uno que sepan. Sí. No, todos acá. Sí, uno solo. Son un montón, muchachos. Son un montón. Son los viáticos de Vallejo que me los pasó. Compré regalos. Bueno, miren, escuchen esto. Si yo presento una canción, bueno, si tengo dos días más de noche acostándome tarde, te juro que tengo la voz de Barilli. Si ustedes en dos días más.
1: Estás liquidado. Se nota.
11: Tengo la voz de Barilli, pero escúchame. Sí. La Argentina, cada vez que metía un gol, se escuchaba una canción en los parlantes, en ese show que tienen, en los parlantes del estadio. Y la canción que se escuchaba era Onda Sabanera con el Matador. Escuchen esto.
18: Al sonido de tambor, el matador.
11: El matador, con su baile sabanero. Qué linda escuchar. Cumbia santafesina. en el estadio en Kansas City. Pero ahora tengo otra canción que he traído, se la vamos a dedicar a Messi, porque el hombre va a cumplir 39 años, pero es siempre joven, como dice esta canción de Alphaville, que se llama Forever Young, y con esto les mando un beso, un abrazo y muchas viandas, chicos.
1: Gran abrazo, amigo. Lleve el fibrón, ¿eh?
11: Gracias. Chao, chao.

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27: Con algunos títulos no sé muy bien dónde va usted, querido Adrián Simeoni, pero dice la bancaria, necesita urgente un amigo judío. ¿Cómo sería eso? ¿De qué habla, Adrián?
28: A ver, sentime, Rodolfo. Todos estamos siempre al borde de poder discriminar. A veces ni nos damos cuenta. Son cuestiones muy profundas, inconscientes. Hay distintos grupos de humanos a los que discriminamos o por razones por las cuales somos discriminados. En fin, siempre nadie está exento de esto, pero es algo que vale tener siempre un poco presente. Y hay casos donde resulta grotesco, te diría. Resulta que, viste que los bancos argentinos están en proceso de ajuste, ¿no es cierto? Tienen que adaptarse de no dar crédito a encontrar clientes, de haberle dado la plata prestada con ganancias garantizadas al Estado, a salir a buscar clientes. Eso los obliga a un proceso de ajuste que ya lo hemos hablado. Muchos están cerrando sucursales, quitando cajeros de banco, cerrando gerencias, en fin, distintas cosas, ¿no? Bueno, la bancaria está en protestas contra varios bancos a la vez. Pero hay uno con el que ha hecho algo muy particular. Se trata del Banco Hipotecario, que pertenece al grupo económico IRSA, comandado por Eduardo Elsain. El grupo tiene intereses en diversos sectores de la economía, es muy importante en la economía argentina. Tiene Cresud y Brasil Agro, dedicadas al agro en Argentina sobre todo, pero también en Brasil, Paraguay, Uruguay. Austral Gold, que es dedicada a la minería. IRSA, que está dedicada a los inmobiliarios, tiene muchos de los centros comerciales del país. Y también tiene su parte en el Banco Hipotecario. Un banco que no compró en la privatización del hipotecario en los 90, sino después, en 2009, cuando adquirió la parte controlante del Banco Hipotecario. ¿Qué hizo la bancaria en el caso de IRSA, además de la protesta que ha hecho con todos los bancos con los que está teniendo problemas? Agarró y le mandó una cartita a la embajada de Israel. Así que raro. ¿Por qué? Bueno, ¿quién está al frente de IRSA, Rodo? Es Eduardo Elsain, ¿no? Muy conocido, reconocido empresario argentino. Y la particularidad es que Elsain es de religión judía. Y acá viene la pregunta, ¿por qué la bancaria le manda una carta reclamándole a la embajada de Israel? Le dice que interceda, le pide al embajador una intervención personal, porque dice, Elsain se trata de un miembro destacado de la comunidad israelita, y aplica una política de ajuste con cierre de sucursales, por ejemplo, Córdoba, Tucumán, supuestamente en los planes, con pérdidas de empleos. Tiene una total insensibilidad hacia las personas y aplica un ajuste aunque el hipotecario esté en una buena situación económica, dice la bancaria. Le agrega un párrafo y dice: es evidente que Elstein ha privilegiado un fuerte afán de lucro. Yo la verdad no sé por dónde empezar, Rodo, porque que yo sepa, Elstein es un ciudadano argentino. Su familia tiene muchas generaciones en la Argentina. Empezaron, provenían de Polonia, no de Israel. Se radicaron en Formosa, en Las Lomitas, donde estuvo preso Menem en la dictadura, pero en los años 30. Después empezaron en el 73 con el agro, en el 50, en los años 50 con la inmobiliaria. Elstein es un señor que ha ido al Colegio Nacional de Buenos Aires. Se graduó de medicina, como médico y como economista en la UBA. O sea, Elstein es más knack and pop que yo. Es más argentino que cualquiera. Todas sus empresas, ninguna está radicada en el exterior. Son todas empresas con quit en la Argentina, personería jurídica en la Argentina. Y ha logrado mucho, ha movilizado muchas inversiones en la Argentina. Su grupo empresarial cotiza en la Bolsa de Buenos Aires, en la Bolsa de Nueva York. ¿Por qué le vamos a reclamar? ¿Por qué la bancaria le va a reclamar a la Embajada de Israel? Encima con estos argumentos, ¿no? Es evidente que tiene un fuerte afán de lucro y que los otros bancos, que son sociedades de beneficencia, la palabra lucro asociada a alguien de religión judía nos lleva siempre al mismo camino tenebroso, nos lleva a la Edad Media de la Europa, de la Edad Media. La insensibilidad hacia las personas. Te lo demuestro, si querés, por el absurdo, ¿no? Jorge Brito es del Banco Macro. Si el Banco Macro hace un ajuste, ¿la bancaria le va a reclamar a la Embajada de Portugal? Porque de ahí proviene el apellido Brito. O Gastón Bourdieu, por ejemplo, que de origen francés, es el presidente del Banco Galicia. ¿Irían a pedirle a la Embajada de Francia? Por ejemplo, acá en Bancor, Banco de Córdoba, Raúl Pautazo es el presidente del banco. ¿Qué ha hecho? Justamente ha cerrado sucursales, ha cerrado cajeros, ha cerrado gerencias, se ha reducido el personal, pero la bancaria nunca fue a la Embajada de Italia a reclamar. Además, esta cosa, ¿no? Le van a reclamar al Estado de Israel, porque es un Estado confesional judío, pero el país de origen de los Elstein no es Israel, es Polonia. ¿Por qué no fueron a la Embajada de Polonia? O en todo caso, si hay que reclamar por el resto de los banqueros que sean de origen católico, cuando haya un problema, van a ir al Vaticano a reclamar la bancaria. Es una cosa que es evidente. Es evidente que le están exigiendo, lo presionan a Elstein. Elstein tiene que, de alguna forma, ser más generoso que los demás. Tiene que regalar, de alguna forma, dinero, ceder el funcionamiento que él requiere que tiene que tener el banco hipotecario, como un modo de pedir disculpas por su condición de judío, Rodo. Es muy evidente. Es muy evidente y grotesco esto. Por eso digo, no me sorprendería que en cualquier momento la asociación bancaria salga a buscar un amigo para tener la excusa clásica, normal, que aducen todos los antisemitas. Que cuando los pescan diciendo algo antisemita, dicen: no, yo no soy antisemita si tengo un amigo judío. Bueno, le hacen falta un amigo judío a la asociación bancaria. La DAIA, nadie ha dicho nada todavía, porque me parece que tienen prurito en salir a responder estas cosas, porque encima los acusan de jugar siempre la carta del antisemitismo. Cuando se quejan, bueno, nos quejamos nosotros de la bancaria, o yo por lo menos, Rodo, para que no tenga que hacerlo siempre los mismos, que además son acusados de jugar siempre esa carta. Es lamentable lo de la bancaria, Rodo. No hay por dónde mirarlo y que nos resulte lamentable. Aflojémoslo con esto, ¿no? Con todas las discriminaciones, no solamente las religiosas, sino también las raciales, que las tenemos. Pensemos un poquito antes de hacer las cosas que hacemos.
27: Adrián Simioni, en Ahora País.
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27: Inauguraron las obras del monumento a la bandera, Agus.
0: Sí, Rodolfo, y es toda una novedad porque las obras en el Monumento a la Bandera comenzaron en 2015, fueron adjudicadas, mira, pasó el gobierno de Cristina Kirchner, pasó el gobierno de Mauricio Macri, pasó el gobierno de Alberto Fernández y hasta podríamos decir pasó el de Javier Milei, porque se terminan las obras con un aporte final de la provincia de Santa Fe para dar conclusión al Monumento a la Bandera, que va a tener el próximo sábado además la presencia del presidente Javier Milei por el acto propio del Día de la Bandera, y ya comenzaron, Rodolfo, las actividades en el monumento con la promesa de lealtad de más de 25.000 chicos que van a pasar entre hoy, mañana y el viernes por este lugar que, después de mucho tiempo, 11 años, ya no tiene el obrador, ya no hay chaperío afuera, ya no hay andamios, está ya terminado. Vamos a escuchar en ese contexto la palabra del gobernador Maximiliano Pujaro acerca de esta inauguración del Monumento a la Bandera.
1: A mí me pone contento que venga el presidente al acto del Monumento Nacional a la Bandera, al acto del Día de la Bandera. Yo reclamo permanentemente, lo hago defendiendo a la provincia de Santa Fe, los recursos que nos corresponden, pero siento que el momento y que el Día del Acto de la Bandera es un momento para estar juntos los argentinos, que es lo que la bandera significa en definitiva.
2: Qué paradoja, ¿no? Qué paradoja, digo, después de terminar esta obra con fondos propios, qué paradoja que venga Adorni, ¿no? ¿Qué le genera también eso?
1: Bueno, eso es una decisión del gobierno nacional.
3: ¿Está confirmado que viene usted? No,
1: yo solamente hablé con el presidente y el presidente me manifestó que iba a venir y a mí me puso muy contento que el presidente venga, porque más allá de las diferencias que podemos tener, a nosotros siento que esta fiesta la engalana que venga la máxima autoridad que tiene la República Argentina, un acto nacional.
0: Bueno, Rodolfo, hasta ahí la palabra de Pujaro en torno a la inauguración, a la cuestión política. Nosotros vamos a tener cobertura el sábado de todo el acto del Día de la Bandera. Para el que no ha venido a Rosario en un Día de la Bandera, es una experiencia para recomendar, porque acá el 20 de junio es más o menos como la Navidad en el país, y no exagero, es un día muy festivo, es un día muy especial, va todo el mundo al monumento, en esta jornada acá es sábado, imagínate, Rodolfo, la familia, la gente, va a estar Abel Pintos tocando más tarde, eso va a ser por un lado, el otro costado es el político. Si viene Milei, va a compartir atril con Pujaro y con el intendente Skapkin, la presencia de Adorni puede cambiar también la ecuación, si viene Karina Milei, ¿qué es lo que va a pasar? Y principalmente, Rodolfo, si viene Patricia Bullrich, porque es la que sí podría llegar a hablar con la prensa, ya se sabe cuál es su mirada acerca de cuestiones de coyuntura, así que veremos qué es lo que pasa. El sábado, el gran acto a las 10 de la mañana, ya con el monumento inaugurado. Y antes de cerrar, Rodolfo, te doy un adelanto de un tema que vamos a seguir y que estamos siguiendo. Hoy a las 3 de la tarde, en el Centro de Justicia Penal, se va a llevar adelante la audiencia por el caso de la denuncia de abuso en el jardín de Empalme Graneros. Atentos a los datos que surjan de esta audiencia y atentos al seguimiento que le vamos a estar dando en los próximos días.
27: Gracias, Agus.
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27: Dividimos frecuencia, Flavia.
25: Así es, Rodo. 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
1: Muy buenas tardes, amantes de la redonda. Portugal y Congo, Congo y Portugal. Hay partidos que enfrentan a selecciones y hay otros partidos que enfrentan historias entrelazadas. Portugal y la República Democrática del Congo comparten siglos de contactos, intercambios, conflictos y migraciones. Hoy se encuentran en el escenario más grande de todos, en una Copa del Mundo. Portugal, que llega con el peso de la tradición y de una generación brillante, encabezada por Cristiano Ronaldo, que va a jugar su sexto mundial a los 41 años, con la última oportunidad de conseguir el sueño de alzar ese trofeo que le falta. Cristiano saldrá a la cancha el día después de que un eterno Messi lo hiciera de nuevo para hacernos felices y quedar en la historia del mundial. El astro luso no quiere quedarse atrás y está acompañado también por grandísimos jugadores. Portugal quiere sacar chapa de candidato. Enfrente está Congo, que es el segundo país más grande geográficamente hablando de África. Tiene más de 100 millones de habitantes, un escenario complejo desde el punto de vista político y social, y que llega con la ilusión de escribir la página más importante de toda su historia futbolística. Su peso demográfico y territorial contrasta con su escasa presencia histórica en los mundiales. Va a jugar su segunda Copa del Mundo, la primera bajo la actual denominación, ya que la anterior lo hizo como Zaire en Alemania 74, y va a intentar también dar otra sorpresa, como lo hizo Cabo Verde ante España. La mesa está servida, se abre el grupo K, salen a la cancha David y Goliat. 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
1: Y para comentar lo que va a ser este partido entre Portugal y Congo en la apertura del grupo K, está Diego Borinsky. ¿Cómo estás, Diego querido? Muy buenas tardes.
3: ¿Qué tal, Juan? Buenas tardes. Y bueno, uno de los grandes candidatos, ¿no? Portugal hace tiempo viene siendo importante, viene de ganar la Nations League, viene de hace no mucho también ganar la Eurocopa, y la verdad con una camada de jugadores. Cristiano, bueno, es el Cristiano de siempre, un poquito más viejo, con algunas jugadas que se han viralizado últimamente por goles cerrados, pero bueno, con una base del PSG que la rompe.

El jugador de la Premier como Bruno Fernández, y bueno, tratando de mostrar, ayer fue un día impresionante para los killers, para los que meten goles, ¿no? Porque arrancó Mbappé, metió dos y se puso con 14 a 2 de Klose, el máximo anotador de los mundiales. Después vino Haaland y dijo, no, pará, yo también estoy ahí, metió dos, claro, recién arrancan los mundiales, pero metió dos. Y después vino Messi, el mejor de todos los tiempos, y los pasó a todos y metió, arrancan los mundiales. Pero metió dos, y después vino Messi, el mejor de todos los tiempos, y los pasó a todos y metió tres. Entonces Cristiano dice, no, yo no puedo ser menos, yo tengo que meter, va a ser su sexto mundial. Tiene una que puede alcanzar, que no alcanzó Messi y que no la va a alcanzar en principio, que es meter goles en todos los mundiales. Cristiano metió goles en los cinco mundiales anteriores, en el último metió uno de penal, pero bueno, vale, Messi hubo un mundial en el 2010 que no metió goles, así que si hoy mete, que alcanza los seis mundiales igual que Messi, meterá un gol en seis mundiales, cosa que no tiene nuestro genio. Pero bueno, en esas cositas sabemos que a Cristiano le interesa todo, y ante un Congo